0: pues hoy es martes, ya 5 de mayo del 2026. Algunas escuelas tuvieron puente y felices los niños, otras no. Pero muchos se lo tomaron, yo creo, ¿no? Pero bueno, pues hoy supuestamente también es un día para gozar a los hijos. En fin, martes 5 de mayo del 2026. Estaré con usted durante las próximas 2 horas, de 6 a 8 de la tarde-noche, en este espacio de la comunicación en México, a través aquí de El Heraldo Media Group, El Heraldo Radio, en el 98.5 de FM en la capital, 18 estaciones más directas en todo el país, y la verdad tenemos una señal muy nítida para que usted nos escuche prácticamente en cualquier parte del mundo, ¿eh? De hecho, tenemos unos escuchas mexicanos que uno trabaja en una empresa consultora y el otro es un capitán de un restaurante de Dubái y nos llaman seguido, así es que, pues si nos están escuchando, siempre muy agradecidos con ustedes. No, pero a lo que voy, la señal del Heraldo llega muy bien a cualquier parte del mundo. Bueno, ¿qué más le iba a decir? Ah, no, pues ya comienzo con el resumen. La Fiscalía de Sinaloa informa que Damaso Castro solicitó licencia sin goce de sueldo como vicefiscal del Estado. Su salida corre en medio de la investigación del Departamento de Justicia de Estados Unidos, que lo incluye junto al gobernador Rubén Rocha y otros funcionarios por presuntos nexos con el cártel de Sinaloa. Durante la conmemoración de la Batalla de Puebla, la presidenta Sheinbaum declara que ninguna potencia extranjera le dirá a México cómo debe gobernarse.
1: Pero también a cualquier gobierno extranjero somos claros y contundentes. La historia nos dice que el pueblo de México no se equivoca cuando se trata de defender la soberanía nacional. Las y los mexicanos aprendimos bien la lección que nos dieron los liberales, los chinacos, los juaristas, los acapuastas que resistieron la invasión en 1862. Ninguna potencia extranjera nos va a decir a los mexicanos cómo nos gobernamos.
0: La presidenta también señala que quienes buscan apoyo externo están destinados a la derrota y reafirma la defensa de la soberanía nacional, además de tomar protesta a más de 30.000 elementos del Servicio Militar Nacional.
1: A esos que buscan la intervención extranjera en México, a los que hoy se vanaglorian y defienden la injerencia, a los que aplauden a las televisoras extranjeras cuando hablan mal de México, a ellos les decimos con verdad y justicia que quienes buscan el apoyo externo por no tener apoyo popular en nuestro país están destinados a la derrota. A quienes reviven la conquista como salvación, les decimos, están destinados a la derrota. A quienes creen que el pueblo es tonto, están destinados a la derrota.
0: Bueno, Sarah Carter, directora de la Oficina de Política Nacional de Control de Drogas de Estados Unidos, reconoce la cooperación de México en el combate al narcotráfico y destaca que tras compartir inteligencia, autoridades mexicanas actuaron contra el Mencho hasta su muerte. También dice que la coordinación con México y otros países es constante y que continuará para atacar a los cárteles de la droga en México.
2: Estamos trabajando con nuestros socios en el hemisferio occidental en conversaciones multilaterales y bilaterales. Les puedo decir que es constante y es continuo. Tenemos ayuda de socios de todo el hemisferio occidental, ya sea Ecuador, El Salvador, o conversaciones en Bolivia, en México. Vimos lo que pasó en México, donde compartimos inteligencia con el gobierno mexicano. Y vimos al gobierno mexicano actuar de inmediato contra el Mencho y fue abatido.
0: El gobierno de Estados Unidos presenta su estrategia antidrogas 2026, con la que busca desmantelar toda la red del narcotráfico, incluidos funcionarios, empresas y operadores logísticos. El plan contempla sanciones como bloqueo de cuentas, procesos legales, mayor presión a México, solicitud de órdenes de extradición y aprehensión para obtener resultados en el combate. Bueno, y la señora Isabel Díaz Ayuso, presidenta flamante de la Comunidad de Madrid, afirma que en la Ciudad de México del socialismo se puede salir y cuestiona a los gobiernos de izquierda por supuesto autoritarismo y persecución a la oposición y a la iniciativa privada.
3: Ese tipo de pensamiento colectivista, totalitario, además te quiere pudrir el alma, porque quiere que sientas ese agravio, que tengas envidia, que desconfíes, que tengas siempre emociones negativas, que no tengas nada y que todo lo que tengas esté mal. Si has prosperado, que sea sospechoso. Si has construido un patrimonio, que sea perseguido. Y si te va bien, que te vaya mal. Que no tengas nación, que no tengas fe, que no tengas historia, familia o propiedad. Y que tampoco tengas espíritu emprendedor. Pero lo que queda claro es que las sociedades donde se instala el odio siempre quedan destrozadas. Siempre es siempre.
0: Desde la Universidad de la Libertad, Díaz Ayuso también critica la reforma judicial en México, defiende su visión de democracia y libertad y ofrece apoyo de la Comunidad de Madrid a los mexicanos que se sientan intimidados por su ideología.
3: Y cuando un gobernador, o un político, o un periodista en México, en Venezuela, en Cuba, en Nicaragua o en cualquier otro lugar del mundo pida acompañamiento, seguridad, que sepa que va a contar con la leal cooperación del gobierno de la Comunidad de Madrid.
0: El fiscal de Michoacán, Carlos Torres, señala que la investigación por el homicidio del alcalde de Uruapan, Carlos Manso, se ha visto obstaculizada porque su viuda, Grecia Quirós, no ha entregado el celular de la víctima.
4: El celular de Carlos Manso, en un par de ocasiones en el mes de noviembre se solicitó que lo pudieran aportar, tener ahí algunos elementos adicionales que pudiera haber de algunas amenazas o cosas por el estilo. Posteriormente en diciembre se solicitó nuevamente si no lo podían proporcionar. La presidenta Grecia fue muy enfática en decir que Carlos Manso en vida siempre mencionó que no quería que el celular lo tuviera alguna otra persona.
0: Bueno, ¿usted le cree a este señor? En fin, la fiscalía busca acceder al dispositivo para obtener información clave, mientras la señora Quirós, actual presidenta sustituta, afirma que solo lo entregará si es revisado bajo su supervisión, con toda la razón, ¿eh? ¿No?
5: Para que yo esté negada a que tengan la información. Ustedes saben cómo se manejan las fiscalías hoy en día. Y yo se lo dije al fiscal en su momento, que el celular ahí estaba, pero que en mi presencia yo le permitía que viera lo que quisiera. En mi presencia. Y lo sigo reiterando. Y podrá decir mucha gente que a lo mejor ya borré, que a lo mejor ya lo manipulé, pero al final del día la fiscalía tiene toda la tecnología para recuperar lo que se haya borrado. Si es que se borró, que hasta hoy en día yo no he hecho ninguna manipulación en el celular de Carlos.
0: En el marco de los 100 años de Grupo Andrade y el noveno aniversario del Heraldo Media Group, su presidente, don Ángel Mieres Zimmerman, comparte el proceso de relanzamiento de uno de los diarios más importantes en la historia del país y cómo después de 9 años ha alcanzado cifras históricas en los medios de comunicación.
6: Empezamos, como bien sabes, con la parte de impreso hace 9 años y a partir de ahí construimos las estaciones de radio, la cadena nacional de radio. Tuvimos la oportunidad de comprar el canal 8 de televisión abierta del Valle de México, y en el tema digital desde el principio pusimos, sabíamos que era muy importante desarrollar la parte digital, y hoy, bueno, pues somos el medio digital más leído del país, como bien sabes, con más de 45 millones de usuarios únicos según Comscore el mes pasado. Entonces eso nos hace como una multiplataforma pues relevante, ¿no? Y con más de 200 colaboradores que escriben con nosotros, articulistas, y pues eso nos ha dado la preferencia del público, pues por la pluralidad que tenemos, ¿no?
0: Bueno, pues reiterar la felicitación al Heraldo Media Group, a la familia Mieres, a don Franco Carreño, a don Adrián Laris, gracias por permitirnos formar parte de este proyecto y darnos, pues, estos momentos que tanto disfrutamos con nuestro público de lunes a viernes. Trabajadores de DeepMind, el laboratorio de inteligencia artificial de Google, piden a la empresa reconocer dos sindicatos para tener representación formal y poder oponerse al uso militar de su tecnología. Los empleados exigen garantías éticas y advierten que podrían iniciar acciones legales si no hay respuesta. Ucrania propone que sus agricultores no reciban subsidios de la Unión Europea hasta por 15 años tras su posible adhesión, con el objetivo de facilitar su ingreso. La medida genera rechazo en el sector agrícola por el impacto económico y la desventaja frente a productores europeos. El gobierno del Brasil lanza un nuevo programa para reestructurar deudas que busca beneficiar a casi 28 millones de personas. Ofrece descuentos de hasta 90%, menores intereses y facilidades de pago ante el alto endeudamiento que afecta al poder adquisitivo. El déficit comercial de Estados Unidos bajó 36% en un año tras la imposición de aranceles de Donald Trump. Las exportaciones crecieron 12% y las importaciones cayeron 9% entre 2025 y 2026, según la Oficina de Análisis Económico de la Unión Americana. Hoy, la Comisión Europea pide al gobierno de Estados Unidos no imponer aranceles del 25% a los autos europeos y respetar el acuerdo comercial que fija un tope del 15%. El comisario de Comercio, Maros Sefcovic, advierte que mantendrán las negociaciones y que podrían responder si Estados Unidos concreta la medida. La Unión Americana amenaza a Irán con un fuego devastador si ataca a barcos en el estrecho de Hormuz, barcos norteamericanos, obviamente, ¿no? El Pentágono advierte que responderá con fuerza mientras ambos países mantienen la tensión por el control de esta ruta clave para el comercio de hidrocarburos. Recuerde que a través del estrecho de Hormuz hay países como India, como Rusia, como China, bueno, Rusia no, India y China, que compra petróleo a muchos países árabes del Golfo, y es lo que en este momento está totalmente truncado, ¿no? Está totalmente varado. Eso es lo que está provocando, obviamente, esta barrera, que no se pueda abastecer a estos países y otros muy importantes con el 20% del total de la oferta petrolera, y es lo que ha provocado este solo 20%, que no parece mucho, pero sí lo es, el aumento en los precios del crudo. Bueno, el Pentágono advierte que responderá con fuerza mientras ambos países mantienen la tensión por el control de esta ruta clave para el comercio de hidrocarburos. Y Fuerzas Armadas de Estados Unidos realizan un ataque contra una embarcación en el Caribe que dejó dos hombres muertos señalados como narcotraficantes. El Comando Sur asegura que la navegación ocurría en rutas conocidas de tráfico de drogas y que formaba parte de operaciones del narcotráfico. Y Donald Trump acusa al Papa León XIV de poner en riesgo a los católicos y respaldar que Irán tenga armas nucleares, a dos días de la visita de su secretario de Estado, Marco Rubio, al Vaticano para recomponer la relación.
7: El Papa prefiere hablar que está bien que Irán tenga un arma nuclear, y no creo que eso sea muy bueno. Creo que está poniendo en peligro a muchos católicos y a mucha gente.
0: Bueno, y el Papa León XIV responde que las críticas deben basarse en la verdad, reitera que la Iglesia promueve la paz y se opone a las armas nucleares, y defiende el diálogo al señalar que el concepto de guerra justa debe reevaluarse. La Organización Mundial de la Salud y el gobierno de España evalúan a 147 pasajeros del crucero neerlandés MV Hondius antes de definir su destino, informa María Van Corbe, directora de prevención de pandemias de la Organización Mundial de la Salud. 3 serán evacuados por aire, 2 a Países Bajos y 1 a Alemania.
7: Conocemos el número de personas en el barco, así que podemos tratar a las personas de una manera muy específica para maximizar nuestro apoyo y reducir el riesgo. Pero por supuesto no es lo mismo. El riesgo para el público general es bajo. Este no es un virus que se propague como la gripe o el COVID. Es bastante diferente.
0: Bueno, imagínese el inepto, el imbécil de Hugo López-Gatell, que le dan como no sé por qué le dan como premio representar a México ante la Organización Mundial de la Salud, pues lo que está haciendo ahorita, aparte de vivir como magnate en Suiza, ¿no? Qué lamentable, ¿no? Que se premie así a gente tan, pues tan incapaz. En fin, bueno, el barco detenido frente a Cabo Verde por un brote de antivirus, con 3 muertes y 7 casos, irá a Islas Canarias, según la evolución de la situación. Explosión en una planta de fuegos artificiales en Hunan, China, deja al menos 26 muertos y 71 heridos. Las autoridades suspenden la producción en la zona e inician una investigación sobre las causas del siniestro. Diana Toro Díaz, identificada por Estados Unidos como operadora financiera del cártel de Sinaloa, es detenida en Montreal tras intentar ingresar a Canadá con documentos falsos. La mujer permanece bajo custodia y enfrenta un posible proceso de extradición a Estados Unidos por narcotráfico y lavado de dinero.

0: prisiones de Estados Unidos detecta que Joaquín El Chapo Guzmán envió mensajes de prisión a sus hijos Iván Archibaldo, Jesús Alfredo, Ovidio y Joaquín para coordinar actividades criminales. El informe señala que utilizó visitas de abogados para evadir la vigilancia y dar instrucciones sobre cómo actuar. Un juez federal vincula a proceso a César Alejandro Villaseñor El Güero, identificado como operador del cártel Jalisco Nueva Generación. Fue detenido en Zapopan con metanfetamina, un fusil y dinero en efectivo, y enfrentará cargos por delitos contra la salud, portación de arma prohibida y operaciones con recursos ilícitos. Bueno, y Gabriela Cuevas, representante del Gobierno de México para el Mundial 2026, dice que es prioridad poner a las personas en el centro de las decisiones y generar experiencias para los aficionados. Informa que en Monterrey se revisó la logística para 53,000 asistentes, 12,000 colaboradores, no, y los planes de movilidad, seguridad y eventos rumbo a la Copa Mundial de la FIFA. Bueno, y la ola de calor afecta a 27 estados del país, con temperaturas superiores a 45 grados en entidades como Durango, Sinaloa, San Luis Potosí, Oaxaca y Guerrero. En regiones del centro y occidente se reporta entre 40 y 45 grados, con una condición que persiste por la presencia de una circulación anticiclónica en la atmósfera. Ulises García, secretario de Movilidad de la Ciudad de México, confirma que a partir del 1 de julio, los scooters, bicicletas y otros vehículos eléctricos, que superen los 25 kilómetros por hora deben contar con placas para circular. Bueno, la medida establece que los nuevos modelos se vendan con matrícula y que los actuales la tramiten ante la autoridad.
1: El objetivo de esta regulación tiene mucho que ver con el asunto de tener una mayor seguridad y poder establecer las condiciones del uso seguro de estos vehículos y evitar también los constantes conflictos que tenemos en vías confinadas. Y sobre todo también tener seguridad del número de vehículos que existen en la ciudad, también creciendo de manera desorbitada, y sí necesitamos tener e iniciar una regulación.
0: Una pipa combustible choca con un tren en la carretera estatal 100 en Querétaro, lo que provoca una explosión e incendio. Yo creo que la carretera México-Querétaro, Querétaro-México, Ciudad de México, es de las más peligrosas en todo el país. Y siempre hay algo. Siempre hay algo. Siempre hay tramos sin terminar. Que el gobierno estatal echa la culpa al gobierno federal, el gobierno federal echa la culpa al gobierno estatal, en fin. Pero bueno, por lo pronto, este incidente de casi todos los días deja como saldo una persona lesionada y una carga vehicular intensísima por el cierre total de la vialidad. Fíjese, usted puede tardar hasta 5 horas en llegar a Querétaro. Siempre pasa algo en esa carretera. Ojalá que pues el tren sea ya.
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0: Bueno, pues me da muchísimo gusto, como siempre, saludar y tener la oportunidad de platicar con don Alejandro Moreno Cárdenas, presidente del Comité Ejecutivo Nacional del PRI. Alito, muchas gracias por recibir la llamada,
1: Buenas tardes, Oscar Mario, y primero, me da un enorme gusto tener la oportunidad de platicar contigo, con tu grandísimo auditorio. Bueno, y ahora sí, hasta que se me hizo.
0: Oye, Alito, deja de decirlo así porque además es verdad. Pues prácticamente te dejan solo, salvo dos o tres excepciones, una del PAN, que fue pues el candidato a la presidencia, quizá él sí estaba más o menos en la misma frecuencia, uno o dos en Movimiento Ciudadano, pero tú has sido el representante de la oposición y del partido que mantuvo esa hegemonía, ese control, ese poder durante casi 100 años, que a través de tus videos y de tus escritos, pues eres muy frontal, muy directo, muy tajante y muy analítico y muy claro, Alito.
1: Mira, yo te diría, Oscar Mario, para nuestro gran auditorio que tiene la amabilidad de escucharnos, quiero decirte que hoy los políticos no deben de tener miedo, no pueden ser cobardes. El miedo es de los cobardes. Hoy, por obligación, tenemos que ser valientes, defender a México, defender a la gente y no permitir que se destruya un régimen democrático donde haya derechos, donde haya libertades. En este contexto, Oscar Mario, la licencia del narco político gobernador Rubén Rocha Moya es la admisión explícita de que el gobierno de Sinaloa se arrodilló frente al crimen organizado, como lo venimos diciendo desde el 2018. En la elección desde 2021, su brazo operador fue el crimen organizado. Levantaron a cientos de operadores del PRI, levantaron mujeres, levantaron hombres. Se robaron la elección, está documentado, y ante esta imputación que hizo el fiscal del Distrito Sur de los Estados Unidos en Nueva York, una imputación durísima contra el gobernador con licencia Rubén Rocha Moya, junto a sus colaboradores, no es un hecho menor. No es solo contra el gobernador señalado de solapar y permitir el crimen organizado, era con su secretario de gobierno en ese instante, hoy senador de la República, en contra de sus fiscales, de sus autoridades, de los alcaldes, o sea, una estructura criminal. Por eso lo que ocurre en Sinaloa es la evidencia más clara de la vinculación y el contubernio del gobierno de Morena con el crimen organizado. Por eso nosotros hemos sido el único partido en identificar, señalar, denunciar y sostener públicamente, como lo hemos hecho, Oscar Mario, a nivel nacional y a nivel internacional, los vínculos del gobierno con el crimen organizado. Y esto que está sucediendo ha evidenciado, ha revelado el modus operandi de Morena. El silencio que hay, la protección que hay entre ellos, el taparse, el cobijarse, el protegerse, es lo que están haciendo porque se les cae el país a pedazos. Y lo que ocurre en Sinaloa no solo es terrible, Oscar Mario, es trágico. En los últimos 10 meses, más de 3,000 homicidios, más de 3,000 desaparecidos, más de 1,500 empresas cerradas. Pero lo mismo hace Morena en Sinaloa, como lo hace en Tamaulipas, como lo hace en Guerrero, como lo hace en Tabasco, como lo hace en Michoacán. O sea, esto ya no tiene límites. Y por ello, ante lo que ocurre, evidentemente ante los ojos de la sociedad, es que de manera patética el gobierno diga que no había visto nada en Sinaloa, que no tenía información de nada y que no sabía lo que pasaba. Entonces, no podemos tener un gobierno así. Hoy, desde el PRI, lo que hacemos es exigir que se extradite y se entregue a Rocha Moya y a todos los narcopolíticos de Morena vinculados al crimen organizado. Hoy queremos paz, queremos tranquilidad, y el gobierno de los Estados Unidos tuvo que venir a actuar para poner orden en este país, para investigar. Esto no es soberanía, eso es un discurso falso, esto es impunidad. Por eso, Oscar Mario, tenemos que tener claridad, determinación, valor, carácter, y un servidor, Alejandro Moreno, como presidente del PRI, somos la opción en la oposición, somos el único partido que tiene carácter y determinación, y que hoy la oposición no puede dividirse, no pueden andar haciendo el juego al gobierno, no pueden tener miedo, sino hay que tener determinación, Oscar Mario.
0: Alito, el gobierno de Estados Unidos es clave, esto tiene 60, bueno, ya un poquito menos, ¿no? 60 días para presentar pruebas y sustentar la petición de extradición de Rubén Rocha y 9 de sus más cercanos colaboradores, todos cercanísimos, ¿no? Y pues esperar la respuesta de las autoridades mexicanas. ¿Hacia dónde crees que vaya todo?
1: Mira, yo lo que te diría es que este trámite que se está haciendo, ajá, es un trámite que demuestra el contubernio y la protección hacia los que son suyos. Porque si tú haces memoria, hace unos años estos cínicos y corruptos de Morena aplaudían cuando se sancionaban y sentenciaban en las cortes internacionales, en las cortes en los Estados Unidos, a García Luna, y eso lo aplaudían y no pedían pruebas, no pedían nada. Y hoy que las investigaciones son contra los suyos, lo que hacen es proteger. Están cometiendo el error más grande ante la negociación más importante del tratado comercial con el gobierno de los Estados Unidos. Desde el primer comunicado que hizo la embajada de los Estados Unidos, muy firme, muy profesional, muy frontal, muy clara: combate total y absoluto al crimen organizado y destruir los carteles del crimen organizado en México. El embajador fue categórico al señalarlo. Es la política del gobierno de Estados Unidos cuidar la seguridad hemisférica, cuidar su seguridad nacional y tener una relación comercial fluida. Hay millones de empleos en el tratado comercial, y estas decisiones que está haciendo el gobierno de México de resistirse a la extradición, cuando está clarísima las imputaciones a este narcopolítico gobernador de Rubén Rocha, ya lo hubieran entregado. Eso es lo que tiene que hacer el gobierno. Tiene que haber colaboración, tiene que haber cooperación. Lo único que está haciendo es dañar la relación comercial. Viene la negociación más importante y están poniendo en riesgo los intereses de México. Por ello, lo hemos dicho, si el PRI estuviera en el gobierno de la República, no solo tuviéramos una buena relación, tendríamos una extraordinaria relación con el gobierno de Estados Unidos para generar empleo, para generar certeza, para generar certidumbre, para generar confianza y para hacer operaciones en conjunto para destruir y acabar con los carteles del crimen organizado. Esa es la realidad. Todo lo demás, con este discurso hueco y vacío de la soberanía, ¿quién quieren engañar? Es protección para generar impunidad, desde el cínico corrupto de López Obrador, que iniciaron los pactos con el crimen organizado desde el 2006, que está señalado y está consignado por análisis, por investigaciones periodísticas y por información pública y publicada, y hoy lo que hacen es protegerlos. No se puede, Oscar Mario. Por eso tenemos que levantar la voz, tenemos que tener firmeza, vamos a seguir denunciando ante los organismos internacionales. Aquí los hemos denunciado en las fiscalías generales de la República y de los estados, los hemos denunciado, y este hecho confirma que la elección, porque hay testimonios de mujeres y hombres que levantaron, y la imputación es gravísima, porque señalan que se metieron en la elección, que levantaron gente, que asesinaron gente, que secuestraron gente, y que con el brazo político del crimen organizado ganaron la elección del 2021, lo han acreditado. Entonces está claro que hubo un pacto con el crimen organizado y no lo podemos permitir. Las y los mexicanos deben de levantar la voz, y aquí estamos nosotros, los priistas en el PRI, para defender a la gente, porque a los priistas nos pueden criticar muchas cosas, nos pueden difamar y calumniar, Oscar Mario, pero los priistas tenemos experiencia, damos resultados y sabemos gobernar, y en nuestros gobiernos jamás estaría pasando lo que está ocurriendo triste y terriblemente en México.
0: A ver, te escriben, me gusta esta pregunta, dice: soy abogado constitucionalista, soy el doctor Roberto Calvo Soto. Casi nunca damos el nombre por razones de privacidad, el escucha quiere que lo diga, ya lo dije. Dice, a ver, el PRI critica, el PRI critica a Morena y al gobierno de haber ahora asumido el mismo control, el mismo poder, la misma supremacía absoluta del poder político en este país. Pero la gran diferencia es que aunque el PRI la mantuvo durante casi 100 años, nunca desapareció, al contrario, formó órganos autónomos para el equilibrio del poder, y ahora todo el control del poder, del poder, la administración y procuración de justicia, aparte de la desaparición de los órganos autónomos, la tiene Morena. Esa es la principal diferencia. Es lo que están escribiendo. Espero abrirlo.
1: Mira, yo te diría, sí, yo te diría, Oscar Mario, de lo que dice el doctor Roberto con mucha claridad. Sin duda, en un sistema político tiene que perfeccionarse y tiene que mejorarse. Nosotros desde el poder, el PRI desde el poder o desde la oposición, impulsamos la transición democrática, impulsamos los organismos autónomos, construimos con los partidos de oposición el Instituto Nacional Electoral, construimos un sistema y un régimen democrático de competencia política plural, claro, con grandes retos y con grandes desafíos, pero había participación plural y democrática. Estos cínicos, corruptos y sinvergüenzas de Morena se robaron las elecciones de la mano del crimen organizado. Los operadores de Morena es el crimen y los carteles del crimen organizado. ¿Cómo le haces para competir, Oscar Mario? Pero ya está acreditado. Hoy está acreditado. Hoy tiene que haber contrapesos, hoy tiene que haber equilibrios, y por eso necesitamos construir un gran frente opositor. Hoy más que nunca es cuando los partidos políticos como el PAN, como el MC, sus dirigencias nacionales no deben de tener miedo. Hoy no deben de ser cobardes nadie. Hoy hay que ser valientes, sumar esfuerzos, hacer un gran frente con la sociedad civil y ganarle a Morena. Esta es la gran oportunidad cuando se están derrumbando, cuando están en picada y en caída libre, hacer un gran frente político, ciudadano, social, para ganar la Cámara de Diputados y impedir que destruyan el régimen democrático y el régimen de libertades. Ese es el momento, porque ahora imagínate que cuando más juntos debemos de estar, se les ocurra dividir a la oposición. El partido de oposición que quiera competir solo, que quiera hacer un cálculo político para crecer su marca, lo único que está haciendo es hacerle el servicio a Morena, es hacerle el servicio al gobierno, y por eso lo he dicho hasta el cansancio, el PRI tiene vocación de alianza y de coalición, y que la gente vea que si no hay coalición y no hay alianza, fue por el PAN y por el MC, no por el PRI, porque nosotros sí sabemos gobernar, nosotros sí damos resultados, y la gente sabe que cuando nosotros estábamos en el gobierno, estaban mejor, y claro que vamos a apoyar programas sociales, claro que los vamos a mejorar, pero vamos a mejorar que haya seguridad, salud, educación y que tengamos un mejor país. Se necesitan profesionales, profesionales de la política. No se necesitan inventos y ocurrencias, se necesita carácter, determinación para darle certeza y rumbo a México. Y aquí está el PRI y aquí estamos nosotros para hacer ese trabajo y para defender a las mexicanas y a los mexicanos.
0: Sí, te escriben de Toluca, y dicen, bueno, dicen muchas cosas, pero que te está dejando solo, o te están dejando solo, los partidos de oposición. Nada más se refieren al PAN y al Movimiento Ciudadano. Dice porque tienen miedo algunos de los otros órganos políticos, que el gobierno los ha amenazado con abrirles expedientes que tienen guardaditos. ¿Es cierto eso?
1: A ver, mira, te diría, Oscar,
0: bueno, oye, pero tú, con todo lo que han dicho de ti, pues tú dices, a ver, órale, va, y me vale, y ahí estoy, ¿no?
1: A ver, yo te diría, Oscar Mario, que la ciudadanía hoy está más atenta que nunca a las redes sociales, los medios de comunicación plurales. Por eso, a ti, que eres un instrumento, un medio para hablar, donde todas las voces pueden hablar en tu programa, donde todos se pueden expresar, esa es la libertad que necesitamos en México, y que la gente decida. Pero hoy, a todas luces, estamos viendo que hay políticos de las dirigencias de los partidos nacionales, algunos de Acción Nacional y de Movimiento Ciudadano, que están muertos de miedo, que tienen temor, porque que les van a sacar una orden de aprehensión, que les pegan calambres, que los atacan desde la mañanera y están muertos de miedo. A mí me persiguieron 7 años, persecución, orden de aprehensión a mi familia, a mi papá, a mi mamá, y aquí estoy de frente, no tengo nada que ocultar, con carácter y con determinación, y por eso hoy tenemos que enfrentar al régimen con carácter y determinación. Pero mira, para muestra un botón, para la audiencia. Se votó ahora la propuesta para la sustitución, primero la licencia de este narco gobernador Rubén Rocha Moya, y se votó la propuesta que ellos dejaron, que era otro que también está señalados, quienes sustituyeron en el gobierno por ahora, de estar en el mismo equipo, ¿no? En la misma red criminal. Y ¿cómo te imaginas que dan un discurso aquí y los dos diputados de Acción Nacional se abstienen de votar y los dos diputados de Movimiento Ciudadano no van? Y entonces sale Movimiento Ciudadano a decir, es que estaban enfermos y tuvieron un atentado, sí, pero hace meses, ¿qué? ¿Por qué no llaman a sus suplentes? Los únicos 3 diputados valientes que votaron en contra de esa locura que están haciendo en Sinaloa fueron los diputados del PRI. Y tenemos mujeres y hombres valientes que están dando la cara, que estamos dando la batalla. Entonces los ciudadanos tienen que ver eso, tienen que ver que el PRI está firme y que hoy tenemos que trabajar todos juntos para defender en México. Pero sí tienen que ver el comportamiento de todos y cada uno de nosotros. Aquí lo que se necesita es carácter, es determinación, y lo que siempre te he dicho, Oscar Mario, no ir a las ocurrencias. Ya se los he dicho, nosotros somos políticos profesionales. Si a estos de Movimiento Ciudadano, por ejemplo, le gusta ir a ponerse una borrachera a un palco de fútbol, bueno, pues que lo hagan. Si les gusta bailar con falditas y con una máscara de payaso, bueno, pues que les den la medalla al payaso de oro. Pues eso nunca lo voy a hacer yo, porque nosotros estamos pensando en este país, nosotros somos serios, nosotros somos responsables. Lo que se está jugando es el destino de México. Esto no es para juegos ni para ocurrencias. Tú cuando te enfermas, Oscar Mario, ¿con quién vas? Con el que sabe, con el doctor. El doctor es el PRI. Puede no gustar, puede tener algunos defectos, sí, pero es el que sabe. Nosotros sabemos gobernar. Eso es lo que necesita México. Orden, mano firme, determinación y mucho carácter. Y Morena va a caer y nosotros vamos a regresar y vamos a volver a ganar.
0: Dice Alito, te escucho en San Diego, aunque vivo en Tijuana. Dice, ¿podrías recordarme si has presentado denuncias en instancias internacionales? Creo que sí, ¿no? Has ido a Washington, yo no sé si a La Haya, ¿no? Sí, no sé.
1: Pero voy más allá, Oscar Mario, y hay que decirlo, desde el 2021, en ese tiempo, después exactamente de la elección de Sinaloa, donde levantaron a más de 1,000 compañeras y compañeros del partido, donde secuestraron gente, donde levantaron candidatos, donde hicieron que los candidatos declinaran, se robaron urnas, rellenaron urnas, o sea, fue un cochinero la elección con este gobierno de Morena que permitió eso y con ello ganaron la elección Rocha Moya, cuestionadísima de haber participado con los carteles del crimen organizado. Fuimos a la OEA, fuimos a Washington, y lo tengo que decir y reconocer, fuimos Jesús Zambrano, que en ese momento era el dirigente nacional del PRD, con carácter, con determinación, y fuimos con el actual senador Marco Cortés, que era dirigente nacional del PAN, un dirigente nacional del PAN valiente en ese momento, con carácter, con determinación. Fuimos juntos a defender la democracia, no titubeamos, fuimos a construir el mejor acuerdo para México, para tener una opción, y lo denunciamos en los organismos internacionales. Posteriormente, el año pasado, yo presenté denuncias en la Fiscalía General de la República, volví a acudir a la OEA, ahora el año pasado también, y presentamos denuncias, y hemos estado en los organismos multilaterales, y todas esas denuncias, cuando decían, ay, Balito, Estados Unidos, y se reían estos cínicos y corruptos de Morena, ahí está el fruto de todas las denuncias, de toda la información, de todo lo que fuimos a señalar, y cuál es la reacción que el gobierno de Estados Unidos tuvo que venir a investigar. ¿Por qué? Porque están destruyendo la seguridad hemisférica y están atentando contra su seguridad nacional por el acuerdo que tienen de lavado de dinero con los carteles chinos, las drogas sintéticas. Se han muerto más de 600,000 norteamericanos en los últimos 6 años. Eso es trágico. Entonces, ¿qué hemos propuesto desde el PRI? Relación cercana, colaboración, cooperación, trabajo en equipo y fortalecer la seguridad hemisférica con nuestro principal socio, aliado y vecino, que es el gobierno de Estados Unidos. Y eso no tiene nada que ver con la soberanía, eso tiene que ver con dar resultados, con generar paz y tranquilidad, y por eso lo decimos y no nos vamos a cansar de decirlo. Entreguen a todos estos narcopolíticos de Morena, porque si no los entregan en las extradiciones que está pidiendo el gobierno de Estados Unidos, serán cómplices y que enfrenten su destino. Así que aquí estaremos nosotros de manera determinada, muy comprometida y con mucho carácter, Oscar Mario.
0: Oye, tenemos que ir a una pausa, te quito 5 minutos después si tienes, pero rápidamente, esta me gusta, esta llega, no sé de dónde llega, dice, lo que presentaste ante estas instancias internacionales, Alito, ¿crees que ayudó a que el gobierno de Estados Unidos y las instancias judiciales aceleraran la investigación?
1: Claro, yo te diría, fíjate, las investigaciones están desde el 2023 y antes. Entonces, claro que funcionó, claro que ha servido, y todas las denuncias que han hecho muchas personas para fortalecer esta investigación y para que se haga justicia en México.
0: Bien, dame 3 minutos, te quito 5 de tu tiempo. Estoy con Alejandro Moreno Cárdenas, presidente nacional del PRI.

0: Regresamos con Oscar Mario Beteta. 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
4: La humanidad genera tanta información que los sistemas actuales de almacenamiento empiezan a enfrentar límites. Ante este desafío, los científicos han desarrollado una forma de guardar datos dentro del ADN, la molécula que almacena la información genética de los seres vivos. Su capacidad es impresionante. Un gramo de ADN puede almacenar hasta 215 terabytes de información, es decir, cientos de millones de gigabytes en un espacio diminuto. El proceso consiste en convertir los datos digitales, los ceros y unos de las computadoras, en las cuatro letras del código genético, A, T, C y G. Luego, esas secuencias se sintetizan en el laboratorio y pueden conservarse durante siglos si se mantienen en condiciones adecuadas. Gracias a su enorme densidad y durabilidad, el ADN es considerado uno de los sistemas de almacenamiento de información más avanzados que existen.
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2: El exportero de la selección mexicana, Óscar "El Conejo" Pérez, confía en el liderazgo del actual técnico del Tri, Javier Aguirre. Rumbo al próximo Mundial, Pérez recuerda su historia con Aguirre en Sudáfrica 2010 y lo define como un gran motivador en la disciplina, dedicación y honestidad en la cancha. Hoy, el Conejo opina que México pasará la primera fase y peleará por la segunda y tercera, pues hay una escuadra nacional integrada por jugadores jóvenes, pero también futbolistas experimentados a los que llama a aprovechar que se juega en casa. El orgullo y la ilusión mexicana ya son parte de Norteamérica 2026, que faltan 37 días para el Mundial.
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11: Hola, ¿qué tal? Muy buenas noches, bienvenidos a una emisión más de Frente en Jalisco, aquí en Heraldo Radio Jalisco. Son las 7:02 p.m, hoy martes 5 de mayo, y quiero agradecer, como todos los días, en los controles técnicos a Antonio Luna, en la producción y redacción de este espacio a Ricardo Gómez, y recordarles nuestro número de WhatsApp para que se comuniquen con nosotros, el 3329-161003. El día de hoy vamos a tener esta mesa de liderazgos juveniles de partidos políticos aquí en Jalisco. Estará con nosotros Yossi Sánchez, del partido Morena, Jessica Gómez, del partido Acción Nacional, y Regina Martínez, del Partido Revolucionario Institucional. Además, como cada martes, escucharemos la colaboración de Javier Arroyo Navarro, presidente de la Cámara de Comercio de Guadalajara. Y les recordamos que nos pueden escuchar en nuestra página de internet, heraldodemexico.com.mx. Ahí buscar el apartado radio y encontrarán la emisora de Heraldo Radio Guadalajara. También nos pueden escuchar a través de iHeartRadio en el 100.3 de FM. Y los invitamos a que nos sigan y se comuniquen vía nuestras redes sociales. En X e Instagram me encuentran como @AlfredoCejaR y en Facebook me encuentran como Alfredo Ceja. Y también pueden seguir las cuentas en X e Instagram de @HeraldoRadioGDL para que se mantengan informados de todo lo que pasa en nuestro estado. Y pueden escuchar estas mesas de análisis y todas las entrevistas en el podcast de Frente en Jalisco en cualquiera de las plataformas. Y ha sido un día con bastante información, tanto a nivel local como a nivel nacional, y vamos a escuchar el resumen de lo que pasó el día de hoy en la zona metropolitana de Guadalajara, en el estado y también en nuestro país. Vamos al resumen.
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11: Se incendia el bosque de los Colomos. Elementos de las unidades de protección civil y bomberos del estado, Zapopan y Guadalajara, trabajan en su extinción. Revela consulta estatal que 7 de cada 10 niñas, niños y adolescentes en Jalisco tienen como prioridad vivir sin violencia. Participaron más de 703 mil menores. Presenta la rectora de la UDG, Carla Planter, su primer informe de actividades con énfasis en el lanzamiento de la red de hospitales civiles, apoyos a investigadores y programas de bienestar. Iniciarán la próxima semana las pruebas de Mi Macro Aeropuerto con 20 camiones articulados. Por otro lado, reportan avance del 50% del estacionamiento para taxis de plataforma. Exige el PRI Jalisco la pérdida de registro de Morena por presuntos vínculos con el narcotráfico. Su dirigente estatal, Laura Haro, denuncia además amenazas de muerte. Inicia el pago del bimestre mayo-junio para más de 1 millón de beneficiarios de programas del bienestar en Jalisco, informa la delegada Katia Meave. Permanece activa una emergencia atmosférica en Autlán por un incendio en un vertedero y advierten posible contingencia en la zona metropolitana de Guadalajara por mala calidad del aire. Y reporta a la Universidad de Guadalajara un brote de varicela en el Centro Universitario de los Valles, con casos en Ameca, Chiquilistlán y San Marcos. Emiten recomendaciones sanitarias.
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11: Bien, son las 7:06 p.m. y arrancamos esta emisión de martes. Y antes de continuar con esta mesa de análisis con liderazgos juveniles de partidos políticos, lo comentaba ahorita en el resumen, se presentó un incendio en el bosque de Los Colomos y vamos en unos momentos más a enlazarnos con nuestra compañera Mayeli Mariscal para que nos informe, que nos platique qué es lo que está ocurriendo en el bosque de Los Colomos. Al parecer está fuerte por lo que se ve en algunas imágenes que ya circulan en redes sociales, pues está algo fuerte este incendio. Creo que ya la tenemos en la línea. Estimada Mayeli, ¿cómo estás? Buenas noches.
12: Hola, ¿qué tal, Alfredo? Muy buenas noches para ti y para todo el auditorio. Pues lamentables noticias el hecho de que en Colomos se generara un incendio el día de hoy. Y bueno, los helicópteros Tlaloc y Huitzárika trabajaron precisamente, trabajan todavía en este incendio. Para mayor ubicación es en el bosque Colomos 2. Y bueno, los bomberos tanto de Jalisco como de Zapopan y de Guadalajara, prácticamente de la zona metropolitana, pues están sumando a las labores de extinción de este fuego, que para mayor ubicación pues se genera precisamente a espaldas de lo que es Plaza Pabellón, Alfredo.
11: Pues vamos a seguir muy muy atentos, pues, y ya en esta temporada de incendios es algo que pues desde hace tiempo que no se presentaba, ¿no? Al menos que fuera así de fuerte un incendio, al menos en Los Colomos, que yo tenga memoria, pues no es tan habitual. Digo, en el caso de la primavera, seguido todos los años hay incendios, pero en Los Colomos, pues no recuerdo algo que se hubiera presentado desde hace algunos años.
12: Así es, Alfredo, pues recientemente, puntualmente, como lo mencionas, en el bosque Los Colomos no. Sin embargo, en la primavera, justo este día, pues también se apagó un incendio que fue pues pequeño. El día de hoy también hablamos pues con personal de SEMADET, en donde nos informaban que precisamente en la zona metropolitana no había activa ninguna alerta, ninguna emergencia atmosférica. Sin embargo, pues bueno, debido a este incendio en el bosque de Colomos 2, seguramente pues en las próximas horas podría estarse activando algún tipo de alerta, y pues por supuesto estaremos también atentos. Y hay que recordarle a la ciudadanía también, Alfredo, a través de las redes sociales se puede consultar este tema de la calidad atmosférica y por supuesto estar al tanto también de los posibles protocolos que se puedan activar con la Secretaría de Educación Pública.
11: Perfecto. Mayeli, muchísimas gracias por este reporte. Buenas noches y descansa.
12: Claro que sí, igualmente. Muchas gracias, Alfredo.
11: Muchísimas gracias. Pues así, la situación que se está viviendo ahorita en Colomos 2 con este incendio, pues que ya están atendiendo las autoridades y Protección Civil, tanto del estado como de los municipios de Guadalajara y Zapopan. Y ahora sí, arrancamos esta mesa que tenemos una vez al mes, que me da muchísimo gusto siempre tener la presencia de liderazgos juveniles de diferentes partidos políticos aquí en el estado. Recordar que igual que cada dos semanas tenemos la mesa de dirigentes de partidos y que vienen pues en su mayoría los dirigentes o envían algunos representantes por algún tema de agenda, también a esta mesa se invita a liderazgos de todos los partidos políticos y me da muchísimo gusto saludar a Yossi Sánchez del partido Morena. Estimada Yossi, ¿cómo estás? Buenas noches.
13: Buenas noches, muy bien, muy contenta de estar otra vez aquí en el Heraldo contigo y con las compañeras.
11: Muchísimas gracias y también saludamos con mucho gusto a Jessica Gómez del Partido Acción Nacional. Estimada Jessica, ¿cómo estás? Buenas noches.
13: Alfredo, buenas tardes. Muy bien, ¿y tú? Primero felicitarte por tu nombramiento como director regional del Heraldo Radio. Muchas felicidades y enhorabuena.
11: Muchísimas gracias y también recibimos con mucho gusto a Regina Martínez del Partido Revolucionario Institucional. Estimada Regina, ¿cómo estás? Buenas noches.
14: Buenas noches, pues muy agradecida, muy feliz de estar aquí contigo con las compañeras y con los radioescuchas, igualmente sumarme a las felicitaciones, que vengan todos los éxitos y enhorabuena.
11: Muchísimas gracias. Oigan, pues vamos arrancando con este tema, pues que ha sido nota en los últimos días, polémico sí, para algunos era ya esperado, era ya algo cantado, nada más que pues la forma a lo mejor sorprendió a algunos, que nos enteramos de una manera pública, no tanto de una forma oficial, que se hiciera del conocimiento al gobierno de México, y es lo referente al gobernador hoy con licencia de Sinaloa, Rubén Rocha Moya, que pues al final una acusación, que es la primera en su tipo que se da, que recordemos, a un gobernador en funciones, pues acusado en una corte en Nueva York por algunos delitos que tienen que ver con el narcotráfico y con el crimen organizado. Y me gustaría arrancar con este tema y cederte la voz, Yossi, porque al final muchos están diciendo, oye, pues el gobernador es de Morena y pues ahí hay una responsabilidad del gobierno federal o del mismo gobierno estatal, pero poco se está hablando de la situación que están viviendo desde hace un par de años los sinaloenses, ¿no? Después de aquella envío del Mayo Zambada a Estados Unidos, más allá de las condiciones de cómo se lo llevaron o no, pero pues los ciudadanos son los que han padecido, ¿no? La ola de inseguridad que se vive, los operativos de parte del gobierno federal, la presencia del gobierno federal, pues se ha visto en el estado de Sinaloa, pero pues hay dos grupos bastante, bastante fuertes que donde se ven, pues se agarran a, bueno, fuera que a golpes, pero se agarran a balazos, ¿no? Y eso, la situación para la población ha sido complicada. ¿Cómo han visto, digamos, Yossi, desde Morena, pues el transcurrir de este caso, desde aquel momento donde existió un respaldo al gobernador de parte del entonces presidente Andrés Manuel López Obrador? La presidenta todavía no tomaba el cargo, pero también pues mostró este respaldo. Pero con estas acusaciones de parte del gobierno de Estados Unidos, pues era prácticamente insostenible. ¿O cómo lo están viendo desde Morena?
15: Mira, qué bueno que mencionas tú esta parte de que la presencia del gobierno federal ha estado consistente en el estado de Sinaloa. Sin lugar a dudas, no vamos a quitar de la narrativa esta parte porque es lo más importante, ¿no? Lo que pasan los ciudadanos allá. Ahora, con esta nueva situación que está pasando con el gobernador ahora con licencia Rocha Moya, la posición del gobierno federal y del partido en general ha sido muy clara, ¿no? Estamos abiertos a la cooperación, pero pues que se presenten las evidencias. Y esto no es algo que dice Morena que se tenga que hacer o que dice la presidenta que se tenga que hacer. Simplemente es algo que dicta la ley y el debido proceso importa en este tipo de situaciones, porque no podemos reducir el debate a un es que lo que se ve, es que lo que creemos, o a lo simplista que ha sido el debate político de politiquería, porque ni siquiera tiene un fondo de cómo se han querido aprovechar de la narrativa en este sentido. Por parte del gobierno federal no se ha ni defendido ni acusado porque simplemente no les toca, ¿no? No toca el debido proceso. Yo creo que así se ha hecho con todos. Por ejemplo, en el caso de Nuevo León, el gobernador Samuel García pues tiene un proceso por presunto lavado de dinero. Hay indicios, simplemente no se han generado las evidencias suficientes, por ende no está preso, no se le ha hecho un juicio político. Uh-huh. Lo mismo con la ahora muy controversial también gobernadora de Chihuahua, María Eugenia Campos, que a todas luces violó la soberanía nacional, pero está en debido proceso, por ende no se le ha hecho un juicio político. Entonces, en ese tenor estamos todos. Si hay pruebas que acusen al gobernador, con licencia, Rocha Moya, de que eso está sucediendo, pues bueno, entonces que se deslinden las responsabilidades, como se ha hecho en muchísimas ocasiones. Lo vimos en el caso del alcalde de Tequila, lo vimos en el caso del alcalde de Teuchitlán, lo vimos con cuando pasó lo de Genaro García Luna, lo vimos con el proceso que está enfrentando Cabeza de Vaca, y así me puedo ir con muchos funcionarios que el gobierno federal ha demostrado que respalda los hechos, y si hay evidencia, pues que se deslinden responsabilidades, ¿no? Entonces, en resumen, la postura de Morena y la postura del gobierno federal es: estamos abiertos a la cooperación, pero que se presenten las pruebas, simple y sencillamente.
11: Ok, que digo, ahí, en el caso de García Luna, pues el gobierno de México no tuvo nada que ver, digo, y ninguno de las administraciones, porque al final él fue secretario con Felipe Calderón, pero ni en la administración de Peña se hizo algo por investigarlo, por detenerlo, tampoco se hizo en el caso del general Salvador Cienfuegos, que lo detienen allá, luego lo regresan y aquí ya no pasó nada. Entonces, tenemos este tipo de casos que pues el gobierno de México pareciera en otras administraciones y en esta que puede cumplir el debido proceso, pero ahí en la narrativa o en el discurso pues se puede aprovechar desde las diferentes fuerzas políticas, para no decir de alguna en particular. Jessica, desde el Partido Acción Nacional han tenido una postura muy muy crítica y muy fuerte, planteando también pues iniciativas en el tema de los perfiles de los candidatos. Hoy están pues planteando esta iniciativa de los requisitos para los que quieran ser candidatos, y que pues que sea un tema obligatorio, que sea un tema ya por ley, no a decisión del partido político. Pero ahorita vamos a pasar a ese tema, pero en el caso de Rubén Rocha Moya, ¿cuál es la postura del Partido Acción Nacional? ¿Cómo ven, uno, que ya pidió licencia, y esperan ustedes que la autoridad, tanto estadounidense, que tiene 60 días para presentar estas pruebas, pero ven también posibilidad de que el mismo gobierno federal, con la Fiscalía General de la República, pues lleve a cabo una investigación, y si hay pruebas, que vayan sobre el gobernador con licencia?
14: Sí, claro que sí. Fue lo que se debió hacer desde un principio, que se investigue desde la Fiscalía General de la República. Pero como tenemos una fiscal carnal que le debe todo el puesto a los de Morena y a la presidenta, pues claramente no va a suceder. Es por eso que pasa este juicio con Estados Unidos, y estamos en este proceso para que se presenten las pruebas de lo que nosotros acusamos desde 2021 al narcogobernador Rocha Moya, que fue ganar las elecciones con dinero sucio, ganar las elecciones de manera sucia. ¿Y qué más pruebas quieren que esto que comentabas, Alfredo, de lo que viven las familias sinaloenses todos los días? La ola de violencia que se vive en Sinaloa por más de un año es tremendo, y qué falta de respeto de los de Morena en decir que necesitan más pruebas. Hay muchas familias que perdieron a seres queridos, y pues no es justo. Ojalá el gobierno de México hiciera su trabajo, pero pues no, parece que tiene que venir a Estados Unidos a poner una orden de extradición, por lo que nosotros llevábamos muchos años denunciando. Y claramente pues no es el único caso. Sinaloa no es un caso aparte. Nosotros vivimos también aquí casos como el de Tequila. Y pues si no hacemos algo y si no denunciamos, ¿quién más lo va a hacer? La presidenta se la pasa diciendo que esto no es real, que es una campaña desde la oposición creada por la oposición y por Estados Unidos. Pero pues claramente todo el mundo lo sabemos. Fue público la carta de los cárteles. Entonces, pues ahí están las pruebas, y esperemos que en 60 días resulte esto con una extradición.
11: Perfecto. Regina, desde el PRI también han sido muy críticos del tema, ¿no? Desde la dirigencia nacional del PRI, Alejandro Moreno, los dirigentes estatales, pues se han subido al tema, han hecho posicionamientos fuertes, y ahorita que comentábamos de estos 60 días que tiene pues el gobierno de Estados Unidos para presentar estas pruebas, y que quien determina, hay que recordar, quien determina si se da la extradición o no es la Secretaría de Relaciones Exteriores. La, quien puede investigar por cuenta propia, viendo tal vez estas pruebas, pues es la Fiscalía General de la República. ¿Ven ustedes posibilidades, Regina, desde el PRI, y voluntad política para que en estos 60 días se investigue y se sancione si hay las pruebas suficientes, y que tal vez termine la extradición de Rubén Rocha Moya?
14: Pues mira, voluntad que digamos no la hay. Si vamos a seguir hablando del tema de pedir pruebas y pruebas, y si seguimos hablando de abrir carpetas de investigación, pues que digan en qué papelería las compran, porque ya se les van a acabar. Porque siempre carpetas. Entendemos que este es un tema bien sensible, y desde el PRI hemos sido claros y hemos sido la única oposición que realmente se ha mantenido firme en el tema. Los diputados en Sinaloa votaron también para que Geraldine no fuera quien asumiera las funciones, porque pues pones a la misma línea y el mismo tema, entonces todo va a seguir. Debemos de decir que sí, pidió licencia, porque se quiso lavar las manos, pero corrió a Palenque a que le dijeran qué hacer, a que le dijeran pues que le bajaran la orden. Y la presidenta únicamente, pues bueno, no solo la presidenta, sino que todos los de Morena se dedican a repetir la misma narrativa, que solo quieren atacar a su movimiento. Es lo único que dicen, es a lo que se dedican y es lo que están repitiendo. Y debemos de decir, en el Consejo de Morena, desde el Senado y desde siempre, se la pasan gritándole porras de no está solo, no está solo. Pues claro que no está solo. Yo creo que en su conciencia lleva los miles de desaparecidos y muertos que han sucedido en su narco gobierno, y creo que esperemos que esta vez sí nos den la sorpresa, que ya suelten un ratito a García Luna y que agarren los suyos y sus propios crímenes y lo que les corresponda. También decir que se le debe de quitar el registro a Morena, porque ya hay demasiados indicios, son un narco partido y están llenos de narcopolíticos. Entonces, quieren evidencias, quieren llevar el debido proceso, pero solamente cuando es para los de ellos. Porque hay que decir que no solamente se señaló a Rubén Rocha, sino también al alcalde de Culiacán y a un senador actualmente, a Enrique Insunza, que era el que más estaba poniéndose de rodillas pidiendo que fuera María Eugenia Campos a comparecer. Uh-huh. Pero cuando se trata de ellos, no ven las noticias, se les va el internet, no sé qué suceda. Yo creo que hubo denuncias desde el pasado proceso, hubo denuncias de que a los representantes de, al menos del partido, los levantaron, los amenazaron, los sacaron de las casillas, y pues las fiscalías, ¿qué? O sea, el tema electoral no sucedió nada, no pasó nada y quedó como un expediente más. Esperemos que esta vez solamente les funciona a Estados Unidos cuando es para ellos, si no, ni siquiera.
11: Perfecto. Pues ahorita que regresemos del corte vamos a seguir platicando de este tema, porque sin duda pues hay todavía puntos a analizar o cuestionamientos que hacer. Antes de ir al corte vamos a escuchar la colaboración de Javier Arroyo Navarro, presidente de la Cámara de Comercio de Guadalajara. Estimado Javier, ¿cómo estás? Muy buenas noches.
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16: Muy buenas noches para ti, Alfredo, y para tu preciosa audiencia que sigue de frente en Jalisco. Quiero agradecer profundamente la confianza que se ha puesto en mí para elegirme por tercera vez consecutiva como presidente del Consejo Directivo de la Cámara de Comercio Guadalajara. Asumo esta responsabilidad con compromiso y con plena conciencia del momento que estamos viviendo. Estamos ante un cambio de época en el que el mundo está redefiniendo la forma de producir, comerciar y competir. En este contexto, México tiene frente a sí una oportunidad histórica. Pero debemos de tener algo muy claro. Las oportunidades no se aprovechan por sí solas. Se materializan con ejecución. Se materializan con la capacidad de hacer que las cosas sucedan. Para lograrlo, necesitamos acelerar en infraestructura, en logística, en energía y en conectividad. Necesitamos detonar proyectos con mayor agilidad y fortalecer nuestra capacidad de respuesta ante un entorno global cada vez más competitivo. Al mismo tiempo, debemos apostar por nuestra mayor fortaleza, el talento. Hoy competir ya no es una cuestión de costos, sino de capacidades. Capacidades para innovar, para adaptarnos y para resolver. Esto implica fortalecer la vinculación entre empresas, universidades y centros de formación para preparar el talento que la industria necesita. Todo esto requiere un elemento fundamental: confianza. La inversión llega cuando existen reglas claras, procesos eficientes e instituciones que brindan certidumbre. Por eso, es indispensable avanzar en la simplificación regulatoria y en una mejor coordinación entre los distintos niveles de gobierno. Más allá de las acciones inmediatas, necesitamos una visión de largo plazo, una agenda común entre el sector público, la iniciativa privada y la academia, que nos permita competir con seriedad en los próximos años. Desde la Cámara de Comercio de Guadalajara, reafirmamos nuestro compromiso de seguir siendo un aliado de las empresas, un puente con las autoridades y un promotor activo del crecimiento económico. Porque el desarrollo no ocurre por inercia, se construye con decisiones, con inversión y con trabajo conjunto. Agradezco al gobernador Pablo Lemus por su disposición para trabajar en equipo con los organismos empresariales, siempre a favor del desarrollo económico de Jalisco. Muchas gracias, hasta aquí mi comentario, Alfredo. Les deseo que tengan una excelente semana. Nos escuchamos el próximo martes.
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20: El partido de fútbol entre el Paris Saint-Germain y el Bayern München tiene muchas maneras de verse. He escuchado muchas versiones de futboleros así que le saben, etcétera. He leído dos comentarios que me llamaron la atención. Uno de Thierry Henry, el francés, que dijo: ¿dónde estaba el fútbol? Ese parecía fútbol de callejón, ¿no? 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
3: Muy bien, estamos de regreso aquí en De Frente en Jalisco, son las 7:30 p.m. y estamos en esta mesa de liderazgos juveniles de partidos políticos, platicando con Regina Martínez del Partido Revolucionario Institucional, con Yossi Sánchez del Partido Morena y con Jessica Gómez del Partido Acción Nacional. Oigan, a ver, ahorita hablábamos del caso de Rubén Rocha Moya, pero aquí el otro día en una mesa de análisis cuestionábamos un poco que días antes de que surgiera esta información de o esta denuncia en contra de Rubén Rocha Moya, pues la nota la estaba dando el estado de Chihuahua por esta participación de agentes de la CIA en un operativo que después pues se comprobó que no estaban oficialmente en el operativo, digamos, o registrados legalmente en el país. Desafortunadamente fallecen en un accidente y es por eso que nos damos cuenta pues de lo que estaban haciendo, ¿no? En la administración pasada, pues se suponía que se había expulsado a elementos de estas agencias de seguridad de Estados Unidos para participar en operativos en territorio mexicano, pero pues ahí vimos la muestra de que pues lo siguen haciendo. Y lo que decíamos aquí es, ¿sería casualidad que se estaba cuestionando una agencia de Estados Unidos y al día siguiente se presenta la denuncia en contra de el gobernador de Sinaloa? Regina, ustedes desde el PRI, ¿cómo toman el caso de Maru Campos, la gobernadora de Chihuahua, y que se le haya pues dicho que estaba traicionando a la patria por pues desmantelar un narcolaboratorio bastante, bastante importante, más allá de la participación de estos elementos que lamentablemente fallecieron? Pero ¿cómo ven desde el PRI que hoy pues se pueda cuestionar y hasta pedir la, bueno, invitar, porque no pidieron una comparecencia, pero la invitaron a comparecer y pues no fue? Pero ¿cómo ven este tema?
4: Pues desde el Partido Revolucionario Institucional siempre hemos creído en la cooperación, y más cuando se trata de temas de inteligencia o hasta un tema de alguna intervención por parte de pues fuerzas o temas que nosotros no tengamos dentro de. Pero ellos siempre, bueno, toda la semana fue su agenda de decir que traiciona a la patria y que debe de hacerlas. Pero cuando les resultó a ellos, la soberanía entró al chat. Y no, la soberanía y nosotros, y es nuestro territorio, pero yo creo que la soberanía se defiende con las instituciones fuertes, con investigaciones serias y con cero impunidad. Si verdaderamente el gobierno federal trabajara en erradicar estas fuerzas, pues evidentemente no tendríamos por qué aceptar colaboración de otros países. Y ahí sí les importa el tema de las cooperaciones, o les caló porque pues les tocó que ser a ellos los que no les tocó, porque también debemos de decir que cuando ellos decidieron colaborar con el gobierno de Cuba para traer algunos médicos en un esquema ahí medio extraño, ahí sí no pasó nada, no hubo nada y no hay problema y no soy traidores a la patria. Y también decirlo, en el foco está Chihuahua porque atiende a un tema de politiquería, atiende porque están ayudando a uno de sus actores más fuertes y más cercanos, que es Andrea Chávez. Le están poniendo todo en bandejita de plata para que pues pueda despegar pues su campaña, pues algo triste, que ya está cambiando su acento. Entonces creemos que esto atiende a temas políticos.

0: políticos y que cuando se trata verdaderamente de investigar y de pedir respuestas, pues quiero ver cuándo va a ir Rubén Rocha al Senado.
1: Ok. Jessica, ustedes desde el Partido Acción Nacional, a ver, Chihuahua es un estado gobernado por el PAN, que da, al menos en este operativo, pues el desmantelamiento de un narcolaboratorio, con participación también de fuerzas federales, fuerzas estatales, y pues se descubrió la participación de estos agentes de la CIA. ¿Cómo toman desde Acción Nacional esta invitación a Maru Campos a comparecer y a explicar en el Senado de la República lo que había pasado en el estado? Ahí creo que la dirigencia de Acción Nacional pues dio un respaldo total a la gobernadora, y mencionando también que el senador que hoy todavía, tengo entendido, no pide licencia, el senador sinaloense de Morena, de apellido Irízar, pues era el que estaba pues más firme en invitar a Maru Campos a comparecer en el Senado, y ahorita pues ya no se le ha encontrado en su oficina. ¿Cómo ven desde Acción Nacional esta situación que pasa la gobernadora?
0: Pues primero, una incongruencia por parte de Morena, por parte de quienes todos los días se dedicaron durante una semana a hacer persecución política a una gobernadora panista de Chihuahua. Donde su único pecado fue desmantelar el narcolaboratorio más grande de este país. Y todavía la invitan a comparecer. El PAN votó a favor de esta comparecencia, pero aquí es donde llega otra vez la incongruencia, porque los que la invitan a comparecer parece que están en la lista de narcopolíticos que mandan de Estados Unidos. Entonces, pues sí, es una total incongruencia por parte de Morena, y yo creo que les molesta claramente el desmantelamiento de este narcolaboratorio, pues porque es evidente que los narcos son sus aliados. Yo creo que eso es lo que les molesta, porque el cuento de la soberanía y la narrativa, pues ya no les da quien en realidad... más bien, México no tiene esa soberanía que tanto defienden. Esa soberanía ahorita está secuestrada por el crimen organizado. Entonces no hay ninguna soberanía que defender en estos momentos, cuando las familias sinaloenses, o lo que vimos aquí en Jalisco el 22 de febrero, fue no poder salir a la calle por ese miedo que tenemos al crimen organizado. Entonces, pues no hay nada que defender. Claramente hay un pacto entre Morena y el crimen, y quien está en realidad encargado de quien llegue agentes externos de Estados Unidos, pues es la Secretaría de Relaciones Exteriores, y pues si ellos no saben, entonces ¿quién nos gobierna? La Federación debería de darnos cuentas de quién entra y quién sale de este país. ¿Dónde está la Secretaría de Relaciones Exteriores o el Canciller de México? No lo hay, no existe esa coordinación, porque Morena ha cerrado todos los canales de comunicación por parte de nosotros y su gobierno. ¿Por qué? Porque somos de otro partido y no quieren cooperar con ese diálogo para que le vaya bien a todas las familias mexicanas. Eso es lo que está sucediendo, y por eso suceden ese tipo de investigaciones. Se está investigando, y pues la gobernadora no tiene nada que esconder.
1: Perfecto. Yo sí, ustedes desde Morena, pues fueron muy críticos esa semana cuando se da el operativo, pues de invitar a la gobernadora a que explicara en el Senado de la República. Ahorita, digamos, se frena el tema por lo de el gobernador Rocha Moya, pero hay un punto que comenta Jessica, pues de la responsabilidad también del gobierno federal en este punto, ¿no? De entrada, pues saber si hay elementos o no participando en operativos, más allá de quién los invitó a participar, ¿no? Hubo también presencia de autoridades federales en el operativo. Entonces, ¿no ves un poco que se está llevando al tema político, o demasiado político, el tema de la gobernadora de Chihuahua? Digo, hay elecciones el próximo año.
2: De hecho, por lo contrario, ahorita escuchar los argumentos de mis compañeras, debo de decir que me decepciona un poco ver que el relevo generacional político de nuestro país, pues sigue con esta mentalidad tan entreguista, ¿no? Porque no estamos hablando de lo que nosotros creemos o no creemos que es correcto hacer, si una intervención o no de Estados Unidos debería o no suceder. Estamos hablando de que tenemos leyes y tenemos una constitución a la que nos tenemos que apegar. Uh-huh. Me parece que quienes están reduciendo la narrativa política a un tema de partidos es justamente la oposición. Esto es muchísimo más grande. Inclusive, con independencia de qué partido político pertenezca a la gobernadora que cometió este acto, todos deberíamos de estar indignados y con el dedo en el renglón también en este caso. Porque con toda la situación geopolítica que está sucediendo, donde Estados Unidos se cree la policía del mundo, que hay que decirlo, Estados Unidos no tiene la razón absoluta, Estados Unidos no tiene por qué andar metiendo la mano a diestra y siniestra en los países, existe la autodeterminación de los pueblos, y eso es lo que todas y todos, con independencia del partido político en el que militemos, debemos de defender, ¿no? Esto no es un tema simplista de Morena contra el PAN, contra el PRI, o sea, esto ya es un tema muchísimo más grande. Ahora, que si ¿quién debía tener la responsabilidad de estar enterado si estos personajes eran o no parte de la policía estatal? Pues a mí me parece que si piden apoyo del gobierno federal, y esto lo estoy diciendo como una obviedad, porque tampoco conozco a fondo cómo se maneja los operativos, pero a mí me parece una obviedad que si el gobierno estatal está solicitando el apoyo del gobierno federal para entrar en un operativo y presentas a los agentes con uniformes de la fiscalía estatal, entonces pues evidentemente las fuerzas federales asumen que son parte de tu policía. Tú bien lo dijiste hace un momento, si este incidente no hubiera pasado, no nos hubiéramos dado cuenta de eso, y creo que eso abre la puerta a muchísimos otros cuestionamientos de entonces, en qué otros espacios también está sucediendo sin que nos demos cuenta, y hay que decirlo, las y los gobernadores no se mandan solos, o sea, hay una constitución a la que todos nos tenemos que regir, y la constitución dice que lo que pasó en Chihuahua es traición a la patria.
1: ¿Crees que haya consecuencias o que siga el tema? Digo, porque al final el tema en el Senado, yo lo decía, pues pareciera un tema político porque no hay una obligación de parte de la gobernadora de ir a comparecer o rendir cuentas, tendría que ser en el Congreso del Estado, pero ¿ves posibilidades de acciones legales en contra de la gobernadora que realmente tengan consecuencias? Porque denuncias, pues, se pueden presentar muchas.
2: Claramente, yo sinceramente espero que así sea, porque incluso en el tema que estábamos abordando hace un momento lo decíamos, y yo lo digo con el personaje implicado de mi partido, que se investigue hasta donde se tenga que investigar y que se deslinden responsabilidades. A mí de verdad me asombra cómo en los diferentes espacios y en las mesas de análisis meten las manos al fuego por sus dirigentes y sus gobernadores como si los conocieran de 24/7. O sea, creo que también eso habla mucho de lo pobre que es la crítica interna hacia los partidos. Yo creo que yo no me atrevería a meter las manos al fuego a ciegas por absolutamente nadie. Yo creo que hay que dejar que las autoridades hagan su chamba, y en este caso de Maru Campos, que así sea. La señora no se ha despegado del cargo, si no tuviera nada que temer, como lo decían hace rato, a ver, Rocha Moya pidió licencia, ya no tiene fuero.
1: Esperemos que no se vaya.
2: Esperemos que no, pero hasta ahorita no hay indicios de que lo vaya a hacer, y se le va a investigar como a cualquier ciudadano. Yo quisiera saber por qué Maru Campos no ha pedido licencia si no tiene nada que temer, y que se le investigue sin el fuero.
1: Perfecto. Regina, querías el uso de la voz, adelante.
3: Sí, justamente me llama mucho la atención que la de Morena dice que le da mucha decepción el relevo generacional. Pues yo me sentiría más decepcionada y me daría mucha vergüenza ser un borrego que solamente tiene que dar maromas y maromas defendiendo lo indefendible. Hablan de un tema tan entreguista, pero no es que seamos entreguistas, es que considero que toda la sociedad ya estamos desesperados, porque hoy quienes nos malgobiernan, pues tienen un pacto. Tienen un pacto con el narco, y yo creo que no hay que perder eso de vista. Entonces, ¿quién nos defiende? ¿Quién realmente es quien está protegiéndonos en todo esto? Hablan de leyes, hablan de la Constitución, y dicen que deberíamos de respetarlos. Pero si ustedes son los primeros en violarlas, si ustedes son los primeros en modificarlas a placer, en generar sus mayorías artificiales para entregar este país a sus propios intereses, ¿quién debería de tener la responsabilidad? Ustedes. ¿Saben por qué sucede esto? Porque simplemente la fiscalía está rebasada, y más que rebasada, ya hablo en un tema administrativo, porque no has tenido una buena organización, y desde que Morena entró al país es donde se está viendo este desastre, donde los picos de homicidios han crecido, donde las desapariciones han crecido. Yo creo que eso no es coincidencia, les encantan y les encantan los datos, pues sí, pero les molestan porque ya están tocando a sus socios. Y también hablando del tema de la Constitución, que viene traición a la patria, y no es que los gobernadores se manden solos, es que también existe el federalismo, para que le des una checada. Y, pues decirlo, de alguna manera, yo creo que ella no se atrevería a defender a alguien de su partido, porque bien que sabe de que están rodeados de narcopolíticos.
1: Jessica, adelante.
0: Sí, habla también nuestra compañera de Morena que defendemos a nuestros gobernadores como si los conociéramos desde siempre. Creo que por parte del PAN siempre ha habido integridad política por los cargos en los que está representado. También yo tampoco hubiera metido las manos al fuego por el gobernador de Sinaloa, como lo hizo Andrés Manuel López Obrador, o por el narcoalcalde de Tequila, como lo hizo Claudia Sheinbaum cuando vino a hacer campaña. Hay un respaldo, y no solo de la dirigencia nacional, sino de todo el partido, por parte de nuestros gobernadores, porque sabemos quiénes son, y nosotros, por ejemplo, en nuestro partido, en nuestros procesos internos, se entregan este tipo de cartas, que son cartas de antecedentes no penales, no sé si las conozcan en Morena, para que luego ahí no se puedan postular cualquier persona ligada al crimen organizado. Y también me llama la atención que habla de que ahora sí, como dice nuestra compañera, debemos de apegarnos a la ley, pero si ellos son los que se la pasan haciendo actos inconstitucionales, apegarnos a la ley es no hacer campaña todos los días como lo hace su senadora Andrea Chávez en el estado de Chihuahua. Apegarnos a la ley es no contaminar nuestro Golfo de México con Pemex. También apegarnos a la ley es no robar con el huachicol fiscal que tienen en Morena.
1: Perfecto. Nos quedan 3 minutos para cada una. A manera de conclusión o de réplica, ustedes deciden cómo utilizan estos 3 minutos, porque tenemos que cortar al 55. Yo sí, adelante.
2: Mira, yo siempre he dicho que para tener la lengua larga hay que tener la cola corta. Y yo le diría a Jessica, aquí la representante del PAN, que tanto dice que los gobernadores del PAN son intachables y demás, pues ¿saben quién tiene más número de homicidios dolosos, incluso más que Sinaloa? Chihuahua y Guanajuato, que son del PAN. Entonces, si nos vamos a esa premisa, pues yo también diría que esos dos gobiernos están coludidos. Uno de los gobernantes más corruptos de la historia, César Duarte, priista. Yo creo que hemos hablado muchas veces en diferentes espacios sobre que hay que asumir la responsabilidad de que esto es un problema sistémico. Y el acotarlo a partidos políticos es hacer politiquería y hacer más de lo mismo. Lo que la gente está esperando de los relevos jóvenes es que seamos más críticos, sí con los de afuera, pero también con los de adentro. Y entender que nuestro país necesita que en este momento nos hagamos responsables de la situación actual con propios y extraños. Esa sería mi conclusión.
1: Perfecto. Regina, del Partido Revolucionario Institucional.
3: Pues sí, justamente hablando de Duarte, qué bueno que lo saca el tema. ¿Dónde estará? Pues en la cárcel, porque evidentemente desde el Partido Revolucionario Institucional, lo empezaron a investigar desde Enrique Peña Nieto. Entonces nosotros no protegemos a cualquier criminal, y politiquería, ser críticos, pues claro, por eso nosotros desde el Partido Revolucionario Institucional, desde Jalisco, hemos impulsado que estas cartas de no antecedentes penales se puedan entregar, porque en Morena parece que postulan al que tenga más delitos, ese es. Entonces, hay que hablar de eso, hay que hablar de dónde están los que han fallado desde nuestro partido en la cárcel, dónde están los de ellos, muy bien a gusto, unos haciendo campaña, otros moviéndose de dirigencias, pero al final del día, todos son narcos.
1: Jessica, del Partido Acción Nacional, adelante.
0: Pues yo no estaría tan decepcionada de esta generación. Al final creo que somos más los que queremos un cambio, los que no queremos que siga siendo normal en México y en Jalisco que lleguen narcoalcaldes y narcopolíticas a los cargos públicos. Y pues si no hacemos nada nosotros, la oposición, pues no me imagino cuántos más narcopolíticos van a llegar a las boletas en el 2027. Es por eso que nosotros proponemos también esta iniciativa donde presenten su carta de antecedentes penales, donde se hagan este tipo de exámenes, donde puedan seguir estos filtros y lleguen personas con ética y con valores y con moral a estos cargos públicos. Es todo, Alfredo, muchas gracias.
1: Jessica, esta iniciativa que comentas, entiendo, están por presentarla aquí en el Congreso local desde la bancada de Acción Nacional.
0: Sí, por parte, se va a presentar por parte de nuestra coordinación, del coordinador Julio Hurtado. La impulsaremos desde el PAN Jalisco, y aquí mi pregunta es a Morena. Si no la apoyan, pues ¿de qué lado están, no? Solo se van a desmentir. Si no apoyan esta iniciativa que propone el PAN, pues entonces quiere decir que están del lado del narco, del lado del crimen organizado.
1: Perfecto. Oigan, nos quedan todavía unos minutos. Teníamos planteado hablar un poco de los cambios en el gabinete. No sé si quieran hablar de ese tema yo sí también. Hubo cambios en la dirigencia de tu partido el pasado fin de semana. Si quieren, un minuto para cada una. Ustedes decidan si cambios en el gabinete o cambios en tu partido.
2: Sí, es bueno. De parte de la dirigencia nacional de Morena, sí es, se hicieron algunos cambios. Estamos muy contentos. La compañera Luisa Alcalde, que había estado presidiendo nuestro movimiento hasta el día domingo, asume la dirigencia de la Consejería Jurídica de la Presidenta de la República. La exdirigenta Luisa Alcalde hizo un excelente trabajo, nada más y nada menos que afilió a más de 12 millones de personas. Somos el segundo partido político más grande del mundo, histórica el nivel de afiliación que tuvimos. Entonces, Luisa hizo un excelente trabajo. Ahora con la llegada de Ariadna, pues estamos muy contentos. Es una compañera que tiene un historial intachable, que conoce el país, que conoce el movimiento, que desde muy joven militó en las causas justas de este país. Entonces, auguramos que nos va a ir muy bien con esta nueva dirigencia también.
1: Perfecto. Jessica, del Partido de Acción Nacional, ¿cómo ves los cambios en el gabinete? No creo que quieras hablar de los cambios en la dirigencia Morena.
0: No, pues también un poco llega esta nueva presidenta de Morena, y justamente fue la secretaria del Bienestar, y pues no me imagino el tipo de trabajo que ha de ser. Cuando esta presidenta tiene toda la información de quienes recibían un programa social, yo creo que sí están muy contentos los de Morena, pues porque yo creo que como ellos están acostumbrados a usar esta información de los programas sociales como electoral, pues me imagino que han de estar muy contentos. También por parte del gobierno federal, por parte de la presidenta, más bien por parte de la secretaria de las mujeres, recibió una renuncia, y vale la pena decirlo, que en el sexenio donde por primera vez una mujer llegó, hoy está vacante el puesto de la secretaria de las mujeres. En el sexenio más feminista, donde tenemos presidenta CONA, pues es donde hay más muertes de mujeres, y donde renuncia a su secretaria de las mujeres. Se queda una gran deuda, y pues hasta la fecha no hay quien cubra este cargo.
1: Perfecto. Regina, adelante.
3: Pues sí, yo creo que primero, qué pena con Luisa María Alcalde, porque pues no le avisaron que se iba de Morena, se enteró por la mañanera, igual que todos, y qué pena. Decir también del tema de Ariadna, justamente pues sale de la Secretaría de Bienestar, porque yo creo que este cambio debe de leerse con mucho cuidado, porque pues esta dependencia administraba los programas sociales, tiene los padrones de beneficiarios, tienen toda la estructura territorial con el contacto de, y pues hemos visto que como que a veces Morena no distingue lo que es llevar un partido político que llevar el gobierno. Yo creo que no lo distingue, porque pues nunca se había visto que se hiciera un anuncio de un cambio de dirigencia de un partido desde el gobierno. Entonces, yo a ver cuando se dé en la del PAN o la del PRI, a ver si también van a estar al pendiente y también lo anuncian en la mañanera. Hablando de Citlali Hernández, dejó la Secretaría de las Mujeres para incorporarse a tareas en Morena. También decir que esta secretaría de nueva creación, que se tenían fe y esperanza, únicamente la utilizaron para generar tema de padrones, para generar en territorio pues justo su politiquería, y hablan del partido más grande y de afiliaciones. A mí me gustaría que se hiciera un cruce de información o comparar esas afiliaciones con el padrón de programas sociales. ¿Saben por qué? Porque los amenazan de que si no están en Morena, están contra ellos.
1: Perfecto. Y me voy a llevar de tarea, no sé si ustedes sepan, pero ¿cuál es el partido a nivel global que tiene más militantes? ¿China? El Partido Comunista en China. Perfecto. Oigan, pues yo les agradezco que hayan estado una vez más aquí en esta mesa de liderazgos juveniles de partidos políticos, que como siempre, lo vuelvo a decir, el debate se pone más chido, dinámico aquí que en los dirigentes. Los dirigentes vienen como que en una postura a veces más política, pero la mesa de liderazgos Estatus Juveniles, siempre nos da buenos resultados y genera un buen debate. Muchísimas gracias, Yossi, muy buenas noches.
2: No, hombre, muchas gracias a ti por la invitación. Siempre un placer estar aquí con ustedes.
1: Muchísimas gracias, Regina. Muy buenas noches.
3: Buenas noches, muchísimas gracias a todos por escucharnos y a mis compañeras.
1: Muchísimas gracias, Jessica. Buenas noches.
0: Gracias, Alfredo, por la invitación. Bonita noche.
1: Muy bien, pues nosotros nos despedimos y nos escuchamos el día de mañana. Tendremos esta mesa de análisis con Iván Arrasola y los invito que a las 3 de la tarde sintonicen a mi compañera Mafalda Aguario en el noticiero y a las 4 de la tarde a Ricardo Gómez en Reporte H. El próximo jueves también estará con nosotros el diputado Julio Hurtado, quien dejó la presidencia de la mesa directiva del Congreso de Jalisco, pero toma ahora esta encomienda como presidente de la Junta de Coordinación Política. Entonces estaremos platicando con él el próximo jueves. Yo soy Alfredo Ceja, muy buenas noches.
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0: noches de día martes 5 de mayo, 5-5. Es el 5 de mayo del quinto mes del año. Gracias que nos acompaña. Estamos en el 2026, 98.5 de FM Heraldo Radio desde la Ciudad de México, el referente en diferentes estaciones del país, y además estamos en el portal. Gracias en nombre de todas y todos que hacen posible que por aquí andemos. Les saluda servidor Javier Solórzano. Bueno, mire, anda por aquí en México la presidenta de la Comunidad de Madrid, la señora Díaz Ayuso. Es sabido y es muy claro que pertenece a una organización de derecha, y es sabido también que están hoy las organizaciones, los integrantes de organizaciones políticas se mueven por todos lados. Se mueven por todos lados para fortalecer pues sus organizaciones, ¿no? Pues Trump, pues es Díaz Ayuso, es la presidenta de México, pues se mueven para un lado, para otro y para otro y para otro. Y cuando digo esto, lo digo como parte pues de lo que soy la política. Lo que sucede, lo que sí le puedo decir con pleno, con plena claridad, es que algo que está pasando hoy y que sí me parece que es fuerte, es que la relación entre México y España le ha costado mucho trabajo como reacomodarse, todos lo sabemos. Entonces, que venga la señora Díaz Ayuso y que venga a soltar otra vez toda esta perorata de que España, Hernán Cortés, etcétera, cuando estamos entrando en una etapa, como de reacomodo, insisto, de miradas, y que luego además diga México se escribe con J, no con X, y todo eso, pues en lugar de ser una visita que yo diría productiva, fortalecer las relaciones México-España, se convierte en una visita provocadora, ¿no? Viene en plan provocador, yo entiendo, esté en su derecho, simplemente no lo comparto, y es evidente que bueno, siendo un personaje político, popular, importante, no dudaría que a futuro pueda ser presidenta de España, pero por lo pronto lo que es esto, de lo que pasó, es esto de sus dichos, es esto de su actitud, y también es esto de cómo el PAN, ¿no? Verdaderamente le abre la puerta de una manera, me atrevo a decir, incluso muy poco reflexiva. No se trata de no invitarla, nada, sino más bien, yo le diría, pues se trata aquí también de que, elevar el nivel del debate, ¿no? Donde está, lo que piensa el PAN de muchas cosas sobre la historia de México, ¿no? No, yo creo que tendrán también su propia versión. Y no es que me esté trepando a la versión que hoy tenemos de la presidenta, del expresidente y de lo que fue la mirada de la señora Beatriz Gutiérrez, ¿no? Sino más bien estoy pensando en cómo podemos nosotros enfrentar, estar, ver, hacer las cosas de tal manera que podamos buscar la manera de tener puntos de nexo, tener puntos de encuentro, no puntos de desencuentro. E insisto, más después de lo que había pasado a lo largo de todo este tiempo, ¿no? Y que había pasado, hay un poco en Barcelona, se arreglaron las cosas, en fin, bueno, todo esto se lo cuento porque es un asunto que está ahí. Y es un asunto que se convirtió en un asunto, creo, sin exagerar, sumamente importante, y porque, pues seguramente la presidenta ya me dio, creo que hizo referencia de ella, también Morena y su presidencia, su nueva dirección, y seguramente la presidenta mañana aventará uno que otro lance para lo mismo, ¿no? Pero más allá de lo que digan, lo que diga la presidenta y todo, es el análisis de las cosas, que sí creo que es una visita más provocadora, con intentos provocadores más que, diría yo con toda claridad, más que intentos de interrelación y de cercanía entre los pueblos de México y España, y dije pueblos, no exageré, los gobiernos, cada quien que se suba por donde quiere y a donde quiere, ¿no? Bueno, este es un asunto que le quería comentar, que lo traigo ahí, que lo hemos traído varias veces desde ayer, que ya se sabía, porque como suele pasar en España, pues los periódicos que están con ella, pues le han dado mucha importancia, los medios de comunicación que están con ella le han dado mucha importancia, y los otros, pues casi que, pues como pasa en cualquier país del mundo, también no estamos ante nada que no sepamos, que no conozcamos y que no hayamos visto. Bueno, esto es Esta es una de las cosas que tenemos en la mesa. Otro de los asuntos que tenemos en la mesa es que sigue siendo el caso, y yo creo que es lógico, ¿no?, de Rocha Moya, y la presidenta enarbolando la bandera nacional para todo, ¿no? El imperio, no más que el imperio, nadie nos va a decir, no vamos a agachar la cabeza. Estos conceptos, la verdad que se lo digo muy sesenteros, setenteros, ¿eh? Pero bueno, yo, digamos, entiendo lo que me queda muy claro de todo, a mí es que el término de la soberanía es muy importante mantenerlo. Pero la clave es, ¿en qué términos? ¿En qué mecanismos? ¿Bajo qué fórmulas? ¿Es la soberanía para defendernos de la intromisión extranjera? Pero es la soberanía para, ojo con eso, para defender a alguien presuntamente responsable de delitos de alto vuelo, ¿no? Yo le diría, si algo se ha convertido en los últimos años en uno de los actos de mayor corrupción en nuestro país, es todos aquellos que guardan una relación dentro de la política con la delincuencia organizada, con el narcotráfico. Esa es una corrupción brutal, brutal, por todo lo que significa, por todo lo que traduce eso, por todo lo que se ve en la sociedad. O sea, estoy yo, poder político, electo, con ayuda en algunos casos de la delincuencia organizada, gobernando con la delincuencia organizada para los ciudadanos. Lo que menos cuentan son los ciudadanos, lo que más cuenta es ese nexo allá arriba en las alturas entre el poder político y la delincuencia organizada. Y mire, hay ahí cosas como para considerar. A lo largo de todo de estos días, yo hay algo ahí que, vea que se lo digo, hay algo ahí que yo me pongo a pensar, si algún día va a bajar, o algún día va a ser algo que se pongan a pensar, ¿no? ¿Cuántas veces usted ha escuchado, en el caso de Sinaloa, que van a proteger a los ciudadanos? No lo hemos escuchado, yo creo que una, dos, tres veces. De repente pienso que es una exageración. A ver, ¿por qué se lo digo? ¿Por qué vamos a proteger a Muñoz Rocha? Y miren, yo lo respeto, no decía López Obrador, véalo, yo lo respeto, y dio la cara. ¿Dónde están los ciudadanos que durante más de 21 meses han pasado realmente una friega de aquellas, ¿no? ¿Mande? ¿Qué dije? Otras, ¿cuántas veces he dicho Muñoz Rocha? Es que lo traigo ahí en la casa, es al único que no entrevisté en ese caso. Al único, ¿eh? Se lo debo de decir, entrevisté a todos. Bueno, menos a Mario Ruiz Macía, pero a José Francisco lo fue a entrevistar hasta allá a Long Island. No, pero lo que le quiero decir, perdón, es que el caso Rocha Moya, vamos a defender a Rocha Moya hasta las últimas consecuencias, y vean, ¿no? Y bajita la mano Morena, no hablo de él en el domingo, pero ahí lo traía en el radar, ¿no? Y luego resulta, ya llega la gobernadora, entonces ya llega la gobernadora interina, ¿no? Y la gobernadora interina la vamos a proteger y la vamos a cobijar. ¿Quién cobija a los ciudadanos? ¿Quién cobija a esos ciudadanos que están entre la espada y la pared, que ya llevan 21 meses, más de 21 meses en eso? Que además no solo es que lleven más de 21 meses en eso, sino que hay 5,000 desaparecidos, hay una gran cantidad de robo de automóviles y quemar automóviles, hay una gran cantidad de personas muertas que ni siquiera se sabe dónde están o que han desaparecido en buena medida porque no se sabe dónde andan. Entonces, todo eso, oiga, pues no, nos dice algo, ¿no? Nos dice algo. ¿Y dónde están los ciudadanos? Va de nuevo, ¿dónde andan los ciudadanos? Bueno, pues todo eso que le cuento, yo quisiera pensar que algo van a hacer, algo están ya pensando, quisiera pensarlo, ¿no? Algo van a hacer respecto a todo esto para ver exactamente qué es lo que sucede. Ahora, lo que viene es, se lo debo decir, que lo que viene es muy auténticamente, es muy indescifrable, ¿no? No sabe uno lo que va a venir. A ver, yo le preguntaría, ¿va a venir nuevos nombres que puedan colocarnos otra vez en escenarios como los que estamos viviendo? Ojo con eso, ¿eh? ¿Nuevas personalidades que estén ligadas presuntamente a la delincuencia organizada? ¿Va a venir eso? ¿Lo va a sacar Estados Unidos? Y si lo saca, ¿qué vamos a hacer? O sea, si quieren, les puede seguir sirviendo el caso Chihuahua, porque es evidente que lo están usando como un distractor. Lo que no quita
1: la importancia que tiene el caso, que quede claro. Pero lo van a echar por delante, ¿para qué? Pues para que se eche a andar todo lo que quieren ellos, ¿no? O sea, que se vaya para otro lado de la vista, pero no se puede ir para otro lado de la vista. El caso Rocha Moya es un caso de primerísima importancia, ¿sí? También el de la DEA, el de la CIA, sí, también el de la CIA. Pero yo le diría, los dos casos son de enorme relevancia. Se entrega el gobierno, esa es la acusación, el gobierno se entregó a la delincuencia organizada, esa es la acusación. Mayor acto de corrupción no puede haber, ¿no? Por favor, digo, véalo de la manera más fría. Así, espéreme, no, oiga, no soy anti-Morena, por Dios, ya a esta altura, Santi, ¿qué? No soy ni antiamericanista y eso, que ni me cae bien en la América. Pero ya anti, a estas alturas, ¿de qué sirve el anti? Así que, bueno, démosle vuelta al asunto, ¿eh? Porque, pues, evidentemente, estamos ahí en la ola, ¿eh? Y en la parte, todavía no es lo más alto de la ola, ¿eh? Ahí viene la ola y va a ver, va a ver. Bueno, sigamos, vamos a hablar del tema. Hoy aquí en radio y al ratito en la telera, en tele, ¿sale? Bueno, vámonos con un resumen. Y gracias que nos acompañe en nombre de todas y todos aquí. 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El 2 de mayo, y todavía por aquí hay globos y toda la cosa para celebrar y celebrarnos. Y celebrarle a usted, que es quien, para quien, pues hacemos esta chamba, ¿no? Muy agradecido con usted, por supuesto. 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
3: Tras la publicación de la Estrategia Nacional Antidrogas 2026 de Estados Unidos, la directora de la Oficina de Control de Drogas, Sarah Carter, aseguró que continuarán operativos contra líderes del narcotráfico como Nemesio Ceguera, alias El Mencho. Indicó que mantendrán la persecución contra los cárteles como parte de un compromiso del presidente Donald Trump, quien dijo mantiene el tema como prioridad. La presidenta Claudia Sheinbaum advirtió que ningún gobierno extranjero puede dictar cómo se gobierna México, al tiempo que rechazó cualquier forma de injerencia extranjera durante la conmemoración del 164 aniversario de la Batalla de Puebla. Subrayó que el país mantiene una tradición de independencia y que esa convicción sigue vigente frente a presiones extranjeras. También dejó claro que la soberanía es un principio que no está sujeto a negociación. La Fiscalía de Sinaloa informó que el vicefiscal Damaso Castro Saavedra, señalado por Estados Unidos, solicitó licencia sin goce de sueldo al cargo que ocupaba desde octubre del 2021. El funcionario señaló que se mantendrá a disposición de las autoridades para atender cualquier requerimiento por las vías legales y conforme al marco jurídico. La dirigente de Morena, Ariadna Montiel, acusó a la gobernadora de Chihuahua, Maru Campos, que miente tras sus declaraciones sobre el caso de Rubén Rocha Moya. El señalamiento surge luego de que Campos cuestionara que ella se le critique por operativos contra el narco, mientras dijo, Rocha Moya es defendido. En respuesta, Montiel respondió que en Chihuahua se investiga una posible violación a la soberanía por la intervención de agentes extranjeros. México y Estados Unidos acordaron fortalecer el transporte aéreo bilateral y reconocer al Aeropuerto Internacional Felipe Ángeles dentro de la oferta aeroportuaria de la Ciudad de México. Aeroméxico y la Cámara Nacional de Aerotransportes respaldaron los avances y reiteraron su disposición para impulsar acuerdos que fortalezcan la conectividad y competitividad del sector. El Tribunal Federal de Justicia Administrativa determinó que René Gavira y 2 exfuncionarios de Seguridad Alimentaria Mexicana, Segalmex, incurrieron en abusos de funciones en compras irregulares. Se les impuso 10 años de inhabilitación para ejercer cargos públicos y el pago de una indemnización superior a 261 millones de pesos. Mañana a las 11 horas se realizará el primer simulacro nacional de 2026. La alerta sísmica se activará en la Ciudad de México y al menos otros 8 estados a través de altavoces y notificaciones en teléfonos celulares.
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0: Aquí andamos de vuelta, estamos, no se olvida, mañana simulacro, 11 de la mañana en buena parte del país, muy atentos. Mire, le voy a dar un dato que no perdamos de vista, el simulacro es a las 11. Puede temblar a las 11, no ando de agorero el desastre, ¿eh? O sea que tenemos que cumplir de la mejor manera posible todos los requerimientos que urgen en un simulacro. ¿Por qué? Porque no sabemos cuándo pueda temblar. y no va a ser que mañana tiemble a esa hora, imagínese, pero si estamos haciendo lo que debemos, no digo, pues tendremos sustos, etcétera, pero lo lograremos superar el asunto, ¿no? Hoy he hablado con muy buenos personajes que me han dicho, no hay manera de saber, por favor, que quede claro, no hay manera de saber si va a temblar o no, pero imagínese, ¿se acuerda usted del 2017? A las 11 fue el simulacro, ¿y qué pasó a la 1:20? Uf, yo estaba al aire en otra estación por ahí, y bolas auténticamente, ¿no? Bueno, 20:16 en la hora del centro. Andrés Humano, doctor en políticas públicas, catedrático del Colegio de la Frontera Norte. Andrés, gracias por tu tiempo, ¿cómo te va?
4: Hola Javier, muy bien, encantado de saludarte.
0: Gracias, pues que andas por ahí, oye, con tantas cosas, incluso por allá en Baja California, ¿no? Vete a saber lo que pueda pasar en cualquier momento. Pero te pregunto, ¿qué piensas, qué análisis haces de la Estrategia Nacional de Control de Drogas 2026, dada a conocer ayer en la tarde por la Casa Blanca?
4: Bueno, pues lo primero que yo comentaría es, ¿cuáles son los elementos nuevos, no? Digo, este tipo de estrategias pues se publican año con año, pero ahora sí tenemos algunos componentes que son nuevos y que vale la pena tomar en cuenta. El primero, pues es que se cataloga ya al fentanilo como arma de destrucción en masa, lo cual de alguna manera, pues pudiéramos interpretarlo como narrativamente se está tratando de ir preparando el terreno para acciones, digamos, que vayan más acorde por parte de la Dirección de Seguridad de Estados Unidos con temas de terrorismo o armas de destrucción en masa, ¿no? Entonces es el primer cambio, este tema de poner ya el fentanilo como un arma de destrucción masiva. Lo segundo, pues es el tema de profundizar aún más en el tema de catalogar a las organizaciones criminales mexicanas, en particular ligadas al narcotráfico, como organizaciones terroristas, lo cual pues facilita todo un marco para operaciones de la CIA y otras organismos de los Estados Unidos en un marco legal pues obviamente mucho más amplio de lo que tienen en la parte policial o desde una visión más policial la DEA y otras instituciones. Y bueno, en ese sentido pues todo parece ser hay que interpretarlo desde el tema estructural, es decir, cómo ha venido evolucionando la relación entre instituciones de seguridad entre México y Estados Unidos, y donde ante un Estados Unidos que parece que incrementa la desconfianza de las instituciones de seguridad mexicanas, unas instituciones de seguridad mexicanas que hoy parecen estar a la defensiva, con lo que ha venido sucediendo con Rocha Moya, con lo que sucedió en Chihuahua, etcétera, pues ante ese escenario, la estrategia se lee como un cambio donde pasamos de un escenario anterior que era más de contención, más reactivo, ¿no? Vamos a detener las drogas que van entrando, vamos a hacer operaciones de contención, ahora más a una ofensiva, ¿no? Que incluso lo han puesto ahí como una en lenguaje bélico de guerra, ¿no? Ahora no simple y sencillamente vamos a reaccionar, vamos a contener, sino ahora vamos de alguna manera a ir hacia la ofensiva. Hoy pues Sara Carter, ¿no? La encargada de hacer esta estrategia, pues hablaba de cazar, ¿no? Vamos a ir a cazar. En particular también un tema importante cuando hablan de cazar y que también se amplía, es que se amplía mucho el tema de ir sobre quienes financieramente están participando en el lavado de dinero de estas organizaciones criminales. Entonces se aborda mucho ese tema, se amplían mucho las penas. Y en ese sentido, pues, muchas personajes, empresas, etcétera, que por alguna razón estén relacionadas con operaciones, con alguna de estas organizaciones, pues evidentemente estarán más bajo la lupa y habrá acciones mucho más agresivas contra ellos, ¿no? Porque parte de esta cosa que mencionaba Sara Carter de vamos a cazar, sí, pues tiene que ver con ir sobre los esquemas financieros.
0: Sí, sí. Oye, a ver, es para varios países. A nosotros, ¿cómo nos toca en esto? Y me llama mucho la atención el tema del fentanilo, no pasa por China, fíjate, cuando viene de allá, ¿no?
4: Sí, bueno, menciona a varios países. A China sí lo alcanza a tocar, simple y sencillamente lo toca con el tema de, pues, que haga más para evitar que los precursores químicos lleguen lleguen a México o a otros países donde están los laboratorios finales. Pero sí lo alcanza a tocar, toca India, toca Colombia, ¿no? Colombia le pide que reduzca su producción de cocaína. Es decir, aborda varios países, pero en el caso mexicano, pues se concentra mucho en el tema del fentanilo, de tratar de incrementar los resultados. Por ejemplo, un tema que también es un poco nuevo en la relación, o no se veía mucho desde las épocas de la certificación, donde pone que está sujeta a la cooperación a los resultados, es decir, la cooperación que pueda haber entre instituciones de ambos países está sujeta a los resultados en temas de decomisos, de arrestos, de extradiciones. Entonces, por ahí, pues de alguna manera Estados Unidos está diciendo, sí, vamos a cooperar, pero siempre y cuando de aquí te estás dando resultados, sea como sea, que se entienda eso, ¿no? Uh-huh. Y es importante también que, si bien eso tiene que ver con el contexto de unas instituciones en ambos lados de la frontera, que la cooperación se va deteriorando, donde Estados Unidos está tratando de tener una postura más agresiva, pues también hay que leerlo dentro del contexto político en que Donald Trump, pues parece ser que ya empieza a, pues a salirse del problemón que se generó en Irán, y pues parece ser que empieza a voltear a México, ¿no? Como diciendo, oye, pues en Irán las cosas no me salieron tan bien, perdí mucha aceptación, pues voy con la vieja confiable de irme contra México, claro. Y que eso normalmente me puede dar votos, ¿no?
0: Sí, claro. Oye, esta, pues parece ya hasta leyenda urbana, esta idea de que hay una lista, que hay más, ¿tú eso, qué información tienes? ¿Qué supones que podría estar pasando en este sentido?
4: Bueno, me parece que sería muy complicado pensar que los expedientes, que la información que han ido recabando los Estados Unidos de un montón de informantes de altísimo nivel, sí. Porque pues recordemos que allá está el Mayo, pero también está Joaquín Guzmán Hijo, pero también está Ovidio Guzmán, es decir, tiene un montón de informantes de primer nivel que seguramente han ido dando información, y si bien pues el expediente y la bomba que se ha detonado es la protección de un grupo político que está el gobernador, pero muchos otros actores más que estaba gobernando bajo las siglas de Morena en Sinaloa, al grupo específico de los Chapitos, pues los Chapitos no solo operan en Sinaloa, tienen operaciones en un montón de estados, sí, entonces pues seguramente dentro de todo ese paquete de información habrá información de otros estados, y pues seguramente ahí irán también armando pues más expedientes, que puede ser que pues los vayan liberando conforme vayan viendo el tema político o se vaya acercando la elección de noviembre en Estados Unidos, es correcto.
0: Oye, y también hay una cosa más para cerrar, el discurso de la presidenta sigue siendo auténticamente anti-yanqui, ¿no? Antiimperialista.
4: Yo diría incluso que se ha, ha adoptado una postura mucho más a la defensiva. Al inicio parecía tener una postura muy institucional, muy de, bueno, no hemos recibido las pruebas, necesitamos que Estados Unidos nos mande la papelería correspondiente, y particularmente incluyendo las pruebas para poder proceder y demás. Ahora pues ya parece que ya se envolvió en la bandera de la soberanía, y pues trae un discurso muy de aquí hay una intervención política, vale. No vamos a aceptar que los Estados mandan, hacer referencias a Cortés, etcétera, ¿no?
0: Te mando un gran saludo, Andrés Humano, muchas gracias por tu tiempo.
4: No, hombre, encantado, Javier, un saludote a todo tu detalle.
0: Un saludote, gracias. Bueno, vámonos a una pausa, estamos de vuelta.
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1: Amplía tu perspectiva. Los tiburones tienen un linaje mucho más antiguo que los dinosaurios. Sin embargo, las formas que hoy reconocemos como grandes cazadores del océano abierto comenzaron a aparecer mucho después, durante los periodos Jurásico y Cretácico, hace entre 266 millones de años. En ese tiempo surgieron varias adaptaciones que transformaron su cuerpo: aletas más eficientes, colas potentes y una forma más hidrodinámica que les permitió nadar más rápido y recorrer grandes distancias. Estos cambios coincidieron con grandes transformaciones del planeta. El nivel del mar aumentó, los continentes comenzaron a separarse y el clima marino se volvió más cálido. Además, algunos grandes reptiles marinos desaparecieron y los peces óseos se multiplicaron en aguas abiertas, creando nuevas oportunidades de alimento. Ese escenario impulsó a ciertos tiburones a abandonar el fondo marino y explorar el océano abierto. A pesar de su fama como depredadores pelágicos, la mayoría de las más de 500 especies de tiburones actuales todavía vive cerca del fondo o en zonas intermedias del mar. Esto muestra que su evolución es mucho más diversa de lo que suele imaginarse.
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1: El exportero de la selección mexicana, Óscar El Conejo Pérez, confía en el liderazgo del actual técnico del Tri, Javier Aguirre. Rumbo al próximo Mundial, Pérez recuerda su historia con Aguirre en Sudáfrica 2010 y lo define como un gran motivador en la disciplina, dedicación y honestidad en la cancha. Hoy, El Conejo opina que México pasará la primera fase y peleará por la segunda y tercera, pues hay una escuadra nacional integrada por jugadores jóvenes, pero también futbolistas experimentados a los que llama a aprovechar que se juega en casa. El orgullo y la ilusión mexicana ya son parte de Norteamérica 2026, que faltan 37 días para el Mundial.
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2: La calificadora Moody's cambió la perspectiva de Sinaloa de estable a negativa ante mayores riesgos de financiamiento tras las acusaciones de Estados Unidos contra Rubén Rocha Moya y otros 9 funcionarios. El gobierno de Estados Unidos menciona a México en 31 ocasiones dentro de su Estrategia Nacional Antidrogas 2026, donde lo

carretera estatal 100. El accidente dejó un saldo de 2 personas sin vida y 1 lesionada. Vinculan a proceso en Jalisco al Güero Conta, operador del cártel Jalisco Nueva Generación, por lavado de dinero. La Secretaría de Marina realizó el traslado marítimo de un presunto infractor en Isla Mujeres hacia Puerto Juárez, en apoyo a autoridades de seguridad pública. El detenido fue informado de sus derechos y puesto a disposición de las autoridades competentes para determinar su situación jurídica. La Fiscalía de Veracruz confirmó orden de aprehensión contra 2 policías por el asesinato de la doctora Berta Burciaga Mora en la carretera México-Tuxpan. El hecho habría derivado en una confusión durante un fuego cruzado entre elementos de seguridad y presuntos delincuentes. Marina del Pilar no solicitará licencia como gobernadora de Baja California, afirmó su vocero. A partir de julio, monopatines y motos eléctricas de alta velocidad deberán portar placas en Ciudad de México. El secretario de Estado de Estados Unidos, Marco Rubio, afirmó que la ofensiva contra Irán, iniciada el 28 de febrero, ha concluido y dio paso a una nueva fase centrada en garantizar la navegación en el estrecho de Hormuz.

Esto, para los que son James Bonceros, sabrán que es tema de una película de Skyfall de James Bond. Viene a cuento porque un 5 de mayo del 88 nació en Londres, pues una cantante que sí tuvo una irrupción en verdad espectacular. Cantante y compositora británica Adele, una de las voces más influyentes del pop y soul contemporáneo. De su álbum 19 en 2008, destacó por su estilo emocional y potente interpretación vocal, una voz fuera de serie, sin la menor duda, ¿no? Y la fueron descubriendo poco a poco y poco a poco y poco a poco. Su consolidación llegó con los discos como 21 y 25, que rompieron récords de ventas a nivel mundial. Ha ganado muchos premios y este es uno de ellos. Ganó un Grammy y un Oscar por este tema de Skyfall, que no recuerdo cuál de las de James Bond era, que mire que yo... A mí sí me divierten las de James Bond. Digo, no soy fan, pero sí. Ya la ponen en la tele un domingo en la tarde. A lo mejor me la reviento. Pero hay cosas interesantísimas ahorita en Netflix, Hay una serie ahí francesa que se llama El Profesor, que está divertida, bien hechicita. Está la que, si no la ha visto, Emergencia Radioactiva, que la tiene que ver. Está El Yerno, esta película de Gerardo Naranjo, que yo la vería un rato. Yo la vi, me pareció interesante, sobre la corrupción en México, con un desenlace que es algo que vivimos y vimos ahí con un general hace tiempo en este país, que estaba en Los Ángeles, y algo hicieron que se queden para que vean el nivel de corrupción, y el día siguiente dijeron, siempre no, tráiganlo, ¿no? Y hasta presionaron. El actor central de eso fue el exsecretario de Defensa, y el actor central de eso fue el que era presidente de México. Bueno, 38 años, ya está. A Adele no le gusta volar, y hablo de subirse a los aviones, le cuesta mucho trabajo. Pero bueno, aquí andamos. Gracias, 136.

0: Alberto Guerrero Baena, consultor especializado en políticas de seguridad, policía y movimientos sociales. Como siempre, Alberto, por tu tiempo, gracias. ¿Cómo has estado?
1: ¿Qué tal, Javier? Muy buenas noches. Muy bien, muchísimas gracias.
0: ¿Cómo vas viendo las cosas? Porque son ahí varios escenarios, se refuerzan las acciones contra México tras la publicación de la estrategia antidrogas, Sinaloa, acusaciones del narco, de narcopolítica, seguimos un poco como en la defensa más a ultranza, más en defensa de la soberanía por la soberanía misma, más que analizar lo que está pasando, nos avienta ahí el tema Chihuahua, que no es un asunto menor, a ver, todo eso, ¿cómo ves?
1: Yo creo que refuerza desgraciadamente lo que hemos venido analizando desde hace bastante tiempo, que es la falta de una estrategia de seguridad que no solamente piense en temas de reactividad, sino también en temas preventivos, en factores multiculturales y por el otro lado una política criminal que tenga diferentes brazos, que integre salud, inteligencia, educación, todos los brazos que tiene el Estado mexicano. Y que ahora con, por ejemplo, en este caso, con la publicación de esta estrategia antidrogas por parte del gobierno de Estados Unidos, pues nos muestra casi como un narcoestado en su totalidad, tomando en cuenta que nos pone como a México como el centro del mapa del narcotráfico global, no como un país de tránsito. Por el otro lado, nos pone como uno de los mayores productores de fentanilo y de metanfetaminas, y como un territorio con un control estatal parcial, lo cual confirma la parte de gobernanza criminal que hemos venido analizando bastante tiempo aquí en tu espacio, y como un espacio donde operan las organizaciones criminales con una capacidad cuasi militar, lo cual pues lo vemos perfectamente cuando los operativos que se dan en diferentes partes del país, donde al parecer los grupos tienen el control total del territorio, ¿no? Y esta circunstancia pues te habla perfectamente no solamente de una ausencia del Estado, sino también de una ausencia de voluntad, y por el otro lado un país inmerso dentro de sus propios problemas, donde el gobierno trata de entablar una narrativa soberanista cuando realmente no es un tema de soberanía, sino realmente es un tema jurídico que se tiene que resolver a la brevedad, porque tenemos los dos frentes abiertos, el caso de Sinaloa con su crisis política que bien señalas, el tema de la narcopolítica, y por el otro lado el tema de los agentes de la CIA, que al parecer, a mi juicio y lo que yo veo, es un tema que se vislumbra como una venganza también a la afrenta que le hicieron al embajador en Sinaloa, que creo que es una parte muy importante, Javier.
0: Oye, a ver, te planteo, Alberto, digamos, en todo este proceso que se está viviendo, el gobierno está hasta con Díaz Ayuso dándose un quien vive, ¿no? Con tal de poder dirigir las cosas a otro lado. Pero te diría, ¿hay una respuesta hasta este momento real, concreta, incluso desde la perspectiva jurídica de lo que está pasando, o estamos más bien en un pateando el bote y esperando que estos 60 días algún día se cumplan y llegue toda la andanada de acusaciones, más bien ya instrumentada?
1: Realmente ese es un gran problema, Javier, porque, por ejemplo, tenemos una fiscalía y una consejería jurídica que también le hizo el juego a la fiscalía de entablar una, vamos a llamarlo, una ruta crítica que no es la correcta, que inclusive el propio Arturo Saldívar salió a fortalecer lo que varios abogados penalistas han señalado sobre el tema de la pérdida del fuero, y por el otro lado, pues todos saben, ya prácticamente todo mundo ha leído el artículo 11 del tratado de extradición, en el cual viene prácticamente todo desmenuzado, los procedimientos que se tienen que seguir, y que realmente, si te soy honesto, desarma totalmente al gobierno mexicano de una narrativa soberanista. Por el otro lado, señalas el tema de la indefensión, pues la indefensión que yo veo que es de un corte jurídico, de un corte narrativo y sobre todo de un corte de políticas públicas, que es lo más preocupante, pues nos muestra que tenemos un problema donde un Estado se está, si es que es una de las hipótesis, Se comunica directamente con la CIA, no pasa por el tema de la federación, o la federación no tiene el suficiente peso para establecer el contacto directo con la CIA en este caso. Por el otro lado, se le da un peso importante a la parte de fortalecer el discurso en contra de María Eugenia Campos, pero también el proteccionismo que tiene Rubén Rocha Moya y todos los 11 funcionarios que están implicados en este caso, también es digno de señalarse, lo cual te habla que este gobierno está utilizando sumamente el análisis del discurso para tratar de que se olvide una cosa y someter al escrutinio público otra. Basta ver el tema del llamado de los 50 personas que hace la Fiscalía General de la República, pero que no nos dicen hasta cuándo, como bien señalaste, cómo se va a operar el asunto Rocha Moya, si vamos a pasar esos 60 días, si ya se tienen lo que ellos llaman las pruebas contundentes, que en el tratado dice pruebas suficientes, pero que de entrada, pues al final el imaginario popular también no se pone a revisar los asuntos jurídicos.
0: Porque además hay otra variable, ¿no? Que, pues bueno, hay una lista de personas que podrían eventualmente también surgir, y entonces en el surgimiento tendríamos otro problema más, que significa cómo vamos a tratar cada uno de estos casos con personajes de alto nivel, ¿no?
1: Y sobre todo, digo, se han ventilado algunos nombres, digo, no los voy a decir por el tema de la presunción de inocencia,
0: sí, claro,
1: pero creo que es bien importante señalar que se ha hablado y se han dicho muchos rumores. Yo creo que en estas circunstancias cada uno de los personajes implicados tendrá que empezar a analizar su estrategia jurídica, y por el otro lado, pues obviamente, la verdad es que el gobierno necesita buenos abogados penalistas, internacionalistas, sí, para que de entrada se pueda trabajar. Tenemos una Secretaría de Relaciones Exteriores que en este caso tiene que fungir únicamente como ventanilla y no como opinión jurídica, pero se le está dando esa condición. Tenemos un secretario que al parecer toca las puertas de su homólogo, y su homólogo estadounidense no le toma parecer, y es ahí donde realmente vemos que estamos también, por ejemplo, en esta indefensión. Imagínate cuando sea la verdadera negociación del Tratado de Libre Comercio, llegar con una carpeta donde tú señales las bondades del país y ellos te muestren todo lo que sucede de desorden en temas de narcopolítica, de inseguridad, de un Estado de Derecho fallido, por el otro lado una reforma judicial que no garantiza la inversión ni el Estado de Derecho para quien pretenda llegar en el país, y estos escándalos que se han venido señalando.
0: Uf. Oye, a ver, una pregunta ahí sobre esto, para cerrar. ¿La presidenta tendría que cambiar su reacción, su antiimperialismo, su no vamos a agachar la cabeza, su toda una serie de cosas que también van con mensaje directo a Chihuahua, ¿no?
1: Yo creo que más que cambiar el discurso, tiene que ser un discurso mesurado, un discurso de jefa de Estado y no de jefa de partido. Porque también envolverse, y sobre todo en una fecha especial para muchos como el día de hoy, el 5 de mayo, que al parecer en México pues como que no le tomamos mucho parecer al asunto, pero en otros países y bajo otras circunstancias sí hay un alboroto bastante severo. Pero que la presidenta tiene que constituirse en un discurso mesurado. Digo, ya platicábamos hace unos días sobre el tema de colgarse de discursos, inclusive de narrativas como la de Miguel de la Madrid, que también era algo bastante complejo.
0: Fíjate,
1: ¿no? Pero que, sí, exacto, o sea, a ese grado. Pero pues si tú te fijas, los políticos de viejo cuño utilizaban esos discursos mesurados en tiempos de crisis y no estos discursos arrebatados, con dejos de patriotismo, con la soberanía, todo lo que da, pero que realmente no le aportan más que a la confrontación. Y eso es algo que no tendría que estarse haciendo por el bien de la narrativa, por el bien de todo lo que trae esta perspectiva jurídica, y por el otro lado, pues también por el bien del Tratado de Libre Comercio, si es que quieren que salga a buen puerto.
0: Claro que sí. Alberto Guerrero Bueno, como siempre, gracias por tu tiempo, gracias que estuviste con nosotros.
1: Un gusto enorme, Javier, muy buenas noches.
0: Gracias, que tengas buena noche, muchas gracias en verdad. 20:47 ahora en la hora del centro.
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0: estado? ¿Cómo te ha ido?
1: Hola, ¿qué tal, Javier? Muy bien, muchísimas gracias por esta oportunidad de saludarte a ti y a todo tu auditorio.
0: A ver, ¿qué pasa con el caso Carlos Manso? ¿Qué no gusta del caso Carlos Manso? ¿Qué de repente empezamos a saber que no nos gusta de Carlos Manso? ¿Y con qué razones Grecia Quiroz dice, no les doy el teléfono porque quién sabe qué vayan a hacer con él? No sé si algo tenga razón, pero a ver, Carlos Manso en el centro a través de todo. Adelante, Estrella.
1: Así es, mi querido Javier. Bueno, pues efectivamente, conforme han transcurrido estos 6 meses desde el terrible homicidio de Carlos Manso, bueno, pues han surgido más preguntas que respuestas, Javier, que es lo más lamentable, porque conforme va siguiendo el curso de la investigación, y no por las autoridades que están investigando, sino por los propios actores políticos que están inmersos en esta dinámica, están haciendo declaraciones a la opinión pública que, bueno, me parecen temerarias y no entiendo por qué no las están atrayendo al caso de la investigación. Y el caso concreto de Grecia Quiroz, como bien lo señalas, del teléfono, que ella dice hoy públicamente que ella lo ha tenido retenido todos estos meses y que condiciona a que sea inspeccionado, revisado por la fiscalía en su presencia, bueno, pues es, pareciera ser el colmo, Javier, porque entonces, ¿de qué estamos hablando? ¿Quién es Grecia Quiroz? Como para cometer, pues es un delito, se está obstaculizando el curso de una investigación ministerial, y también si la fiscalía se lo ha requerido en un par de ocasiones y no lo ha entregado, pues también es un desacato, desobediencia de un ciudadano ante la autoridad ministerial en este caso. Entonces, Grecia, no sé quién sea como para que oculte el teléfono. Y en todo caso, ¿por qué lo está haciendo? Porque pues cualquier ciudadano, tú y yo, cualquiera que estemos bajo un tema de investigación, Dios guarde la hora, pues estaríamos obligados a obedecer y acatar todas las órdenes que nos diera una fiscalía o un perito investigador, en fin. Y bueno, pues yo tengo muchísimas preguntas, aparte de que preguntarme, de cuestionar quién es ella para obstaculizar una investigación judicial de su marido. Y de aparte, ¿quién nos garantiza que en estos 6 meses no se ha alterado o modificado el contenido de este teléfono móvil? Y bueno, también, ¿por qué la fiscalía no ha actuado con más fuerza, con más rigidez? De si está viendo que cita a Sigifredo, el exsecretario particular, y no acude a los llamados y le exige, le pide a Grecia el teléfono y no se lo da, bueno, también la fiscalía que está esperando que ocurra como para que no tome medidas más enérgicas. Y bueno, también hay otro elemento bien interesante, Javier, otra persona que nadie está mencionando en la opinión pública ni en los textos periodísticos y que me parece un personaje clave también para la investigación.
0: ¿Quién es?
1: Pues se trata de Juan Antonio Aranda Flores, quien fue un militar que estuvo, se dice, que estuvo involucrado en el tema de Ayotzinapa, y bajo una investigación periodística, alguna pregunta que se le hizo a Carlos Manso en vida, reconoció que él lo tenía incorporado dentro de sus fuerzas policíacas locales y que, bueno, que sí estaba cobrando dentro de la nómina del ayuntamiento. Este personaje seguramente también, como Sigifredo, tendrá muchas respuestas que dar y no se le ha llamado tampoco, no se le ha convocado. Entonces, ¿de qué estamos hablando, Javier? De una investigación ministerial que se está llevando en forma como tendría que hacerse, o de un caso de un homicidio político que se está tergiversando y manejando para fines que no necesariamente tienen que ver con la claridad que merecemos los michoacanos, sino para otros móviles y otros fines mucho más personales y particulares, agendas ocultas que finalmente pues muy pocos podríamos entender.
0: A ver, digamos, tratando de ver el asunto en perspectiva, te diría, a ver, Estrella, ¿no será que más allá de que retenga el teléfono, es un asunto que sí tendría que tener algún tipo de medida cautelar incluso? Pero te pregunto, ¿no será que dice, yo voy a ir ahí, les voy a dar el teléfono y voy a hacer lo que hagan porque son ellos también los que lo mataron?
1: Pues entonces, ¿quién confía en quién? ¿O quién oculta qué? ¿O quién está escondiendo qué, Javier?
0: Sí. No
1: ¿De qué lado? ¿En dónde está la verdad? Sí. ¿Del lado de Grecia o del lado de la justicia? Es... del lado de las instituciones.
0: ¿Tú qué crees?
1: Pues, ¿qué quieres que te diga? La verdad es una sola, pero el abordaje está muy tascaleado, desafortunadamente.
0: No, hombre, ¿para qué quieres? Ya está eso, pero verdaderamente terrible. Además, fíjate, cuando salen ahí militares que tenía incluso contratados, porque también hay otra cosa, ¿eh? De lo que menos se habla es de cuál es el móvil por el cual lo mataron.
1: Que es, ¿cuál fue el móvil? Bueno, a ver, Javier, no nos hagamos. Aquí los en el medio periodístico local se saben muchas cosas también de del tema de Carlos Manso desde sus inicios.
0: Sí.
1: ¿Sabes? Que bueno, pues hay muchas preguntas también en el aire sobre su llegada al ayuntamiento, sobre la manera como ganó la elección, quiénes lo apoyaron, quiénes lo respaldaron, con quién hizo pactos. Creo que no me atrevería yo a decirlo al aire, ni mucho menos, pero también hay muchas preguntas detrás.
0: Son preguntas,
1: ¿sabes?
0: Son preguntas que hay que responder.
1: Y bueno, de hecho se dice, ahorita que lo mencionas, que Juan Antonio, me sí. comenta una de mis fuentes, cuando fue aprendieron al Rino, que era un personaje de uno de los cárteles, este personaje tomó la decisión sin consultársela a Carlos Manso, ¿sabes? Uh-huh. Y aprendió este personaje, se armó todo un alboroto, y Carlos Manso reconoce que se iba a calentar la plaza. Y lo liquida o lo da de baja, o no sé qué ocurre, no hay claridad todavía en este tema. Pero yo creo que hay muchos funcionarios cercanos a Carlos, del círculo cercano de Carlos Manso, que podrían dar la respuesta, ¿sabes?
0: Uh-huh.
1: Sí, entonces también... yo creo que el tema está mucho más complejo y tiene otros trasfondos que no tienen nada que ver con lo político y no tienen nada que ver con las acusaciones temerarias y sin fundamento contra el senador Raúl Morón y contra Leonel Godoy y mucho menos, ¿sabes? O sea, esto tiene otro trasfondo mucho más pesado, mucho más complicado. Y bueno, pues la verdad no está saliendo a flote.
0: Cuando hablamos de eso, entendiendo que estamos en medio de hipótesis, nada más para concluir, ¿es un sí o no? ¿Pasa por el narcotráfico?
1: Sí.
0: ¿Pasa por el narcotráfico?
1: Sí, efectivamente.
0: Bueno, sale. Te mando un gran saludo, Estrella. Y gracias.
1: Muchísimas gracias
0: por tu
1: Javier.
0: Tiempo. Gracias.
1: No, gracias a ti por la oportunidad y el espacio. Y te mando un fuerte abrazo también.
0: Para ti vas de vuelta, gracias. Bueno, ya escuchó el caso Carlos Manso y por dónde anda. ¿Qué habrá pasado con ese teléfono a lo largo de todo este tiempo? Por más que sigamos teniendo profundo y tengamos un profundo respeto por Grecia Quirós, ¿qué ha pasado ahí? Nos vemos en 5 minutos en la tele, ojalá nos acompañe. Dios.

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3: Procedimiento innovador logra recuperar la vista a niña. Una terapia génica en Inglaterra devolvió la vista a Safi Sanford, una niña de 6 años con una forma rara de ceguera. Este avance representa una esperanza real para familias en todo el mundo que enfrentan condiciones genéticas antes consideradas incurables. El caso es un hito médico porque representa la primera vez que se utiliza este tipo de tecnología para corregir una mutación genética específica en el ojo de un menor. El procedimiento consistió en inyectar una copia sana del gen defectuoso directamente debajo de la retina. Después de solo unas semanas de la cirugía en el Great Ormond Street Hospital de Londres, Salfi pudo ver colores y formas por primera vez, permitiéndole realizar actividades cotidianas como dibujar o caminar sin ayuda. Les saluda Heriberto Vázquez Muñoz.
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2: El exportero de la selección mexicana, Óscar "El Conejo" Pérez, confía en el liderazgo del actual técnico del Tri, Javier Aguirre. Rumbo al próximo Mundial, Pérez recuerda su historia con Aguirre en Sudáfrica 2010 y lo define como un gran motivador en la disciplina, dedicación y honestidad en la cancha. Hoy, el Conejo opina que México pasará la primera fase y peleará por la segunda y tercera, pues hay una escuadra nacional integrada por jugadores jóvenes, pero también futbolistas experimentados a los que llama a aprovechar que se juega en casa. El orgullo y la ilusión mexicana ya son parte de Norteamérica 2026, que faltan 37 días para el Mundial.
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10: ¿Qué tal? Buenas noches, un gusto saludarles. Soy servidor Gabriel Sahagún y estamos aquí listos para platicar en el 100.3 de FM de los acontecimientos deportivos más relevantes de las últimas horas. Hace una semana decíamos, no le va a alcanzar, se cayó, se va a quedar como el perro de las dos tortas. Y bueno, en lo que sucede en el mundo del deporte, tiene una ventaja ya de 5 puntos sobre su más cercano perseguidor. Hoy llega a la final de la Champions y el panorama del Arsenal es diametralmente diferente a lo que nos imaginamos, porque en el deporte pasan así las cosas. En estos momentos los Tigres están buscando llegar a la final de CONCACAF, están 0-0 con Nashville, minuto 63, queda media hora. El marcador es 1-0, mientras se mantenga este resultado Tigres estará ahí, pero si llega a anotar Nashville, anota e iguala las condiciones tanto de gol de visitante como de el marcador global, y quedando minutos la historia puede cambiar. Tigres anota y bueno, tendrá todavía muchas perspectivas para avanzar. Mañana Toluca, que sí contará con los seleccionados, luego hablan de favoritismos y de circunstancias. Qué bueno que a Toluca le permitan jugar con sus mejores hombres en el torneo de CONCACAF. Ahí ya se despiden, porque inclusive hasta la final se va a llevar a cabo a finales de mayo, así que ni siquiera estarán ya fuera de la convocatoria de la selección en general. En fin, esto y más estaremos platicando en este espacio. Acompáñenos, el compañero Zucca en los controles, Óscar Hernández en la producción. Alex Reyes, buenas noches, ¿cómo estás?
11: Muy bien, Gabriel, buenas noches, gusto en saludarte, saludos a todos. ¿Por qué harán así las cosas? ¿Por qué Javier Aguirre sí da autorización a los jugadores de Toluca y no a los de Chivas o a los de Cruz Azul?
10: Porque esa es la liga. El acuerdo era con la liga, no con CONCACAF.
11: Bueno, pero son dos jugadores, ¿no? Si sí. Al final se trataba de tenerlos juntos lo más posible para trabajarlos, pues ahora ellos tendrán que tomar su periodo de vacaciones, ¿no? O sí, sea, la lógica sí. Y la ley es esa, la regla de FIFA es esa. Entonces se van una semana y ya perdieron pues estos días. No sé qué estarán haciendo, ¿no? Pues entre ellos hay una mini pretemporada y los jugadores que están, tanto los de la lista definitiva como los jugadores que van de apoyo para estar en estos días mientras se juntan todos los convocados que se irán dando a conocer poco a poco por parte de Javier Aguirre. Pero bueno, sí alcanzo a entender que una cosa es la liga y otra es la Conca Champions, pero no, pues bueno, en fin, pues así es, y creo que a muchos no les va a gustar que les hayan dado chance, pues dos jugadores tampoco es, creo, la cantidad que hubiera puesto a todo Toluca con los pelos de punta, pero sí son claramente dos jugadores importantísimos. Bueno, pues una más del Cholo, ¿no? Uh-huh. Más allá de lo merecido dentro de todo, porque al final pues, pasa el que es mejor en el partido e intenta algunas cosas más, sobre todo en la de ahora, ¿no? En la sí. ida, creo que el Atlético de Madrid dejó escapar algunas oportunidades y bueno, pues paga caro esta falta de contundencia y pues una vez más el Cholo se queda en en semifinales. Pues bueno, si lo vieras desde otra perspectiva, no sería una mala ubicación para un equipo que hace tantos años, ¿no? Está buscando llegar a conquistar el título de la competencia más importante, pero pues ya con el Cholo son muchas en todas las competencias, ¿no?
10: Pero te dirán también del otro lado, pero lo tiene ahí y cada año está ahí, entonces sin tener, aunque tienen grandes planteles, el mejor equipo ni de España y mucho menos de Europa. Pero en fin, es como tú dices, el vaso medio lleno o Messi medio vacío con un técnico que ya es parte de la historia del Atlético de Madrid, el más longevo. Víctor, parece que ya anotó Tigres, vamos a ver la situación del VAR y esas cuestiones, le daría mucha tranquilidad en la recta final y Tigres estaría en la etapa de jugar por el campeonato de CONCACAF y ya le tocaría a Toluca ver si le alcanza a dar la vuelta contra Los Ángeles, una vez que se valide esto, porque ya sabemos que todo es salvo buen VAR. ¿Cómo estás? Buenas noches.
12: Buenas noches, Gabriel, Alex, amigos que nos escuchan a través del 100.3 de frecuencia modulada. Si es válido el gol, Tigres toma ventaja de 2-0 y bueno, pues estaría en un porcentaje alto en la final de la Liga de Campeones de la CONCACAF. Que la semana pasada platicábamos, ojalá los dos lleguen para que sean dos mexicanos los que estén en la gran final disputando el boleto para la Copa del Mundo. Si esto es así, bueno, pues los Tigres estarían cumpliendo con ese objetivo. Y lo de Toluca pues va por ese pase mañana en su casa. El Cholo Simeone y el Atlético de Madrid. Qué historia de este 25-26 en temporada o en año futbolístico, y bueno, al final no llegas a la final, pero sí te metes entre los cuatro mejores de Europa, y eso de alguna manera le sigue dando crédito. No sé si su contrato siga vigente, si va a renovar, pero ya ser uno de los cuatro mejores del año, superando incluso a Barcelona y al Real Madrid, sus acérrimos rivales en España, pues te dice algo, ¿no? Pero sí les faltó hoy. Y bueno, la anotación del Arsenal en un rebote que el portero deja ahí, se queda la pelota, llega la anotación y pues un descuido defensivo, al final los deja fuera. Y el Arsenal, qué historia también del Arsenal, ¿no? Este año pudiera ganar dos o pudiera quedarse sin nada también, porque falta saber quién es el rival de la final que conoceremos mañana entre el Paris Saint-Germain. Que lleva ventaja de un gol. Pero bueno, el fútbol nos entrega historias muy especiales, sobre todo ya cuando estamos llegando a la parte final de las competencias, previo a la Copa del Mundo, donde ya también estamos muy cerca de iniciar la fiesta mundialista.
10: Así es, no llega como favorito el Arsenal, pero decíamos hace una semana y ahorita lo corroboramos, nada más de 1-0 Tigres. Nashville sigue yendo por lo mismo, si quiere avanzar ya no habrá posibilidad de una prórroga, así que Nashville necesita dos goles y con esos dos goles igualaría el marcador, pero el criterio de goles de visitante estaría a su favor, así que esperar lo que resta. Lo cierto es que la ventaja de dos goles la tiene Tigres en este momento. Entonces decíamos, y yéndonos directo a lo que es este partido semifinal de Champions, hace una semana hablábamos, y es una realidad, que el equipo se cayó, que Arsenal no vivía su mejor momento, que podía perder en ambos torneos, no llegar a la final, y se le iba a la Premier, pero con los resultados y combinaciones, aún teniendo un partido pendiente, el City empató, y ahora las circunstancias son 5 puntos, es decir, ese partido por sí solo ya no le alcanza. Arsenal vuelve a tener en su poder el control de lo que resta de la temporada en la Premier y ya aseguró su lugar en la final. No llegará como favorito, eso es más que evidente, porque de lo que salga mañana, de las chispas que salgan mañana y el que pueda avanzar, se va a elegir como el gran favorito para ganar la Champions, Alex.
11: Sí, sí, sin duda, de la otra llave, ¿no? De la de mañana. Por lo que han demostrado, por la el poderío de sus equipos, por lo bien que juegan. Sí, sí, sin duda, y creo que ya no es de ahora, ¿no? Desde hace algunas semanas, pues sabíamos que de la llave del Bayern o del Paris Saint-Germain, pues se iba a poner como favorito a la final en el último sábado de, no, es el primero de junio, ¿no?
10: Es el 30 de mayo,
11: correcto, uh-huh. Sí, correcto. Entonces, bueno, pues a ver qué es partido a un solo enfrentamiento. ¿Sí? También que todo puede pasar, y lo de la Premier, pues quién fuera a pensarlo, ¿no? Que el Manchester City iba a empatar, y además fue un buen partido el fin de semana del Manchester ante el Everton, 3-3, uh-huh. Y a ver si no esto también termina por costarle el título a los Citizens de Pep Guardiola. Se pone bueno, ¿no? Está tratando de revisar, va contra el West Ham, el Arsenal, que tiene el futuro en sus manos, va contra el Burnley, y cierra. Entonces, pues no parece estar bueno. Quedan tres partidos, de uh-huh. hecho, ¿no? Entonces,
10: y al City cuatro, ¿no?
11: Uno.
13: Al City le quedan cuatro.
10: Sí.
11: Es West Ham, es el Burnley, y pues ya quedará un partido más, la última.
13: El Crystal Palace se me queda pendiente.
11: Crystal Palace. Correcto. Sí, pues pareciera, ¿no? Porque todos esos rivales son de media tabla para abajo, entonces pues las posibilidades son amplias para el Arsenal de poder ganar los tres, y ya pase lo que pase con el Manchester City, habrán asegurado la Premier después de un drama que nadie se lo esperaba hace un par de meses, porque llevaba muy cómoda ventaja el equipo de Mikel Arteta.
10: Exactamente, y luego ya y como fíjate, no tiene participación.
13: Hay un dato también. Sí, hay un dato también entre estos dos. El Arsenal puede ganar la Premier League y pudiera ganar la Champions, y entonces te llevas dos trofeos. Y el City pudiera ganar la Premier, ya ganó la Carabao Cup y puede ganar la FA Cup. Entonces, se están jugando, además de la Liga, otro torneo, porque el City también está en la final de la FA Cup. Uh-huh. Y se compacta el calendario para los dos, y se pueden jugar la Liga cuando se enfrenten ellos dos. Ahí puede ser el partido, ¿no? La reacción que tuvo ayer el City frente al Everton, después de que iba perdiendo 3-1 y alcanzan a empatar, Pep Guardiola, lo festejó como si hubiera ya ganado algo, pero no. Ese empate sí les perjudica. Lo que sorprendió fue, bueno, esto ya lo sabemos, que el City no tiene buena defensa, sobre todo la central. Siempre se equivocan en momentos claves que ponen nerviosos, pero el ataque que tiene lo alcanza a rescatar. El 3-3 de alguna manera lo salva, y ahora van a poner todo cuando se enfrenten en ese partido, si no mal recuerdo es en la 36, uh-huh. No esta, sino la siguiente semana,
10: sí.
13: Cuando se enfrenten de manera directa, y ahí se van a jugar todo en un partido. En un partido se juega en la liga, después de una temporada larguísima que ha tenido muchos altibajos para uno y para otro.
10: Lo cierto es que el margen que parecía iban a llegar parejos, pues puede ser algunos puntos, y el Arsenal con un empate en ese encuentro podría marcar diferencia. Igual, como tú dices, también el City, si tuviera y mantuviera estos resultados y le ganara el duelo directo al Arsenal, le puede alcanzar. Se pone muy interesante la recta final de la Premier. El Arsenal podría llegar a la final de la Champions, porque siempre se juega después como campeón de la Premier, y bueno, habrá que ver, en el caso del Bayern es campeón de Alemania, y el Paris Saint-Germain buscando también llegar en esas condiciones, cualquiera de los dos que lo consiga, ya mañana sabremos quién es el rival del equipo de la Premier, del equipo inglés que logró este resultado. Vamos a escuchar al Cholo Simeone después de quedar eliminado en la Champions.
14: Muy bien, una pena porque pudimos haber hecho un gol más en nuestra casa. Hoy en el segundo tiempo pudimos haber hecho un gol, pudimos haber encontrado ese penal que no nos dieron sobre Antoine, pero bueno, no fuimos favorecidos por esas situaciones. Entendemos que en la vida hay que dar absolutamente todo para estar con tranquilidad y con calma, y creo que lo dimos, absolutamente. Competimos muy bien en el partido de ida, muy bien en el partido de vuelta, muy bien en el partido contra el Barcelona. Hemos llegado a un lugar difícil de llegar. Agradecimiento a nuestros jugadores, agradecimiento a nuestra gente. Yo creo que nos sentimos identificados con el trabajo, nos sentimos identificados con el competir. Queremos ganar, está claro que queremos ganar. Somos los primeros que buscamos ese lugar mágico que es ganar un torneo, pero bueno, no hay otro camino que recorrer este tipo de lugares, como la final de la Copa del Rey, como la semifinal de la Champions, compitiendo como se compitió, 1-1, 1-0 abajo, con el Arsenal, un todopoderoso, y no entiendo otra manera para poder llegar al lugar donde todos queremos.
10: Yo te he escuchado muchas veces, Alex, en torno al tema Simeone en particular. Yo siempre en el mundo del deporte trato de hablar un poquito más en lo general y luego particularizamos. Yo quisiera más modelos Cholo Simeone en el fútbol y en el fútbol mexicano y en el deporte mexicano, de tener técnicos que duren muchos años, independientemente si se logran los objetivos trazados por la institución o que el aficionado tiene como su objetivo, porque seguramente el Atlético de Madrid tiene sus propios objetivos deportivos y así los manifestará internamente, más allá de lo que se diga en los medios, más allá de lo que la gente sueña, anhela y quiere, como dijo el propio Cholo, pues todos queremos ganar. De poder hay una enorme diferencia, pero un modelo de tener bien establecido tu trabajo deportivo y tener un hombre con un estilo, con una idea por muchos años, a mí me parece más productivo, siempre en el balance, entendiendo que nadie va a ganar todo, ¿no?
11: Sí, bueno, empezando por ahí, ¿no? Pero bueno, pues esta es una buena pregunta que haces, o una buena afirmación. ¿Prefieres a un técnico como el Cholo, que en prácticamente 13, 14 años lleva 5 títulos? Ajá. ¿No? Pues es que depende ahí de la directiva, ¿no? Claro, si nos remontamos al uno de los entrenadores que más tiempo ha dirigido, y si no es que el que más, no me acuerdo si es el dato así, pero Sir Alex Ferguson, que estuvo casi 30 años con el equipo del Manchester United, los famosos Diablos Rojos de la Premier, claro que no ganaba siempre, ¿no? Pero a lo mejor no pasaban tantos años o tenía tan pocos títulos en un periodo de 13, 14 años. Es un buen tema.
10: Los primeros 5 años no ganó nada Ferguson, hay que recordar. Correcto. Y luego se hizo un equipo que fue de prosapia, eso es una realidad.
11: Sí, un equipo de época, sin duda alguna, ¿no? Híjole, quizá porque son otras formas de pensar. Yo te diría que en México no hay forma que un entrenador pasara tanto tiempo con tan pocos títulos, porque pues la presión, los dueños son muy desesperados, la afición en muchos equipos, pongamos
10: ¿de qué nivel es el Atlético de Madrid de un equipo mexicano? También hay que ponerlo, porque no tiene ni la prosapia ni los blasones del Real Madrid y del Barcelona, que son los que normalmente siempre están arriba. En México no podemos pensar que América y Chivas tengan ese modelo, en eso estaríamos de acuerdo, ¿no? Pero ¿qué otros equipos?
11: Pero los del segundo nivel, ajá, en cuanto a audiencias e impactos que podríamos poner.
10: Pumas.
11: A Cruz Azul, a Pumas, y luego un poco más abajo quizá Tigres.
10: Tigres medio lo hizo con Tuca.
11: No, bueno, pero Tuca ganó todo muchas veces, bueno, no pasaban más.
10: Pero acuérdate que tuvo tres etapas diferentes. Tuvo tres etapas con Tigres.
11: Correcto, sin duda alguna, pero en México no creo que se entendería una opción así, ¿no? No es el estilo del fútbol mexicano tener un entrenador, y su último título en la liga fue hace 5 años, ¿no? Prácticamente en el año de pandemia, y de ahí pues, le ha costado. Ya sé que jugó semifinales y finales de Champions hace también algunos años. Pero bueno, pues sí, no cabe duda que tiene un ingrediente muy atractivo el Cholo, que hace que la directiva de Enrique Cerezo y todos los del Atlético no piensen, o por lo menos no pensaban en destituirlo, ¿no? Saben que la liga es muy cuesta arriba por el Real Madrid y el Barcelona, ¿no? Entonces, yo por eso decía también, coincidiendo contigo y con Víctor, pues si lo ves desde afuera y no ves todo lo que hay alrededor, pues dirías, es un gran resultado para un equipo que tiene muchísimos años sin ganar la competencia o competencias de este nivel a nivel europeo. Pero Lizas tiene, creo que son 14 años, si no me equivoco. Uh-huh. El Cholo, en esos 14 años tienes 13 títulos. Ya ahí vendría una discusión fuerte, por lo menos en México. Hasta ahora en el Atlético de Madrid no ha sido tema. Bien lo decía Víctor, no sé exactamente el estatus, pero no estaría yo tan seguro que vaya a seguir, más teniendo un periodo largo entre un torneo y otro, el Mundial, y luego el Mundial sirve un poquito como de rompeolas, ¿no? Uh-huh. En muchos sentidos, para cambiar estructuras, para tratar de hacer algo diferente. Bueno, pues habremos de esperar qué pasa con el Atlético de Madrid, pero sí el caso del Cholo, sin duda que es digno de análisis.
10: Víctor, en este caso te la pongo de esta manera. En España, hablando de la Champions, ha tenido mejores resultados el Atlético de Madrid del Cholo que el Barcelona en los últimos años, y el Barcelona ha tenido chile de dulce mateca en cuanto a técnicos, ¿no?
13: Sí, exacto. Se ha defendido mejor Atlético de Madrid en la Champions, y bueno, el resultado de este año, ser subcampeón de la Copa del Rey, pues te da cierto prestigio, meterte entre los cuatro mejores de Europa en la Champions también, y te va a dar crédito, porque si mantienes ese estatus del uno al cinco, si no mal recuerdo, son los españoles que califican a la Champions, a la siguiente edición, pues vas a estar ahí otra vez. Entonces, el modelo, estoy entendiendo de manera personal que el modelo del fútbol europeo es muy diferente al mexicano, ¿no? Allá sí te pueden aguantar, y los ejemplos son varios. Guardiola con el City ya tiene un buen rato, el Cholo ya tiene un buen rato, lo que pasó con el técnico Ferguson con los Diablos Rojos es otro modelo, y así, si le vamos buscando, hay técnicos que duran de menos un lustro, algunos, ¿no? O sea, no son los dueños que se desesperan en la primera temporada o en el primer semestre y botan al técnico y traen a otro y cambian el modelo sobre la marcha, como sucede en el fútbol mexicano. El nuestro tiene otra picardía, otro sabor, otro ritmo, otro estatus, y bueno, cuando alguien cumple, y lo hemos visto recientemente, a ver, ¿cuánto tiempo lleva André Jardín con el América y ya te entregó 3 títulos? ¿Cuánto lleva Antonio Mohamed con el Toluca y ya te entregó 2 títulos, y además está peleando por otro, y además está peleando por un internacional? Pero hay equipos, sí, que se desesperan a las primeras de cambio, y hemos visto escuadras en nuestro país que son 3-4 fechas y no ganas, y lo cambias y traes a un interino y después traes al bueno, y entonces él tiene problemas porque no armó al equipo y no avanza, o a lo mejor tienes un buen relevo y te empiezan a funcionar las cosas. No quiero decir que con esto Joel Wiki de Cruz Azul, que lleva 2 partidos y 2 victorias, vaya a ser el eterno técnico de la máquina. Es que son dinámicas muy diferentes, ¿no? Y tal vez el proyecto del Cholo los ha convencido de manera, pues ya importante, ya para que sean 3 lustros dirigiendo al Atlético de Madrid, es porque tiene algo, o el proyecto los convence más en la formación de jugadores, en lo que tienen lo psicológico, al interior del vestuario, la relación que tenga con los dueños. Es otra forma de ver el fútbol en Europa, ¿no? Y el modelo mexicano, pues con esto de 2 torneos por semestre, a algunos se les complica de más, y lo hemos visto no solamente una, sino 2 veces. Y la historia, si nos remontamos a los torneos cortos más recientes del 90, que fue invierno 96 cuando comenzó, al que está en juego todavía, bueno, pues qué cantidad de historias no hemos visto, ¿no? Técnicos que van, técnicos que vienen, el reciclaje de estrategas por uno y otro lado, algunos que cumplen un proceso, algunos que no. Bueno, es que son dinámicas muy diferentes, pero lo del Cholo y lo de Pep Guardiola sí es de llamar la atención, y no deben ser los únicos, ¿no? En Europa debe haber más, Pero como le prestamos atención siempre a las ligas importantes, por eso es que los reflectores se van con ellos.
10: Así es, nada más para señalar como dato para esta historia del Atlético de Madrid, ya una referencia más puntual. Solamente ha jugado 3 finales en Champions, solamente hay equipos que no han jugado ninguna. Una en 1974 y las otras bajo la dirección del Cholo 2014-2016. Dirán, pero no las ganó. Dirán, pero no estuvo. Dirán, no tenemos la orejona en las vitrinas. Bueno, al final del día, la era del Atlético de Madrid, como lo decía Alex, es muy complicado en la liga porque tiene 2 pesos pesados que también pelean por ganar la Champions. Pero pues tiene un equipo, como dice, competitivo. Le han dado argumentos, sí, cada vez le entregan un mejor plantel también. Cada vez ese equipo vale más, pero siempre cuando haces el contraste no tiene ni el peso ni el valor nominal del conjunto merengue y del Barcelona, y ya no digamos de varios equipos en Europa. Al final, esta es la manera como el Atlético ha diseñado una historia en los últimos años, sobre todo luego de que descendió. Recordarán que este equipo descendió, volvió a la primera división, Javier Aguirre estuvo en esa transición y luego le tocó esta época de Simeone, que como dice Alex, es digna de análisis y de ver si se puede replicar en algún lado, no solamente en México, en el mundo, ¿no, Alex?
11: Sí, totalmente. Fíjate, estoy revisando también la historia del Arsenal. Tampoco ha jugado, mejor dicho, tampoco ha ganado una Champions. Jugó hace 20 años contra el Barcelona la final y la perdió. Bueno, podría, y tiene 22 años y ser campeón de liga, ¿no? Entonces, pues Mikel Arteta, qué curioso, ¿no? Que sea pues español, al igual que Pep Guardiola, quien esté dando la vuelta. Entiendo pues que el cada vez es un mundo más global el fútbol, y hay entrenadores que no brillan en su país, o que sí brillan y después buscan otros escenarios. Pero bueno, imagínate cómo se cotizaría Arteta, el técnico del Arsenal, si llegara a ganar este doblete, que es, por supuesto, el doblete más importante para cualquier técnico en su carrera, ¿no? Bueno, más allá de un campeonato mundial de fútbol a nivel selecciones, pero ganas la liga de una competencia como la Premier. ¿Qué tan difícil es? Bueno, pues que el Arsenal lleva 22 años sin ganarla, y ni se diga de la Champions. Así es que, pues te diría que hoy está el 50% de llevarse la liga o más, ya con esta ventaja, porque todo está en sus manos, aunque ya vimos que todo puede pasar, como el empate del Manchester City. Le quedan equipos de los últimos 7 lugares, cosa que también pareciera facilitar la obtención del título al Arsenal, pero en la Champions sí creo que saldrá con menos de un 40% de en los momios, ¿no? Y que lo pongan como favorito. Yo creo que va a ser diferencia importante quienes crean de entrada que el PSG o el Bayern vayan a levantarse con la famosa orejona, y un reducido margen quien piense que pues puede ser el Arsenal. La ventaja yo le veo pues es que es en cancha neutral, sí, es a un solo partido y ahí todo puede pasar, ¿no? Claramente, a pesar de los antecedentes, todo puede pasar en esta final del próximo, pues en los últimos días, el último sábado del mes de mayo.
10: Así es. Bueno, vamos a la pausa. Cuando regresemos vamos a hablar de quién llega a otra final, y todas indicar que los Tigres serán el rival de o Toluca o Los Ángeles. Pero bueno, vamos a dejar que pase el tiempo añadido. Va ganando 1-0 en este partido, 2-0 el global. Regresamos después de esto.
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7: Bien, regresamos y ya está en la prórroga, en unos instantes más. Ya sabemos que en CONCACAF no es igual que en el fútbol mexicano. Y bueno, por lo que entiendo ya terminó el partido y Tigres es el primer finalista de CONCACAF. Es decir, aquí habíamos hablado de los cuartos de final, 4-4, quedaron 2-2. Ahora el primer mexicano lo ha hecho, llegó con ventaja, la incrementó y Tigres, que ha hecho un buen torneo, se ha salvado de milagro en 2 de las eliminatorias, hay que recordarlo. La primera haciendo gol de último minuto, Gorriarán lo hizo en el estadio de los Tigres cuando parecía que el equipo estaba eliminado, y la otra se salvó de último minuto cuando lo estaban apedreando el rancho, pero con todo y eso, pues logra la eliminatoria, vence al Nashville sin ninguna complejidad, luego habrá que ver su partido con Chivas, pero el Tigres está jugando bien al fútbol, llega en buen momento estas circunstancias, y ahora parece que, además de asegurar su lugar en la final de CONCACAF, va a enfrentar a Chivas con la posibilidad, aunque yo creo que físicamente le tiene que pegar, y es el asunto de que con menos elementos de los que eran sus titulares, Guadalajara tendrá que jugarse el todo por el todo. Sin embargo, si Tigres avanza en esta etapa, lo más probable es que enfrente con un equipo como Cruz Azul, va a llegar en muy buenas condiciones para la semifinal. Pero por lo pronto ya es finalista y México tiene en este torneo a uno de ellos. Y el Toluca, que para mí es el gran favorito, jugando completo, aunque enfrente al equipo de Los Ángeles, que es más complicado que Nashville, pinta para final mexicana otra vez, Víctor.
8: Y eso le hace bien al fútbol nacional, ¿no? Qué bueno que cumple Tigres y dejan en el camino a uno de la MLS, que tal vez era el más peligroso por el fútbol que desarrolla, que no lo conocemos mucho porque no se sigue tanto. Y además es uno de los equipos pues no tan populares de la liga estadounidense. Tigres cumple y además, lo que comentaba la semana pasada, tiene que aprovechar la localía en los dos torneos. Y Tigres aprovechó la localía, derrota a Guadalajara en cuartos de final, ida en su casa, derrota en la vuelta de la semifinal de CONCACAF al Nashville, y entonces saca esos dos resultados. Ahora, hay que ver a Tigres cómo juegas con la ventaja.

0: contra Chivas de visitante. ¿Qué tanto va a jugar con equipo completo? Guadalajara, ¿cómo lo va a jugar? Pero de entrada, llegar a la final de la CONCACAF, eso hace bien. Y mira, Guido Pizarro, que fue criticado en su gestión al iniciar, porque prácticamente se retiró el domingo y el miércoles ya estaba como técnico, a los dos días ya era técnico, tampoco sin hacer mucho ruido a nivel nacional, porque sabemos que en lo local sí son muy estrepitosos y hacen mucho ruido y festejan todo. Ya puso a los Tigres en donde tal vez algunos técnicos anteriores querían y no pudieron. Y hoy este equipo, que es compacto, que tiene muchas figuras, que juega bien al fútbol cuando se lo propone, bueno, pues ya llegó a la instancia, a la antesala del campeonato mundial. Falta conocer el rival y que ganen ese partido, pero ya ser finalistas y que representen al fútbol mexicano, bueno, pues seguramente habrá fiesta ya en el norte, en la ciudad de Monterrey, pero también nos alegra porque es un representante del fútbol mexicano, y bueno, pues que sean los dos y no se quede como ese tema de que eran los estadounidenses con sus equipos los que llegaban a la instancia internacional.
1: Así que Tigres ya está. En el caso de Toluca, hay que recordar, pierde 2-1 la eliminatoria, ganando 1-0 avanza por el gol de visitante que hizo. Si el equipo de Los Ángeles en 90 minutos gana o empata por cualquier marcador, avanza, y ellos necesitarían perder por 3-2 con un gol de diferencia siempre para imponerse en esa condición del gol de visitante. Así que no está mal la situación, Toluca jugará completo. Para mí Gallardo es una pieza importantísima y tenerlo en la cancha va a ser un factor. Vamos a ver todo lo que Toluca quiere hacer con Mohamed para que se fragüe esta final otra vez entre mexicanos, que se jugaría también a un solo partido y que, bueno, ya se definirá en dónde. Según yo, sería en Toluca si avanza el cuadro de los Diablos Rojos, pero no descartemos, Alex, no sé si ya estés ahí, no descartemos a un equipo de Los Ángeles que también nos ha demostrado que juega muy bien, que tiene una idea táctica muy clara y que tiene una delantera muy peligrosa y un arquero con una experiencia de talla mundial como es el caso de Lloris.
0: Sí, no está Alex, salió, okay. No ha completado. Lloris es parte fundamental de este equipo, ¿no? Y lo vamos a ver en México. Toluca tiene que ser concreto el día de mañana, sabe aprovechar la localía, tiene mucha experiencia. Antonio Mohamed es un técnico con muchísimo colmillo. No sé si compartas con esto, creo que Mohamed, Antonio, es mejor técnico de lo que fue como jugador, y como jugador brilló en nuestro fútbol. No tuvo la oportunidad de jugar en Europa porque iba para allá y lo mandaron a Toros Neza, pero con Toros Neza dio una calidad importante de fútbol y su recorrido en nuestro país en canchas como jugador fue buena, pero como técnico creo que supera la expectativa, y ser campeón con diferentes equipos, con diferentes proyectos, con diferentes ciudades, lo hizo con Tijuana, lo hace con Monterrey, lo hace con Toluca, lo hizo con el América, bueno, quiere decir que entiende perfectamente el fútbol mexicano. Yo lo escuchaba la semana pasada en una entrevista que concedió en este carrusel que hizo por medios de la capital. Él se considera técnico mexicano, así como en su momento fue jugador, y bueno, algunos pedían que se naturalizara en su momento y no lo hizo. Como técnico, al igual que Ricardo Antonio La Volpe, que Romano, que algunos que han venido de Sudamérica, en concreto de Argentina, se enamoraron del fútbol mexicano y se hicieron aquí. Ricardo Ferretti es otra prueba, ¿no? Uh-huh. Y que en su momento, si le ofrecen la selección nacional, él diría que sí, sin pensarlo. Y bueno, prueba de ello es que sabe, conoce, entiende, sabe cómo se juega la fase regular, cómo se juegan las liguillas, cómo se juegan las finales, cuál es la idiosincrasia del fútbol mexicano y del futbolista, de los extranjeros que llegan, de los que se hacen naturalizados. Antonio Mohamed es, como se diría comúnmente, una chucha cuerera ya en nuestro fútbol mexicano, ¿no? Y si mañana consigue que Toluca esté en la final de la CONCACAF, y si consigue colar a los Diablos al campeonato mundial, creo que ante uno de los mejores técnicos de la contemporáneo del fútbol mexicano,
1: ¿de esta generación?
0: Sin descartar a la anterior, y me refiero a Ricardo Ferretti
1: o Bucetich. Así están las cosas, Alex, claro. Ya Tigres es finalista y mañana esperar qué pasa con Toluca y Los Ángeles.
2: Sí, esa victoria de visitante, claro que fue muy importante para los de Guido Pizarro, ¿no? Y hoy, aquí viendo el juego, creo que no apretaron el acelerador a fondo, seguramente, pues también pensando el fin de semana, ¿no? Son 3 días de descanso y el sábado a tratar de colarse a las semifinales del fútbol mexicano, que también llevan una ventaja importante y es un equipo con demasiada experiencia, ¿no? Realmente Chivas tiene que jugar un partido perfecto para aspirar a eliminar a los Tigres sin sus seleccionados, cosa que se ve francamente muy complicado. Y bueno, pues mañana Toluca, a ver si alcanza a levantar. No cerró de la mejor forma en general el...
1: Parece que se nos fue la señal con...
0: Sí.
1: Ya. Alex.
0: Ahí está, otra vez, ahí está.
2: Sí, perdón, se me cortó. Y y bueno, pues Toluca, a ver si no, también el bicampeón queda eliminado muy pronto, tanto en la liga como en esta, bueno, no muy pronto, está en semifinales, pero no alcanza el objetivo de llegar a la disputa por el título. Y bueno, mantenerse entonces en la inercia de que ha sido, creo, durante muchos años ya, o al varios, un estadounidense contra un equipo mexicano, ¿no?
1: Efectivamente.
2: La final en la Conca Champions, quiero decir.
1: Y eso ya lo sabremos mañana. Bueno, cambiando de tema, llegaron la delegación mexicana de clavados, que estuvo en China con una actuación del nivel que esperamos ya de este grupo, corroborando lo que son en el entorno internacional, corroborando que son de la élite mundial y siguiendo esta línea de buenos resultados, que insistimos, la historia de los clavados en nuestro país lo respalda, pero parece que esta es una generación que todavía va a darnos muchas más satisfacciones como equipo. ¿Por qué? Porque hemos tenido ya del 2000 en adelante prácticamente cada Juegos Olímpicos una medalla, a veces dos. Hubo ocasiones que daba la sensación que llegaban más y no llegaron y hubo una decepción. Por ejemplo, en Río hubo una gran decepción porque se esperaba una cosecha de medallas que no llegó. Y no es porque no fueran competitivos, simplemente no se consiguieron las medallas y hubo algunos que se quedaron cortos, pero no fueron actuaciones desastrosas, no se quedaron en la primera ronda, simplemente no llegaron a esa etapa de medallas. Recuerdo a Paola peleándose con los medios y con la gente por las declaraciones en las famosas redes sociales, ¿no? Pero hoy da esa sensación de que va en camino y que no solamente en clavados, si clavados es fuerte, le va a pasar como el fenómeno Alex y Víctor del boxeo cubano, ¿no? Cuba en algún momento estuvo en los primeros 5 lugares del medallero porque ganó todas las medallas en boxeo, todos los oros de boxeo, salvo uno, si mal no recuerdo, los ganó, y eso catapultó a una delegación que estaba acostumbrada a ganar muchas medallas, pero los oros en boxeo le dieron un lugar que nunca había tenido y que nunca se repitió. Ese fenómeno no lo podemos replicar porque México no es la potencia de clavados, pero sí puede dar un número de medallas, y con las pruebas como el ciclismo, lo que es el fútbol flag, lo que se va a dar en disciplinas que estamos viendo a mexicanos sobresalientes, si la delegación de clavados cumple con esas expectativas, ojo, se puede tener el mayor número de medallas en la historia de México en unos Juegos Olímpicos, ¿eh?
2: Sí, que está claro, y creo que tienes toda la razón en el decir que pues México no es la máxima potencia a nivel mundial, es muy bueno y es top 3 normalmente en varias pruebas.
1: Tiro con arcos.
2: Pero bueno, amigos, pues sí, también, pues bueno, ahí los chinos, es que tienes que esperar que los chinos no hagan una competencia perfecta y tú sí hacer tu prueba perfecta para tratar de robarles. El fin de semana pasado lo platicábamos, Randall Willard terminó en el segundo lugar en esta Copa del Mundo a 4 puntos de la medalla de oro, o sea, nada. No, en términos de clavados no es nada,
1: es
2: quizás hasta solo la percepción de un par de jueces, que uno califica 7 y el otro 8 u 8.5 y se acabó la historia, ¿no? Pero bueno, pues sí, la escuela mexicana hoy sin duda la más importante sigue siendo la de la de clavados y algunos deportes que tienen sus picos. El taekwondo tuvo muy buenos momentos hasta hace unos años, que empezó lamentablemente una crisis, y no solamente fueron dos taekwondoines a los Juegos Olímpicos en los últimos, sino que además eliminados de manera temprana, después de haber ganado muchas medallas, o más bien consecutivamente medallas desde el 2004,
1: hasta,
2: ¿no?,
1: Río, Bolivia, hasta el 2016.
2: Claro, hasta Río. Entonces eran cuatro Juegos Olímpicos, nos habían acostumbrado. El tiro con arco, bueno, por fin también en los 2010, mejor dicho, fue cuando creció, 2012 en Londres, y también, pues no, o sea, también yo quisiera decirle a la gente que no, a pesar de todo y de que van mejores incluso tiradores a una Copa del Mundo que a los propios Juegos Olímpicos, aunque es un sistema muy parecido, pues México en tiro con arco sí tiene, creo yo, en mixtos una fórmula muy efectiva, y esperar que tanto Ale como el propio chico grande, se me escapó el nombre de este chavo de Saltillo, pues son las cartas más fuertes que hoy tiene el tiro con arco. Arranca el ciclo, hay tiempo, ojalá que algunos deportes levanten y puedan regresar a algunos niveles como antes, pero bueno, claramente que la bandera del deporte mexicano es el de los clavados, ¿no?
1: Así es, pero esperemos que se siga trabajando en ello, Víctor, para que tengamos no solamente en clavados, sino en la delegación, un resultado sui generis para nuestro deporte.
3: Y a su regreso, los clavadistas mexicanos que lograron platas y bronces, no así el oro, pero es un buen resultado porque le compites a los chinos en su casa, manifestaron que el siguiente año será el importante. ¿Y por qué el importante? Porque ahí se van a decidir las clasificaciones a los Juegos Olímpicos, que es la máxima justa. Esto sirvió el fin de semana, esta Copa del Mundo, para medir fuerzas, y ya vieron que sí se les puede ganar. Incluso, no recuerdo, uno de los dos chicos, si fue Osmar o Randall, dijo que uno de los jueces sí favoreció en un clavado, en quinta o en sexta ronda, a los chinos por la localía, ¿no? De no haber sido así, México hubiera ganado una medalla de oro, pero bueno, se quedó en platas y en bronces la cosecha, que fue muy, muy, muy buena para los mexicanos. Pero pelearles en su casa, eso ya es buen indicio, ¿no? Ese es muy buen indicio. Ahora, los Juegos Olímpicos van a ser en Estados Unidos, en Los Ángeles, donde sería, en decirlo de alguna manera, yo lo pondría entre comillas, localía para México, por la cantidad de latinos que hay, por la cantidad de mexicanos que viven en aquella ciudad, y entonces los chinos tendrían que venir a competirles a los mexicanos. Pero sabemos de la potencia, de la fuerza, de la escuela, de la disciplina, de la psicología, de todo lo que utilizan los asiáticos para ganar. Pero este resultado es muy positivo para los mexicanos, y además les va a ayudar muchísimo para el ciclo olímpico. Este año ya los Juegos Centroamericanos, el siguiente los Panamericanos, y en el 28 los Juegos Olímpicos. Pero les da confianza, saben que pueden competir, que están ahí, y que diferencias de puntos los pueden hacer acreedores al oro, que es lo que se busca para la edición internacional, como son los Juegos Olímpicos.
1: Vamos a escuchar a Randall Willers, un hombre que tuvo una gran actuación con el clavado de mayor grado de dificultad que existe en la actualidad, que cuando lo ejecuta bien te puede dar medallas, como en esta ocasión la plata. Vamos a escucharlo.
4: Hay pruebas en donde hay veces que nos va mejor, hay veces en donde a veces no se logran las medallas, pero aún así siempre, pues ya las últimas competencias hemos quedado solo por detrás de China en el medallero. Entonces creo que pues eso habla de que pues México, sin lugar a duda, pues es potencia. Ahora tocará seguir trabajando, también nosotros enfocarnos en lo que es nuestro calendario, que vienen Juegos Centroamericanos, y prepararnos para el Mundial del siguiente año, que pues ya es donde se empiezan a dar los lugares para Juegos Olímpicos, las clasificaciones, y obviamente pues tener esa oportunidad de estar peleando las medallas y ganándoles ahí a los chinos.
1: Pues ahí está claro, ¿no? El momento, las circunstancias, el sentimiento de los competidores. Tú vas midiéndote, Alex, cuando vas compitiendo, y te vas dando cuenta hasta dónde te puede alcanzar, qué expectativas tienes y cuando ya estás listo para competir en esos niveles. Y creo que esto es lo que nos deja esta declaración de Randall Willers, que se están percatando, obviamente, que entendiendo que la potencia de clavados es China, pues ya usted, ellos están ahí. Ahora es que nadie les quite ese lugar y tratar de arrebatarle algo a los chinos paulatinamente, ¿no?
2: Sí, es eso, ¿no? Insisto que pues ese es tirar tu mejor prueba o una de las mejores pruebas de tu vida y no esperar, o sea, claramente no esperar una catástrofe con los chinos, pero bueno, pues algún clavado que se les escape. Y lo que decía Víctor, pues que los jueces ahora en darle cierto favoritismo o consentir un poco más sin decir que sea ningún tema de corrupción, al final un deporte de apreciación y estás acostumbrado a ver tú como juez, hombre o mujer, ver a los chinos que ejecutan de 10, hace 9 clavados maravillosos y uno se les descompone y entonces, bueno, ya casi en automático, ¿no? Pareciera que levantan la, o ponen, mejor dicho, yo iba a decir que levantan la pala, ¿no? Eso dejó de existir hace muchos años, ¿no? Que lo apuntan en la computadora, sí, su calificación. Es eso, tirar tus mejores pruebas con ellos, tus mejores clavados, ejecutarlo lo mejor que se puede y esperar que ellos tengan algún pequeño desliz, que en lugar de que entren perfecto se les pase un poco las piernas, salpiquen un poco de agua, en fin, esa es la batalla, ¿no? Pero bueno, el talento mexicano creo que está muy sólido y y bueno, pues ya va algunos, Randall el fin de semana, Osmar también en algún momento, ¿no? El campeonato mundial que gana, convirtiéndose en apenas el segundo clavadista en la historia de México que gana un campeonato mundial de clavados. No es lo mismo que Copa del Mundo y no es lo mismo que unos Juegos Olímpicos, pero ya demostró que sí tienen el talento para ganarle a los siempre grandes favoritos que son los chinos.
1: Vamos a escuchar a Osmar y ahorita escuchamos a Víctor con su opinión.
4: Se siente raro ya esperarme hasta el próximo año para otra vez competir contra los chinos, pero bueno, tenemos tiempo para mejorar esos detalles. Quiero que el próximo año llegara aún mejor, tener cada vez mejores calificaciones. Pero como digo, concentrado en clasificar a centroamericanos, es algo que me emociona porque nunca he ido, así que ahorita con la mente ahí y ya terminando, pues ya veremos y pensaremos en lo que sigue.
1: Bueno, antes de escucharte, Víctor, un saludo a Carlos Yansub y a Miguel Ángel Avilés, que nos están escuchando vía internet. Paga, Miguel, paga los tacos que debes, Miguel. Ese es el mensaje que tenemos para mis compañeros de grupo de WhatsApp. Te escuchamos, Víctor.
3: Sí, que los pague. Saludos a Miguel y que los pague. Que no se haga el que no sabe.
2: Y que nos
1: Alex, pide una hora de tacos, así que vete animando, Miguelón.
2: Exacto.
3: Por tiempo, ¿no? No es por orden, es por tiempo. Estas declaraciones de los atletas, de los clavadistas mexicanos, dan confianza en saber que ya están ahí. Y si los chinos son o buscan la perfección, México está atrás, buscando el 9.5 o el 9.9. Esto le ayuda muchísimo a los clavadistas mexicanos, a la Escuela de Clavados de México, porque le estás compitiendo a los mejores. Y estos mejores, que son los chinos, siempre buscan el 10 en todos los clavados, ¿no? En todos los clavados. Ahora, también escuché una declaración de Osmar, me parece que fue ayer, o previa a su regreso a México, en donde comentaba, ya detectamos que a nivel parejas, siempre uno de los chinos, porque ahora las competencias son individuales, son en mixtos y en parejas, ya detectamos que hay siempre uno de los chinos en parejas que se pone nervioso y él es el que puede tumbar a los chinos en las calificaciones y en las medallas. Ya saben quiénes son, en qué momento se equivocan, en qué momento se ponen nerviosos. Si México perfecciona eso, ya detectado en parejas o en mixtos, pues va a ser un poco más sencillo, ¿no? En lo individual, pues esperas a que pues se equivoque. Y los chinos parece que son invencibles en lo individual, pero nunca, hay que decir nunca, y puede haber una primera vez, y ojalá que esa primera vez sea en los Juegos Olímpicos en favor de la delegación mexicana. Pero si ellos son perfectos, pues México va atrasito, ¿eh?
1: Bueno,
3: no se están quedando nada atrás, y yo diría que ya no, que México no es top 3, México es top 2, o sea, es China y México y los que vengan atrás.
1: Bueno, nosotros los vamos, ya seguiremos platicando de estos temas, que nos queda mucho tiempo, Dios mediante. Gracias, Alex.
2: Hasta mañana, buenas noches a todos.
1: Gracias, Víctor.
3: Gracias, buenas noches.
1: A nombre de todo el equipo, el compañero Zucca en los controles, Oscar Hernández en la producción. 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Buenas noches, gracias.
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1: Durante mucho tiempo se dijo que los osos hibernaban, pero en realidad entran en un estado llamado torpor, una especie de modo ahorro de energía. En este periodo pueden pasar entre 2 y 7 meses sin comer, beber ni defecar, mientras su cuerpo vive de la grasa acumulada. Su metabolismo se ralentiza, su temperatura baja ligeramente y el sistema digestivo prácticamente se detiene, permitiéndoles sobrevivir al invierno cuando escasee el alimento. A diferencia de los animales que hibernan profundamente, el oso mantiene cierta actividad. Puede cambiar de posición, despertarse con relativa facilidad y conservar un nivel básico de alerta. Su organismo también desarrolla adaptaciones sorprendentes, como evitar la formación de coágulos a pesar de permanecer inmóvil durante largos periodos, algo que hoy interesa mucho a la investigación médica. La duración de este estado depende del clima. En regiones frías, como Alaska, los osos pueden pasar hasta 7 meses en torpor. En zonas más templadas, apenas unos meses. Este mecanismo flexible demuestra la extraordinaria capacidad del cuerpo del oso para ahorrar energía y adaptarse a condiciones extremas.
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5: Hola, hola, bienvenidos, ¿cómo están? A un nuevo episodio de Ya Oíste. Es un espacio, aquí vamos a abordar temas de salud con información clara y confiable. Este episodio, la verdad, lo había estado esperando con mucha emoción, porque es un tema que ha estado sonando últimamente en la radio, en las redes sociales, con nuestra familia, y vamos a hablar sobre el tararán sarampión, una enfermedad que muchas personas ya consideraban del pasado y que nunca les iba a volver a pasar, pero ¿qué creen? Estamos retomando este tema. Y para poder hablar mejor sobre esto, nos acompaña nuestro querido doctor Jesús Manuel Rodríguez. ¿Cómo está, doctor?
6: Hola, ¿cómo estás? Muy bien, gracias.
5: Ah, pues yo contenta, la verdad. Aquí desde que empezamos a hablar un poquito antes de iniciar el podcast, yo ya estoy con un montón de preguntas, de dudas, y creo que los que nos están escuchando también. Así que vamos a empezar por lo básico, doctor. ¿Qué es el sarampión?
6: El sarampión es parte de un grupo de enfermedades que se llaman enfermedades febriles exantemáticas. Esto quiere decir que, como su nombre lo dice, preceden de fiebre y un exantema, o lo que conocemos como rash. Entonces, okay. Es causada, es una enfermedad de tipo viral.
5: Actualmente con el COVID podemos detectarlo con ciertas pruebas y ese todo tipo de situaciones, ¿no? Pero con el sarampión, en este caso, ¿qué se hace?
6: Muy bien, depende de dónde, del tiempo en el que nos encontremos con la enfermedad. Existen de forma inicial, si estamos en la parte donde está el exantema, está la fiebre y tengamos esta sospecha, podemos ocupar un exudado que es un exudado faríngeo. Ocupamos las flemitas y se hace una prueba que se llama PCR, pero también en sangre. De hecho, justamente en sangre vemos la titulación y vemos si es o no un caso confirmado para sarampión.
5: Por ejemplo, ahí las personas lo primero que tienen que hacer sí o sí es ir con su médico, ¿no? O en este caso, mejor te aíslas. ¿Qué hacemos, doctor?
6: Muy bien, mira, te voy a comentar algo que me gusta. Muchas veces es lo primero que le digo a mis pacientes. Lo primero que hay que tener en cuenta es que hay un periodo de transmisión que es bastante amplio, que va desde los 7 hasta los 21 días, y en promedio se dice que son de los 10 a los 12 días en promedio. Pero ¿qué es importante de tu pregunta? Yo creo que muchos ni siquiera... Esto que mencionas tú me parece extraordinario, porque me refiero a lo siguiente. Si vamos a sarampión, las personas piensan que son ronchas.
5: Exacto.
6: Y entonces, ¿lo contagioso son las ronchas? Y la realidad es que no. Lo contagioso, o realmente el mecanismo de transmisión de esta enfermedad, es justamente por vías respiratorias, porque realmente es el contexto. Ahora, muchos no lo asociamos de esta manera. De hecho, incluso es una pregunta frecuente. ¿Cómo se contagia? Y es lo que acabas de mencionar. Sería una cosa realmente majestuosa el hecho de decir cualquier persona que inicia con síntomas respiratorios ya se protege para tratar de evitarlo.
5: Claro.
6: Decirte que te quedas aislada en casa a lo mejor sería a veces hasta inviable, porque tenemos actividades, tienes que trabajar, tienen hijos, tienen actividades que le impide el que realmente te quedes en casa, que así sería prudente el uso de un cubreboca, ¿no?
5: Uh-huh. Pero hay gente que no conoce cuáles son los síntomas que empieza, porque creo que va por etapas, ¿no?
6: Claro, existen tres etapas, que es el periodo prodrómico, una parte que se le llama el periodo exantemático y una parte que se llama de convalecencia. Pero ¿qué es lo realmente interesante? El prodrómico es el inicio de la fiebre y estos síntomas respiratorios. De hecho, antes del exantema se ve la fiebre y otras cosas como se le llama coriza. Coriza es escurrimiento nasal, estornudos, el conjuntivitis, que puede ser enrojecimiento a nivel de los ojitos, que podamos tener un poquito de lagrimeo excesivo, o incluso tos, que puede aparecer en esos primeros días. Una ligera tos, de hecho, se describe como ya en el día 2-3 que se puede tener. Ya tenemos entonces la fiebre. Posteriormente, y se describe que como para el día 4, ya viene nuestra fase de la parte exantemática. Empiezan a aparecer las ronchitas o estas exantemas. ¿Qué características tiene? Que son maculopapulares, no tienen líquido. Eso es bien interesante. De hecho, existen diferentes. Sí, pueden ser como planitas que confluyen y hay espacios entre ellas, como si fueran islitas, digámoslo, pero no están llenas de líquido. Okay. ¿Por qué menciono esto? Porque justo, por ejemplo, en varicela, y si ya te digo varicela, ¿qué vemos? Están llenas de agüita, ¿no? Vesículas.
5: Una ampollita.
6: Ándale, ¿no? Justo. Y entonces lo que te pasa en sarampión es que solamente queda como la ronchita, sin líquido adentro. Uh-huh. Entonces nosotros ya esto le llamamos pápulas. Así es. Y bueno, vemos que entonces a partir del día 4, pero otra cosa que tenemos que saber, ¿de dónde empiezan? Empiezan de arriba para abajo.
5: ¿Dan comezón esas ronchitas?
6: Sí, llegan a describir que son pruriginosas. Aunque depende del contexto, ¿no?
5: Un tema que me parece interesante, cuando estaba investigando un poquito más sobre el tema, dice que es como una enfermedad más para niños, o sea, que les pasa más a los niños. Y, o sea, no, nadie está exento, a que le suceda. Incluso como lo platicamos, o sea, aunque estés vacunado, pues puede ser el poquito porcentaje de la población que te toque. Pero ¿por qué lo catalogan mucho hacia los niños?
6: Bien, porque eso creo que sí sería un mito. Viene derivado de lo siguiente. Yo asumo que lo mencionan porque habitualmente es en niños donde se ve la varicela, el parvovirus B19 y estas enfermedades. La situación real es que en la Ciudad de México, tan solo de los casos que tenemos, el grupo más afectado ha sido desde los 25 hasta los 34 años, donde vemos que literalmente es donde está el grupo más afectado. O sea, no es ni siquiera en los niños, de hecho, es menor la tasa de incidencia que hemos presentado en comparación con este grupo. Entonces, sí sería como más un mito, porque la realidad es de que, insisto, el grupo más afectado en este momento en la Ciudad de México sí es de los 25 hasta los 34 años.
5: Y eso se debe, doctor, cerrando paréntesis de los niños, es un mito, pero hablando del sector que está viendo afectado, ¿eso a qué se debe hoy en día en México?
6: Si individualizaríamos los casos, en su mayoría han sido personas no vacunadas, en su mayoría.
5: Ay, no.
6: Pero ¿qué quiere decir también esto, no? En el grupo de la Ciudad de México que te mencionaba, ¿qué vemos en este grupo de edad? Que son las personas más activas o que se movilizan más.
5: Claro,
6: de hecho, sí. Pues bueno, esto tiene mucho que ver con la parte de que son personas activas laboralmente, de que las actividades en este grupo son más de, bueno, activan más la movilización.
5: Pero que van en el metro, que es más transporte público.
6: De hecho, sí. De hecho, es importante eso que mencionas, porque tan solo en la cadena de transmisión veíamos que, te mencionaba, son respiratorios. Yo estornudo y esas partículas con este virus, específicamente, varía dependiendo del tipo de virus, por el peso, por todo. Pero quedan suspendidas en el aire hasta por 2 horas.
5: Ay,
6: o sea, me refiero a, es lo que te mencionaba, si todos tuviéramos una buena educación y que desde el primer síntoma respiratorio, uso de cubrebocas, independientemente de la causa, y si ya tengo, me cambio de cubrebocas tricapa a una N95, que era lo que veíamos en COVID, buena higiene de manos, yo prevendría muchísimo.
5: Ay, la verdad es que estoy súper, hiper, mega picada con este tema, doctor. Sí, yo sé que hay muchas cosas que, pues, no podemos abarcar en un solo episodio, pero me gustaría que antes de retirarnos, de despedirnos, nos dejara un mensaje final sobre todo este tema, usted como de lo que ha visto, lo que ha vivido.
6: Pues yo creo que el principal tema y la principal reflexión es ponernos a pensar que había sido un logro impresionante para este país porque tenemos uno de los mejores esquemas de vacunación. Es retomarlo, o sea, me refiero a incluso nosotros como hacernos conscientes de sí mismos y de las personas que están a nuestro alrededor. No le estamos haciendo un favor a nadie más que a nosotros mismos. Son como muestras de amor propio, autocuidado, el hecho de irnos a vacunar. Entonces, en definitiva, sí creo que sería una de las cosas que tenemos que aprovechar. Nuestro programa universal de vacunación, tenemos que aprovecharlo.
5: Súper,
6: o sea, vayamos viendo nuestro grupo de edad, pidamos nuestra cartilla, asesorémonos con el epidemiólogo, con el infectólogo, con el médico internista, con todas las especialidades y pues saquémosle provecho.
5: Yo encantada, doctor, de que nos haya acompañado el día de hoy. Espero que también usted se lo haya pasado muy bien. Muchas gracias por la compañía, por la información principalmente.
6: Pues gracias a ustedes por el espacio en realidad. Y yo creo que lo más importante de todo es, insisto, vacúnense.
5: Pues muchas gracias, Sister López. Gracias a los que nos están escuchando del otro lado de la radio, de Spotify, donde ustedes nos están acompañando. Gracias, muchas, muchas gracias. Vacúnense. Y gracias, doctor. Nos vemos en el siguiente episodio. Yo soy Génesis Sainz y fue un gusto estar con ustedes. Adiós.

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0: 1962. Ninguna potencia extranjera nos va a decir a los mexicanos cómo nos gobernamos. Somos libres, como los indígenas que partieron a las montañas durante la conquista.
1: Lo exigimos, la extradición inmediata de Rubén Rocha Moya y de todo su círculo señalado. Inmediata de Rubén Rocha Moya. Todo lo demás es justificación cada vez más nerviosa, justificación cada vez menos defendible.
2: Muy claro, a uno se habla mal por desmantelar un laboratorio, por impedir que la droga llegue a las familias, a nuestras niñas y a nuestros niños, y al otro se le defiende a capa y espada. Otra vez, recuerdo lo dicho la semana pasada, vámonos enterando de quién es quién.
3: We saw what happened in Mexico when we shared intelligence with the Mexican government, and we saw the Mexican government take immediate action and target El Mencho, and he was killed. And these are actions that we are going to continue to see. And I can't make you this promise, Sean. This is President Trump's promise to the American people. We will not relent. We will go after these cartels. They will not operate with impunity like they did under President Biden and other presidents.
4: El delito de extorsión lo estamos atendiendo todos, las fiscalías locales y la General de la República, en las primeras 24 horas, empleando geolocalización, asfixia financiera e inteligencia de campo para rescatar a las comunidades del secuestro económico.
5: Estas modificaciones de los dos reglamentos no tienen fines recaudatorios. El único objetivo es la seguridad vial. Y todo esto es a petición de una exigencia de la ciudadanía, porque no se podía convivir sin reglas en las calles y en las avenidas de la ciudad.
6: Y cuando un gobernador, o un político, o un periodista, en México, en Venezuela, en Cuba, en Nicaragua, o en cualquier otro lugar del mundo, pida acompañamiento, seguridad, que sepa que va a contar con la leal cooperación del gobierno de la Comunidad de Madrid. Que no está solo, que no lo va a estar y que no tiene que tener miedo. Porque si gana el miedo, dejarán de representar a los ciudadanos buenos que lo único que quieren es el mejor futuro para sus pueblos.
7: On Cuba, oil blockade on Cuba. There's no oil blockade on Cuba per se. Here's what's happening with Cuba, okay? Cuba used to get free oil from Venezuela. Used to give them a bunch of free oil. They would take like 60% of that oil and resell it for cash. It wouldn't even go to benefit the people. So the only blockade that's happened is the Venezuelans have decided we're not giving you free oil anymore.
8: El Departamento de Estado sigue considerando a Diosdado Cabello un narcoterrorista y un narcotraficante, como dice en la página del Departamento de Estado.
9: La política de Estados Unidos en ese tema no ha cambiado, y cuando cambie te dejaremos saber. The policy of the United States on that topic hasn't changed. When it does, you know, obviously we'll inform you, but I don't have any news for you on that today.
10: Al encabezar la conmemoración del 164 aniversario de la Batalla de Puebla, la presidenta Claudia Sheinbaum advirtió a Estados Unidos que ningún gobierno extranjero le dirá a México cómo se debe gobernar, y sostuvo que la soberanía nacional no está sujeta a negociación. Un tribunal federal inhabilitó por 10 años y condenó a pagar 261 millones de pesos al ex titular de la Administración y Finanzas de Segalmex, René Gavira, y otros dos exfuncionarios por haber realizado compras urgentes no justificadas de maíz y frijol en 2019. Datos de la Secretaría de Hacienda revelan que en el primer trimestre de este año, el gobierno destinó 6.633 millones de pesos a la Secretaría de Relaciones Exteriores, que ahora encabeza Roberto Velasco, lo que significa un incremento de 143% real anual. La subsecretaria de Hacienda, María del Carmen Bonilla Rodríguez, señaló que México presenta baja productividad, una alta concentración industrial que desincentiva la innovación y una escasa integración de las pequeñas y medianas empresas en las cadenas de suministro de las grandes compañías, factores que, según la funcionaria, han limitado las inversiones y han impedido que el sector interno tome un mayor protagonismo en el impulso de la economía mexicana. La Secretaría del Trabajo y Previsión Social invitó al sindicato minero a denunciar ante el Ministerio Público la presunta infiltración del crimen organizado en la vida sindical y en operaciones de empresas mineras. El vicepresidente y director general de BBVA México, Eduardo Osuna, recalcó que la verdadera cruzada que México tiene que emprender para romper el ciclo de bajo crecimiento en el que está inmerso es desplegar al 100% de los planes de inversión en infraestructura y combatir la informalidad. El superávit de la balanza de comercio entre México con Estados Unidos disminuyó 5.3% en los primeros tres meses de 2026, después de crecer 20.1% en el año previo, debido a la moderación en el ritmo de crecimiento en las exportaciones y a la aceleración en las importaciones o compras.
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0: ¿Qué tal? ¿Cómo están? Muy buenos días. Bienvenidos a Bitácora de Negocios. Yo soy Mario Maldonado. Me da muchísimo gusto saludarlos en este miércoles 6 de mayo del 2026. Estamos transmitiendo en vivo como todos los días tempranito aquí en el Heraldo Radio, abriendo la barra informativa de esta estación. Así que muchas gracias a quienes se van conectando en las frecuencias del 98.5 de FM aquí en la capital del país y en el Valle de México. También saludos al interior de la República Mexicana. Nos escuchamos a través de las estaciones hermanas del Heraldo Radio en Jalisco, Nuevo León, en el resto de la República y en la radio por internet en cualquier punto del país y del mundo. Así que gracias, gracias también para quienes nos escuchan en el podcast de Bitácora de Negocios. Si no pueden hacerlo en vivo, pues ahí está disponible para todos y todas nuestros bitácorers de corazón que están como todos los días aquí al pie del cañón. Y bueno, pues son las 6:10, ya casi 11 minutos, después de las voces y el resumen, un poquito de música, de saludos para alegrarnos la mañana. Y esperamos sus mensajes, como todos los días, en el WhatsApp 55-21-13-03-50, abierto el WhatsApp para todos ustedes. 55-21-13-03-50. En las redes sociales también me encuentran en X arroba Mario Mal, en Facebook y en Instagram estoy como Mario Maldonado, y en las redes del Heraldo Media Group, en radio arroba Heraldo Radio, en Instagram y en Facebook también estamos como Heraldo Radio. Así que hagan contacto con nosotros, háganse presentes aquí en el programa. Y bueno, pues arrancamos el día con música de Tame Impala. Se llama Lost in Yesterday esta canción. Esta semana estamos escuchando rolas de esta banda australiana que bueno, pues se ha hecho muy famosa, se ha convertido en una muy escuchada en general en el mundo. Esta canción Lost in Yesterday fue lanzada en el 2020, en enero del 2020, como el cuarto sencillo del cuarto álbum de estudio de Tame Impala. Se llama The Slow Rush ese álbum, y bueno, el vocalista Kevin Parker escribió esta canción y produjo también el disco, interpretó todos los instrumentos y voces, o algunos de los instrumentos y voces. La canción trata de la nostalgia y el paso del tiempo, centrándose en la complicada relación de Parker con estos temas. Bueno, ahí está Tame Impala, Lost in Yesterday. Vámonos, vámonos a otra cosa, vámonos a los temas, ahora sí, al análisis y a los y a la información. Siempre mucho que contar y que platicar con nuestra audiencia sobre lo más relevante que sucede en México y en el mundo. La presidenta Claudia Sheinbaum ayer estuvo en Puebla en esta conmemoración de la batalla de Puebla del 5 de mayo, y pues allí me mandó varios mensajes, entre estos pues los de soberanía, recordó las invasiones, en fin, pareció un discurso muy enfocado a los Estados Unidos, a lo que está sucediendo con el tema de las Rocha Moya, de los señalamientos de crimen organizado y de ligas con el narcotráfico de los políticos, sobre todo de Morena. Y pues dice que ninguna potencia nos va a decir cómo gobernar, que las intervenciones que han hecho pues gobiernos extranjeros a nuestro país pues han empezado por querer decir que las cosas no están bien en México, que no pueden gobernar los partidos o los grupos en el poder a los ciudadanos y que por lo tanto se requieren intervenciones extranjeras. Bueno, eso pasó hace muchísimo tiempo, pero que lo invoque hoy la presidenta, está como el otro día quien dijo, fue la propia presidenta Sheinbaum, ¿no? Que entonó el himno, ¿no? De casi que de mexicanos al grito de guerra. Pues, en fin, creo que a lo mejor está sobre reaccionando el gobierno. Esa es un poco mi impresión, pero así lo dejó ver la presidenta Claudia Sheinbaum ayer en este discurso de el 5 de mayo, de la conmemoración de la batalla de Puebla, o la celebración, ¿no? Porque México ganó y expulsó a los franceses y a los europeos. Jorge Romero, el presidente del PAN, calificó como traidor a la patria Rubén Rocha Moya y pidió su extradición, mientras que la nueva presidenta de Morena, Ariadna Montiel, pues calificó como traidora a la gobernadora panista de Chihuahua, Maru Campos, por el asunto de la CIA y de ponerse, de coordinarse con, o más bien, pues que la Agencia de Investigación del Estado y la Fiscalía permitieran ingresar a los operativos para desmantelar laboratorios de narcotráfico a los agentes de la CIA. A propósito de esta Política Nacional de Control de Drogas, la Estrategia 2026, la directora de este, pues de esta estrategia, de esta política, Sarah Carter, dice que México, pues que están colaborando muy bien hasta el momento los dos países, los dos gabinetes de seguridad de Estados Unidos y de México, que es la propuesta y la promesa del presidente Trump de perseguir a los cárteles, que no operen con impunidad. Pero bueno, fue un poco más mesurada Sarah Carter de lo que está en el documento, ¿no? Porque en el documento dice, o coopera México o vamos a dejar nosotros de pasarles información y de hacer pues nuestra chamba por nuestro lado contra los terroristas que son considerados así ya los cárteles de ladro. Más o menos eso engloba la idea del documento que se publicó este lunes. Ernestina Godoy dice sobre los delitos de extorsión que pondrán especial énfasis en uno de los que más lacera a la sociedad, que es ese asunto precisamente, el delito de la extorsión, pues sobre todo a los empresarios, ¿no? Que pues van cuenta reuniones de la presidenta con empresarios, con los consejos empresariales de inversiones, con inversionistas nacionales, extranjeros, con banqueros, financieros, CEOs, y la inversión nomás no fluye, ¿no? Muchas reuniones, mucha intención de que invierta la iniciativa privada. Y nomás no, la economía cayó 0.8% en el primer trimestre del año. La encuesta más reciente del Banco de México dice que apenas 2% de los especialistas considera que es un buen momento para invertir en México. El resto está dividido entre quienes creen que es mal momento y quienes simplemente pues dicen que no hay certeza. La inversión física del sector público federal cayó 15.6% real. En este primer trimestre del año el gasto se contrajo y, más grave, la inversión física directa se hundió 40%. Es decir, todos estos datos pues hablan de un pues mal arranque de año, la verdad, y de malas señales para la inversión privada y pública, porque estamos hablando también del gasto público. El secretario de Estado Marco Rubio aseguró que no existe un bloqueo petrolero contra Cuba y afirmó que la crisis se debe a que Venezuela le dejó de enviar el crudo subsidiado. Asegura que Estados Unidos sigue considerando a Diosdado Cabello un narcoterrorista. Bueno, también ayer datos interesantes de la balanza comercial de México, datos pues que siguen mostrando la relación tan estrecha que hay entre las economías de Estados Unidos y de México, y que eso pues a pesar de la caída en la actividad económica de México en el primer trimestre del año y el crecimiento que sí tuvo Estados Unidos por arriba del 2%, pues se confirmó que sigue siendo México el primer socio comercial, el principal socio comercial de los Estados Unidos. En el primer trimestre del año, el comercio bilateral sumó 231.300 millones de dólares. Y el déficit estadounidense en la balanza con México se redujo 5.3%, que es un poco lo que quiere Trump y Estados Unidos, que se vaya medio equilibrando, reequilibrando esa relación comercial para que Estados Unidos no tenga ese amplio déficit comercial y México el superávit por lo tanto. Pero bueno, pues interesantes estos datos de comercio, de balanza comercial. En Estados Unidos exportó México exportó a Estados Unidos 51 mil millones de dólares por primera vez en solo un mes. Ese es un dato que también llama la atención y bueno, pues se consolida como el principal proveedor comercial de Estados Unidos con exportaciones históricas en marzo, que es este dato que les decía, 51 mil millones de dólares. Pues bueno, interesante, importante este dato de balanza comercial con los Estados Unidos, de intercambio comercial con los Estados Unidos. Mientras tanto, pues Altagracia Gómez, coordinadora pues de las pues algunas de las zonas económicas, ¿no? de la inversión regional de los empresarios en México, del gabinete de la presidenta Sheinbaum, dice que pues los empresarios pedían ser obstáculos para poder invertir, sobre todo burocráticos, y que ya se dio, que ahora el gobierno pide cero excusas para invertir. Bueno, en fin, no es solo el tema de la burocracia, hay muchos otros factores que están frenando, minando la inversión. El presidente del grupo BBVA, Carlos Torres Vila, dice que las perspectivas a mediano plazo son favorables para México, pero pues sus análisis, los análisis del BBVA dicen que en el corto plazo las cosas están bastante, bastante complicadas. Van a destinar más presupuesto a la Secretaría de Relaciones Exteriores, que está, pues ahora que están en la plena revisión del T-MEC, pero más que eso, toca más a la Secretaría de Economía y Hacienda, en todo caso, Economía sobre todo, pues le van a aumentar el presupuesto a la Cancillería, pero por los problemas más bien políticos, ¿no? Bilaterales, ahora con los temas de seguridad. Bueno, pues están todos estos asuntos hoy en la agenda para conversarlos y analizarlos con todos ustedes, así que quédense con nosotros de aquí hasta las 7 de la mañana, son las 6:20, ya 21 minutos, vámonos con Roberto Aguilar.
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0: Roberto Aguilar ya está aquí en la cabina del Heraldo Radio, mi querido Robert, buenos días.
2: ¿Qué tal, Mario? Me da mucho gusto hablarte a ti y a todos nuestros amigos. Los mercados accionarios se disparan y los precios del petróleo siguen cayendo. De hecho, ya están debajo de los $100. Este nivel no se veía desde hace 2 semanas, tras el informe que trascendió que la Casa Blanca está a punto de alcanzar un acuerdo para poner fin a la guerra con Irán, mientras que el impulso de las operaciones impulsadas por la inteligencia artificial se aceleró, no solamente por los resultados de las compañías que fabrican microchips, sino por algunas empresas que están volviendo a anunciar sendas inversiones para ampliar su capacidad en la materia. El medio de comunicación Axios informó que Estados Unidos esperaba una respuesta por parte de Irán sobre varios puntos clave en las próximas 48 horas. Y bueno, pues al final lo que también se puso sobre la mesa es que ambas partes pues cedan para que finalmente se abra el estrecho de Hormuz, por el que pasa una quinta parte del petróleo. Y bueno, pues esto implicaría, como te decía, que ambas partes levanten las restricciones al tránsito por la vía marítima. Y bueno, pues el presidente Donald Trump ya en su red social habló sobre esta situación, pero en un tono pues bastante defensivo, diría yo, que él dice que este acuerdo depende de Irán y que Irán acepte las condiciones que Estados Unidos puso sobre la mesa. Así es que bueno, la retórica sigue, pero por el momento hay un optimismo sobre el tema en los mercados internacionales. Ahora, para regresar también a este tema de la inteligencia artificial, esto es lo que está sucediendo justamente con el repunte de las bolsas a nivel mundial, que por cierto, Mario, está terminando la temporada de reportes trimestrales a nivel global, y de acuerdo con el Deutsche Bank, tenemos el mejor, en términos generales, el mejor trimestre en los últimos 20 años, a pesar justo del tema de la guerra, a pesar del incremento en algunos precios en las materias primas, pues las empresas en su mayoría tuvieron un muy buen trimestre, y bueno, pues esto también está permeando por este tema, y luego se suma todas estas inversiones en materia tecnológica. Por ejemplo, las acciones del fabricante de chips AMD subieron 16%, ya que la empresa pronosticó ayer justamente ingresos para el segundo trimestre por encima de las expectativas del mercado, lo que contribuyó, te decía, a impulsar el entusiasmo por la inteligencia artificial, pues prácticamente en todos los mercados de valores. Y bueno, lo que también en México se está sucediendo es que, bueno, a partir de la subasta de los CETES que se dio a conocer el día de ayer, pues está fortaleciendo la apuesta de que sí habrá mañana una baja de la tasa de referencia de Banxico. Ya, bueno, eso habíamos comentado, pero a partir de esta situación de la subasta, pues te decía, hubo más voces que se sumaron a que esto va a suceder, y que con eso se terminaría el ciclo de relajación monetaria por parte del Banco Central. Ahora había que ver, porque también estaríamos viendo este diferencial de tasas entre México y Estados Unidos, que se estaría acotando, y ver la reacción del tipo de cambio, que por el momento está cotizando en 17.25 pesos por dólar.
0: Buenísimo, gracias Robert, nos vemos a ratito en la televisión.
2: Al contrario, Mario, muy buenos días.
0: Roberto Aguilar, síganlo en sus redes sociales, Roberto AH en X o Roberto Aguilar en TikTok, y escríbanos WhatsApp 55 21 13 03 50, en mi cuenta de X arroba Mario Mal. Vámonos a la pausa, de regreso leemos sus mensajes, ya volvemos.
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Ya estamos de regreso con más aquí en Bitácora de Negocios. Es con 32 minutos, tiempo del Centro de México. Muchas gracias a todos y a todas por seguir con nosotros aquí en el programa, en Bitácora de Negocios. Gracias por sintonizarnos. Para quienes lo van haciendo apenas, buenos días, buen inicio de miércoles, mitad de semana. Y les recordamos el WhatsApp para que nos escriban, nos manden sus saludos, opiniones, comentarios, 5521-1300-350, y en las redes sociales, en mi cuenta de X, arroba Mario Mal, en Facebook y en Instagram estoy como Mario Maldonado. Y regresamos escuchando un poquito de música antes de irnos con la información y los temas en esta segunda mitad del programa. Estamos escuchando a la banda australiana Tame Impala. Esta canción se llama Lost in Yesterday. Y bueno, pues esta semana hemos estado escuchando a Tame Impala, que encabeza Kevin Parker, que es el vocalista y el genio, el creador de esta banda, dice Chucho Espirosa, de música psicodélica, ¿o cómo era? Aquí ya no me lo pusiste, psicodélica. Bueno, pues sí, un poquito suena así. Pero me gusta, ¿eh? Ahora, no le he pasado, por cierto, a Jesús Espinosa mis canciones preferidas de Tame Impala, pero las vamos a poner mañana y el viernes, ¿no? Ahí sí le voy a mandar unas cuatro para empezar con una, luego irnos al corte o regresar del corte con otra y hacia el final, etcétera. Así que la mañana y el viernes, música de Tame Impala by Mario Maldonado, ¿eh? Bueno, vámonos a los mensajes. Gracias por estar aquí con nosotros. Vámonos ahora con los mensajes que nos escriben por acá en las redes sociales. En X, los saludos que nos ponen por acá. Antonio Ocaranza, Roberto Varela nos pone: buenos días. La realidad en México, proteger al narco desde el gobierno, esto no acabará bien para Morena y acabará peor para los mexicanos.

0: acá, Sergio Echeverría, excelente día, Mario, abrazo fuerte a ti y al equipo. Muchas gracias. José María Paredes nos dice, buenos días, equipo de Bitácora de Negocios, ya estamos en casa juntando las estampas del álbum oficial de la FIFA. Creo que deberían empezar a comentar los ingresos y gastos que genera este mundial a partir del 11 de junio, empezando con el álbum. Los gastos del gobierno, de los gobiernos, por lo menos del federal, del de la Ciudad de México, Nuevo León y Jalisco, ¿no? Pero sí, los gastos personales te refieres, ¿no? Seguramente aumentará el consumo en restaurantes, en botanas, cervezas, bebidas alcohólicas, comida de rápida, ¿no? Todo lo que es para los partidos en las casas, oficinas, en fin, en lugares donde se reúnan las personas para ver los partidos del mundial, pero también en los estadios, y bueno, pues eso genera actividad económica, también transporte, logística, turismo, todo eso, y efectivamente, pues uno de los gastos puede ser ese que nos, que bien nos dices, los sobres de los de las estampas, o cómo se llaman, sí, para el álbum, ¿no? Sí, pero los sobrecitos, ¿qué cómo se llaman? Sobres de estampas para el álbum. Bueno, Salvador Luna Galindo nos dice, feliz miércoles, y nos pone aquí como 15 emojis. Saludos, Salvador, gracias por escribir. También Roberto Martínez Vara nos escribe por acá en X, muchas gracias. ¿Quién más? ¿Quién dijo yo? Es que quiero ver los likes en el post del que puse hace ratito, que de hecho lo quiero repostear, pero no lo encuentro. A ver, aquí está. Bueno, en fin, vámonos al WhatsApp. En el WhatsApp nos dice por acá Felipe Orozco, presidente y empresarios, mucho bla, bla, bla y poco bli, bli, bli. Jaja, muy buen día, Mario. Pues sí, más o menos por ahí va ese tema, de los empresarios. Y sí, muchas reuniones, poca inversión y cae la economía. No, pues está bueno, ¿no? No han rendido fruto esas reuniones. Alberto Cabrera, buenos días. ¿Me podrías mandar un saludo? Todas las mañanas escucho Bitácora de Negocios rumbo a mi trabajo. Excelente programa. Pues saludos, Alberto, y gracias por ser Bitácora. Saludos en donde te encuentres, en el tráfico. Ojalá no en el tráfico, sino pues en una vía de comunicación fluida que manejar con cuidado. Saludos, Betty, buen día, Mario y Bitácoras, alertas con el simulacro hoy miércoles a las 11 de la mañana. Saludos, sí, hoy hay simulacro. Que hubo alerta sísmica el lunes, ¿no? Estábamos desayunando aquí Jesús Espinosa cerca del Heraldo y empezó a sonar la alerta sísmica y pensamos que era el simulacro, pero nos acordamos que efectivamente, pues es hoy, era hoy, en ese, o sea, fue el lunes. Que el simulacro es hoy a las 11 de la mañana para que tomen sus precauciones. Gracias por escribirnos. A ver, nos dice aquí Chucho Espinosa, dato curioso, ¿qué pasó? 980 estampas para el álbum del mundial y alrededor se puede gastar alrededor de 9,000 pesos es lo que se puede gastar para llenar este álbum. Que después, ¿dónde lo pones? Ahí lo arrumbas, ¿no? Lo dejas ahí guardado en un cajón, en un escritorio, en un no sé dónde. O lo tiras, tal vez. Entonces, bueno, yo eso cuando tenía 15 años. Digo, no, o sea, es a cualquier edad, pero como que me motivaba más. Ahorita es como... ahora, los jugadores de hace 15 años eran otra cosa, ¿eh? Ahora sí que con todo respeto a Kylian Mbappé y a Cristiano Ronaldo. Bueno, Cristiano Ronaldo ya va de salida, pero... pues el del Barcelona, ¿cómo se llama este chavito? Lamine Yamal, exactamente, o ¿quién más? Bueno, pues hay muchos jovencitos, ¿no? El Vinicius Junior, el del Madrid, bueno, en fin, pueden ser más rápidos, pero los otros eran más completos como jugadores, ¿no? Los de los años que 90, 2000. Bueno, gracias por sus mensajes. 6:39. Vámonos a otra cosa. Hacia el final del programa leemos más comentarios.
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0: Vamos a platicar con Ramón de la Rosa, subdirector de Economía en Actinver. ¿Cómo está, Ramón? Buenos días.
2: ¿Qué tal, Mario? Muy bien, gracias. Buen día.
0: Pues se reducen los pronósticos de crecimiento para México en este 2026, según la encuesta reciente de Citi.

0: Haití a 1.2%, y es que ese dato del primer trimestre de caída de 0.8%, como que pues ya perfiló más o menos cómo va a ser el resto del año, aunque en Hacienda digan que no, que vamos por el 2% por lo menos, ¿no?
1: Sí, el dato, como bien dices, que salió la semana pasada, Mario, de una caída del 0.8 en el primer trimestre del año, es lo que ocasiona estas ligeras revisiones a la baja. La encuesta anterior estaba cerca de 1.4, ahora 1.2, pues ya tiene incorporando esta información, ¿no? Es importante mencionar que todavía vamos a seguir viendo indicadores de febrero y de marzo, porque esta fue la estimación oportuna del PIB la que salió. La oficial, digamos, ya el dato final va a salir a finales de este mes, y justo hoy también vimos una caída en la inversión fija bruta, ¿no? Del 0.8% en el mes de febrero. Entonces, pues toda esta información se va incorporando. Creo que sigue habiendo una expectativa, al menos por tener un pronóstico de 1.2, el consenso del mercado, que de hecho también es nuestro estimado, pues una recuperación en el segundo y tercer trimestre asociado con lo que ya estabas platicando en ese momento, el consumo que se puede dar durante el mundial, ¿no? Esa es la expectativa que hay aún.
0: Uh-huh, sí. Esto junto con qué otros factores dirías tú, supongo que el tema de las inversiones, ahora que también hablamos de esa pues confianza, esa serie de reuniones, muchas reuniones que se tienen desde el gobierno federal, la propia presidenta encabezando reuniones con empresarios, pero la inversión pues no llega, la inversión privada y la física del gobierno, la inversión del gasto público también se está contrayendo, ¿no? Entonces por ahí creo que es un factor. ¿Qué dirías sobre este asunto en particular de la inversión, Ramón?
1: Sí, creo que ese es el factor de los más importantes que tienen que despertar, Mario, para tener el mayor crecimiento. Lo que hemos visto con los datos de finanzas públicas hasta marzo es que, pues en medio de toda esta incertidumbre que hay en torno al conflicto en Medio Oriente, recordemos que lo que ha hecho el gobierno es dar subsidios a la gasolina, uh-huh, estímulos a la gasolina, y eso te merma los ingresos. Entonces, lo que hemos visto en estos hasta marzo es una disminución en los ingresos del gobierno, van más o menos en línea con lo que tiene presupuestado, ligeramente abajo, y como medida de precaución, pues lo que se hace es ajustar aún más el gasto. Entonces, si viéramos que esto del Medio Oriente comienza a solucionarse, tal vez podríamos ver que esta política termine y podríamos ver que el gasto comience a ejercerse un poco más rápido, porque donde se está reduciendo pues en la parte de inversión, como bien mencionas. Entonces, es importante que reaccione este componente para que pues también le dé tracción a la inversión privada. Tenemos las pláticas próximas del T-MEC. Esos dos temas, me parece, Mario, son importantes para que se reactive la inversión y podamos ver un mayor crecimiento.
0: Los temas de inflación, esos están incidiendo los precios en el gasto de las familias, porque por ahí también había preocupaciones sobre el consumo, ¿no? Ahora que se dio este dato del primer trimestre y el tema de los servicios que tienen que ver, bueno, pues con mucho del consumo, ¿no? En México, el consumo privado. ¿Qué nos dices de ese tema en particular, que no venía siendo un problema, ¿no? Sobre todo porque pues ahí dinero de los programas sociales, remesas, etcétera, ¿no? Digamos que el consumo no estaba siendo un problema y ahora hay ya ciertas alertas, ¿no?
1: Sí, es la primera vez, parece que desde el 2021, que caen los tres sectores, el dato que fue el primer trimestre. Uh-huh. Es importante mencionar algo, Mario, que en la parte de consumo de bienes y servicios no solamente está la parte de los hogares, sino también hay muchos servicios asociados con las empresas, como el comercio al por mayor, servicios de transporte, etcétera. Sí. Entonces, esos fueron los que cayeron en el primer trimestre del 2023. En la parte del consumo de hogares, lo que sí estamos viendo es un gasto más cauteloso. Por ejemplo, gasto en ventas minoristas, que es el consumo del día a día de las familias, gasto en salud, en educación, eso sigue creciendo, pero sí vemos un ajuste en actividades de esparcimiento, en hoteles y restaurantes. Entonces, las familias sí están siendo más cautelosas con su gasto, aunque, digamos, el consumo básico, ese se ha mantenido resiliente.
0: Bueno, pues ya veremos cómo vienen los próximos datos de crecimiento económico, el IGAE, en fin, para ver cómo cierra el primer semestre del año la actividad económica, que será clave también para pues la fotografía total del 2026. Gracias, como siempre, Ramón, un abrazo y buenos días.
1: Hasta luego, Mario, saludos.
0: Hasta pronto, 6:44, vamos con las historias empresariales.
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0: Amazon abre su red logística a terceros para competir con UPS y FedEx. Nos platica del tema Fernanda G. Tamayo.
4: Amazon ha decidido abrir al mercado su potente red logística, la misma que durante años ha sido clave para su éxito en el comercio electrónico. Y con ello, entra de lleno a competir con gigantes como UPS y FedEx. A través de su nuevo servicio, Amazon Supply Chain Services, la compañía permitirá a empresas de sectores como el retail, la salud y la manufactura utilizar su avanzada infraestructura para transportar, almacenar y entregar tanto materias primas como productos terminados. Esta iniciativa, que ya ha respaldado a miles de vendedores independientes en todo el mundo, representa una nueva fuente de crecimiento para Amazon. Con más de 100 aviones de carga propios, una enorme red de almacenes y centros de distribución, la empresa busca posicionarse como un jugador relevante en el sector logístico, donde tradicionalmente dominan FedEx y UPS. Además, ofrecerá servicios completos de gestión de pedidos, distribución y envíos, permitiendo a las compañías beneficiarse de sus rápidos tiempos de entrega de entre 2 y 5 días, así como de su avanzada capacidad de almacenamiento y pronóstico de inventarios. Estas soluciones podrán usarse en todos los canales de venta de las empresas, ya sea su sitio web, redes sociales o tiendas físicas. Para Bitácora de Negocios, Fernanda G. Tamayo.
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0: Vamos a platicar con Luis Dantón Martínez Corres, quien es presidente de la Comisión Anticorrupción de la International Chamber of Commerce México, la Cámara Internacional de Comercio en México. ¿Cómo estás, Luis? Buenos días.
5: Querido Mario, un gusto estar contigo y con tu auditorio. Igual, muy buenos días.
0: Muchas gracias por platicar con nosotros. Van a tener un congreso internacional anticorrupción aquí en México, precisamente mañana, esta semana, ¿no? Este jueves, para hablar pues de esos temas que, pues quiero empezar esta conversación preguntándote justo por eso, ¿no? Porque el embajador de Estados Unidos en México, Ronald Johnson, pues de gira por Sinaloa, digamos, antes de que se desatara todo el tema del gobernador Rubén Rocha Moya y las acusaciones formales del Departamento de Justicia de Estados Unidos, pues habló de ese asunto de la corrupción en Sinaloa, cuando le dio el banderazo de salida y una inversión importante para una planta, y pues decía que pues sin este asunto de la certidumbre y de pues la corrupción, si sigue latente, pues es imposible que se pueda destrabar la inversión privada. Platícanos un poco de ese análisis que tienen ustedes sobre cuánto afecta el tema de la corrupción a las inversiones.
5: Claro que sí, Mario. Hay una correlación directa. Cuando se firmó, por ejemplo, el primer tratado de libre comercio entre México, Canadá y Estados Unidos, no fue parte de ese tratado el tema de la corrupción. Se consideraba que ya era de por sí complejo negociar un acuerdo comercial entre países tan diferentes, como para todavía incluirle un tema como la corrupción. Pero en la actualidad todos los tratados de comercio incluyen esto. México no es una excepción. Tenemos el capítulo 27, en donde los tres países comparten una visión común por primera vez en el tema de corrupción, y es: cada país en el ámbito de su soberanía decide qué leyes anticorrupción, qué leyes penales, qué régimen tiene, pero los tres se comprometen a aplicar su propio margen y a cooperar en temas de cooperación. Entonces, algo que largamente México ha aceptado y suscrito. México ha suscrito todos los tratados internacionales en materia de corrupción, pero hemos tenido una aplicación muy lenta y muy deficiente. Y la regla que regreso a lo que tú decías de la inversión. Si tienes tres países que tienen una simetría tan grande en su estado de derecho y en su sistema de procuración de justicia y en sus niveles de corrupción aceptados conforme al combate que se hace de la misma, y niveles de impunidad tan altos en un país como en México, pues lo que tienes es que no tienes un piso parejo para la inversión. Yo voy a competir a un país que es mi socio comercial, en donde la corrupción se vuelve un obstáculo, porque no son los temas comerciales los que rigen para que yo gane un contrato o extienda comercialmente mi inversión, sino que es la corrupción el factor.
0: Sí, la corrupción. pues que está muy presente, no solo en el sector público, pero privado, ¿no? Porque eso es un tema de dos, ¿no? De dos partes. Por eso es importante también hacer conciencia en los empresarios, ¿no? No solo en los gobiernos, que son los que se prestan a la corrupción, los funcionarios públicos.
5: Claro que sí, Mario. ¿No? Y déjame decirte, no llega en mejor momento el Congreso. Tú mismo has escrito sobre este tema en tu columna. Si bien recuerdo, antier explicabas que la Fiscalía del Distrito Sur de Nueva York no es una oficina cualquiera, como sí, se pretendió, claro, minimizar, sí, sí, en la estrategia de contención de este problema, sino es una de las más ilustres oficinas. Es una oficina que data de 1789. O sea, es 90 años anterior a la fundación del Departamento de Justicia, que lo que hace en Main Justice es centralizar el control de las oficinas de los fiscales de Estados Unidos. Y es la más ilustre oficina de fiscales. Ahí se han llevado casos de terrorismo, como el ataque a las Torres Gemelas, casos de corrupción contra políticos, contra empresas. Es una oficina que recluta el mejor talento jurídico, que se coordina con el FBI, la DEA. Vaya, no es una oficina que se mande sola, sino se coordina con el Departamento de Justicia, y en temas que tienen que ver, como en este caso, con otro país y con una imputación formal a un gobernador en funciones, por supuesto que participa el Departamento de Estado, y es algo que no es una ocurrencia, sino que lleva muchos meses poder construir una acusación formal que sí, antes pasó por un gran jurado.
0: A ver, platícanos.
5: Entonces, el Congreso llega un momento.
0: Sí, sí, sí. Cuéntanos qué va a haber, quiénes van a estar, qué temas, además de este en específico.
5: Gente de muy alto nivel del Departamento de Justicia. Okay. Tenemos al jefe de la unidad de FCPA, que es la Ley de Prácticas Corruptas en el Extranjero, conocida por sus siglas, FCPA. Vamos a tener fiscales también del DOJ. Está David Furr, que es el titular de su unidad. Solomon Clayton, que es un fiscal litigante enfocado a casos de América Latina. Tenemos al representante del FBI, representante del Departamento de Justicia en la Embajada de México, y también es un congreso en el que participan líderes empresariales y líderes políticos. Inaugura el congreso el diputado Alfonso Ramírez Cuellar, que trae toda una iniciativa para poner a punto, afinar nuestras leyes anticorrupción, y una iniciativa para postergar o refinar lo que se hizo, ya vimos con qué consecuencias, de la reforma judicial. Clausura el nuevo auditor superior de la Federación. El evento, tenemos magistradas, practicantes internacionales de los principales despachos de Estados Unidos y México, líderes empresariales, representantes de las empresas. Es un congreso en el que todos los que estamos interesados y que hacemos en el día a día de nuestra práctica profesional o empresarial estos temas, el eje, nos reunimos para compartir experiencias y lo más reciente en información. Entonces, lo que tú dijiste que está pasando empata perfectamente con el tema de nuestro congreso.
0: Ya, pues muy bien, vamos a estar al pendiente, y si te parece hacemos otra entrevista después del congreso, para que nos digas qué sucedió, qué resultados hubo, y sobre todo pues los planteamientos más interesantes, ¿no? Que surjan de eso, como bien dices, pues estará.
5: Claro que sí, porque tú sabes que el Departamento de Justicia, cuando habla en un evento público como estos, suelen hacer anuncios muy importantes.
0: Sí, sí, sí.
5: Pues y Estados Unidos está haciendo anuncios. Lo que tú mencionabas del embajador, hubo un aviso previo a que todo esto ocurriera, y esto es solo el inicio de algo que vamos a ver, que es cuando Estados Unidos actúa, sus instituciones tienen la fortaleza institucional, técnica, financiera, para llevar a cabo grandes investigaciones que involucran a múltiples actores.
0: Sí.
5: Y creo que llegó la hora de que un factor.
0: Estaremos pendientes, ¿no? Porque nos va a caer la guillotina, Luis, pero te agradezco y estamos en
5: abrazo,
0: contacto.
5: Mario,
0: un abrazo,
5: Mario, te felicito por todo.
0: Muchas gracias, Luis. Danton Martínez, de la Cámara Internacional de Comercio aquí en México. Bueno, nos despedimos. Mandamos saludos aquí a Rodolfo Contreras, a Rubén, o Rubencito, que está así en las redes sociales. También nos escribe por acá en el WhatsApp Luis Nava, de Ciudad Lerdo de Durango. Bueno, se quedan con Sergio Lupita aquí en el Heraldo Radio. Nos vamos nosotros a la televisión y nos escuchamos aquí mañana tempranito a las 6. Muy buenos días.

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2: Hubo un tiempo en que algunos bebés tomaban aire fresco colgados de una ventana. 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

0: 7 de la mañana con un minuto, y es miércoles 6 de mayo del 2026. Yo soy Sergio Sarmiento y quiero darle a usted la más cordial bienvenida a El Heraldo Radio. Lo invito a quedarse con nosotros, aquí estará bien informado, por supuesto, también podrá pasar un rato agradable. Nos gusta darle a usted el lado amable de la noticia. Como siempre, como todos los días, me es muy grato tener junto a mí, tener en este programa la colaboración, el protagonismo, la información, la inteligencia de mi compañera Guadalupe Juárez. Lupita, buen día.
1: Hola, ¿qué tal, mi querido Sergio Sarmiento? Buenos días para ti, amigos. ¿Cómo les va? Bienvenidos a la información. Muy buenos días. Ánimo, que ya es miércoles, hoy es 6 de mayo. Acuérdense que hoy estará sonando la alerta sísmica. Tenemos un simulacro nacional a las 11 de la mañana para que tomen nota, desde temprano, no se nos vayan a asustar. Es simulacro a las 11 de la mañana. Y bueno, vamos a estar atentos, Sergio, de lo que ocurra hoy, pues con el senador Insunza, ¿no? De Sinaloa, que se supone estará acudiendo hoy a la permanente, hoy reaparece, estará en la permanente, de acuerdo con la información que se tiene hasta el momento, pues él a través de sus redes sociales dijo, no, el miércoles ahí estoy, estaré muy formal, muy puntual, no ha pedido licencia, y según la información que se tiene, pues hasta el momento no ha decidido, ¿no? No ha dicho nada, no la voy a pedir en el futuro, ¿no? No se separa del cargo, por lo menos es lo que hasta el momento ha ocurrido. Al que sí ya le dijeron que pues hiciera las maletas, fíjate que es otro de los acusados de narcotráfico por Estados Unidos que solicitó licencia. Se trata de Damaso Castro. Él se separó como vicefiscal de Sinaloa por tiempo indefinido, según informó la Fiscalía del Estado, al mando Claudia Zulema Sánchez. Ya solo faltaría pues el senador Enrique Insunza, que pues se niega a dejar el escaño. Fíjate que este otro señor que estaba ahí en la fiscalía, pues seguía operando, a pesar de los señalamientos, de las acusaciones. Él no se había separado hasta que todo el mundo empezó a decir, a ver, bueno, pues, ¿qué no está acusado? ¿Qué no está señalado de faltas muy graves? Y el día de ayer ya se dio a conocer esta información.
0: Bueno, pues, si te parece, Guadalupe, cuando son las 7 de la mañana con 3 minutos, vamos a un resumen de la información más importante. La Fiscalía General de Sinaloa informó que el vicefiscal Damaso Castro, acusado por las autoridades de Estados Unidos por presuntos vínculos con el crimen organizado, pidió licencia sin goce de sueldo y manifestó su disposición para colaborar con las autoridades en caso de ser requerido.
1: La agencia calificadora Moody's cambió la perspectiva para la calificación de Sinaloa de estable a negativa debido a un incremento en el riesgo de acceso a fuentes de financiamiento tras la revelación pública de una acusación formal de Estados Unidos contra funcionarios del Estado por presuntos delitos relacionados con el tráfico de drogas y de armas.
0: El dirigente nacional del PAN, Jorge Romero, advirtió que las acciones del gobierno federal para defender al gobernador con licencia, Rubén Rocha Moya, podrían costarle al país la ratificación del T-MEC.
1: El coordinador del PAN en el Senado, Ricardo Anaya, señaló que antes de que la justicia de Estados Unidos lo hiciera, su partido denunció desde 2021 el narcogobierno de Sinaloa, el cual llegó con apoyo, pero del crimen organizado.
0: Coordinador del Partido del Trabajo en la Cámara de Diputados, Reginaldo Sandoval, denunció que México es víctima de la administración injerencista de Estados Unidos, la cual encontró la manera de infiltrarse en el país a través del gobierno de Chihuahua.
2: Hoy, más que nunca, necesitamos unidad nacional, todas y todos los mexicanos, para defender esta nación que, sin duda, está siendo presa y víctima de un imperio en decadencia, un gobierno injerencista, que es nuestro vecino del norte y que ha encontrado por la vía del gobierno de Chihuahua una traición a nuestra patria, la posibilidad de infiltrarnos. Necesitamos defender nuestra soberanía.
1: Bueno, la gobernadora de Chihuahua, Maru Campos, cuestionó que el gobierno federal ha defendido a Rubén Rocha a capa y espada, mientras que a ella la atacan por desmantelar un narcolaboratorio.
3: Se habla mal por desmantelar un laboratorio, por impedir que la droga llegue a las familias, a nuestras niñas y a nuestros niños, y al otro se le defiende a capa y espada. Otra vez, recuerdo lo dicho la semana pasada, vámonos enterando de quién es el.
0: Además, al ser cuestionada sobre los 50 funcionarios llamados a declarar por la presunta participación de agentes de la CIA en un operativo en Chihuahua, la gobernadora Maru Campos aseguró que se va a contestar en los términos que se deben contestar.
1: Bueno, por cierto que ayer, inmediatamente de las declaraciones que dio a conocer la gobernadora de Chihuahua, a través de X, la líder nacional de Morena, Ariadna Montiel, aseguró que la gobernadora Campos miente al afirmar que se le persigue por desmantelar un laboratorio del crimen organizado. Es más, dijo que debe ser juzgada por traición a la patria.
0: Durante la conmemoración del aniversario número 164 de la Batalla de Puebla, la presidenta Claudia Sheinbaum advirtió que ninguna potencia extranjera le va a decir a México cómo debe ser gobernado. Reiteró que la soberanía nacional no está sujeta a negociación.
4: Que el pueblo de México no se equivoca cuando se trata de defender la soberanía nacional. Las y los mexicanos aprendimos bien la lección que nos dieron los liberales, los chinacos, los juaristas, los acapuastlas, que resistieron la invasión en 1862. Ninguna potencia extranjera nos va a decir a los mexicanos cómo nos gobernamos.
1: Además, la presidenta Sheinbaum advirtió que quienes reviven la conquista como salvación y buscan reivindicar a Hernán Cortés y sus atrocidades están destinados a la derrota. Esto después de que la presidenta de la Comunidad de Madrid, Isabel Díaz Ayuso, participó en homenaje al mestizaje.
4: A quienes reviven la conquista como salvación, les decimos, están destinados a la derrota. A quienes creen que el pueblo es tonto, están destinados a la derrota. Quienes buscan reivindicar a Hernán Cortés y sus atrocidades, están destinados a la derrota.
0: Por su parte, Isabel Díaz Ayuso, la presidenta de la Comunidad de Madrid, participó ayer en un encuentro con estudiantes y maestros de la Universidad de la Libertad en la Ciudad de México. Afirmó que es momento de dejar de comprar la versión acomplejada del enfrentamiento y las supuestas conquistas.
5: Creo que es el momento de dejar de comprar la versión siempre acomplejada del choque, el enfrentamiento y las supuestas conquistas para estar unos y otros divididos constantemente con las gafas del pasado. Y sobre todo, para que la gente no tome responsabilidad ninguna sobre qué tiene que hacer en el presente y especialmente en el futuro.
1: Por otro lado, Isabel Díaz Ayuso lanzó una advertencia ante los riesgos de los mensajes de las democracias populares. Señaló que la democracia sin ley se convierte en una cueva de ladrones.
5: El pueblo indignado está ante mis manos. Así es como han funcionado y así es como se vio que venía esa decadencia y esa democracia popular, que si es democracia sin ley, en lo que se convierte es una cueva de ladrones.
0: El Comité Ejecutivo Nacional de Morena calificó a la presidenta de la Comunidad de Madrid, Isabel Díaz Ayuso, como una figura central de la nostalgia imperial de la ultraderecha. Aseguró que forma parte de una estrategia para desestabilizar a los gobiernos de izquierda.
1: Por su parte, Morena en la Ciudad de México rechazó la visita de Isabel Díaz Ayuso. Dijo que su defensa del mestizaje representa una afrenta a los pueblos originarios de México.
0: Morena y el Partido del Trabajo arrancaron este martes la campaña electoral por el Congreso de Coahuila. La nueva líder nacional del partido, Ariadna Montiel, señaló que su estrategia será tocar casa por casa.
1: Ah, caray, igual que el PAN. Igual que el PAN, que dijo que también van a ir casa por casa. Bueno, el dirigente nacional del PAN, Jorge Romero, reconoció que su partido enfrenta una elección difícil en Coahuila. Advirtió que bajo ninguna circunstancia se puede permitir una mayoría en el Congreso local de quienes tienen acuerdos con el narcotráfico. ¿Cuándo son las elecciones en Coahuila? Pues ya en junio.
0: El exalcalde morenista de Mazatlán, Luis Guillermo Benítez Torres, responsabilizó al gobernador de Sinaloa con licencia, Rubén Rocha, por cualquier atentado contra él o su familia. Esto después de que denunció haber sido forzado por Rocha Moya para dejar su cargo bajo amenazas de muerte.
1: La Fiscalía General de la República informó que César Alejandro Villaseñor, alias El Güero Contá, presunto operador financiero de Audias Flores, El Jardinero, fue vinculado a proceso por delitos contra la salud, portación de armas de fuego de uso exclusivo de las Fuerzas Armadas y operaciones con recursos de procedencia ilícita.
0: Un tribunal federal impuso una inhabilitación de 10 años y el pago de 261 millones de pesos al ex titular de Administración y Finanzas de Segalmex, René Gavira, también a otros dos exfuncionarios. Se les acusa de haber realizado compras urgentes, no justificadas, de maíz y frijol en 2019.
1: Un informe de la Organización para la Cooperación y el Desarrollo Económicos reveló que la recaudación tributaria en México se mantiene por debajo del promedio de América Latina y el Caribe, a pesar de que aceleró su crecimiento durante este siglo.
0: La Secretaría de Relaciones Exteriores informó que los gobiernos de México y Estados Unidos alcanzaron un acuerdo bilateral para fortalecer el transporte aéreo y reconocer al Aeropuerto Internacional Felipe Ángeles como parte integral de la oferta aeroportuaria de la Ciudad de México.
1: El secretario de Estado de la Unión Americana, Marco Rubio, aseguró que su país ya ha concluido sus operaciones ofensivas contra Irán, tal como el presidente Donald Trump lo informó al Congreso.
0: El presidente Donald Trump anunció que a petición de Pakistán ordenó suspender el operativo Proyecto Libertad, enfocado en asegurar el tránsito de buques por el Estrecho de Hormuz. Esto para determinar si es posible alcanzar un acuerdo definitivo contra Teherán.
1: En información de los deportes, el Arsenal de Inglaterra clasificó a la gran final de la UEFA Champions League tras derrotar al Atlético de Madrid por marcador global de 2-1.
0: Y los Tigres derrotaron 1-0 al Nashville de la MLS para avanzar a la gran final de la Copa de Campeones de la CONCACAF. Bueno, y vamos a la frase del día. Venimos a defender la hispanidad, que es una forma de ser alegre, mestiza y sobre todo una forma de estar y ver la vida. Isabel Díaz Ayuso, ayer en la Universidad de la Libertad.

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1: Bueno, y vamos a las preguntas. Ya sabe usted que somos preguntones. Ayer no estuve por aquí. Anteayer, el 4 de mayo, preguntaba, ¿debe ser extraditado a Estados Unidos Rubén Rocha Moya, gobernador con licencia de Sinaloa? Sí, nos contestó 94.8%, no 3.5%, no sabemos 1.7%. Recibimos 658 participaciones.
2: La que sigue, por favor.
1: Claro que sí, mi muy estimado maestro Osvaldo. Ya coloqué en mi cuenta personal de X, @ Sergio Sarmiento, la siguiente pregunta. ¿Debe la FGR perseguir a Maru Campos o a Rubén Rocha Moya? A Maru nos dice 4.6%, a Rocha 94.5%, no sé 0.9%. Llevamos 219 participaciones.
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6: Y está con nosotros aquí en la cabina nuestra compañera Itzel González. Itzel, ¿cómo te va? Muy buenos días.
7: Muy buenos días, Lupita, Sergio, queridos destacalovers. Bienvenidos a esta mitad de semana, 6 de mayo del 2026. Para muchos, el regreso a clases, así que va a ser una semana bastante cortita.
6: Uy, en la mañana estuvo durísimo el tránsito.
7: Pesadito.
6: Muy pesado.
7: Sí,
6: súper pesado.
7: Se siente que los niños regresaron a clases, así que ánimo a quienes van transitando por las calles de nuestro país. Y esta mañana, un recordatorio, que nos sigan a través de Instagram en El Heraldo Radio, nuestro compañero Alan Osvaldo, aquí todas las mañanas, llegando desde bien tempranito para hacer el trabajo en el área digital, así que ahí está la invitación, síganos a través de Instagram, @ El Heraldo Radio. Y ahora sí, tenemos muchísima información este miércoles, así que comenzamos con las destacadas del Heraldo de México. En primera plana, Sheinbaum a Washington, ninguna potencia extranjera nos dirá cómo gobernar. En la conmemoración del 164 aniversario de la Batalla de Puebla, la presidenta dijo que nada está por encima de la soberanía y los intereses de México. País, por parte del crimen organizado, bajan 30% las agresiones contra la Guardia Nacional. En 2025 se registraron 206 ataques contra la corporación. Ciudad de México, se activarán 13.000 altavoces hoy a las 11, simulacro nacional. Llaman a reforzar la cultura de la prevención. Estados, nueva ola de calor, asolan las altas temperaturas al país. Al menos 16 entidades se mantendrán con el termómetro por encima de los 40 grados. Orbe presiona régimen, Marco Rubio niega que Estados Unidos tenga bloqueo petrolero contra Cuba. El secretario de Estado anunció que planea discutir la entrega de ayuda humanitaria a Cuba el día de mañana en su reunión con León 14. Y finalmente, en mercados, Estados Unidos reconoce posición del AIFA en logística. El Departamento de Transporte de Estados Unidos firma acuerdos con México en materia de transporte aéreo bilateral a través del AIFA. Lupita, Sergio, amigos, hasta aquí las destacadas del Heraldo. Muy feliz mitad de semana.
6: Igualmente, Itzel, muchas gracias. Buenos días.
1: Son las 7:18 a.m.
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0: Efectivamente, es el Divo de Linares, Linares en la provincia de Jaén. Nació el 5 de mayo de 1943, quiere decir que acaba de cumplir 86 años. Y no, 83 años, perdón, 83. Nosotros, si te parece, Guadalupe, lo podemos estar escuchando el día de hoy.
1: Me encanta la idea, ¿eh?
0: Muy popular en México. Bueno, fue muy popular en España, pero de ahí pasó a México. Yo creo que fue todavía más popular en México.
1: Y esta una de sus grandes canciones, de sus grandes éxitos.
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1: Bueno, vámonos con información de Gerardo Galicia, que anda en la zona oriente de la Ciudad de México. ¿Qué pasa? Cuéntanos, Gerardo.
3: Lupita, Sergio, excelente mañana. Tenemos muchas dificultades para poder avanzar sobre la avenida Canal de Apatlaco. La vía está completamente detenida, es un tremendo estacionamiento. Una vez que dejan atrás la avenida Canal de Churubusco con dirección al circuito Bicentenario, puede llegar al circuito Bicentenario y se van a ahorrar muchos minutos. Y ya en estos momentos transitamos sobre el circuito interior, dejando atrás Tezontle con dirección al eje 4 sur hacia el viaducto. El avance es aceptable. Los problemas están en el sentido opuesto para todas las personas que desean salir a carriles laterales a la altura de la avenida Canal de Apatlaco. Por lo pronto, recuerden, nosotros seguimos muy pendientes.
1: Gracias, Gerardo.
3: Hasta luego.
0: Bueno, y vamos ahora con Alan Rodríguez. Adelante, Alan.
4: Amigos, muy buenos días. Esta mañana, lamentablemente, pierde la vida una persona arrollada en el cruce de carretones en la calle de Santo Tomás, en la colonia Merced. Debido a esta situación, ya tenemos el corte a la circulación, alternativas de movilidad, en la zona de San Pablo, para quienes desean acercarse hacia el perímetro de Itatala y Pino Suárez. Tomen en consideración ese reporte que tenemos.
0: Muchas gracias, Alan. Alan Rodríguez.
4: Muy buen día.
1: Vámonos con Israel Lorenzana, que tiene más información esta mañana. ¿Qué tal, Israel?
5: Lupita, muchísimas gracias, un gusto saludarte. Tenemos información de la zona del circuito interior en su tramo río Consulado. Hemos hecho un recorrido importante y hemos encontrado ya carga vehicular para quien viene de Ceniva y va con dirección hacia La Raza. Carriles laterales a la altura de Eduardo Molina y también a la calzada de Guadalupe y calzada de Los Misterios. Hay que recomendar a nuestros amigos el eje 3 Norte para incorporarse a Vallejo, Insurgentes, o bien para seguir a través de Cuitláhuac. El sentido opuesto, a diferencia de otros días, la circulación totalmente aceptable. Hay que manejar con mucha precaución, exceder los límites de velocidad para incorporarse al distribuidor vial Eberto Castillo a través de la vía Oceanía o para seguir su marcha hacia Boulevard Puerto Aéreo. Lupita, la información que les tengo.
1: Muy bien, muchas gracias, Israel. Hasta luego.
5: Hasta luego.
0: Son las 7 de la mañana con 22 minutos.
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1: Ya les decía más temprano que hay que estar atentos porque hoy suena la alerta sísmica a las 11 de la mañana. La Coordinación Nacional de Protección Civil emitió la convocatoria oficial para el simulacro nacional que se va a llevar a cabo este día como parte de las acciones de preparación ante emergencias. El ejercicio contempla la participación de instituciones públicas, privadas y población en general en todo el país.
0: Son las 7:23. Nuestro número de WhatsApp 55 2010 90 46 47. Vamos a una pausa y regresamos.

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4: Un saludo, auditorio del Heraldo. Les comento que hasta ahora se registra afluencia alta en las líneas 3, 7, 9 y B, lo que puede generar mayores tiempos de espera en andenes y durante el abordaje de trenes. Personal del sistema se encuentra en estaciones y terminales para agilizar el servicio. El resto de las líneas opera sin contratiempos y avance continuo. Recuerden que por trabajos de mantenimiento, las estaciones San Antonio Abad, Portales y Nativitas de la línea 2, así como auditorio de la línea 7, permanecen cerradas hasta nuevo aviso. Les recordamos que el metro participará en el primer simulacro nacional 2026, hoy en punto de las 11 horas, tiempo del centro. Los trenes en circulación detendrán su marcha en el andén durante 3 minutos. Los convoyes que se encuentren en interestación deberán llegar a la próxima estación. En ese lapso, son revisadas las instalaciones para corroborar que sea seguro reanudar el servicio. Las acciones a cumplir son mantener la calma, evitar correr, gritar o empujar. En caso de estar a bordo del tren, se debe permanecer al interior del mismo, no intentar salir del vagón. Los usuarios que se encuentren en el andén deben replegarse a las paredes. 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Reportó Mara Mendoza para el Heraldo Radio.
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0: Hasta donde yo recuerdo, este fue el primer gran éxito de Rafael, Yo Soy Aquel. Tuvo una, pues, un impacto, me parece, muy fuerte en México, allá en los años 60. Una voz aterciopelada, una voz realmente bonita. Esta canción se presentó en el Festival de Eurovisión en 1966. Y bueno, pues fue un éxito internacional.
1: Mira nada más, ¿desde qué año, desde qué época es este éxito? Lo hemos entrevistado Rafael en algunas ocasiones. La verdad, de un gran personaje, una muy buena persona. ¿Y qué le podemos decir a usted? Un extraordinario cantante. Bueno, nos dice uno de nuestros amigos del auditorio, Daniel Romero: buenos días, Lupita y Sergio. Quitar el narcotráfico del gobierno también es rescatar la soberanía. La soberanía se puede perder desde dentro también, y se agradece cuando desde fuera nos están ayudando a los mexicanos a recuperar nuestro bello país, ahora secuestrado por el crimen organizado. Muchos saludos.
0: Dice otra persona: buenos días a todos, muchas felicidades por su excelente programa. Respecto a lo mencionado por la presidenta, que menciona que quien piensa que el pueblo es tonto está derrotado. Los únicos que piensan eso son los

0: su discurso hueco, populista y que divide a los mexicanos. Gracias, Ana, y saludos a todos nuestros amigos allá en Zapopan.
1: Durante la conmemoración del aniversario número 164 de la Batalla de Puebla, la presidenta Sheinbaum dijo que ninguna potencia extranjera le va a decir a México cómo debe gobernarse. Dijo también que la soberanía nacional no está sujeta a negociación. Carlos Navarro nos tiene todo el reporte. Adelante, Carlos.
2: Buenos días, Sergio y Lupita. Les saludo con gusto a ustedes y al auditorio y comentarles que este 5 de mayo la presidenta Claudia Sheinbaum aseguró que quienes buscan desde México el apoyo extranjero están destinados a la derrota. Como parte del desfile cívico-militar por el 164 aniversario de la Batalla de Puebla, la mandataria rechazó la intervención extranjera. Escuchemos.
3: Como todos sabemos, previo a la llegada de los franceses a la Ciudad de México, el presidente Juárez partió hacia el norte. Juárez y los republicanos tenían fe en que tarde o temprano la resistencia nacional vencería a los soldados de Francia. El ejército republicano no volvió a hacer frente al ejército invasor con combates totales, sino en forma de guerrillas.
2: En medio de un ambiente tenso por las amenazas de Estados Unidos a la soberanía, la mandataria aseguró que no se va a arrodillar. Escuchemos.
3: Ante el retroceso temporal de los soldados mexicanos, los generales franceses creyeron estar cerca del dominio total del país. Sin embargo, la estrategia del Ejército Nacional, liberal, republicano, apoyado por el pueblo, mantuvo en jaque a los invasores, fatigando a sus elementos en una lucha que parecía inacabable. Son muchas las historias de aquella época, de mujeres, de hombres, que impedían al ejército invasor estar en paz. Mantener al emperador Maximiliano resultó cada vez más oneroso para Napoleón III.
2: El secretario de la Defensa Nacional, Ricardo Trevilla Trejo, brindó un discurso nacionalista, reiterando la defensa de la soberanía nacional.
4: De aquel 5 de mayo de 1862, donde el ejército de Oriente, comandado por el ilustre general Ignacio Zaragoza, derrotó al ejército francés, el más poderoso de aquella época. He ahí la importancia de este hecho de armas que representa el símbolo máximo de defensa de nuestra soberanía nacional y la capacidad de resistencia del pueblo de México ante potencias extranjeras.
2: El gobernador de Puebla, Alejandro Armenta, se sumó a la defensa de la soberanía nacional. En este desfile cívico-militar con motivo del 5 de mayo, participaron más de 10.000 personas, incluyendo alumnas y alumnos de escuelas primarias, secundarias y preparatorias de Puebla. Sergio, Lupita, la información que les tengo.
1: Carlos Navarro, muchas gracias por el reporte.
0: Bueno, el dirigente nacional del PRI, Alejandro Moreno, criticó que el gobernador con licencia de Sinaloa, Rubén Rocha Moya, cuente con protección de la Guardia Nacional. Vamos a platicar con Alejandro Moreno, precisamente, dirigente nacional del PRI. ¿Cómo estás? Muy buenos días.
5: Buenos días, Lupita. Buenos días, Sergio. Gracias por la oportunidad de platicar con su gran auditorio.
0: Oye, ¿por qué, de acuerdo con lo que has señalado, no debería tener Rocha Moya esta seguridad, esta protección?
5: Mira, más allá del contexto que si tienes seguridad o no tienes seguridad, lo que es inadmisible es que no lo hayan extraditado. Eso es el tema de fondo. Un gobernador señalado, imputado en un distrito de una corte en los Estados Unidos, que ya pasó por un jurado la imputación, donde se le señala de haber sido parte de una red criminal, porque no solo es el gobernador, es su secretario de gobierno, es su secretario de finanzas, son los fiscales, son los alcaldes, es una estructura criminal que puso no solo en riesgo, en jaque, la paz y la tranquilidad del estado de Sinaloa, sino que se señala en esa imputación, Lupita, que cometieron actos atroces, que hubieron levantones, cómo compitieron y cómo se robaron y ganaron la elección de Sinaloa en el 2021, un pacto abierto e impune con el crimen organizado, y donde hay testimonios de hechos desde esas fechas y desde antes, de cómo pactaron con los carteles del crimen organizado para ganar la elección.

0: cómo pactaron y cómo se reunieron, ahí está en la imputación, para entregar las fiscalías, para entregar las policías, para repartirse los distritos de agua y el cobro a los ciudadanos del estado de Sinaloa. Entonces, más allá de todo esto que ocurre, de que el gobierno ha creado un manto de impunidad y ya decidió proteger y cuidar a Rocha Moya, porque es el eslabón, es la liga entre los carteles del crimen y Andrés Manuel López Obrador, ese presidente que prefirió abrazos y no balazos, pactar con el crimen organizado y que quiere heredar el pacto con el crimen organizado en nuestro país, y eso no puede suceder. Lupita, en los últimos 10 meses, solo en el estado de Sinaloa, más de 3,000 homicidios, más de 3,000 desaparecidos, más de 1,500 empresas cerradas. Es terrible lo que está ocurriendo, pero no solo es Sinaloa, es Baja California Sur, es Tamaulipas, es Tabasco, es Michoacán. En la licencia de Rocha y en la no extradición que está haciendo México, queda implícito el contubernio, la colusión y la complicidad entre Morena y el crimen organizado. Por ello, no vamos a dejar de levantar la voz. Es preocupante lo que ha sucedido, porque está lastimando a las familias mexicanas, a mujeres y hombres, no solo en Sinaloa, en todo México, y hoy debemos de hacer un cierre de filas todos para que haya una denuncia permanente y verdad de Morena enfrenten la justicia.
1: Alejandro, ¿realmente hay evidencias, hay pruebas de esta colusión con el narcotráfico? Y en los casos de los secuestros de representantes del PRI en casillas de operadores políticos en 2021, ¿se presentaron denuncias? ¿Hay evidencias de que realmente hubo un operativo del los cárteles del crimen organizado para afectar a la oposición?
0: Recordarás, Sergio, te saludo con aprecio y con afecto.
1: Gracias, Alejandro.
0: Recuerdo en el 2021, por ahí de septiembre, octubre, tuviste la oportunidad y los medios de comunicación de conocer, de dar entrevistas, nosotros como dirigentes nacionales después de la elección, de los testimonios y de las imputaciones que hubieron. Recordarás que en el 2021, después de la elección, se hizo una narrativa de testimoniales donde levantaron a cerca de 1,000 compañeras y compañeros del PRI desde una semana antes. Fueron a casa de quienes eran los dirigentes del partido en ese momento y a punta de pistola los sacaron de la casa. Está documentado, balazos, agresiones estando su familia. Levantaron a candidatas y candidatos nuestros. Está un ejemplo muy claro, el de la diputada actual hoy, Paola Gárate, de Sinaloa, que la levantaron, la tuvieron durante más de 9 horas dando vueltas, llevándolos a domicilios, levantando gente. Están los testimoniales y se señala en la imputación, claro que están las pruebas, Sergio, porque se señala en la imputación que se hace en los Estados Unidos, donde se dice que quienes tenían la información, que era toda esta estructura criminal del gobierno, el que era secretario de gobierno, las fiscalías, el de la policía, el al que todos los que estaban ahí metidos, ponían los nombres de quienes trabajaban y operaban en el partido y estaban en el territorio y los llevaron a sus propios domicilios, les dieron las listas al cartel del crimen organizado para que los levantara uno por uno, y todo eso está documentado y acreditado. Después de la jornada electoral, el candidato en ese entonces, Mario Zamora, estaba en los medios presentar las impugnaciones que habían ocurrido de la jornada electoral, denunciando todas estas anomalías, la presencia del crimen organizado en las casillas, levantando funcionarios de casillas, rellenando urnas, llevándose papeletas, y eso quedó totalmente documentado. ¿Sabes que no hubo una sola persona, un solo abogado, nadie en todo Sinaloa que apoyara el respaldo, le diera a Mario para presentar la impugnación? Incluso el que estaba de presidente del partido en ese momento, el que estaba en el partido, dio una rueda de prensa y dijo que ese era un tema aparte de Mario y que no iba ni pugnar. Hoy, por cierto, está en el Partido Verde como diputado aliado de Morena, y Mario me llamó. Y nosotros, bajo todo el riesgo de amenaza que había, de persecución, porque no es fácil enfrentar a los carteles del crimen organizado, y más aún en contubernio con el gobierno, se presentó la denuncia. Nosotros presentamos la denuncia para todas estas anomalías y que echaran abajo la elección. ¿Qué contestó el Sergio? Contestó que no había pruebas, que no había ningún precedente. ¿Sabes quién era la magistrada que presentó el dictamen de no procedencia de todas las impugnaciones que se hicieron? La hermana del entonces secretario de gobierno, hoy senador de la República, Enrique Insunza. Entonces, es un contubernio total. Por eso nosotros lo que tenemos que hacer es seguir denunciando, denunciando con contundencia, con claridad, y lo hemos estado haciendo. Tú sabes que en ese tiempo yo asistí con Marco Cortés, actual senador del PAN, era el dirigente del PAN, con Jesús Zambrano, que era dirigente del PRD. Fuimos a Washington, a la OEA, denunciamos los hechos en el 2021. Posteriormente yo seguí haciendo giras internacionales para aportar información, datos públicos y publicados en los Estados Unidos, en organismos multilaterales. ¿Y qué decían? Ahí van a los Estados Unidos a dejarse, sí, traidores. Bueno, pues todo esto ya dio frutos, ya hay investigaciones...
2: Oye, pero también hay una investigación 2006. De la Fiscalía General de la República, ¿no confías en esta investigación?
0: Sí, yo presenté, Lupita, denuncias posteriormente también ante la Fiscalía General de la República, denuncié a este cínico, corrupto, narcótico, gobernador, denuncié al gobernador de Américo Villarreal, denuncié a Marina del Pilar Ávila, la gobernadora de Baja California, denuncié a Andrés Manuel López Obrador, a Andy López Beltrán, a todos ellos los denuncié en la Fiscalía General de la República desde el año pasado, y volví a acudir a la OEA, me reuní con el secretario general de la OEA y volvimos a presentar las denuncias. Y entonces todo este esfuerzo, todo esto que se ha hecho, es que pongan los ojos sobre México, porque hay un manto de impunidad total. Tienen el poder judicial, controlan las fiscalías. Tú ve lo que han hecho, persecuciones, amedrentamiento. Y tú sabes que cuando nosotros denunciamos al gobierno, al crimen organizado, Lupita, Sergio, nos amenazan, te ponemos en juego nuestra vida, pero aquí estamos y no podemos permitir. Hoy no solo se tiene que ser valiente porque uno quiere, es por obligación. Lo que están haciendo es destruir el Estado mexicano, pero al final está claro que Morena le ha fallado al pueblo de México, que hicieron un pacto con el crimen organizado y que todas estas denuncias que habremos de seguir haciendo a nivel internacional han dejado claro que en México hay un manto de impunidad total y que tuvo que venir un gobierno fuera del nuestro, el gobierno de Estados Unidos, a que se hicieran investigaciones, imputaciones delicadísimas y terribles contra los narcopolíticos de Morena. Porque le quiero precisar al auditorio, Lupita, lo que se presentó en la corte en el Distrito Sur en Nueva York es una cosa delicadísima, porque tú sabes que para que haya esa imputación fue un gran jurado, y eso se aprobó. Ahí dice textualmente cómo operaron, cómo se reunieron, y esa es la mayor prueba que se tiene. Entonces, negarse a la extradición es proteger y defender y pactar y encubrir a quienes son parte del crimen organizado. Es el peor momento de la relación con el gobierno de Estados Unidos. No hay confianza, no hay certeza, y están convirtiendo esto en un debate ideológico entre estos cínicos extremistas de Morena, que no entienden que más allá de las relaciones entre México y Estados Unidos están los intereses nacionales del país. Uh-huh. Y bueno, las decisiones que se están tomando son terribles.
1: Alejandro, la gente de Morena dice que respaldar estas acusaciones de Estados Unidos es una forma de traición a la patria, de violación de la soberanía. ¿Qué opinas?
0: Eso es una falsedad, la más grande que hay. Traición a la patria de ellos, traidores a la patria ellos. La soberanía es que puedas caminar en las calles, la soberanía es que haya salud, la soberanía es que haya educación, la soberanía es que haya libertad de prensa, la soberanía es que se respeten los derechos y se respete la Constitución, eso es la soberanía. Lo que están haciendo hoy es impunidad, es encubrir, es proteger a quienes están imputados y señalados de ser parte del crimen organizado. Ahí está documentado y es público. Todos los medios de comunicación, todos los analistas, todos los reportajes, todos llevan a Rocha. Rocha, está claro, era el enlace, el eslabón entre los carteles del crimen organizado y Andrés Manuel López Obrador y Morena. Eso ha quedado acreditado. Ahí están los dichos, ahí están los hechos y no lo pueden tapar. Es cuestión de tiempo y nosotros vamos a seguir denunciando, vamos a seguir mostrándole a la opinión pública lo que ha hecho Morena. Lo que ha hecho Morena es socavar el régimen democrático, es destruir el poder judicial, es aprovecharse del poder legislativo y hoy, ante los ojos del mundo, Sergio, del mundo, primeras planas en Francia, en Alemania, en Reino Unido, en todo el mundo, solo se habla de que México marna los carteles del crimen organizado.
2: Alejandro, preguntarte también sobre qué opinas de lo que ayer dio a conocer Mario Zamora, que le preguntábamos aquí si iba por la gubernatura de Sinaloa en 2027. Ayer él aceptó que sí.
0: Mira, yo te diría, Mario es un agente valiente, preparado, con la capacidad para encabezar un proyecto en el estado de Sinaloa, sin duda alguna. También hay mujeres muy, muy valientes como Mario, porque son compañeras también de Mario, como la senadora Paloma Sánchez, valiente, echada para adelante, viven en Sinaloa, enfrentan el día a día, defienden a la gente. Está la diputada Paola Gárate también, están las diputadas y diputados del PRI que de manera valiente han defendido a las y los ciudadanos. Ya hay un gran proyecto de trabajo. Tenemos que cerrar filas en la oposición para ganar Sinaloa, pero esto es algo que ustedes deben de ver permanentemente y el auditorio conocer. Imagínate que hoy el PRI es una oposición firme, determinante, clara, contundente. No somos perfectos, Lupita, pero tenemos experiencia, capacidad y sabemos gobernar y damos mejores resultados, eso lo sabe la gente. Pero viene la votación no solo de la licencia de este cínico y corrupto de Rubén Rocha, sino el que llegara una gobernadora que es parte del mismo grupo criminal, que es parte de lo mismo. Y cuando la oposición debe de mantener una posición firme como es, como debe de ser, los tres diputados del PRI votaron en contra de esa locura que hicieron ahí. ¿Cómo ves que dos diputados del PAN se abstienen y no votan y dos diputados de Movimiento Ciudadano no van a la sesión? Entonces dicen una cosa y hacen, y luego salen a decir los de Movimiento Ciudadano que porque sufrió un atentado, lamentablemente, el diputado Sergio Torres, y la otra diputada no puede asistir porque está en tratamiento. Sí, eso tiene meses, Lupita. Ya debieron haber llamado a los suplentes. Claro. Debieron haber llamado a los suplentes para todas las votaciones.
2: Pues sí,
0: entonces aquí los ciudadanos tienen que ver quién es oposición, quién les representa de manera clara, y eso lo estamos haciendo.
2: Alejandro, muchas gracias por conversar con nosotros esta mañana. Muy buenos días.
0: Te agradezco mucho, gracias. Lupita, Sergio, gracias. Muy buenos días. Un saludo al auditorio.
2: Hasta luego.
1: Vamos a una pausa y regresamos.
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1: 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Gracias, regresamos.
2: La presidenta de la Comunidad de Madrid, Isabel Díaz Ayuso, está en México. Participó en un evento ayer, en otro anteayer. Ha venido defendiendo la hispanidad, el mestizaje, la figura de Hernán Cortés como figura o como símbolo del mestizaje, y esto ha generado, bueno, todo tipo de comentarios. Morena ha lanzado pues una serie de comunicados, tanto Morena Nacional como de la Ciudad de México, en que la consideran pues una persona inaceptable, una persona que defiende posiciones de ultraderecha y que está de hecho violentando los derechos humanos de las comunidades originarias de nuestro país. Tenemos en la línea telefónica a Alejandro Rosas, él es historiador, ha presentado una serie de libros de divulgación histórica que además están muy bien escritos, que se lo recomiendo mucho a usted que nos escucha. Alejandro, gracias por tomar nuestra llamada. La primera pregunta es, parece que la figura de Hernán Cortés, a pesar de todo el tiempo, sigue siendo terriblemente controvertida en nuestro país.
3: ¿Qué tal, querido Sergio? Buenos días. Lupita, buenos días.
4: Hola, ¿cómo estás?
3: Efectivamente, Sergio, es increíble que no dejemos descansar en paz a Hernán Cortés. Fíjate que desde 1547, en que falleció, hasta el 1947, que es cuando son redescubiertos sus restos, autentificados, analizados y demás, Cortés tuvo 9 entierros. Y lo que vemos hoy con Morena, que pide, por ahí alguien de Morena, no recuerdo ahorita el nombre, pidió que se manden, prácticamente que se manden al exilio los restos, que se regresen a España, pues prácticamente es lo que en 1823 sucedió, cuando en un arrebato de antihispanismo, se pretendían sacar los restos de Cortés del templo del Hospital de Jesús, que está ahí en Pino Suárez, y llevarlos al quemadero de San Lázaro y prenderles fuego. Entonces, yo creo que aquí hay dos cosas muy importantes. No sabemos, la política está mancillando totalmente a la historia, y la política, me refiero tanto la izquierda como la derecha, están manipulando la historia, están haciendo un uso político de la historia, y por otro lado está la historia que nosotros, los ciudadanos comunes, los ciudadanos de a pie, tendríamos que entender y aprender, si es que te gusta la historia, pero que se entiende en su contexto, Cortés en su contexto, Moctezuma en su contexto, los mexicas en su contexto, los castellanos en su contexto, pero ahorita es toda una mezcla rarísima de ideología, de prejuicios, y entonces vemos estas posiciones encontradas.
4: Sí. Oye, de hecho, ayer la presidenta expresaba, ¿no?, en esta ceremonia del 5 de mayo, que quienes buscan reivindicar la figura de Hernán Cortés y la conquista están destinados a la derrota. Esta mezcla que dices que hay de historia y de política.
3: Claro, o sea, este tipo de a mí me parece que hay un abuso ahí de lenguaje exacerbado. ¿Están condenados a la derrota de qué? Este país hoy vive en una constante derrota porque no, ya no nos vayamos al pasado. Desde el presente, el gobierno de la República no tiene el control del Estado mexicano. Esa es la primera lucha que tendría que dar. Olvídense que si los franceses, que si los españoles, que si Cortés o Alvarado, todo eso es parte de la historia y hay que analizarlo con el contexto de la historia. Pero realmente si nos pusiéramos muy, muy ciudadanos, como muy de observancia de la ley y de la crítica que tenemos que hacer, tendríamos que decir la verdadera soberanía que hay que rescatar es la que hoy nos han arrebatado los grupos de narcotraficantes. Entonces, suenan muy bien, son discursos. Las palabras de la presidenta a mí me parecieron ayer, es el típico discurso pseudohistórico, sensiblero y facilón. Que claro que va a tocar las conciencias de mucha gente, sí, la patria, sí, la soberanía nacional, pero realmente el problema o los problemas que tenemos son de otra índole, no de vas a ser derrotado si te simpatiza Cortés o los 300 años de el virreinato. O sea, creo que verdaderamente han abusado ya los políticos, e insisto ahí sí muy claramente, tanto de izquierda como derecha, han abusado de la historia, porque por un lado tenemos a la derecha romantizando la conquista, y claro que fue violenta como todo fenómeno humano, como porque está presente la condición humana, la ambición, el poder, la venganza, la guerra, todo lo que es inherente a la naturaleza humana. Entonces, también romantizar como si hubiera sido un proceso amoroso, no, fue muy violento, como todas las conquistas en toda la historia del mundo. Pero por otro lado, esta negación de la izquierda de no reconocer que le duela quien le duela, y cuestionen lo que cuestionen, venimos también de esa rama hispánica, y eso pueden patalear, pueden hacer berrinche, pueden pedir que se acaben todos los apellidos de origen español, que destruyan toda la obra colonial o virreinal, si quieres. Pero el pasado ya no lo van a poder cambiar. Nosotros los mexicanos venimos de ese choque brutal, muchas veces con cosas luminosas, claro, pero también muy brutal de pronto. Pero es el choque donde se encontraron dos mundos, el mundo hispánico, que traía toda la vena europea, y desde luego un mundo prehispánico. Y por otro lado, la derecha, por ejemplo, decir que los mexicas eran bárbaros es ni siquiera tomarte un momento para estudiar, para comprender lo que significaba el sacrificio humano y la ciudad que era Tenochtitlán en 1519, era la más grande y quizá mejor diseñada del mundo de entonces.
2: Interesante. También hay un tema sobre el mestizaje. Hay gente que piensa que al parecer debiéramos defender la limpieza étnica y que los pueblos originarios que tienen limpieza étnica son de alguna forma mejores. De hecho, una de las declaraciones de la presidenta de la Comunidad de Madrid, Isabel Díaz Ayuso, es que hay que reconocer el mestizaje como una realidad viva. Que por supuesto en México el 93% de los mexicanos tenemos genes mestizos o genes de culturas españolas e indígenas, pero pues también en España después de los visigodos, los romanos, los iberos, los moros, pues también es un crisol de mestizos.
3: Absolutamente, Sergio. Yo creo que negar eso es verdaderamente negar la naturaleza histórica de donde venimos. El mestizaje es común e inherente a la historia de la humanidad. O sea, esta idea de una raza pura, que además ya son términos que han entrado o pretenden entrar totalmente en desuso.
2: Que a mí me suenan a fascistas, a términos fascistas.
3: Totalmente aquí. Mira, porque dicen, es que hoy quizá México sería diferente si no hubieran llegado los españoles, hubieran llegado otros. Porque así son los procesos históricos. Si revisas minuciosamente la historia de la humanidad, así fueron. Si no eran los egipcios con los judíos, luego serían quizá los romanos. Es decir, somos parte de un proceso histórico y América no estaba exenta de pasar por las mismas circunstancias de la condición humana. Aquí había explotación. Claro, el Imperio Mexica fue un gran imperio y a mí me parece que la ciudad fue una de las grandes construcciones de las civilizaciones prehispánicas aquí, simplemente hay que acercarse a verlo. Pero, claro, los mexicas prefirieron explotar a ser explotados, prefirieron someter a ser sometidos, porque eran tan seres humanos como los europeos o como los chinos o los japoneses. No hay diferencia. Si uno pudiera decir, ay, es que me hubiera gustado que no llegaran los españoles, quizá hubiera llegado otro grupo social.
4: Claro.
3: Y quizá hubiera arrasado como lo vimos en Estados Unidos.
4: Sí, ¿no? Dicen ahora, a ver, ¿cuál es la condición de los indígenas, no? Si tanto les preocupaban hace no sé cuántos años, pues a ver, vamos a las comunidades indígenas a ver si ya cubrieron con todo lo que están señalando en estos momentos. Y por otra parte, esto que decías de la pureza o del mestizaje, bueno, me acuerdo cuando el presidente español viene a México y le regala el acta de nacimiento de su abuelo a López Obrador, ¿no? José Obrador Revuelta, que nació en una casa de la Guardia Civil en Ampuero, allá en España.
3: Totalmente, y yo creo que el punto fundamental es que, o sea, yo insisto a su público, a la gente que nos está escuchando, a la gente que te lee, Sergio, que te sigue, a la gente que me sigue, que le gusta la historia. Vayamos a los libros de historia con los historiadores, con los divulgadores serios, a entender la historia. Lo que estamos viendo es un discurso totalmente ideologizado, de derecha y de izquierda, totalmente politizado de derecha e izquierda, y lo único que está haciendo, yo no me acuerdo de otro momento donde la historia se convirtiera verdaderamente en uno de los argumentos para dividir al país. O sea, claro, siempre ha habido polémica, que si un personaje, que si otro, pero en este momento estamos llevando la historia o la pseudohistoria ideológica a niveles que, en vez de tratar de calmar las pasiones, están dividiendo aún más al país, porque la historia se comprende, no es un juicio sumario sobre...
4: Aunque a algunos les gusta cambiar la historia, ¿no?
3: Ah, también.
4: Como
3: o sea,
4: el presidente López Obrador, ¿no?
3: Totalmente, y esa es la historia oficial, y está la de López Obrador, pero estuvo la del PRI, el PAN ni siquiera le entró porque yo creo que no tiene esa vocación, ni siquiera el conocimiento, pero hay esa tentación desde el poder siempre contar tu versión de los hechos, pero yo creo que tendríamos que alejarnos por completo. Yo insisto, creo que fue un proceso violento la conquista. Hay que reconocer una gran civilización, la que estaba aquí en esos momentos, como la hegemonía que eran los aztecas, pero no puedes negar ni que de una rama ni de la otra. Y exactamente como decía Sergio, somos el 93% de mexicanos que tienen sangre de otras culturas, de otras sociedades, de otras razas, valga la expresión, y que realmente el problema con el mundo indígena, con nuestros pueblos indígenas, es que siguen siendo tan sometidos como lo fueron sometidos por otros grupos indígenas y luego por o los españoles o los ingleses o cualquiera de las sociedades que llegaron a América. Y hoy, para decirlo así en palabras muy sencillas, el gobierno mexicano actual trata a los indígenas como la corona española los trataba. No procura convertirlos en ciudadanos dándoles recursos, infraestructura, servicios de seguridad social. No, los sigue tratando como hijitos menores de edad que no tienen decisión, y entonces no hay una posibilidad de que ese mundo indígena, sin perder sus costumbres, se pueda integrar a un México que debe de ser mucho más sólido en términos del respeto a la ley, las instituciones, y los tratan como la corona, así tal cual, así era Maximiliano, así fueron los 300 años novohispanos. Era un paternalismo atroz que más daño le hace a las comunidades indígenas que lo que procura ayudarlas.
2: Alejandro Rosas, historiador, gracias por conversar con nosotros esta mañana.
3: Les mando un abrazo y muchas gracias a ustedes.
4: Gracias, muy buenos días. Francisco Labastida Ochoa, ex candidato presidencial y ex gobernador de Sinaloa, está en la línea telefónica esta mañana para platicar con nosotros. Muy buenos días, como siempre, gracias.
2: Francisco, buen día.
5: Muy buenos días, mucho gusto en saludarlos. Te mando un abrazo.
2: Gracias.
4: Francisco, cuéntanos, ¿cuál es el análisis? ¿Cómo has visto pues lo que ha sucedido en los últimos días tras las acusaciones de pues el gobierno de los Estados Unidos al gobernador con licencia Rubén Rocha? Y esto que ya se venía señalando por parte del PRI de cómo llegó Rocha al poder.
5: Yo creo que hay dos elementos que destacaría. Primero, la solicitud de extradición está basada en la ley de extradición y en el convenio que está firmado entre Estados Unidos y México. No se viola la ley y el convenio de extradición establece dos formas para realizar extradiciones. Extradiciones de gentes que no están localizadas y que se pide que sean detenidas, y extradiciones de gentes que están localizadas y de las cuales se pide, digamos, poca información, pocas pruebas para ser detenidas. O sea, en mi opinión y en la opinión de muchos abogados, yo no soy abogado, soy economista, pero he escuchado a Cosío, por ejemplo, que dice que la obligación del gobierno mexicano es, en función de este convenio, detener a las gentes o guardarlas, inclusive en el protegerlas en el sentido de que no las vayan a asesinar, no se vayan a ir, no se vayan a fugar. Entonces esa es una parte. La segunda, Sinaloa tiene, en el caso del gobierno de Rocha Moya, una historia muy larga, muy documentada, de los abusos, de los excesos que ha cometido. Desde la forma de llegar al poder y ganar la gubernatura, que fue total y absolutamente apoyada por los narcos, como creo que nunca se había visto en el país, hasta los actos de impunidad que todos los días los padecemos. Solo para dar un dato, Naciones Unidas califica que la ciudad más peligrosa del mundo es Culiacán. Y dice que de las 25 ciudades más peligrosas del mundo, 12 son mexicanas. O sea, hemos caído muy bajo por un tobogán de violencia, de crueldad, de criminalidad, que no puede seguir así.
2: Francisco, dice la Fiscalía General de la República que no hay pruebas contundentes ni en contra de Rubén Rocha Moya ni de los otros nueve acusados. ¿Qué opinas? ¿Realmente no hay pruebas?
5: Yo creo que sí hay muchas pruebas. Es decir, la solicitud está firmada por un tribunal superior, que son los que tribunales que se convocan cuando hay un caso muy relevante, muy difícil.
2: Lo que llaman gran jurado, ¿no?
5: ¿Perdón?
2: Lo que llaman gran jurado allá en Estados Unidos.
5: Lo que llaman gran jurado en Estados Unidos. Seguramente estuvieron viendo durante bastantes semanas o meses las pruebas. Y la ley, me quiero referir a ella, nunca habla de pruebas absolutas, contundentes. Dice que tienes que identificar, para pedir la extradición urgente, a la persona, el lugar en donde está y los probables delitos, y que serán juzgados allá, con todas las pruebas. Mientras tanto, tienen la obligación las autoridades mexicanas de resguardarlos, de protegerlos, inclusive de ser detenidos si es necesario, y tienen 60 días para que les den más pruebas. Pero nunca se habla, o sea, no está ni en el tratado ni en la ley la palabra pruebas contundentes.
4: Francisco, lo que también se explicaba es que no ven la urgencia en la detención y que además pues no estaba bien que lo detuvieran, ¿no? Que lo detuvieran en estos momentos. Hay algunos legisladores que señalaban que pues se deben respetar los principios constitucionales, el debido proceso, la presunción de inocencia.
5: Yo creo que están equivocados. A ver, un acuerdo bilateral entre Estados Unidos y México tiene categoría prácticamente de una ley constitucional. Entonces, no están haciendo, y no les corresponde hacer otra cosa más que cumplir con la ley. Es decir, no es un asunto de voluntad. No es que quiera o no quiera hacerlo. Están obligados por ley a hacerlo. Y me parece que si violan la ley y no la aplican, nos vamos a ver mal como país. Y va a tener costos.
2: Francisco, ¿cómo, cuándo empezó esta pues gran relevancia del narcotráfico en Sinaloa? ¿Cuál era la situación cuando tú eras gobernador? ¿Qué tanto ha cambiado?
5: Bueno, cuando yo fui gobernador, el estado tenía graves problemas. Culiacán parecía ciudad vacía a las 6 o 7 de la noche. Como tú sabes, me ofreció López Portillo ser candidato y le dije que no estaba capacitado, no estaba preparado, porque sabía economía, pero no sabía de seguridad pública, y me metí durante 4 años a estudiarlo, con las mejores gentes en México, desde luego con el ejército, la procuraduría, pero también lo hice con la DEA, con el FBI, y con los españoles, y al final con los israelitas, con el Mossad. Y los del Mossad se fueron 3 semanas a Sinaloa, y luego una semana platicando y viendo conmigo qué hacer. El resultado es que yo llegué a la conclusión de que no podía hacer nada si no limpiaba a la policía. Y, bueno, no solo la policía, cárceles, agentes del Ministerio Público, etcétera. 70% de la policía no pasó el examen de control de confianza. Y 40% de la policía las metimos a la cárcel. ¿Por qué? Porque les encontraron pruebas duras de que estaban al servicio del narcotráfico. Y eso, perdón, pero no ocurre solo en Sinaloa. Sí, esa es una epidemia que se ha difundido por el país.
4: Sí. Muy bien, pues Francisco, como siempre agradecemos, apreciamos mucho que puedas platicar con nosotros. Muy buenos días.
5: Muy buenos días, me da mucho gusto saludarlos. Les mando un abrazo.
2: Gracias. Francisco Labastida Ochoa, quien fue gobernador de Sinaloa, fue secretario de Energía, fue secretario de Gobernación y fue candidato presidencial por el PRI. Son las 8 de la mañana con 23 minutos. Nuestro número de WhatsApp es el 55-2010-9647. Vamos a una pausa y regresamos.

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6: Mucho antes de las pirámides de Egipto o de las grandes ciudades de la antigüedad, ya existía un asentamiento sorprendente. Çatalhöyük, en la actual Turquía, fundada alrededor del 7500 a.C., es considerada una de las primeras grandes ciudades de la historia. Lo más curioso es que no tenía calles. Las casas estaban unidas unas con otras, formando una especie de panal. Y las personas entraban a sus hogares desde el techo usando escaleras, desplazándose por las azoteas como si fueran caminos. Cada vivienda estaba decorada con pinturas murales, relieves y esculturas, lo que muestra una sociedad con un fuerte sentido simbólico y artístico. Sus habitantes cultivaban alimentos, criaban animales y hasta enterraban a sus familiares bajo el suelo de sus propias casas. En su momento de mayor crecimiento, llegó a tener entre 5.000 y 8.000 habitantes, una cifra enorme para esa época. Lo que demuestra que miles de años antes de las civilizaciones clásicas, ya existían comunidades humanas organizadas y complejas.
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0: Por supuesto que debe haber una investigación sobre la presunta participación de dos agentes de la CIA en un operativo contra un narcolaboratorio en Chihuahua, en el que hubo también personal de la Fiscalía de Chihuahua y del Ejército Mexicano. Lo que sabemos, sin embargo, es que los mandos del ejército no se enteraron, ni tampoco la gobernadora de Chihuahua, Maru Campos. Aún así, la Fiscalía General de la República, que quiere hacer de este un caso ejemplar, ha citado a declarar a 50 elementos de la Fiscalía de Chihuahua, pero a ningún miembro del ejército. En cambio, nadie ha sido llamado a declarar en el caso de Rubén Rocha Moya, acusado por los Estados Unidos de colaboración con el cártel de Sinaloa y en particular con los Chapitos, esto es, los hijos del Chapo Guzmán. Poco importa que hay cientos de testimonios de que el cártel de Sinaloa secuestró a representantes de la oposición en las elecciones del 2021 para asegurar el triunfo de Rocha Moya. Si hubo alguna irregularidad, por supuesto, debe castigarse, pero también los delitos, si hubo alguna irregularidad con Maru Campos, debe castigarse, por supuesto, pero también los delitos que haya cometido Rocha Moya. Yo soy Sergio Sarmiento. Y lo invito a reflexionar.
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0: Seguimos escuchando música de Rafael. Este 5 de mayo, ayer fue su cumpleaños número 83. Esta se llama Como Yo Te Amo.
1: Ah, qué bonito, y vamos con los mensajes. Buenos días, Sergio Lupita, estoy de acuerdo en todo lo que demanda el señor Alejandro del PRI. Los de Morena son delincuentes y deben de ser juzgados. Saludos cordiales, Luz María Rodríguez.
0: También dice otra persona, buenos días a Sergio Sarmiento y Lupita Juárez. ¿En cuántos años se destruye un país? Llevamos 8 años de muerte y delincuencia. ¿Hasta cuándo entenderemos? Atentamente, Luis de Catepec.
1: Saludos, buen día, Luis Nava, Ciudad Lerdo. Traición a la patria es robar lo que es de México. Todos los políticos que están involucrados en el huachicol fiscal, eso sí, han traicionado a la patria, se han burlado de todos los mexicanos y no les han hecho absolutamente nada.
0: Bueno, y a nuestra cabina llegó una vaquerita con rostro de Mónica Reyes. ¿Cómo estás, Mónica?
2: ¿Qué tal? Soy la novia de de Toy Story, ¿cómo se llama?
0: ¿Buddy?
2: De Woody. Oh, sí, que me oigan.
0: Muy bien.
2: Muchas gracias.
0: ¿Qué nos tienes esta mañana?
2: Buenos días, Sergio Lupita. Pues otra noticia, porque está por iniciar el evento de vinos y licores de Walmart. 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
1: Marta, ¿cómo ves esta situación que están viviendo en Sinaloa? Hay personas que incluso ayer salieron a una carnita asada, ¿no? Para pues celebrar que se ha movido a Rocha Moya. ¿Cómo ves tú esta situación? Han ustedes denunciado desde hace, como nos decías, 20 meses, una problemática muy grave allá en Sinaloa. ¿Crees que las cosas van a mejorar? ¿Cómo ves la llegada de Geraldine Bonilla y pues lo que está ocurriendo en esta investigación que ha ordenado Estados Unidos?
0: Mira, todo cambio trae esperanza, pero creo que aquí ya trae un marcaje. Las primeras declaraciones de nuestra gobernadora interina fueron: estamos con Rocha y hay gobernabilidad, lo cual no es verdad. No hay gobernabilidad, se han despuntado la violencia, siguen cayendo las cortinas de las empresas. Entonces, están más enfocados en la narrativa de salvar la honra de dos compañeros de partido que salvar a un Sinaloa, a un estado completo, a unos millones de ciudadanos que estamos aquí esperando a que ellos volteen a trabajar, para que trabajen en equipo.
2: Vemos una situación deteriorada en la economía. ¿Qué tanto está afectando eso al empresario pequeño, al empresario mediano?
0: Pues tú dime, son 5,000 registros patronales menos, 10,000 robos de carros, 22,000 empleos menos formales. Eso multiplícalo con el doble de los informales. Y pues todos los homicidios y desapariciones que ha habido, que juntan alrededor de 5,000 en total, pues es un desaliento para un inversionista. Yo creo que ningún inversionista va a venir a arriesgar su patrimonio aquí. Entonces, eso es la esperanza, la prosperidad, del fortalecimiento económico, pues es muy, muy pesado para nosotros.
1: Oye, la agencia Moody's anunció un cambio en la perspectiva crediticia del estado de Sinaloa, pasa de estable a negativa, Marta. Lo que mencionas, ¿no? La situación cada vez más compleja.
0: Sí, de hecho, no nos extraña eso, porque hace unos días también anunció Standard & Poor's, sí, también una reconsideración en esto. ¿Y eso qué significa? Y hay que explicarle al pueblo, y lo voy a usar con los mismos vocabularios que usan los partidos políticos como Morena. Al pueblo hay que decirle que dejaron un estado muy endeudado. El gobernador anterior pidió dos créditos para obras públicas, que es hora que no vemos la totalidad de la inversión. Y eso, ahorita, con un estado muy endeudado, si queremos pedir más créditos, pues nos va a costar más caro, porque es eminente que vamos en picada. Necesitamos otra vez endeudarnos, pero no para robar, no para hacer cosas ilícitas, sino para invertirlo en el rescate económico. Pero te voy a decir una cosa, me sorprende a mí que todos los funcionarios sinaloenses, tanto el Congreso como los que están aquí trabajando en estatal y municipal, no se enfocan más que en hacer un apoyo, un pronunciamiento de apoyo a los funcionarios que ahorita están siendo señalados por Estados Unidos. Y yo les pregunto, ¿eso les va a ayudar a ellos a garantizar la vida de sus hijos cuando salgan a la calle? ¿Les va a garantizar que sigan teniendo su trabajo y que reflexionen? Porque están para nosotros y no han mostrado esa empatía de trabajar con nosotros, con la sociedad, con los empresarios y con los mismos colaboradores.
2: Marta Reyes, como alguien que ha vivido en Sinaloa mucho tiempo, ¿tú sientes que ha habido un deterioro en la situación de seguridad, en el narcotráfico, o ha sido siempre así?
0: Fue muy marcado el deterioro de hace 20 meses, ¿no? Te voy a decir una cosa, voy a hacer un reconocimiento muy puntual, porque lo quiero hacer muy puntual. Los militares son los que nos han mantenido sobreviviendo, los militares. Son los que nos dan la poca estabilidad para poder salir adelante, porque si no estuviéramos peor, ¿sí? Las estrategias que han hecho los gobiernos no han sido para atender y darnos la certeza de poder salir de nuestras casas tranquilos. No lo han hecho. Vienen a hacer sus eventos aquí, pero no hay un resultado específico que sintamos los sinaloenses o que veamos nosotros en el fortalecimiento, donde nos incite a abrir nuestras cortinas, a abrir otros empleos, traer más inversiones. No lo están. Los números son muy fríos. Esos no mienten, no tienen emociones, y ellos consideran que nosotros, los de la derecha, ojalá que hubiera una derecha, pues no estamos sobreviviendo. Somos un un grupo de sinaloenses unidos, no nos importa la ideología, lo que queremos es

0: que nuestros hijos salgan a estudiar, nosotros a trabajar y que Sinaloa prospere, pero no es así, ¿no?
1: Marta, ¿qué se requiere para que llegue la paz a Sinaloa? ¿Ustedes han tenido oportunidad de sentarse pues con la mesa de seguridad o con alguna autoridad pues seria para hablar de este tema?
0: Salí, me fui a otro país a buscar esa respuesta que desgraciadamente regresé con la misma. Falta de voluntad. Es muy sencillo, pero muy difícil. Otros países lo han logrado, es transformar la violencia en una prosperidad. Y cuando me siento con los funcionarios de gobierno de otros países, lo único que me dicen, Marta, ustedes tienen todo. Nada más faltaba voluntad. Y digo, eso es lo más difícil. La voluntad la tenemos los sinaloenses. Lo que no tiene la voluntad es el mismo gobierno de saber cómo le vamos a hacer para sacar esto adelante. No estamos pidiendo que nos salven ellos solos. Queremos que se unan con nosotros en nuestras causas, porque les conviene y nos conviene a cada uno y les convenimos porque somos los proveedores de todos esos apoyos que están dando, porque cuando nosotros abrimos todos los días nuestras empresas, generamos empleos, generamos una derrama económica, pero también generamos lo mejor, el pagar impuestos, que los pagaríamos con mucho gusto, pero no lo vemos reflejado en el día a día, en el servicio público, en la seguridad, en la tranquilidad, ¿no?
1: Muy bien, pues Marta, como siempre, agradecemos el que tomes la llamada. Muy buenos días.
0: Muchísimas gracias a ustedes y le pido a la ciudadanía que no bajemos la guardia porque necesitamos recobrar lo que nos merecemos, la estabilidad, la prosperidad, no solamente para Sinaloa, sino para todo México. Muchísimas gracias por darnos voz.
1: Hasta luego.
2: Son las 8:43 de la mañana.
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4: Bueno, hay un nuevo acuerdo de aviación entre México y los Estados Unidos. Fernando Gómez es analista de turismo y negocios. Lo tenemos en la línea telefónica. Fernando, cuéntanos, ¿qué significa este nuevo acuerdo? Regresamos a la categoría 1. ¿Qué pasa a partir de este momento?
5: Fíjate, Sergio, que buenos días. Yo creo que es un documento que se firma entre ambos países, pero deriva de una serie de acuerdos que han venido haciéndose desde hace varios años, décadas, desde que se implementó el Tratado de Libre Comercio, luego fue ahora el T-MEC. Constantemente, si no cada año o cada dos años, se están revisando estos acuerdos, porque de ese tratado o de ese documento original global entre los tres países deriva el acuerdo bilateral aéreo que se firma entre México y Estados Unidos. México tiene más de 50 acuerdos bilaterales aéreos con distintos países respectivamente, y Estados Unidos es uno de ellos. Entonces, este procedimiento o este documento que se está anunciando, pues es un documento que, o es un acuerdo que normalmente se hace. ¿Qué dice el documento? Al menos los boletines, tanto de la Secretaría de Comunicaciones como de Estados Unidos, pues en realidad no dicen gran cosa. Por parte de las autoridades mexicanas, la SCT y Relaciones Exteriores, pues no dicen más que se firmó un gran acuerdo para llegar a nuevas condiciones entre el mercado aéreo estadounidense con México, etcétera, etcétera, que la AIFA se va a utilizar dentro del sistema aeroportuario, cosa que ya lo hemos escuchado varias veces, pero no logran dar con él la solución idónea para resolver el problema de saturación del actual aeropuerto, y sobre todo aprovechar toda la infraestructura alrededor del Valle Metropolitano, como son los aeropuertos de Puebla, Cuernavaca, Toluca, etcétera, y ahora el AIFA. El AIFA pues sigue de alguna forma subutilizado, y no es que regresemos a la categoría 1. En realidad ya habíamos pasado por ese proceso de castigo o de sanción precisamente internacional por no cumplir con ciertos estándares, pero en realidad lo que tenía Estados Unidos era haber vetado unas rutas, exactamente 13 rutas en distintos países, en distintos estados de la Unión Americana, desde y hacia el aeropuerto Felipe Ángeles, exclusivamente desde ese aeropuerto hacia Estados Unidos. Cancelaron 13 rutas de diferentes aerolíneas y en diferentes frecuencias. Y obviamente esto lo veníamos arrastrando desde que se anunció el castigo, porque todo esto fue consecuencia de las argumentaban los autoridades estadounidenses con justa razón que no había condiciones de equilibrio competitivo entre ambos países al haber mandado a fuerza por decreto en el sexenio pasado. Enviaron todos los vuelos de carga al aeropuerto Felipe Ángeles, recordarás que lo enviaron todos los vuelos de carga específicamente al Felipe Ángeles para aprovechar ese aeropuerto, para darle.
6: Sí, pero entonces esto no fue por estándares internacionales de seguridad.
5: Sí, están cumplidos y no hay problema en ese sentido. O sea, no estamos en categoría 1 o 2, eso ya pasó. Lo que estaba en vigencia era la sanción por cuestiones de competencia económica. Por eso les empecé a hablar del Tratado de Libre Comercio, del T-MEC, porque todo esto es consecuencia o argumentación en base a la ley que protege esos acuerdos comerciales. ¿Qué tiene que ver una cosa? Pues es que de ahí deriva la normatividad o los acuerdos bilaterales aéreos y luego las normas entre ambos países. Y con justa razón te decía, les decía Lupita, que no habían cumplido México con esas competencias. Las aerolíneas estadounidenses se sintieron vulneradas, presentaron su queja en el gobierno de Joe Biden, no prosperó, hasta ahora que con Trump lo retoma justo en un momento político, estratégico, y sanciona con las 13 rutas. ¿Qué están haciendo ahorita? Llegar a acuerdos, pero en la mesa de negociaciones seguramente van a plantear, uno, el retorno de esas rutas para México, pero también para Estados Unidos, el retorno de los vuelos de carga al Benito Juárez, que es realmente donde está el mercado, donde operan bien. Obviamente ya se invirtió ahora en el Felipe Ángeles para su traslado de estas aerolíneas de carga, tanto de Estados Unidos como del resto del mundo. Ya invirtieron aproximadamente 10 millones de dólares cada una en sus instalaciones, bodegas, oficinas, traslado de personal, toda la logística que implica esto. Seguramente les convendría regresarse al Benito Juárez, porque aquí está el mercado realmente. Pero habría que ver, porque ya ahí trae una connotación política de anular una decisión presidencial del gobierno anterior, del sexenio pasado, y no creo que eso suceda políticamente. Pero económicamente están negociando. El anuncio de este nuevo acuerdo, pues sí, es algo que se realiza normalmente. En realidad, están tratando de, yo creo que de festejar algo, pero en realidad no anuncian nada. Acciones concretas no dicen nada. Yo espero que esas dos igual sean los temas principales, entre muchos otros, que sí hay que mejorar y que ojalá llegasen a un acuerdo de beneficio mutuo. Pero en eso están. Lo que están anunciando es que llegaron a un acuerdo, pero todavía no sabemos realmente qué detalles, habremos cedido o no. Y en ese sentido, pues tiene mucho que ver con la competencia, con la atención del mundial, con el Tratado de Libre Comercio, que es el tema fuerte de Estados Unidos en realidad.
4: Fernando, veía una nota hace un par de días en que decía que el Aeropuerto Internacional de la Ciudad de México y el AIFA atendieron en conjunto 51.7 millones de pasajeros el año pasado, cuando en 2019 solamente el aeropuerto Benito Juárez procesó 50.3 millones de pasajeros. En otras palabras, el AIFA no ha ayudado a multiplicar el número de pasajeros. Si yo veo lo que pasó en Estambul con el nuevo aeropuerto de Turquía, ahí veo un incremento fuertísimo en el número de pasajeros, sobre todo de la empresa bandera de Turquía, Turkish Airlines. ¿Qué opinas?
5: Sí, mira, esa combinación entre el AICM Benito Juárez y el AIFA va en una proporción de, digamos, 46 millones para el Benito Juárez y aproximadamente 6 o 5.5 del acumulado del Felipe Ángeles. Entonces, es muy poco lo que está manejando el Felipe Ángeles, desafortunadamente, y aún con que manden los vuelos de carga, aún con que anuncien, es por eso que las aerolíneas en general no han querido abrir nuevas rutas, si no ya hubieran aprovechado toda la infraestructura creada, pero no es conveniente, ni aún con el tren Buenavista AIFA, eso no detona o no reactiva, porque es en realidad para uso de empleados o de pobladores de la región, y habría que ver por el precio que va a costar el traslado. El pasajero no busca ofertas, no busca viajar barato. Bueno, el 5% del mercado sí, pero en realidad el grueso de la población vuela por rapidez y por seguridad. Y te aseguro que nadie va a estar subiéndose a un tren con transbordos en lechería y obviamente falta de conectividad en Buenavista para otro tipo de transportes. Ese es el problema, no está diseñado como en otros países. Ahora, la proporción México, Benito Juárez, AIFA, pues sí dista mucho de ser complementario. Se puede hacer gran cosa, sí, El tren Buenavista Suma, sí, también, pero no lo suficiente como para detonar ese aeropuerto, que debió de haber atendido ya en el primer año o en los 3 años que prometieron 20 millones de pasajeros que no han llegado a esa meta.
4: Fernando Gómez, analista de turismo y negocios, gracias por hablar con nosotros.
5: Al contrario, fue un placer. Buen día.
4: Gracias. Buen nosotros día. Vamos a una pausa, regresamos en un momento más.
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14: 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Fabrican chip que replica funciones del hígado humano. Con la tecnología con que se elaboran celulares y otros equipos electrónicos en miniatura, un grupo de investigación de la Facultad de Ciencias de la UNAM creó un hígado en un chip con el objetivo de evaluar fármacos. Se trata del primer hígado en un chip de Latinoamérica, cuyo objetivo es conseguir un nivel similar de funcionalidad al empleado por las farmacéuticas internacionales. Con la convicción de evitar el rezago tecnológico en México e incursionar en esas líneas de desarrollo en la industria, el avance es un buen modelo para usar en la industria, la academia y la investigación. Les saluda Heriberto Vázquez Muñoz.
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0: En carne viva, seguimos escuchando a Rafael. Ayer fue su cumpleaños y cumplió 83 años. Nosotros estamos escuchando su música.
1: Esta me gusta. Y ya escuché que Itzel también está cantando conmigo.
0: ¿Así?
1: Estamos haciendo un aquí un coro a Rafael. Bueno, vamos con la información. Y correcta higiene de manos previene hasta el 70% de infecciones durante la atención médica, es lo que dice el ISSSTE. Fíjate lo importante del lavado de manos. ¿Te acuerdas que en la pandemia nos dimos cuenta que pues se iban otras enfermedades gracias al lavado de manos? Bueno, pues resulta que el jefe de calidad en los servicios de atención médica de la Dirección Médica del ISSSTE destacó que en el organismo se instrumentan tres protocolos avalados por la Organización Mundial de la Salud, la Organización Panamericana de la Salud, el lavado de manos con agua y jabón, la desinfección con alcohol en gel y los cinco momentos de higiene de manos.
0: Bueno, en otro tema, el coordinador de la unidad de ginecología obstétrica y materno fetal del hospital del Hospital General Ignacio Zaragoza del ISSSTE ha señalado que una paciente de 32 años fue diagnosticada con inserción anómala de la placenta en la parte baja del útero. Tuvo que ser intervenida a las 34 semanas de gestación. La paciente y su bebé, sin embargo, han evolucionado favorablemente y fueron dadas de alta. La mamá de esta paciente dijo, yo le doy un 100%, no, perdón, es la madre que sufrió esta intervención, yo le doy un 100% al trato que me han brindado, la verdad. Quiero agradecer externamente y calurosamente a los doctores, a todos, a las enfermeras, sobre todo, también de que han sido muy amables, muy atentas, muy humanas. Médicos especializados en ginecología y obstetricia, así como en hemodinamia y urología del Hospital Regional General Ignacio Zaragoza del ISSSTE, encabezado por el director general Martí Batres Guadarrama, salvaron la vida de una paciente de 32 años y de su bebé de 34 semanas de gestación tras atender una hemorragia obstétrica severa ocasionada por la inserción anómala de la placenta en la parte baja del útero. El coordinador de la unidad de ginecología, obstetricia y materno fetal de este hospital, Serafín García Mendoza, detalló que la paciente ingresó el 20 de abril cuando se le realizaron diversos estudios, incluidos ultrasonidos, y bueno, pues se advirtió de hecho este problema en la paciente y la intervención, sin embargo, fue exitosa.
1: Bueno, resulta que se han confirmado 7 casos, incluyendo 3 fallecimientos de un virus que se ha detectado en un crucero que viajaba de Argentina a Cabo Verde. Vamos a platicar con el doctor Alejandro Macías, infectólogo y excomisionado especial para la atención de la influenza. Doctor, muchas gracias, muy buenos días.
2: Hola, Lupita, Sergio, buenos días, a sus órdenes.
1: Pues, doctor, primero preguntarle qué es esto del hantavirus, qué tan peligroso es, qué tan contagioso es, o si es un virus como muchos virus que hay, pero que ahora le estamos poniendo más atención porque se presenta en este lugar, en este crucero, donde hay mucho contacto con las personas.
2: Sí, no, sí es un virus muy peligroso, Lupita. Mira, estos hantavirus están en todo el mundo. Lo que pasa es que no se transmiten con facilidad. Este virus lo que encontró fue una oportunidad de transmisión, de superdiseminación en el interior del barco. Este virus, por ejemplo, es endémico en Argentina, donde se transmite a cuentagotas y enferma algún paciente por aquí y otro por allá. Pero aquí suben dos individuos, al menos uno de ellos es una pareja, iba ya enfermo, no se dieron cuenta porque iban en periodo de incubación. Zarpó el barco el 1 de abril y uno de ellos cae gravemente enfermo por ahí del 5 de abril, muere, pero para entonces había infectado a otros, porque este virus, este hantavirus, tiene la capacidad de transmitirse de persona a persona y por el aire. Entonces, la persona que iba enferma enfermó a su esposa, fallecen los dos, ya inclusive cuando estaban fuera del barco el cadáver y la mujer enferma, siguieron enfermos algunos otros en el barco y sabemos ahora, como bien dices, que se han enfermado 7, de los cuales 5 son de gravedad, porque 3 ya fallecieron, uno está grave en terapia intensiva en Sudáfrica y otro que es el doctor del barco, por cierto, ese parece que ya lo llevaron hacia los Países Bajos. Entonces, sí es una situación dramática, porque además no los han dejado bajar del barco, y se parece mucho a aquella circunstancia, no sé si recuerdan, del Diamond Princess, donde estaban, donde se enfermaron cientos de COVID-19 por no permitirles bajar. Entonces aquí lo que hay que hacer es permitirles bajar, aislarlos y ver que probablemente haya todavía algunos que están enfermos, están en periodo de incubación. Es una situación peligrosa, pero también es muy poco probable que esto vaya a desarrollar una pandemia, puesto que el brote ya está definido y controlado hasta donde sabemos.
0: Alejandro, he leído que no hay peligro de que esto pueda generar algún tipo de epidemia y algún tipo de problema más generalizado. ¿Por qué? ¿Y qué sabemos de este hantavirus? ¿Cuáles son sus características?
2: Sí, no se puede decir absolutamente que no haya peligro, Sergio. Sí hay algún peligro, ¿eh? O sea, de hecho este virus está en el índice de posibles causantes de pandemias. Sin embargo, ese riesgo parece bajo. ¿Por qué? Porque ya está detectado bien, es el único brote internacional, y ya está, y están detectados todos los posibles contactos. Entonces, se detendría con relativa facilidad si empezara un brote en estos. Ahora, ¿qué pueda ocurrir? La mujer que bajó enferma y que después falleció en Sudáfrica viajó en un avión ya seriamente enferma, y al bajar del avión ya prácticamente baja para morir. Todas las personas que venían en ese avión, hasta donde sabemos ahora, no ha enfermado ninguna. También eso señala que el virus no es demasiado contagioso. Entonces, como decíamos, el riesgo no es cero, pero parece bajo. Es un virus de alta letalidad, sí, si te enfermas es de alta letalidad. De los 7 enfermos, 5 son graves, pero parece que no se transmite con extraordinaria facilidad, y como decíamos, ya están ubicados los casos y es poco probable que esto llegue a dar una pandemia.
1: Doctor, ¿cómo se distingue de otros virus? Porque tiene características muy parecidas, por ejemplo, a un virus que es muy común, muy frecuente en los cruceros, el norovirus.
2: Sí, bueno, el norovirus da una diarrea que generalmente se controla y no tiene ese nivel de mortalidad. No, en estos casos estamos hablando de un virus que empieza con una diarrea, pero luego te sientes muy mal, y de ahí pasa a hacer una neumonía muy grave, parecida a la de COVID-19 grave, o sea, que un síndrome respiratorio, de hecho se llama el síndrome respiratorio por hantavirus, que da una neumonía muy grave con una mortalidad alta. Entonces, sí, se parece en un principio al norovirus, que es muy común en los cruceros, pero el norovirus da diarreas que en general no te van a matar. Este virus, sin embargo, da una diarrea que después evoluciona a un problema pulmonar grave.
1: Bueno, pues muchas gracias, doctor, por platicar con nosotros esta mañana. Como siempre, muy buenos días. Gracias.
2: Sí, gracias. Cuídense, Sergio, Lupita.
0: Gracias. Bueno, pues son las 9:11 a.m.
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0: Esta mañana la presidenta Sheinbaum anunció que se va a llevar a cabo una consulta en el Instituto Politécnico Nacional para democratizar la elección del nuevo director de esa casa de estudios.
5: Es más, se me acaba de ocurrir, pero lo vamos a hacer. Vamos a hacer una consulta en el Poli, para la próxima dirección del Poli. Vamos a democratizar la elección del director del Politécnico Nacional o directora en una consulta, para que la comunidad elija a 3, a una terna. ¿Cómo ven?
6: Bien.
5: Toda mi vida luché en la UNAM para que eso fuera así. Pues vamos a, como una consulta, a ver que la gente opine quién puede ser el mejor director o directora del Poli. Y de ahí, pues nombro una comisión con la Secretaría de Ciencia para que elijan al mejor perfil.
1: Bueno, el senador de Morena, Enrique Insunza, dice que no acudirá este día a la sesión de la comisión permanente. Había anunciado que sí acudiría, pero esta mañana a través de sus redes sociales dice que no. La razón, que no le ofrecerá ocasión a los personeros de la derecha conservadora de que, so pretexto, hagan de la sesión un espectáculo indigno del recinto parlamentario del Senado, como acostumbran. Dice que está en su tierra, a ras de suelo y con la frente en alto, con las y los nuestros, el pueblo de Sinaloa.
0: El Instituto Nacional de Antropología e Historia rechazó que se haya cometido alguna falta por la presentación del trofeo de la Copa Mundial de la FIFA en la zona arqueológica de Chichén Itzá, debido a que se otorgó un permiso.
1: La Secretaría de Salud Federal emitió un acuerdo en el marco del Plan México para reducir tiempos, eliminar requisitos y fusionar trámites ante la Comisión Federal para la Protección contra Riesgos Sanitarios.
0: La Secretaría de Agricultura y Desarrollo Rural confirmó que atiende un caso de gusano barrenador en la Ciudad de México. El contagio se reportó en un perro en la comunidad de Topilejo, en la alcaldía Tlalpan.
1: El Gabinete de Seguridad informó que en Coahuila elementos de las fuerzas federales interceptaron un camión de carga que transportaba más de 700 kilos de marihuana. Una persona fue detenida.
0: El Comando Sur de los Estados Unidos dio a conocer que este martes realizó un ataque cinético letal contra una embarcación en el Pacífico Oriental, la cual presuntamente transportaba droga. Se confirmó un saldo de 3 personas muertas.
1: Híjole, I did it again, ¿no? Britney Spears se declaró culpable ante un tribunal de California por conducción temeraria bajo los efectos del alcohol. Tras haber sido detenida en marzo, la princesa del pop fue sentenciada a 12 meses de libertad condicional y un día de cárcel, el cual se le descontará del tiempo que pasó detenida. Además, se le impuso una multa de $571 y deberá asistir a consultas con un psicólogo una vez por semana y con un psiquiatra 2 veces al mes.
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7: Federación Mexicana de Fútbol permitirá a Alexis Vega y Jesús Gallardo jugar en el duelo que el Toluca disputará hoy contra el Club de Fútbol de Los Ángeles en el Estadio.

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0: Bueno, pues ya está aquí Julio Federico Romero con su micro deportiva. ¿Cómo estás, Julio?
1: Muy bien, mi querido Sergio, Lupita, amigos del auditorio, qué placer saludarles. Bueno, vamos a arrancar con esta verdadera telenovela que se ha armado en torno a la selección nacional y a los jugadores convocados. Bueno, resulta ser que fueron captados Alexis Vega y Jesús Gallardo entrenando con los Diablos Rojos del Toluca para el partido de esta noche que tienen de CONCACHAMPIONS contra Los Ángeles FC y que pierden 2-1. Bueno, en la conferencia de prensa, Antonio Mohamed, técnico del Toluca, pues ahí medio en broma dejó entrever la posibilidad de que pudieran tener actividad. ¿Cuál es el problema? Pues que están convocados y como convocados no pueden tener actividad como sucedió con jugadores de Chivas, con el jugador de Pumas, etcétera, etcétera, etcétera. Bueno, de ahí a Mauri Vergara prácticamente en la madrugada, el dueño de las Chivas, puso un tuit exigiendo la presencia de sus jugadores para entrenar con Chivas y estar de vuelta para el partido de los cuartos de final contra Tigres. Y hoy por la mañana, muy temprano, la Federación Mexicana de Fútbol pues se metió un comunicado con un ultimátum. Bueno, que pues la concentración de la selección arranca el día de hoy a partir de las 20 horas y jugador que no reporte pues estará fuera de la Copa del Mundo. Vaya lío que se ha armado porque pues uno no sabe si viajar a la Ciudad de México, otros si van a Guadalajara, en fin. Pero pues ya la federación emite este comunicado que pues prácticamente informa que jugador que no se presente el día de hoy a la concentración de la selección pues va para fuera de la Copa del Mundo. ¿Por qué? Pues el Toluca decía que sí podía contar con sus jugadores, pues porque el partido es a las 7:30, terminaba 9:30 y pues volaban o se trasladaban rápidamente al centro de alto rendimiento, todavía estaban dentro del 6, en fin, la verdad es que ha sido un verdadero relajo lo sucedido el día de hoy. Miren el comunicado de la federación, como se publicó el pasado martes 28 de abril del 2026, la concentración de la Selección Nacional de México para los tres partidos de preparación ante Ghana, Australia y Serbia y la Copa del Mundo iniciará este miércoles 6 de mayo a las 20 horas con los 20 jugadores de la Liga MX convocados por el técnico Javier Aguirre. Todos los jugadores deberán reportarse en el centro de alto rendimiento de la Ciudad de México por instrucciones del cuerpo técnico. Jugador que no acuda hoy a la concentración quedará fuera de la Copa del Mundo. Pues así las cosas con este relajo, este quilombo, como dicen allá en Sudamérica, con el Toluca, que va a enfrentar el día de hoy a las 7:30 a Los Ángeles FC. El equipo del MLS tiene ventaja de 2-1. Y en más de esta CONCACHAMPIONS, pues los Tigres de la U de Nuevo León, con anotación de Juan Brunet al minuto 68, venció 1-0 al Nashville y con global de 2-0 están en la final de esta CONCACHAMPIONS. Guido Pizarro, técnico de Tigres, dedicó el triunfo a toda la institución.
2: Sinceramente orgulloso, creo que orgulloso del plantel que trabaja día a día, que viene haciendo un esfuerzo muy grande para poder merecer estar acá. Y de la institución también, creo que siento orgullo porque día a día trabaja a todos desde lo más alto hasta la gente trabajadora para poder ayudar a los jugadores a cumplir su objetivo.
0: Bueno, felicidades a los Tigres, están en la gran final. Bueno, mientras tanto, allá en la Champions, pues 20 años después, el Arsenal llega a una final después de vencer 1-0 al Atlético Madrid en el duelo de vuelta de las semifinales y global de 2-1. La única anotación de este duelo cayó al minuto 44 por conducto de Bukayo Saka. En contraparte, el timonel del conjunto español, Diego Simeone, reconoció que fueron superados y esta eliminación ha dolido mucho.
3: Siento tranquilidad, siento paz, siento que el equipo dio absolutamente todo lo que tiene. El primer partido pudimos haberlo ganado en el segundo tiempo, no fuimos lo contundente que la jugada la situación.
0: El Arsenal.
1: Arsenal no llegaba a una final desde el 2006, cuando la perdió en esa ocasión con el Barcelona. Todavía militaba Rafa Márquez con ese Barcelona. Y las emociones continúan el día de hoy con la visita del PSG al Bayern Múnich en la segunda semifinal. El global está en favor de los parisinos 5-4. 1:00 p.m. este duelo de Champions. Imperdible después del juegazazazo que nos regalaron la semana pasada. Pues espera, pues, otro similar el día de hoy, PSG contra el Bayern. Dicen que de aquí puede salir el campeón, aquí están los favoritos, pero habrá que esperar al día de hoy, 1:00 p.m. este duelo, PSG contra el Bayern. Y vamos con información que tiene nuestro compañero Edgar Valero. ¿Cómo estás, Edgar? Buenos días.
4: Mi querido Julio, ¿cómo estás? Buenos días, ¿cómo están, amigos del auditorio? Me da mucho gusto saludarlos. Bien, pues este fin de semana llegan a su definición los cuartos de final de la Liga MX. De entrada, el partido entre las Chivas y los Tigres tendrá un panorama radicalmente diferente a lo que se vivió la semana anterior allá en San Nicolás de los Garza. El Guadalajara, pues jugando en casa, vamos a ver si puede hacer lo mismo, sorprender y comenzar ganando el partido como lo hizo en Monterrey. Sobre todo ahora que está la duda sobre este tema de si las Chivas podrían llegar a tener a sus jugadores seleccionados nacionales de regreso luego de esta situación que se ha formado en la Federación Mexicana de Fútbol con la selección nacional y con la autorización que se le dio al equipo de Toluca para que pueda contar el día de hoy con sus jugadores para el partido de vuelta de la Conca Champions. Pero bueno, ese es un tema. El otro es que el Guadalajara ha mostrado ser el equipo que mejor fútbol tuvo esta temporada, a pesar de lo que se diga de los Pumas. Y Tigres, ya sabemos, con su gran oficio y la jerarquía que tiene, el tema de las individualidades. La invitación es para que entren a caliente.mx y se registren y reciban $1,000 de regalo. Por ejemplo, si le meten $1,000 a que Chivas será el ganador de este juego, podrían cobrar hasta 2,100. Pero si se animan y le meten $1,000 al triunfo de Tigres en este encuentro, estarían cobrando hasta 3,150 pesos. Más que interesante la propuesta. Caliente.mx, bienvenidos al juego, mi querido Julio, continuamos contigo. Buenos días.
1: Muchas gracias a nuestro compañero Edgar Valero. Muy buenos días. Y emotiva despedida tuvo el cronista Eduardo Lamazón en el clásico martes de café del Consejo Mundial de Boxeo. Mauricio Sulaimán, presidente del organismo, lo ha calificado como parte de su familia.
5: Una época grandiosa y él siempre estuvo ahí en medio de todas las decisiones, todas las reuniones, todos los comentarios, la organización de lo que se tuviera que hacer. Entonces fue una vida boxísticamente y de la historia del Consejo muy plena.
1: Bueno, y hablando de box, la alcaldía Coyoacán aquí en la Ciudad de México trabaja para la creación de un Salón de la Fama en coordinación con el propio CMB, además de que anunciaron un torneo para el próximo 30 de mayo en el Parque Ecológico de Guayamilpas, allá en Coyoacán. Sergio, Lupita, amigos del auditorio, la información deportiva, que tengan un extraordinario día, un saludo para todos.
6: Muchas gracias.
7: Son las 9:24 a.m. Le recuerdo, nuestro número de WhatsApp es el 55 2010 9647. Regresamos en un momento más.

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0: Digan lo que digan, seguimos escuchando a Rafael, el Divo de Linares.
1: Digan lo que digan los demás.
0: No importa, ¿qué tal?
1: Oye, qué bonita voz de Rafael, que estuvo muy malito, se recuperó. Sí, y bueno, pues que dice que sigue, ¿no? Con la chamba y que sigue con el espectáculo.
0: Le gusta muchísimo.
1: Bueno, hola, mi muy estimados S.I.L. Ayer la señora presidenta dijo que se iba a pensionar con 30,000. Pues claro, ¿cómo vas a tener más si no has trabajado por años como los pobres trabajadores que empezaron desde abajo y lograron un puesto digno y ahora se ven despojados por este gobierno hambriento? Mientras ellos trabajan, esta señora andaba de porra.
0: Dice otra persona, el Palacio Nacional de México fue ordenado construir por Hernán Cortés en 1522. Originalmente fue la segunda residencia de Cortés. ¿Por qué si tanto denostan los de Morena Cortés? ¿Por qué vive en Palacio Nacional la presidenta?
1: Bueno, gracias a todos por sus comentarios y comunicaciones. Y dice otra persona de nuestro auditorio, a ver, saludos para todos. Sergio, ¿me puedes repetir el nombre del libro del historiador de Alejandro Rosas, por favor?
0: Alejandro Rosas, bueno, ha escrito muchos
1: libros. Dice la señora Vadillo.
0: Entre ellos, el que acaba de publicar es Érase una vez en Tenochtitlan. Ese es el que acaba de publicar. Tiene una serie con ese nombre.
1: Sí, tiene un montón de libros.
0: Érase una vez, pero tiene muchos libros. Oye, nuestra amiga Leticia Cosío, de Viva Flamenco, nos invita a una noche de flamenco en el mesón del Cid el 8 de mayo a las 8 de la noche. Y bueno, pues con mucho gusto lo tomamos en cuenta.
1: No para
0: Leti, sí. Leticia Cosío.
1: Muchas felicidades, Leticia.
0: Mucha suerte, no son tiempos fáciles para los artistas de nuestro país, y ella y Viva Flamenco son realmente espectaculares. Yo ya fui una vez a este show que monta en el restaurante Mesón del Cid, realmente
1: ¿sí?
0: muy bonito.
1: Yo he ido, pero a otros escenarios.
0: Alguna vez fuimos al Teatro de la Ciudad,
1: ¿te acuerdas? Sí, al Teatro de la Ciudad, que estuvo espectacular, la verdad. Al Centro Nacional de las Artes. También
0: ahí he estado, sí, la verdad es una gran bailarina de flamenco, y bueno, pues, la mejor de las suertes en esta función del viernes en el Mesón del Cid. Son las 9:34, Mónica Reyes, ¿qué nos tienes ahora?
2: 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Gracias, buen miércoles. Bye.
1: Bueno, seguimos con la información, y gracias a la instrumentación de tácticas operativas durante el último año, las agresiones contra elementos de la Guardia Nacional se redujeron un 30% al pasar de 286 en 2024 a 206 en 2025. Y Jorge Almaquio, nos tienes todos los detalles. Adelante, te escuchamos. Buenos días.
3: Efectivamente, las tácticas operativas de la Guardia Nacional han permitido que los ataques del crimen organizado en contra de esta corporación se hayan reducido en casi 30% durante el último año. De acuerdo con el informe anual 2025 de la Guardia Nacional, los ataques en contra del cuerpo de seguridad en nuestro país pasaron de 286 en 2024 a 200.

0: humanos no emitió recomendaciones a esta corporación por el exceso en el uso de la fuerza durante todo el año. Apenas tras el operativo en el que fue abatido Nemesio Ceguera Cervantes, el Mecho, 25 elementos de la Guardia Nacional perdieron la vida durante los ataques en las carreteras ocurrido en todo Jalisco. En el cumplimiento de sus funciones, este cuerpo de seguridad pública en apoyo a las entidades federativas y municipios logró la detención de 8.505 personas, 2.375 fueron puestas a disposición del Ministerio Público Federal, 3.191 al Ministerio Público del Fuero Común y 2.939 personas fueron puestas a disposición por faltas administrativas. Amigos de Heraldo Radio, el reporte que les tengo.
1: Gracias, Jorge, buenos días.
2: Y no sé si te ha pasado a ti, Guadalupe, que andas muy tranquilo por la acera y pues se te echa encima un scooter o una de estas motitos eléctricas. Y realmente es de miedo, pero el gobierno de la Ciudad de México dice que va a regular los scooters y los vehículos eléctricos a partir de julio. José Miguel Velázquez nos tiene la información. Adelante.
3: Buenos días, Sergio Lupita. Es un gusto saludarlos. El gobierno de la Ciudad de México puso en marcha una nueva regulación para vehículos motorizados eléctricos personales, llamados BEMEPE, los cuales deberán contar con placa y licencia a partir del 1 de julio. La medida incluye sanciones que van de 1.175 pesos a 1.762.50 pesos. La jefa de gobierno, Clara Brugada, aseguró que esta reforma responde a una demanda ciudadana ante el crecimiento desordenado de este tipo de vehículos. Los BEMEPE son aquellos vehículos que superan los 25 kilómetros por hora y se dividen en tipo A, que pesan menos de 35 kilogramos, y tipo B, de 35 a 350 kilos. Durante la presentación, las autoridades detallaron que el costo de las placas será de 709 pesos. En tanto, la licencia para los vehículos tipo A costará 572 pesos y para los tipo B, el precio es de 1,142 pesos. Clara Brugada subrayó que la expansión de scooters, bicicletas eléctricas, monopatines y otros dispositivos generó vacíos legales y riesgos. Detalló que, de acuerdo con estudios, entre 2020 y 2024, los puntos de venta de estos vehículos crecieron casi 2000%, lo que obligó a establecer reglas claras. El secretario de Movilidad, Héctor Ulises García Nieto, explicó que el objetivo de esta regulación tiene mucho que ver con tener una mayor seguridad vial y establecer condiciones de uso seguro. Añadió que este martes 5 de mayo fue publicada la reforma a la Ley de Movilidad y a su vez firmados los reglamentos de tránsito y el de la Ley de Movilidad, estipulando que a partir del 1 de julio de 2026 todos los vehículos nuevos deberán venderse ya emplacados, mientras que los ya existentes tendrán hasta el 20 de noviembre para regularizarse. Además, desde el 1 de septiembre comenzarán las sanciones para quienes incumplan las medidas como la falta de licencia y placa e invasión de zonas exclusivas para ciclistas y peatones. La nueva normativa homologa varias disposiciones con los motociclistas. Entre las principales reglas están el uso obligatorio de casco, la prohibición de circular en banquetas, ciclovías o carriles confinados. Además, no circular en vías con límite mayor a 50 kilómetros por hora. Este es el reporte y regreso con ustedes a cabina. Que tengan muy buen día.
2: Bueno, gracias a José Miguel Velázquez. Entonces, más que regular, pues van a cobrar.
1: Va a cobrar, ¿no? 709 sí, la licencia y luego, bueno, 709 pesos, las placas y la licencia 572, la vez 1,142 pesos. Y bueno, pues ya según eso, no van a circular en vías donde haya, por ejemplo, pues paso de vehículos de 50 kilómetros. Pero pues imagínate, la verdad es que sabemos cómo funciona esto y seguramente se van a seguir yendo a las ciclovías, a las banquetas y a cualquier vialidad. Pero bueno, vamos a ver si esto realmente funciona. El Servicio Nacional de Sanidad, Inocuidad y Calidad Agroalimentaria confirmó el primer caso de gusano barrenador de ganado aquí en la Ciudad de México. Se trata de un perro Doberman con una herida en la oreja y vamos a platicar con la doctora Yasmín Alcalá, académica del Departamento de Parasitología de la Facultad de Medicina Veterinaria y Zootecnia de la UNAM. Doctora, muy buenos días, ¿qué tal?
4: Hola, Lupita, ¿qué tal, Sergio? Buen día.
1: Gracias, muy buenos días. Pues estamos ya prácticamente cumpliendo un año de que se ha cerrado la frontera de México a los Estados Unidos por la presencia de este gusano barrenador, doctora. ¿Y cuál es la situación en estos momentos aquí en la Ciudad de México con la aparición de este caso?
4: Lupita, pues es algo que se esperaba. Estamos hablando de un organismo vivo que tiene una capacidad de adaptación muy elevada. Hemos visto cómo se ha elevado la temperatura las últimas

0: semanas, pues también un muy preocupante grado de deforestación, de fragmentación de hábitat. Todo esto aunado pues a las que se relajaron las medidas de control en algunas inspecciones de las fronteras y de los puertos de entrada al país, pues era algo de esperarse, Lupita. O sea, es un organismo, un insecto, que tiene la capacidad de alimentarse en cualquier ser vivo que tenga heridas.
1: Es un peligro este gusano barrenador en un perro para el ganado de la zona.
0: Pues si nosotros lo detectamos a tiempo, Sergio, es decir, que tenga menos de 10 larvas, por ejemplo, este animal, que todavía no tenga fiebre, que aún tenga apetito, pues es algo muy tratable, muy controlable. El problema es que pues posiblemente muchas personas ven que tengo una herida, la larva mide 12 milímetros, no la llegan a ver y le ponen ahí su violeta de genciana, algún tratamiento artesanal que no está regulado por la Secretaría de Agricultura ni por COFEPRIS, y entonces puede extenderse la infestación. El animal puede llegar a tener más de 30 larvas, ya puede tener una fiebre, pérdida de apetito, decaimiento, y ahí sí puede ser letal. Y pues obviamente si estas larvas tienen las condiciones adecuadas para caer al suelo, enterrarse, formar una estructura llamada pupa, que es el equivalente a un capullo, un crisálido que vemos en las mariposas, de la pupa emergen los adultos. Y pues sabemos que la mosca pone alrededor de 100 a 300 huevos por herida, puede infestar hasta 10 veces, es decir, poner 3.000 huevos en su ciclo de vida. Pues sí podría esto irse no solamente al ganado, puede irse también a las personas, pues se alimenta de cualquier tejido vivo que esté de una herida.
2: Doctora, tenemos algunos estados libres de gusano como Coahuila y otras entidades, y también la esperanza de que se abriera la frontera, pues prácticamente ya el lunes se cumple un año para que el ganado en pie circulara y para que pues la situación volviera a la normalidad, pero si se presenta este caso, significa que sigue avanzando y esto pues nos podría retrasar de nueva cuenta el que hubiera alguna autorización.
0: Pues yo creo, Lupita, que vamos a tener un avance parcial, no va a ser algo que se va a resolver a corto plazo. Tenemos confianza en que en junio ya va a abrir la planta productora de insecto estéril, en las acciones que está llevando a cabo el SENASICA, acciones de trazabilidad, de control de la movilización de los animales. Entonces, todo esto va a disminuir la diseminación. Tenemos confianza en las medidas contraepidémicas que se están llevando a cabo con los colegas médicos veterinarios, pero pues no podemos decir que es algo que se va a resolver pronto. No vamos a llegar a erradicarlo este año, por supuesto, y pues ya la cuestión política de la apertura de las fronteras podría llegar a negociarse. Es decir, vemos el caso de influenza aviar. Si sabemos que en Estados Unidos si hay un brote de influenza aviar, pues se restringe la importación de productos avícolas o de animales vivos de esos estados afectados. No se les cierra la frontera. Entonces ahí podría hacerse un tipo de negociación entre ambos países. Lo que me preocupa es que pues a veces hay poca comunicación. Pues, volviendo al tema de gusano barrenador, sí, definitivamente hay avances y es un acierto que tiene el actual gobierno, que ha hecho un puente entre la ciencia y la toma de decisiones políticas públicas. Entonces ya hay varios grupos de investigadores que están haciendo propuestas para trampas, para tratamientos, incluso desarrollo de vacunas, y esto va a acelerar un poco más el control.
2: Muy bien, pues doctora Yasmín Alcalá, muchas gracias por platicar con nosotros esta mañana. Muy buenos días.
0: Buen día, Lupita. Hasta luego, Sergio. Buen día a todos.
1: Buenos días. Esta mañana el INEGI dio a conocer información importante en lo económico. Quizás lo más significativo es que el indicador mensual de la formación bruta de capital fijo, en otras palabras, la inversión productiva, tuvo una caída de 3.6%. Ha venido cayendo de forma anual desde hace mucho tiempo, y en la variación mensual también hay una caída de 0.8%. ¿Por qué es importante que esté bajando la inversión? Es que si no hay inversión hoy, no va a haber crecimiento mañana, de manera que esto los economistas lo interpretan como señal de que tendremos un año muy complicado en materia de crecimiento. Mientras tanto, el consumo consumo tuvo una caída de 0.5% en su variación mensual, pero en la anual sube ligeramente 0.9%. Estas son cifras tanto para el consumo como para la inversión fija bruta del pasado mes de febrero.
2: Y vamos a un recorrido por el país. Empezamos con Leticia Ríos desde el Estado de México. Leti, adelante.
3: Buenos días, Sergio y Lupita. Elementos de la Fiscalía General de Justicia del Estado de México detuvieron a Alexis Ricardo N., alias Lobito, y a Luis Enrique N., presuntos integrantes del grupo delictivo Los Julios, que opera el del Valle de México, quienes podrían estar relacionados con el homicidio de una familia en la alcaldía Azcapotzalco de la Ciudad de México. El grupo Los Julios está relacionado con homicidios, extorsiones, secuestros, robos con violencia y despojos, entre otros ilícitos, principalmente en los municipios de Atizapán de Zaragoza, Cuautitlán Izcalli, Naucalpan y Tlalnepantla. Las investigaciones establecen que Alexis Ricardo N. habría auxiliado a Luis Enrique N. a planear que este último, junto con los hermanos José María N. y Emiliano N., acudieran a un domicilio de la familia asesinada, el cual está ubicado en Atizapán, para robarles pertenencias, vehículos y documentación de una propiedad que harían llegar a Los Julios a través del Lobito. Una vez perpetrado el homicidio en el domicilio de Azcapotzalco, Luis Enrique N. habría clavado en el cuerpo de una de las víctimas un arma punzocortante con un mensaje intimidatorio, supuestamente firmado por la Unión, con el fin de desviar las investigaciones. Hasta aquí mi reporte. A continuación escucharemos a mi compañera Ana Laura Wong.
4: La fiscal general del estado, María Elena Andrade Ramírez, informó que Roxana N., madre del menor Vicente de 3 años de edad, podría enfrentar hasta 15 años de prisión por el delito de homicidio por omisión impropia con dolo eventual. Además, confirmó que hay un dictamen médico que establece la presencia de alcohol en la muestra biológica de Roxana, y según la investigación, el menor estuvo desde las 11 de la noche al interior del vehículo, soportando temperaturas por arriba de los 40 grados hasta la 1:30 de la tarde del domingo. Actualmente se encuentra detenida en las instalaciones del Cerezo de Mexicali, y la fiscal también señaló que existen antecedentes de conflictos y diferencias entre los padres del menor, quienes peleaban por la custodia del niño. En ese momento, Roxana N. tenía la custodia y sus otros dos hijos se encontraban con el padre. Esa es la información desde Tijuana, Baja California.
2: Bueno, pues ahí nuestro recorrido.
1: Bueno, rápidamente, importante, acaba de dar a conocer un comunicado el Club Deportivo Guadalajara, Chivas, en que dice que el Club Deportivo Guadalajara, una institución históricamente comprometida con el desarrollo y el éxito del fútbol nacional, informa que tras un profundo análisis por parte de la Dirección Deportiva y el Consejo de Administración, se ha tomado la determinación de suspender de manera indefinida la cesión de jugadores a la Selección Nacional de México en todas sus categorías. Esto dice que ante el calendario actual y los objetivos trazados para nuestra institución, consideramos imperativo contar con la plantilla completa para garantizar la competitividad y el rendimiento que nuestra afición exige. O sea que no se van a presentar los jugadores de Chivas a la Selección Nacional, y según la amenaza de la Selección Nacional, esto significa que quedarán fuera de la Selección Nacional. Chivas está aportando 6 jugadores, pero precisamente por eso, pues le fue muy mal en la liguilla, en la primera parte de la liguilla. Dicen ahora, pues, que ya no van a prestar a estos jugadores.
2: Sí. Oye, ya llegó la hormiga, Armando Hormiga González, al entrenamiento de Chivas, ¿eh? Bueno. Ya, por lo pronto, pues, ellos están en sus actividades normales.
1: Son las 9:50.
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1: Vamos a un resumen de la información. La presidenta Sheinbaum consideró que Isabel Díaz Ayuso, presidenta de la Comunidad de Madrid, tiene derecho de venir a México a exponer sus ideas, pero advirtió que eso no significa que no haya debate sobre sus declaraciones.
8: ¿Qué declaraciones, por ejemplo, ha hecho? Que eso de los programas de bienestar, no. ¿Cómo se le va a regalar dinero a la gente? ¿Qué otras declaraciones ha hecho? No, pues hay que reconocer a Hernán Cortés. ¿Cómo es posible que no se reconozca a Hernán Cortés? Estos indios que necesitaban civilizarse, entre otras muchas declaraciones. Entonces vino a México por 10 días. Tiene derecho a venir a México. México es libre. Nadie debe oponerse a que ella venga. Tiene toda la libertad de, como cualquier persona del mundo y de México, tiene libertad para venir a hablar, a dar conferencias. México es libre. Puede tener libertad. Eso no quiere decir que no haya debate.
2: Bueno, el secretario de Seguridad y Protección Ciudadana, Omar García Harfuch, confirmó la detención de 5 presuntos delincuentes, incluyendo a Rodolfo N., líder de Los Linos, una célula delictiva relacionada con casos de extorsión, narcomenudeo y homicidio en distintos municipios de Morelos. Por cierto, que falleció uno de los delincuentes y 2 de los elementos de seguridad resultaron lesionados.
1: El presidente de los Estados Unidos, Donald Trump, advirtió que si no se alcanza un acuerdo con Irán, su país va a retomar los bombardeos y aseguró que estos serán de un nivel e intensidad superiores a los de antes.
2: El estudio japonés de animación Estudios Ghibli fue galardonado con el Premio Princesa de Asturias de Comunicación y Humanidades 2026 por haber transformado excepcionalmente la creatividad en conocimiento y comunicación.
1: Bueno, pues ¿se acuerda usted cuando la presidenta pidió que hubiera más conciertos de BTS aquí en la Ciudad de México? Bueno, pues hoy la presidenta Sheinbaum anunció que esta tarde los integrantes de esta banda, BTS, van a realizar una visita a Palacio Nacional. Destacó que los artistas saldrán al balcón presidencial para saludar a sus fans.
2: Uf. La locura, va a ser la locura, mi querido Sergio. Hay que recordar que se presentan el día 7, 9 y 10 de mayo aquí en la Ciudad de México y dicen que la derrama económica, pues muy importante, 1.861 millones por estos conciertos de BTS, según la Canaco de la Ciudad de México.
1: Se nos acabó el tiempo, Guadalupe.
2: ¿Y qué tal te va sin mí? Ah, ¿verdad?
1: Ay,
2: qué bonito canta,
1: pensé que
2: Rafael.
1: Me lo estabas diciendo a mí.
2: Ay, bueno. Con esa nos despedimos, ¿no?
1: Con esa nos despedimos. Pero bueno.
2: Nos escuchamos mañana, en punto de las 7. A las 7 en punto, aquí todo el equipo, Sergio Sarmiento, Guadalupe Juárez y por supuesto usted.
1: Muy bien, pues hasta mañana. Gracias de todo corazón. A propósito, mañana voy a estar en Guadalajara participando, bueno, voy a dar una conferencia en la Universidad Panamericana de Guadalajara, gracias a la universidad por haberme invitado, me voy a enlazar desde allá. Hasta mañana, gracias de todo corazón.
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0: días, ¿cómo están todos ustedes? Bienvenidos, yo soy Blanca Becerril, esto es Ponte al Día, son las 10 de la mañana con 2 minutitos de este miércoles, ya mitad de semana, 6 de mayo del año 2026. Espero que estés teniendo un gran día y que estés teniendo una muy buena semana, semana corta para muchos de ustedes, y que por supuesto te quedes esta mañana con nosotros porque tenemos un gran programa preparado para ti, para que te diviertas, te entretengas y te la pases muy bien durante la próxima hora. Y es que hoy vamos a hablar con una gran actriz y cantante, ella es Itzel Gaitán. Ella viene a contarnos un poquito de Alive, una fiesta en el tiempo, porque nos va a ayudar a embarcarnos en un viaje en el tiempo donde la música se convierte en tu pasaporte a momentos inolvidables. Y es que muchos de nosotros, cada vez que escuchamos una canción, cerramos un poquito los ojitos, o cuando vamos manejando solamente nos imaginamos o nos transportamos a esos momentos espectaculares que se han quedado en nuestra memoria a través de la música. Y ¿quién no, pues, ha escuchado una canción y dice, claro, en ese momento de la vida estaba haciendo esto, estaba pues con esta persona, o me recuerda justamente a una exnovia, a un exnovio, a pues cuando iba con mis amigos, por ejemplo, de fiesta o cosas así? Bueno, pues la música siempre nos hace recordar momentos importantes en nuestra vida. De esto vamos a platicar el día de hoy. Además viene Emiliano Atié porque nos presenta ¿Tú crees que no me duele? Él es un gran cantante que viene a presentarnos su nueva producción discográfica, y él pues mezcla perfectamente el blues, el folk, el pop, el indie y todas estas cosas, porque él es un gran cantante, compositor y productor que regresa este 2026 con una pieza que explora las fibras más sensibles de la ruptura, el dolor que no se grita pero que nos contiene y que por supuesto se siente. Él ha hecho ya colaboraciones con Enjambre y con Camilo VII, así que hoy vamos a platicar con él. Además, también estamos pues ya en el mes 5 del año, casi a mitad de año. ¿Cómo vamos con nuestras manifestaciones y con nuestros decretos? Bueno, pues, ¿cómo podemos manifestar en este 2026 y decretar cosas increíbles para lo que resta de este año? Bueno, pues vamos a aprovechar la energía de la creación para luchar en contra de todos los bloqueos. ¿Qué son los bloqueos y cómo podemos incluso pues darles o sobrepasarlos? De todo esto nos viene a platicar el día de hoy Roxana Castaños, nuestra maestra espiritual, porque estamos pues en la primavera, y en la primavera pasan cosas muy importantes en nuestro ser, y cómo pues canalizar toda esa energía de la primavera para lograr nuestros objetivos. De esto vamos a platicar el día de hoy, así que quédate con nosotros. Y hoy Itzel González está allá en la cabina porque viene mi Fer García a platicarnos un poquito de la música. Fer, ¿cómo estás?
1: Hola Blanca, amigos de Ponte al Día, así es, estamos escuchando esto que es In the Stars, que es el nuevo sencillo de la banda británica de Rolling Stone.
0: Wow.
1: Y es que ayer nos sorprendieron porque anunciaron el lanzamiento de un nuevo álbum titulado Foreign Tones, que se estrenará, se lanzará el próximo 10 de junio, así que ya esperamos con ansias. En entrevista a los chicos, y en específico Mick Jagger, contó que este álbum cuenta con grandes colaboraciones, y contó una anécdota muy graciosa, que es que en este álbum participará el vocalista de The Cure, Robert Smith. ¡Órale! Y dice, llegué a grabar, vi a alguien con su túnica, volteó y dije, oye, ¿eres tú, Robert Smith, de The Cure?
0: ¡Órale!
1: Sí, soy yo. Y dice, nunca lo había conocido, lo conocí en ese momento, y le dije, bueno, pues más te vale que hagamos algo, porque
0: ¡wow! ¡Qué increíble encuentro!
1: Salió muy, muy épico. Natural, ¿no? Muy natural, exactamente.
0: Y épico, tienes toda la razón.
1: Exacto. Sí, y además de esta colaboración, también estarán Paul McCartney y Chad Smith de los Red Hot Chili Peppers, así que estaremos muy atentos a este álbum, que seguramente tendrá muchísimas sorpresas.
0: Por supuesto, y tú eres especialista en este tipo y en este género musical, por eso tenías que venir a contarnos todo lo que se ha dicho sobre estas bandas en las últimas horas. Y qué buenas noticias, ¿no? Como que tenía mucho que no grababan algo.
1: Desde el 2023.
0: Justo.
1: Entonces,
0: bueno, bienvenido sea.
1: Muy nostálgico, llega un buen momento.
0: Exactamente, gracias mi Fer, yo soy Blanca Becerril, esto es Ponte al Día. Así comenzamos, DJ, súbele, porque esta canción seguramente ya la vamos a descargar en nuestros

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0: Oigan, y como ya decíamos, la música tiene el poder de transportarnos, de hacernos revivir momentos y a personas, y sobre todo sentirnos más vivos que nunca. Y bajo esta premisa nace Alive, una fiesta en el tiempo, un espectáculo que combina música en vivo, elementos visuales y coreografías con muchísimos talentosos hombres y mujeres en el escenario. Y para platicarnos de esto, esta mañana está con nosotros Itzel Gaitán, actriz y cantante. Itzel, ¿cómo estás?
1: Hola, ¿qué tal? Pues muy feliz de estar aquí contigo.
0: Gracias por venir. Oye, cuéntame un poquito de este gran show que no nos podemos perder.
1: Bueno, pues este show, además de que es un show que contiene, pues, justo este viaje por el tiempo, a través del tiempo, para ver diferentes canciones que todos recordamos, que todos disfrutamos y que son ya clásicos para nosotros. Como bien mencionabas, es un espectáculo con mucha vida, muchísimas luces, muchísimos efectos, pero sobre todo grandes cantantes, grandes bailarinas también, y con músicos en vivo. Okay. Pero bueno, pues ahí vamos a poder escuchar canciones de, por ejemplo, de Luis Miguel, de Bruno Mars, de Taylor Swift, de, bueno, por ejemplo, temas como La Chica Yeye, en fin, o sea,
0: es para todas las generaciones y para todo el público.
1: Es para todas las generaciones y todo el público, exactamente. Entonces, la verdad es que todos, claro, mayores de edad, adultos de preferencia, de todas maneras encontrado de todo, ¿no? Sí. Sí hemos tenido ahí jóvenes, pero la verdad es para que todos lo disfruten muchísimo y se hace una gran, gran fiesta.
0: Sí, me imagino. Sí. Oye, porque además mezclan perfectamente, pues, la música en vivo que tú decías, todos estos elementos visuales y muchas coreografías. O sea, nos van a poner a bailar.
1: Sí, sobre todo a poner a bailar. O sea, de verdad, cada show, al final, todo el mundo continúa la fiesta. Incluso nosotros ya nos fuimos y la gente continúa sí, festejando. Porque además de que nosotros hacemos grandes coreografías, todo el mundo se pone a bailar con nosotros.
0: Eso está padrísimo. Sí. Oye, cuéntame sobre justo cómo hacen para crear este gran espectáculo, pues evidentemente para muchos muy nostálgico, porque van por todas las generaciones, por todos los géneros, para también satisfacer, si vamos con la abuelita, con la tía, con la suegra, con la mamá, por supuesto, que ahora pues estamos casi a 10 de mayo, sí. Y creo que es una gran opción para llevar a la mamá y que pues sí baile un poquito, desempolve esos pasos prohibidos y sobre todo también se acuerde de lo que le evocan ciertas canciones, ¿no?
1: Claro, claro, o sea, 100%, ahorita justo para festejar cumpleaños, para
0: sí, claro.
1: Creo que es una opción justo muy diferente a lo que es ir a un antro ahorita.
0: Okay.
1: O es algo mucho más cálido, pero con la misma vibra, la misma alegría, y entonces pues para las mamás justo el 10 de mayo, claro, va a estar increíble, porque justo van a recordar, cantar, todo, ¿no? Pero bueno, además este show está formulado por diferentes bloques, digamos.
0: Okay.
1: Así, y cada bloque nos va llevando a una época diferente. No quiero hacer demasiados spoilers, pero
0: okay,
1: pero cada uno tiene una temática, entonces justo
0: padre,
1: nos ven envolviendo, y así fue como estructuramos este show de alguna,
0: sí,
1: manera,
0: claro,
1: ¿no?
0: Porque además está padre, porque muchos de nosotros tenemos entre 30, 40, pero bueno, no sabemos las canciones que nuestras mamás nos ponían en el coche cuando nos llevaban, por supuesto, a la primaria o a la preparatoria, de Flans, de Timbiriche, o sea, que son pues músicos o que son bandas que a lo mejor no estaban o no escuchábamos nosotros tan seguido porque éramos muy pequeñitos, o me quiero ir un poquito más atrás, lo que escuchaban en los 80s.
1: Sí, sí, sí, sí. Y además, justo a pesar de que son, puede haber canciones un poquito de más atrás,
0: ajá,
1: las modernizamos,
0: hacemos
1: arreglos, los músicos hacen arreglos increíbles, y entonces todo le da mucho más vida, ¿no?
0: Sí,
1: entonces,
0: absolutamente. Oye, cuéntame un poquito, Itzel, ¿cómo se preparan? Me imagino que tienen muchísimo tiempo ensayando para que las coreografías y también pues todas las canciones les salgan impecables, les salgan perfectas.
1: 100%, pues para empezar, justo mucho ensayo, mucho entrenamiento, tanto dancístico como vocal, además vocal para mí, por ejemplo, que yo soy cantante en el,
0: okay,
1: show, pero sobre todo pues estudiar mucho las canciones que tenemos que interpretar, a pesar de que les podemos dar nuestro toque personal,
0: sí, claro,
1: tratamos de hacer más o menos el estilo que la gente recuerda, ¿no?
0: Para eso
1: que
0: está padre.
1: Entonces tenemos que estudiar mucho tanto el estilo de la voz,
0: sí,
1: más,
0: claro,
1: o menos las intenciones.
0: Órale.
1: Pero bueno, también sobre la marcha, vas descubriendo cosas. Entonces, pero
0: totalmente,
1: así va nuestra preparación.
0: Que eso pues es un evento en vivo.
1: Sí.
0: Que de repente salen cosas que no las traías en el radar o no las traías planeadas y salen mucho mejor.
1: Así es, sí, de repente salen cosas naturales, algo algún arreglillo o alguna intención diferente, todo puede pasar, ¿no?
0: Totalmente. Oye, Itzel, ¿dónde están? ¿A qué hora? Cuéntame un poquito dónde podemos comprar boletos para
1: sí,
0: verlos.
1: Sí, claro que sí, los boletos los pueden encontrar en Go Live, uh-huh. Ahí los pueden encontrar. Estamos en el Foro Estelaris del Fiesta órale. Americana Reforma.
0: Gran lugar para un show.
1: Exacto, un gran, y bueno, pues además ahí ya se presentaron
0: los mejores
1: artistas,
0: sí, claro.
1: ¿No? Entonces para
0: además
1: nosotros,
0: se come muy rico.
1: Uh-huh. Entonces para nosotros fue un honor estar en ese foro, ¿no? Pero ahí podemos estar los sábados, bueno, más bien estamos los uh-huh. sábados a las 9:30 abren las puertas.
0: Okay.
1: Para que la gente entre, se vayan ambientando, bien. Pueden pedir comidita, la bebida, todo
0: sí,
1: rico.
0: Claro.
1: Y a las 10:30 empieza el show.
0: Perfecto. Solo los sábados.
1: Solo los sábados, hasta el momento.
0: Exactamente. Uno no sabe. Nos va espectacular como nos está yendo ahorita. Seguramente después abriremos pues en más días y más fechas. Ajá. Oye, ¿tienen alguna red social donde podamos contactarlos o algo?
1: Justo en Instagram estamos como Alive.
0: Okay.
1: Alive estamos, perfecto. Arroba Alive, bueno, mi Instagram personal, uh-huh. si puedo, ItzelGL16, ahí también me pueden preguntar lo que quieran, pero básicamente ahí estamos.
0: Pues ahí lo tenemos, así que si usted no tiene plan todavía para este fin de semana, lo invitamos a que vaya justamente a este gran show, a Live, una fiesta en el tiempo, para que usted se embarque en el viaje por la música que pues a veces pues nos hace revivir momentos muy especiales, sentirnos más vivos que nunca, y por supuesto el poder de transportarnos, que solo la música lo puede hacer. Itzel Gaitán, actriz y cantante que está justamente dentro de este gran show, a Live, gracias por estar esta mañana con nosotros.
1: No, hombre, yo súper feliz. Fue increíble.
0: Gracias. Así que ya saben, tenemos una cita el próximo sábado desde las 9:30 de la mañana podemos llegar para, como dice
1: Itzel. De la noche.
0: Ah, de la noche,
1: sí,
0: perdón.
1: De la noche, no, perdón, sí.
0: Eso sería muy temprano.
1: No, de la noche.
0: A esa hora, los sábados apenas nos estamos despertando. Bueno, pues ahí lo tenemos. Muchísimas gracias por estar aquí.
1: No, gracias a ti, de verdad. Gracias por invitarme y fue todo un placer.
0: Gracias.
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0: Oigan, pues hoy me da un enorme gusto platicar sobre ser mamá el día de hoy entre Instagram y la culpa real. Y es que justo estamos a unos días de celebrar el Día de las Madres en nuestro país. Y para platicar todo sobre este tema, tengo esta mañana a Rosa Corzo. Ella es doctora en psicología clínica, miembro de la Asociación Psicoanalítica Mexicana. Doctora, buenos días, ¿cómo está?
3: Hola, ¿qué tal? Buen día. Muy bien. ¿Y ustedes?
0: Muy bien. Muchísimas gracias, doctora. Cuéntenos. Estamos a punto de celebrar, pues, el Día de las Madres en nuestro país, y ahora las mamás no solamente nos comparamos con otras mamis del colegio o con nuestras primas o con nuestras amigas, sino que ahora, pues, la comparación es incluso mucho mayor porque estamos expuestas a redes sociales todo el tiempo comparándonos si somos las mejores mamás, si estamos educando bien y si tenemos la vida perfecta, la casa perfecta o el marido perfecto. ¿Qué pasa con todo esto, doctora?
3: Pues mira, esto empezó a ponerse muy grave desde que las mamás empezamos a trabajar.
0: Okay.
3: Porque tú recordarás que antes lo tradicional era que la mamá se quedaba en casa a cuidar a los niños. Y aunque tuviera o no tuviera ayuda, de todas maneras se quedaba en casa. Uh-huh. Cuando las mamás empezamos a salir a trabajar, la realidad es que empezó a haber mucha culpa de parte de las mamás. Es que no estoy cuidando a mis hijos bien, es que qué barbaridad, es que no estoy, ¿qué voy a hacer? Y entonces empezaba a ver muchas mamás que salían a trabajar y regresaban y le traían a los hijos dulces, chocolates, panes, sí, regalos, sí. Juguetes, por la culpa de no haber estado. Y ahora, aparte de no estar, tienes que estar perfecta,
0: sí.
3: Preciosa, delgada, bien puesta, ser capaz de correr 5 kilómetros, pero además cocinar maravilloso, pero además ser excelente en tu trabajo, ser la mejor mamá,
0: claro.
3: Ser parte del grupo de padres de familia de la escuela, ¿es imposible?
0: Claro.
3: Eso es imposible. Entonces, la culpa de las mamás es fortísima, pero enorme. Entonces, imagínate que aparte de todo el trabajo que tienes que hacer, porque normalmente prácticamente ya todas las familias que quieren tener un buen nivel de vida, ambos padres trabajan. Uh-huh. Aparte de salir a trabajar, tienes que trabajar en casa, porque además nadie te quita la bronca de que la casa esté limpia, que esté todo lavado, que llega la tintorería, que si la cocinera, que si el súper, porque todo eso también lo tenemos que armar nosotras.
0: Totalmente.
3: Entonces, la verdad es que la carga de trabajo para las mamás está siendo muy fuerte y la culpa no se quita.
0: Sí.
3: Porque sientes que debiste haber estado con tus hijos. Y si tu hijo sale mal en la escuela, es que debí haber hecho la tarea con él. Y si resulta que se peleó con otro, es que está enojado porque yo no estoy con él. Bueno, son unos niveles de culpa espantosos, pero espantosos.
0: Totalmente. Doctora, también entiendo que ahora las mamás, pues pasamos por periodos extenuantes de mucho trabajo, sí, pero estamos atravesando no solamente este cansancio físico, sino también el emocional y el mental por, como usted bien dice, querer cumplir y ser perfectas en todo, y si no, pues viene la culpa.
3: En todo. Es terrible porque, imagínate, es muy fácil decirlo, pero a ver, yo quiero ver que un papá tenga, además de ir a trabajar, ir al gimnasio, pero además salir bonito en las fotos, pero además hacer el pastel de cumpleaños al niño, pero además ir a la junta de escuela. O sea, son demasiadas labores y demasiados trabajos, todos al mismo tiempo y todos tienen que ser perfectos.
0: Sí, claro.
3: Todos. Entonces, si hay un agotamiento, bueno, yo he visto las pobres mamás cuando van de vacaciones, cuando tienen suerte de irse nada más con sus maridos o con sus amigas.
0: Sí.
3: De todas maneras tienen que estar impecables, el peinado perfecto, el traje perfecto.
0: Y atentas a la casa y a los niños, aunque estén de vacaciones con las amigas y con el marido.
3: Por supuesto, aunque estén de vacaciones, el teléfono, el WhatsApp,
0: claro.
3: Todo. O sea, como que no se permite que mamá de veras suelte tantito.
0: Uh-huh.
3: No se permite. Y la mamá misma no se lo permite.
0: Claro.
3: Yo creo que tendríamos que empezar como mujeres a darnos ciertos espacios, porque si no, es una sobrecarga enorme.
0: Sí.
3: Tenemos que darnos permiso de, cuando menos un día del mes, ya no digamos más, irte con tus amigas, comer, ver, ya, sin bronca, sin tener que quedar bien, sin tener que salir bien en la foto, sin tener que estar hablando cada 10 minutos a ver qué pasa con los hijos.
0: Claro, por supuesto. En este sentido, doctora, ¿qué le pasa, por ejemplo, a nuestra mente, a nuestra psique, a las mujeres, por ejemplo, que estamos maternando en la actualidad con tantas cargas que a veces nos autoimponemos por querer ser perfectas?
3: Mira, lo primero que pasa es que dejas de disfrutar lo que estás haciendo. Es decir, en vez de que ser mamá sea un goce, un disfrute, con todos los miedos a equivocarte que puedas tener, pero que sea un disfrute tener un bebé, un hijo y verlo crecer, es una carga más. Entonces, la relación con los hijos no es tan fluida, porque está cargada de culpa, de todo lo que no hicimos bien. Entonces, tenemos que empezar por entender que no somos perfectas, nadie es perfecto en este mundo, nadie,
0: claro.
3: Todos tenemos algún defecto, algunos más, otros menos, pero si nos atrevemos a hablarlo más libremente con el hijo, mi vida, perdóname, pero hoy de plano no voy a ir a la junta de la escuela, estoy muerta, voy a quedar a dormir una hora, no pasa nada.
0: Sí, claro.
3: Sí, hombre, seguro el niño te dice, sí, mamá, no te apures, o estás, sí, ve, pero la próxima no vayas. Negociar que el hijo también entienda que no somos perfectas.
0: Justo. Que el marido también somos seres humanos y nos cansamos.
3: Que nos cansamos, que necesitamos un reposo, que necesitamos distracción, que necesitamos tiempo para nosotras.
0: Sí, es cierto.
3: No nada más para ponernos bonitas, porque claro, todo mundo te da chance de ir al facial o ir al gimnasio porque te vas a poner bonita. No,
0: sí, claro.
3: Para echarte, para ver una serie, para no quedar bien con nadie, para ti.
0: Totalmente. Doctora, y en ese sentido le quiero preguntar, ¿en qué momento las mujeres nos perdemos en la maternidad? Porque yo de repente veo a muchas amigas, a muchas cercanas, incluso a muchas mamás en Instagram, que pueden hacer 30 cosas al mismo tiempo y entonces están perfectas y viajan con, por ejemplo, si es que trabajan o viajan con las amigas y con el marido y tienen a los hijos a lo mejor con ayuda en casa o con los abuelos. Y hay otras, que son la otra versión de la moneda, que cuando son mamás se olvidan de ellas mismas y de a lo mejor de todos los sueños que tenían.
3: Eso es muy triste. Dejan de ser personas para convertirse en mamás.
0: Claro.
3: Yo creo que todos, cada uno de nosotros somos personas. Antes de ser hombre, mujer, mamá, papá, trabajador, quien seas, eres persona. Y como persona mereces tener disfrute, mereces lograr ser la mejor persona que puedas, la mejor, en el área que quieras, además. Ahora, hay una cosa que antes ni siquiera se planteaba, la posibilidad, por ejemplo, de tener pareja y no tener hijos.
0: Claro.
3: Tú pregúntale a la generación anterior, ni siquiera pensaban en la posibilidad de no tener hijos. Hoy en día, las mujeres, y bueno, los hombres también un poco, tal vez creo yo, por darle gusto a sus mujeres, están planteándose la posibilidad de no tener hijos.
0: Claro.
3: ¿Y por qué? Pues porque las mujeres sabemos que si aparte de trabajar, ponerte bonita, hacer gimnasia y el facial, aparte de todo eso, ¿vas a cuidar un bebé? ¿Prefieres no?
0: Sí, claro, por supuesto. Y ahora también podemos decidir sobre nuestro cuerpo y sobre nuestra vida, que antes a lo mejor no era tan viable para nosotras.
3: Antes no era viable, ahora ya es viable.
0: Claro.
3: Lo que habría que preguntarse es si estamos eligiendo no tener hijos porque de veras no queremos tener hijos o porque queremos evitar esa sobrecarga. Porque yo sí he visto, he conocido personas, mujeres, que en el fondo sí les gustaría tener hijos, pero no más de pensar que van a ponerse gordas, que van a tener que quedarse todo el tiempo en casa, que sé, 3 meses a lo mejor, que se les va a descomponer toda su figura, pero además nunca van a volver a dormir tranquilas porque ya se los dijo su mamá, nunca vuelves a dormir tranquila cuando tienes un hijo. Dicen, ¿no sabes que voy a tener perros o gatos?
0: Sí. Pues ahí lo tenemos, doctora. Gracias en verdad de corazón por estar esta mañana con nosotros y hablar de este tema tan importante sobre la maternidad en la actualidad. Usted está escuchando a la doctora en psicología clínica, miembro de la Asociación Psicoanalítica Mexicana, Rosa Corzo. Gracias, doctora. ¿Dónde la podemos encontrar en redes sociales?
3: Pues, ¿sabes qué? No tengo redes sociales. Cuando uno es psicoanalista, uno no tiene redes sociales
0: por
3: no
0: salud mental.
3: Por salud mental. Pero te doy mi teléfono, ¿sí? 55 55 06 5373, que me manden mensajito y aquí estoy.
0: Pues ahí lo tenemos, doctora. Gracias por estar esta mañana con nosotros.
3: Muchas gracias a ti, ¿eh?
0: Gracias,
3: un abrazo.
0: Señor. Gracias.
2: Bye. Escríbele a Blanca Becerril 55 20 10 96 47.
0: Y justo así vamos rápidamente a una breve pausa. Yo soy Blanca Becerril. Esto es Ponte al Día. No

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2: La fiesta de 15 años tiene raíces mucho más antiguas de lo que muchos imaginan. Sus antecedentes se encuentran en las culturas prehispánicas de Mesoamérica, especialmente entre mayas y aztecas. En esas sociedades existían ceremonias que marcaban el momento en que una joven dejaba la infancia para integrarse plenamente a la vida comunitaria. A esa edad, recibían formación sobre sus responsabilidades dentro del hogar y su papel dentro de la sociedad. Con la llegada de los españoles, estas tradiciones se mezclaron con costumbres europeas. A las ceremonias se sumaron elementos del mundo católico, como la misa para bendecir la nueva etapa de la joven, y también prácticas sociales de Europa, entre ellas el vals y las celebraciones formales donde se presentaba a la joven ante la comunidad. Y con el paso del tiempo, la fiesta de 15 años se extendió por gran parte de América Latina. En el siglo XX, se convirtió en una tradición popular que combina música, baile, simbolismo familiar y una presentación simbólica de la joven en una nueva etapa de su vida.
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0: Oigan, y con esa actitud te regresamos. Yo soy Blanca Becerril, esto es Ponte al Día. Recuerda que me puedes seguir en todas mis redes sociales. Estoy en Instagram como Blanca Becerril Anchor, en X y en Facebook como Blanca Becerril, con B de Buenos Aires, casi doble R. Oigan, yo quiero recordarles que hoy a las 11 de la mañana va a haber pues el primer simulacro nacional, así que no te vayas a asustar, no te espantes. A las 11 de la mañana van a llegar estos mensajitos a tu teléfono, van a escucharse los altavoces de muchos lugares de la República Mexicana. Evidentemente, pues esto es para prevenir que si en algún momento llega a temblar, pues sepamos cómo actuar, sepamos qué hacer, y sobre todo para que las autoridades sepan exactamente también cómo reaccionar ante un evento de esta magnitud. Por supuesto, aquí en la Ciudad de México estamos pues muy acostumbrados a los movimientos telúricos. Esta semana nos tembló, previo siempre a un simulacro. Algo pasa en la Tierra que de repente dice, híjole, van a hacer un simulacro estos humanos, pues me voy a mover antes de tiempo. Bueno, pues se movió antes de tiempo esta semana aquí en la capital del país, pero recuérdalo que si a las 11 suenan las alertas, las alarmas, los altavoces y suena tu teléfono, no te me espantes, porque es pues como parte de este pues de este simulacro nacional que se va a llevar a cabo en muchas partes del país. Bueno, habiendo dicho esto, vamos rápidamente a conocer qué pasaba un día de hoy, 6 de mayo.
1: Un día como hoy nació en 1915 el actor, director, guionista y locutor de radio estadounidense Orson Welles. Hoy cumple 65 años el actor George Clooney, recordado por películas como Gravedad, Del Crepúsculo al Amanecer y La Gran Estafa.
2: Hey, Titi me preguntó si tengo mucha novia.
1: En 2022 mucha en Spotify novia, se publicó Un Verano Sin Ti de Bad Bunny, el álbum más reproducido de la historia de la plataforma. Además, hoy es el día.

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1: Oigan, y ya está aquí nuestra maestra espiritual, Roxana Castaños, porque nos viene a contar sobre el cómo manifestar, pues ya casi a mediados del 2026, con esta energía que tiene la primavera, y también queremos preguntarte, ¿cómo vas con tus manifestaciones, con tus decretos de este 2026? Yo siempre digo, en todo el momento del año, tú puedes hacer que se hagan realidad tus propósitos, no solamente el primero de enero o el 15 de enero, no, en cualquier momento del año tú puedes hacer todo lo que quieras y cambiar incluso tu vida en cuanto tú lo decidas. Así que sobre esto vamos a platicar el día de hoy. ¿Cómo estás, Roxana?
2: Ay, estoy bien y estoy feliz por todo lo que acabas de decir, porque sí es un momento importante, que estoy de acuerdísimo contigo. Todos los días sembramos, todos los días cosechamos, todos los días son un perfecto día para cambiar nuestros pensamientos, para tomar decisiones importantes, para cambiar el rumbo de nuestra vida. Pero hay momentos en el año que en los que está más disponible la energía de creación, como es la primavera.
1: Órale.
2: Acordémonos que la naturaleza, o sea, la existencia nos va dictando qué energía está disponible para mí.
1: Y
2: ahorita cuando vemos, decimos, híjole, qué maravilla que ver que estamos en época de florecimiento, todo verde, todas las flores. Entonces, eso es el florecimiento. Ahorita estamos en perfecta época para florecer, para que eso es lo que le hemos estado echando tantas ganas realmente suceda. Y más el día de hoy, que venimos después de un 5-5 que fue ayer, un 5 del mes 5, que es justamente el número del movimiento, ¿no? Entonces es cuando se hace este movimiento después de la luna de Escorpio, que fue este fin de semana, que Escorpio es el signo más profundo. Entonces todo lo que está dentro de ti, todas esas cosas que realmente importan en tu vida, que están en tu profundidad, tus oscuridades, tus miedos, las decisiones que no has tomado, a lo mejor la procrastinación, ahorita te está haciendo ruido. Tiene que ser un momento en el que todos estamos así como en un, híjole, ¿qué no estoy haciendo? Sí, o en una insatisfacción de por qué me está faltando esto, o por qué no estoy consiguiendo esto, y estamos casi a la mitad del año. Un momento perfecto, porque este 2026, año uno, no podemos desaprovecharlo.
1: Totalmente.
2: Caballo de fuego, derechito, quema lo que no es nuestro, quema lo que no es verdadero. Y además, en la primavera de este año uno, después de esta, de este tema de la luna, después del 5-5, entonces en este momento, justo hoy yo empecé un curso de manifestación. Y estoy fascinada porque es ese momento en el que entiendes que la manifestación es un proceso de ¿qué? De sanación.
1: Ah, órale.
2: Tenemos como muy clavado que la manifestar es eso quiero, eso dame.
1: No, 100%.
2: Manifestar es yo quiero, dame. ¿Qué es eso? O sea, ¿por qué tendría que ser? No.

0: Entonces, en todo eso cuesta, ¿no? Entonces, ya sabemos que en la vida así funciona. Uh-huh. Tenemos que ser, por eso se dice, el camino del guerrero. Okay. Es el que vive actuando y no solo pensando en actuar, ¿no? Uh-huh. Entonces, cuando nosotros detectamos qué es eso que quiero manifestar, uh-huh. o sea, a lo mejor es el área del dinero, el área del amor, que yo que trabajo en esto hace más de 20 uh-huh. años, esos son los dos como clásicos,
1: sí,
0: ¿no?
1: Claro, por
0: el
1: supuesto.
0: Amor y el dinero.
1: Los que más importan.
0: Que además son la misma energía. O sea, el amor y el dinero provienen de la misma fuente, ¿no? Entonces, cuando tú te das cuenta, por ejemplo, pongamos el dinero que es el más tangible. No, es que quiero ganar más, es que siento que no tengo, es que tengo sensación de carencia y es que quiero manifestar más dinero. Es un proceso de sanación. Primero tenemos que ver cuáles son los bloqueos del dinero, cómo pensamos del dinero, cuáles fueron nuestras experiencias de chiquitos relacionadas con el dinero, cómo lo vivió nuestra familia. ¿Por qué? Porque las acciones cuentan más que las palabras. Sí, por más que a mí me digan hoy en día, todo es abundancia, sí, claro. tú puedes. Si yo viví en una familia en donde, híjole, vi a mis papás preocupados, uh-huh. el dinero costaba mucho trabajo, cuando había después se iba y veía que en mi casa eso era realmente un tema de angustia. Uh-huh. Entonces, ¿por qué ahorita, por más que me digan es abundante, yo mi creencia es que el dinero es complicado,
1: sí,
0: que el dinero trae sufrimiento? Y esa creencia, ¿qué crees? Semejante atrae lo semejante. Okay. Voy a seguir atrayendo la misma carencia con los mismos pensamientos, con esas creencias que están a su vez creando mi realidad. Entonces, lo que tengo que hacer para manifestar, primero que nada, es observar cuáles son mis bloqueos, de dónde vienen, qué experiencias tengo de eso a lo largo de mi vida y qué puedo aprender de esas experiencias,
1: sí,
0: ¿no?
1: Claro.
0: Entonces ya cuando veo y digo, no, pues es que en mi familia, no sé, en mi caso, por ejemplo, uh-huh. me pasó que mi papá de repente decía, ya no hay, no puedo estar en esto, ya uh-huh. no hay, no puedo estar en esto, ya no hay, y cada vez ganaba menos, y yo aprendí claro. a ver que cada vez tenía menos porque cada vez él se rendía más. Uh-huh. ¿No? Entonces yo me di cuenta en mi vida hoy es, no, de aquí para adelante. Y aunque me sienta hasta acá, digo, yo sé que el universo me va a ayudar y de aquí para adelante.
1: Sí, claro.
0: Y de aquí para adelante. Nunca quito un gasto de mi cuenta, nunca digo, ay, ya no puedo pagar esto, no hay manera. O sí, ya me tengo que cambiar de casa, no hay forma. O sea, le doy al universo la responsabilidad de atender mis necesidades, trabajo con amor, sé que mi trabajo tiene un propósito,
1: sí, claro,
0: y confío.
1: Supuesto.
0: Y de esa manera todo va fluyendo porque yo aprendí eso. Pero cuando yo decido qué aprendo
1: justo.
0: De esa sensación de carencia, puedo trascenderla y es parte de la manifestación.
1: Claro.
0: No solo es saber lo que quiero, cerrar los ojos, sentirlo y se va a dar. No, es sánalo. ¿Por qué no tienes esto en tu vida? Uh-huh. ¿Qué pensamientos están bloqueándote en tu vida en cuanto a esta creencia? ¿Qué vibración estás teniendo para que no estés disfrutando de esto en tu vida?
1: Y eso lo
0: que aprendes de eso.
1: Claro.
0: Y cuando aprendes de eso dices gracias, gracias papá, porque yo aprendí a que siempre es de aquí para arriba, a que el universo siempre me abastece, a que como dice el Kabbalah, si mi vasija es más grande, más me da.
1: Claro.
0: Y puedo ver eso con certeza, gracias papá, pero yo hoy decido hacerlo diferente. Esa es la clave.
1: Okay.
0: Saber de dónde viene y decirle Ajá. a tus ancestros, yo decido hacerlo diferente. Y no me quedo sin piso y no pierdo mi relación contigo uh-huh. y no pierdo mi pertenencia por decirte que yo decido hacerlo diferente. Al contrario, estoy siendo un miembro de la familia que evoluciona y esta evolución Justo. Va hacia adelante y hacia atrás. Entonces hay que atrevernos a ser la pieza familiar que evoluciona,
1: uh-huh.
0: hay que atrevernos a hacer las cosas distintas, pero
1: sí,
0: primero
1: claro.
0: que nada hay que atrevernos a ver qué es lo que está fallando en nuestros pensamientos y en nuestras creencias.
1: Pero eso, Roxana,
0: para empezar a
1: es lo más complicado, porque muy pocos nos echamos este clavadito que tú siempre nos invitas a hacer de, a ver, ¿de dónde vengo? ¿Por qué viene esta herida? ¿Por qué viene este bloqueo?
0: O
1: sea, eso está difícil y muy pocas personas lo hacemos.
0: Es que justo, la felicidad por eso no es para todos.
1: Okay.
0: Por eso no toda la abundancia es para todos, uh-huh. ¿no? O sea, a mí la gente de repente me ve y tengo miles de recaditos diciéndome, Rox, es que, qué envidia tu vida, qué padre tu vida, qué, y les, o sea, yo siempre contesto, se construye.
1: Sí, claro,
0: o sea, tengo un camino súper, súper avanzado, con mucho orgullo, uh-huh. de pensamientos congruentes,
1: justo.
0: Y que no es, ay, es que trabajo como negra, no.
1: Justo.
0: Mis pensamientos son de gratitud, son pensamientos de merecimiento, porque todos los días me amo, me cuido, y es una chamba.
1: Sí,
0: entonces,
1: claro.
0: la vida que mereces no solo la tiene el otro, porque sí. tú no puedas. La tiene el otro porque tú no te pones al tiro.
1: Claro, porque tú entonces, no te pones a trabajar
0: porque
1: en
0: Porque no te pones ahí. Porque claro. te puedes poner ahí y trabajarlo todo porque no eres menos que el otro. Uh-huh. Porque no tiene más capacidades el otro, ¿no? Te apuesto que ese que dibuja increíble, tú te pones a dibujar una hora diaria y llega un momento que vas a decir, wow, mis dibujos.
1: Sí, claro.
0: Pero si no tienes la disposición,

0: perdón. Oye, eso es lo que yo siempre digo. Todo se empieza, uno, con la claridad de lo que quieres y ponerte a disposición.
1: Sí,
0: Si tú no
1: claro.
0: tienes disposición, no pidas, no te antojes, no visualices, porque eso va a tener, primero renuncias, ¿no?
1: Sí,
0: O
1: claro.
0: sea, si yo quiero esto, esto no, ¿sabes? Y
1: Sí.
0: después de esas renuncias, chamba diaria de congruencia, chamba diaria de agradecimiento, chamba diaria de valoración, y eso, claro, te hace una vida maravillosa y tienes una vida en este cuerpo y cómo la quieres aprovechar.
1: Sí, claro.
0: Pero depende de ti y de si vas a
1: Totalmente.
0: decir sí. Sí tengo la fuerza, sí, sí tengo el
1: Claro.
0: carácter de vivir la vida que quiero vivir.
1: Totalmente, que también ahí pues es mucho el decidir lo que queremos, ¿no? Yo siempre he dicho que todos nosotros tenemos el poder de tener la vida que soñamos y la vida que queremos vivir, pero siempre hay que tener en cuenta que, como tú dices, hay que hacer buenas decisiones o a veces las decisiones no son buenas ni malas, solamente son el camino tal vez para llegar a algo mucho mejor y algo superior, pero sobre todo es las decisiones que todos los días tomas van formando tu vida.
0: Es que esa es la congruencia y la coherencia. O sea, yo sé lo que quiero. O sea, yo quiero tener salud. Y cuando estoy a punto de comerme
1: Sí,
0: o sea, un
1: claro.
0: panecito con chocolate que me compré en la tienda de la esquina, que sé que ese pan no tiene nutrientes,
1: Claro.
0: estoy yendo en contra de lo que quiero.
1: Sí, es
0: En
1: cierto.
0: ese
1: Sí,
0: momento
1: es
0: tú ya
1: cierto.
0: sabes que si derecho llegas en 10 minutos al lugar al que quieres llegar, ya te metiste por una callecita. O sea, por lo menos 10 más ya te estás tardando.
1: Sí, claro.
0: Entonces, cada decisión que tomas en tus pensamientos, en lo que sostienes en tu mente, en las personas con las que
1: Justo.
0: compartes tu día, cada una de esas situaciones es una decisión hacia dónde quieres ir y en cuánto tiempo, ¿no?
1: Totalmente.
0: Entonces, porque entonces puedes decir, sí, voy allá. Y yo lo estoy viendo ahí el punto. Sé que si me
1: Justo.
0: voy derecho, tardo tanto. Pero también me gusta estarme así, ¿no?
1: Sí.
0: Arrinconando, viendo qué, no sé qué. Entonces, bueno, nada más sábete que quizá llegas mucho más tardado
1: Claro.
0: y que a lo mejor en una de esas callecitas encuentras otro distractor que
1: Justo.
0: te lleva a otro lugar y a otro lugar. Entonces, está en nosotros. O sea, el camino es súper sencillo. Y además, otra cosa importante que juega en las manifestaciones es atrevámonos, uno, a tener esta congruencia, a meditar todas las mañanas, a conectar con nuestra intuición, porque también, si estamos todo el tiempo en la mente ordinaria,
1: Sí,
0: en los
1: claro.
0: miedos, pasado y futuro, necesidades del ego, en la duda, y esto no, y esto tampoco, y tengo 80 opciones, y entonces esto no lo tengo que hacer. Si yo me quedo ahí, entonces, ¿cuándo?
1: Claro.
0: ¿No? Entonces, si meditas y conectas con tu intuición, puedes saber perfectamente, híjole, esto se acerca a lo que quiero, esto se siente bien, es sí, esto no se siente bien, es no. Y entonces participas de ese mundo sutil que sucede al mismo tiempo que el mundo físico.
1: Claro.
0: Este mundo sutil que es el 99% de tu realidad, está en la energía,
1: Sí, es cierto.
0: está en la telepatía, está en las señales, está en las sensaciones. Entonces, cuando tú, en verdad, completas tu vida con este mundo sutil, entonces tienes muchas más herramientas para ir avanzando. Si te quedas en la parte el 1%, pues bueno, no,
1: Claro.
0: también es una
1: Sí,
0: decisión.
1: totalmente. Oye, Roxana, yo te quiero preguntar otra cosa que no tiene nada que ver con este tema, pero estamos a 4 días de celebrar el Día de las Madres en México. Tú eres, por supuesto, una extraordinaria mamá de Simo. Cuéntame un poquito desde tu experiencia, ¿cómo ha sido maternar en este momento? Hace ratito platicábamos con una psicóloga clínica y nos decía que maternar en este 2026 es un poco más complejo que como maternaban nuestras mamás, por las redes sociales, porque ahora queremos ser perfectas, porque todo queremos que nos salga impecable, pero estar perfectas para la sociedad, pero ser las más exitosas en nuestra carrera y educar a hijos extraordinarios y estar fit. O sea, son demasiadas cargas que nos ponemos por querer ser las mamás perfectas. Y luego viene la redes sociales donde todo el tiempo nos estamos comparando con otras vidas. ¿Cómo ha sido
0: Mira,
1: para ti este
0: yo
1: proceso?
0: cómo hago esto, yo la verdad es que tengo unos hábitos, para mí los hábitos son,
1: Sí, claro.
0: o sea, la base de tu bienestar. Y tengo unos hábitos que a mí me resulta mucho más fácil estar en mi centro, que aunque a veces me salgo, si yo me levanto, uno, sé que yo me voy a levantar a hacerle el lunch a mi hija a las 5 de la mañana.
1: Claro.
0: Y a mí el hecho de levantarme, yo estar con ella para vestirse, yo desayunar con ella, para mí eso ya es como, o sea, qué bonito ser mamá. Y todo el tiempo que veo a mi hija la veo con conciencia y agradezco una y otra vez ser su mamá. Pero se va y entonces es mi meditación, ejercicio y ya empiezo a trabajar,
1: Claro.
0: ¿no?
1: O
0: Entonces,
1: sea,
0: el
1: no te
0: hecho,
1: olvidas de Roxana,
0: primero soy
1: persona,
0: yo, primero
1: para ser
0: soy
1: una
0: yo.
1: gran mamá.
0: Y un día me convencí y me la vendieron muy bonito y me la vendió mi dadita, mi maestro indio, que me dijo, Bella, si tú no estás bien, 100%. Nada de lo que tú des va a ser positivo para nadie.
1: Wow.
0: Entonces, antes que mi hija voy yo. Claro. Y eso en nuestra sociedad
1: es súper egoísta.
0: Rarísimo.
1: Claro, por
0: ¿cómo
1: supuesto.
0: Que antes de tus hijos
1: por
0: vas
1: supuesto.
0: Tú? Sí, sí, sí, mamacita, antes de mis hijos voy yo. ¿Por qué? Porque si yo no estoy perfecta, no tengo nada bueno que darle a mi hija. Entonces yo no me olvido de mí, estoy todo el tiempo en mi meditación, ejercicio, trabajo, ¿sabes? Sí, este bien. También, mis relaciones, o sea, tengo amistades que amo, que me encanta irme a echar chisme, a echarme un café, uh-huh. echarme unos vinos, por supuesto.
1: Claro.
0: No me olvido de eso. Y para mí, maternar es el entregarle a Simoneta una persona feliz cuando estoy con ella. Claro. Y el explicarle, mi amor, ahorita estoy trabajando, mi amor, ahorita voy a ir a una cena, mi amor, todo este tiempo voy a estar contigo. ¿Sabes? Me olvido de las culpas, soy lo mejor
1: justo
0: que puedo.
1: Eso.
0: Y mi hija sabe perfectamente, sí mami, esta vez que me fui, o sea, siempre estoy con ella. Uh-huh. Me la llevé las 2 semanas de Semana Santa, me la llevé yo. Uh-huh. Y después de eso, me fui un fin de semana a Marinalco, regresé, me fui a Puerto Escondido, dije, mi vida, se me juntaron las cosas.
1: Sí, claro.
0: Me voy a ir ta, ta, ta, y es como si te hubiera dejado 10 días, pero te voy a estar viendo intermitentemente, pero uh-huh. me voy a ir porque está padrísima estas oportunidades.
1: Sí, por supuesto.
0: Sí, ma, qué padre, no le pasa nada.
1: Wow.
0: Pero porque es una niña que tiene una atención muy sincera de mi parte.
1: Claro.
0: En donde entiende que primero voy yo. Uh-huh. Se lo he explicado 1000 veces.
1: Claro.
0: Y en donde ella también se prioriza a ella.
1: ¿Sí? Exacto, eso es a donde quería llegar, porque yo siempre he dicho, yo todavía no soy mamá, pero lo veo, por ejemplo, con mis mejores amigas y con, por ejemplo, con Roxana, que es una gran, gran amiga que yo quiero muchísimo y que es un ejemplo de cómo ser, pues, una gran mamá. Y justo a lo que platicábamos hace rato con la doctora, es que uno tiene que predicar con el ejemplo, porque
0: claro.
1: si tú a tu hija le dices, no, hija, y hay que priorizarse y primero tienes que estar tú bien y estar tranquila y estar en paz y ser feliz para poder pues compartir tu felicidad con alguien más o con otras personitas, si tú no lo estás haciendo, pues la niña va a decir, sí, claro, mi mamá está diciendo una cosa y está haciendo otra cosa diferente.
0: Totalmente, tienes que ser súper congruente y además de todo, olvidarnos en verdad, si estás haciendo lo mejor que puedes, olvidarte de las culpas. Vas
1: es
0: a ser la mamá,
1: difícil.
0: La mejor mamá que puedas ser, y a ti también te hicieron cosas raras, y tú también
1: claro.
0: sentiste cosas raras. Y a veces mi hija te dice, mamá, me hiciste sentir mal, y uh-huh. no tengo ni cómo pedirle perdón porque me enseñó un dibujo, y le dije un día, ¿qué uh-huh. tiene ahí el dibujo? ¿Por qué tiene venas como de película de miedo? Pensé que era una película de miedo. Uh-huh. Y bueno, me enseñó el dibujo y si era una película de miedo. Le dije, ¿pero por qué te sentiste si era eso? Ay, porque yo pensé que me ibas a decir que qué bonito. Le dije, nena, pero yo no sé cuáles son tus expectativas.
1: Totalmente,
0: ¿sabes? Y me puedo, así, en verdad puedo caerme pidiéndote perdón, pero la verdad es que yo pensé que lo habías hecho a propósito. Entonces uh-huh. le explicas, no
1: eso.
0: Hay niño que no vaya a sentir algún día algo que no quiso sentir de parte de su mamá.
1: Claro.
0: Ya sea soledad, abandono, rechazo, porque
1: sí,
0: no somos perfectos. Entonces, entender que mientras siempre estemos lo más presentes que podamos, desde esa conciencia de te amo, ¿qué más puedo hacer por ti? Uh-huh. Pero yo también tengo mis cosas. Vamos a criar a niños que sepan ver por ellos mismos,
1: justo.
0: Que sepan entender que los demás tienen su vida,
1: uh-huh.
0: ¿sabes? Y que sepan también diferenciar entre el drama y lo que realmente está sucediendo. O sea,
1: claro.
0: yo a mi hija siempre digo, mi vida, acuérdate que los seres humanos podemos dramatizar muchísimo.
1: Uh-huh.
0: Y es que mi mamá, la realidad es que tu mamá te ama.
1: Uh-huh.
0: La realidad es que tu mamá no haría nada que a ti te pudiera lastimar, pero también la realidad es que me voy a equivocar.
1: Sí,
0: no solo una, sino muchas veces, ¿no? Entonces, que tú sepas que lo primero es el amor, que no fue a propósito, y que podamos platicarlo, para que de ahí salgan aprendizajes y no rencores.
1: Claro.
0: ¿No?
1: Y acabas de tocar un punto muy importante, Roxana, que es el tema de la comunicación con nuestros hijos, que lo hemos tratado mucho en este programa, y creo que a muchas de nosotras se nos dificulta, porque siempre estamos con 1000 cosas en la cabeza, corriendo todo el día entre el trabajo, la casa, porque además las mujeres, aunque tengamos ayuda en casa, siempre hacemos la segunda jornada.
0: Claro.
1: Cuéntame un poco de la comunicación, ¿cómo mejorar la comunicación con nuestros hijos?
0: Mira, yo te estoy hablando de hija, yo tengo una hija de 10 años, uh-huh. casi 11. Entonces mi comunicación con mi hija ya es maravillosa.
1: Sí, claro. Pero la trabajaste desde hace mucho.
0: Yo nunca le hablo a mi hija como tonta. O sea, esas mamás uh-huh. que dicen no entendió, sí, o puedes
1: justo.
0: Hablar de todo porque aquí está mi hija. No, no. Las niñas son inteligentísimas desde niñas.
1: Claro.
0: No puedes tratarlas como si no fuera, o sea, ¿no?
1: Sí,
0: igual que no puedes
1: supuesto.
0: Estarles dando nuggets y esto, cosas todos los días porque son niñas. Mi hija llega y me dice, ¿por qué con las fiestas a veces parecemos que las niñas nos dan puras, no?
1: Sí, claro.
0: Pues, ¿por qué? Son niñas. No porque son niñas tienen que comer lo que no es sano. No porque son 100%. Niños, no es así. No porque son niños puedes hablar con ellos como si no tuvieran inteligencia. Son
1: justo.
0: Muy inteligentes. Entonces, la comunicación desde mi mundo siempre uh-huh. ha sido una comunicación muy certera
1: uh-huh.
0: y siempre validando que mi hija es lo suficientemente inteligente para entenderme. Claro. siempre cuidando su mundo interior, porque uh-huh. es una niña, uh-huh. pero desde ahí me comunico, ¿sabes? O sea, su papá y yo estamos separados, ese tema tiene que ser súper abierto, mi amor. Supuesto. No es de que, ay, tu papá y yo, no nos llevamos bien, las parejas a veces no se llevan totalmente. Bien. Este no quiere decir que dejemos de ser familia.
1: Y no hablarle mal del papá también.
0: Nunca.
1: Es básico.
0: Nunca. Porque además, bueno, a mí me tocó un maravilloso papá de mi hija que uh-huh. amo, que él es el papá de mi hija, bendito Dios. Pero creo que siempre es el perfecto papá para nuestros hijos.
1: Sí,
0: o sea, nunca irnos por la rama de, pues a mí no, el mío es un. No. Ese papá lo escogieron ellos y es perfecto.
1: Sí, claro.
0: Entonces, en la comunicación creo que tiene que ser certera, amorosa y muy sincera. Uh-huh. Nunca pensando que nuestros hijos no entienden.
1: Claro.
0: Buscando la manera de hablarles a su edad, uh-huh. pero con las verdades, ¿no?
1: Sí,
0: claro. Y dos, también que haya mucha comunicación corporal. Luego nos olvidamos de que los apapachos son importantísimos.
1: Sí, cierto. Totalmente.
0: Del decirle te amo, pero no te amo. No, ven acá, o sea, te amo. O sea, sí, yo a mi hija la abrazo todo el tiempo, ¿sabes? En las mañanas la abrazo como un minuto antes de que se levante, uh-huh. le digo te amo, o sea, y acordarnos que no nada es suficientemente cursi para los niños.
1: 100% de acuerdo.
0: O sea, yo se lo sigo diciendo a Simoneta que ella es cero cursi. Le digo, mi amor, ¿te gusta que yo sea cursi contigo? Tú sí.
1: Mi vida.
0: O sea, ama que yo sea lo más y yo sé que claro. nunca voy a ser lo suficientemente cursi para que ella entienda lo importante que es
1: totalmente
0: para su mamá.
1: De acuerdo. Oye, Roxana, ¿dónde te podemos seguir en redes sociales? Porque está muy buena esta plática sobre el Día de las Madres.
0: @ Roxana Castanos.
1: Ok.
0: Instagram, ahí es mi red principal. Sí, @ Roxana Castanos. Okay. Mi podcast es Intención del Día. Uh-huh. Y cómprense el libro Conciencia Dinámica, que es una joyita.
1: Absolutamente de acuerdo. Y meditamos contigo todos los días a las 7 de la mañana.
0: En Instagram, claro que sí.
1: Gracias, Roxana Castaños, por estar esta mañana con nosotros. Oigan, yo soy Blanca Becerril. Esto fue Ponte al Día. Yo te espero el día de mañana, ya jueves, en punto de las 10 de la mañana. Recuerda, en unos minutitos más van a sonar las alertas, las alarmas, los altavoces, tu celular, porque viene este simulacro nacional 2026. Así que no te me espantes, guarda la calma, pero sí activa estos protocolos por si en algún momento llega a pasar, sepas qué hacer y cómo actuar. Yo soy Blanca Becerril, te espero aquí el día de mañana tomando un beso enorme y que tengas un gran día.

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0: Mañanas. ¿Qué tal? ¿Cómo le va?
1: Buenos días. Estás a punto de escuchar.
0: Yo soy Javier Alatorre.
1: Las noticias con Javier Alatorre.
0: La vamos a pasar muy bien.
1: Comenzamos.

0: Bueno, muy bien, estamos escuchando a BTS. Qué fenómeno, verdaderamente. Qué fenómeno con BTS. Dinamita se llama, es una de las canciones más populares y las que seguramente se van a escuchar a todo lo que da ahí en el Zócalo. Nos tardamos un poquito, dejamos un poquito a BTS porque estábamos terminando nuestro simulacro. Entonces, sí pitó la del teléfono, esa es la que no jaló el día del sismo. ¿Cuándo fue? ¿El lunes? ¿El lunes tembló o el domingo? No me acuerdo. Y no jaló, que porque la estaban ahí apretándole tuercas y no sé qué. Pero ahora sí ya jaló. Lo que no entiendo es por qué le ponen alerta presidencial. ¿Qué tiene que ver la presidencia de la República con un asunto de protección civil? Eso sí nomás no le entiendo. Entonces, ahí en el teléfono ponen alerta, bueno, no, le pusieron alerta máxima, en algunos nuestros amigos dicen que le ponen alerta presidencial, y es un simulacro. A quien la escuchó y demás, es precisamente un simulacro. Y qué bueno que son, qué bueno que ya jaló. Y es un simulacro para probar el envío de alertas. Bueno, muy bien, usted siga todos los protocolos, acuérdese que nunca está de más saber los sitios seguros. ¿Cómo le dicen, Miguel? ¿Los qué? ¿Triángulos de la vida o...?
1: Sí, el triángulo de la vida.
0: ¿Qué? ¿Cómo es? ¿Dónde encontramos el triángulo de la vida en una casa, en una oficina, Miguelón?
1: Precisamente en las esquinas, Javier, donde se encuentran las zonas de castillo, lo puedes tener también en una... debajo de alguna mesa, en donde ahí perfectamente puedes entrar, pero básicamente en las esquinas donde están los castillos, exactamente ahí que se formaría como una especie de triángulo, ese sería uno de esos, porque evidentemente lo que llegara a caer serían los tabiques o parte del muro, pero no las columnas. Tengo que confesarte algo, Javier Alatorre, a todos nuestros amigos.
0: A ver.
1: Me espantó la alerta sísmica. Estoy en Tulum.
0: Pero si estás en el simulacro.
1: Pero espérame tantito. Yo estoy en Tulum e incluso hace rato daba la nota de que en Quintana Roo no se va a llevar a cabo, pero pues se me olvidó que traigo teléfono de la Ciudad de México y teléfono de Quintana Roo. Qué feo suena.
0: Sí,
1: horrible suena.
0: Pues es que así son las alertas. Suena horroroso. Oye, nuestros amigos, fíjate que la gran mayoría de nuestros amigos nos dicen que sí les llegó como alerta presidencial. A otros les llegó como alerta máxima. Yo quiero suponer que debería de ser alerta máxima, porque pues ¿qué tiene que ver el gobierno en un asunto de estos? Hay que agradecerle al gobierno, ay, muchas gracias que pitó. No, también, ¿no? Demasiado narcisismo.
1: Pues yo ni vi qué decía del susto que me metió. Nada más le apachurré y dije, ¿qué está pasando con esta
0: porquería? ¡Córrele!
1: Ya estoy perdiendo práctica con ese rollo de los sismos, qué bueno.
0: Oigan. Pues nada, que los de BTS son coreanos, ¿verdad? Los de BTS, y tienen una cantidad de seguidores en México verdaderamente impresionante. Le dicen The Army y están ya listos para todo. No sé a quién ahí en el palacio dijeron, oye, pues vamos a sacar un poquito de raja de esto, y los llevaron. No sé si en sus giras los cantantes tan exitosos van y respaldan a gobiernos, no lo sé. No sé si en cada país donde se presenten van y saludan a los presidentes y cosas así. En este caso, pues sí. No sé por qué, pero bueno, qué bueno. Bueno, no sé si a muchos de los seguidores no les va a gustar que su grupo favorito esté vinculado con la política, y mucho menos con la condición, con la situación que está viviendo el gobierno en este momento, cuando todos los días le brotan escándalos de narco, de corrupción, de esto, de aquello, del otro, no sé, ¿no? Los asesores.
1: Bueno, fíjate
0: ellos
1: que
0: ni
1: yo
0: saben,
1: ya
0: saben, yo creo que ellos los llevan, no, nada más, ¿no? Uh-huh.
1: Fíjate que yo ya los había visto también, ¿sabes dónde estuvieron también? Uh-huh. En la Casa Blanca. También fueron invitados en la Casa Blanca.
0: Bueno, entonces, si se presenta con los presidentes en todos lados, está bien. A mí sí, me llamó
1: antes de Trump, de Trump, por ahí también estuvieron.
0: Sí,
1: en la Casa Blanca,
0: yo,
1: sí.
0: Yo quiero suponer que nos siguen llegando mensajes de nuestros amigos. Algunos no les pitó. Y hubo tres mensajes distintos: el de alerta presidencial, el de alerta máxima, y este es un simulacro. Yo le apuesto más al de este es un simulacro. Es un mensaje para probar el envío de alertas de emergencia en el primer simulacro de este año. Ese está más tranquilo. El otro es así como: agradéceme a mi gobierno,
1: no,
0: que
1: pero
0: te mando.
1: Qué feo suena, no.
0: Pues por eso. Oye, ya cómete un migajón.
1: De verdad que
0: un migajón para el susto.
1: Yo bien confiado de que voy a ver cómo les va con el simulacro. No, bueno.
0: Cómete un migajón. No te voy a dar azúcar, migajón, ya. Sí, oye, sí. Fíjate que ¿qué te iba a decir? Bueno, pues la cosa es que se van a presentar los de BTS a las 5 de la tarde en uno de los balcones, no sé si en el asoleadero, ¿no? El balcón de ahí donde estaba una señora, ¿no? Así que dijo, ay, qué a gusto me va a solear las piernas, que ya después dijeron que era una asesora, que creo que sí, que nunca quedó muy claro que si era ella o era otra persona, pero sí fue una falta de respeto enorme a un museo, pobre Palacio Nacional. Qué bárbaro, quién sabe ya también en qué condiciones esté. Y si fue aquello una falta de respeto que estuviera ahí una señora, pues tomando la vitamina D, ¿no? Dijo, ay, me va a solear aquí en las ventanas de Palacio con vista al Zócalo. Ahora, quiero suponer que será en la ventana, en el palco, no sé si en el palco donde dan el grito. No tengo ni idea de en dónde, pero a las 5 de la tarde, ahí en uno de los balcones, no es palco, es balcón del Palacio, van a estar los de BTS, y pues seguramente va a ser mucho revuelo ahí en el Zócalo, ya le estaremos contando después. Bueno, muy bien, me da mucho, mucho gusto saludarlo, Miguel, con el susto se te olvidó saludar, agarra aire, aire.
1: Ya tomé aire, ¿cómo están? Me da mucho gusto saludarlo. Espero, si usted está en uno de los estados del simulacro, espero que no como servidor, que sí hubiera estado prevenido y preparado. Yo sinceramente no lo esperaba, me agarró en curva. Pero bueno, al final sonaron en los teléfonos. ¿Qué significa? Que todos los teléfonos vinculados con el tema de la alerta. Y ahorita precisamente estaba revisando, pues sí, aquí tengo la alerta, tengo la aplicación
0: de la. Pero a ti, ¿cuál de los tres letreros te llegó?
1: El de, te juro que no lo alcancé a leer, Javier, porque empezó a sonar tan horrible, horrible, que inmediatamente lo que hice fue voltear a ver qué sucedía, y ya caí en cuenta que era el de
0: alerta
1: sísmica. No, pero fíjate que no me decía de esto, es un simulacro. Es que fue la de Sky Alert, decía simulacro en progreso.
0: Esto es un cuarto anuncio. Bueno, está bien. La cosa es aprovechar, usted ya sabe, háblelo con su familia, vean qué hacer en una. Esta es una condición hipotética, evidentemente, es solo un simulacro. ¿Cuándo dijeron que pitó? Que a mí el domingo. ¿Qué día tembló? Decían que tembló en la Ciudad de México, pero pues creo que no se sintió. El día que falló la alerta, ¿cuándo fue? ¿Lunes? ¿Domingo?
1: El lunes en la mañana, el 4 de mayo, porque los agarró con el puente y todo. Cuando dijeron que no había sonado en los teléfonos porque estaba en mantenimiento, porque lo estaban preparando para el simulacro.
0: Para hoy. Hazme el refregado, por favor.
1: Sí, pero fue el lunes en la mañana.
0: Lo bueno es que no pasó absolutamente nada. Yo allá en el cerro ni pitó en la calle, ni pitó en el teléfono, ni se movió nada. Bendito sea Dios. Dicen que el epicentro fue allá en Pinotepa, pero pues afortunadamente no hubo nada, no pasó a mayores. Fue el lunes a las 9:20, nombre, nuestros amigos están súper pendientes, qué bueno. Les agradecemos siempre muchísimo que nos acompañen. El número telefónico, Miguelón.
1: 55-14-90-40-12. 55-14-90-40-12.
0: Bueno, pues ya sabe que está a sus órdenes. Oiga, fíjese que con estos calores, en todo el país todavía no se pone la cosa, espérese junio, por ahí de agosto, julio o agosto, allá en Baja California, en Sonora, parte de Sinaloa, Durango, son unos calores, Chihuahua, ¿qué quiere que le diga? Pero ahorita ya se está batallando con muchos calores, temperaturas de 30 y tantos, también por allá en Tamaulipas, y para la Ciudad de México, pues son en estos los meses de mayor calor, y si nos estamos ahogando, pues ¿qué quiere que le diga? 32 la máxima, y la sensación térmica pues puede superar los 34, 35. Ya en el transporte, en las combis, en el pecero, en el metro, aquello es una cosa que le diga parece que va en vaporera, va así como tamal. No, una cosa bien fea. Hace mucho calor. Y póngale atención también, ya sabe, a los niños, a los más chiquitos, hay que humectarlos, luego los traen a los bebés así, justo como tamal, todos arropados, no sea ingrato, déjelo así también, que se refresque, que se ventile, tampoco lo deje así en cueros ahí tirado, no, pero esta cosa de traer a los niños así con 24, 23 cobijas, pues no. Hay que hidratarlos muy bien, consígase un suerito oral por cualquier cosa, las hidrataciones, los golpes de calor, y a los adultos mayores. A los adultos mayores, pues ya saben, sobre todo cuando se tenga alguna, ¿sabes qué? Hay algunos personajes que puedan tener ya algunas cuestiones, por ejemplo, de salud mental, y que pues no piden, ¿no? No, ya no piden líquido, hidrátelos muy bien. Y a las mascotas, cámbieles el trastecito con agua, no se lo deje ahí todo mugroso y que nada más le aviente un chorro de agua. No, póngales agüita. A mí me da tanta pena los perritos que tienen en las azoteas, Miguel, que los dejan ahí. Digo, ellos muy felices porque se enteran de todo lo que pasa en la calle, pero también los dejan al rayo del sol, póngales algo ahí para que se puedan proteger y que también se puedan hidratar. Y ya que estamos en el asunto de los cachorros, no está de más a nuestros amigos en la Ciudad de México y en todo el país, pero es algo que yo no recuerdo, Miguel, yo no recuerdo haber reportado en todo nuestro tiempo en los medios de comunicación, el gusano barrenador en la Ciudad de México.
1: No, la verdad que no. No, normalmente lo habíamos visto en el sur.
0: En las fronteras, en los ganados, sí, en el norte, ¿no? En los ranchos.
1: ¿No? No, pero en Ciudad de México no, Javier. No. Y ahora se detecta gracias a que este perro fue atendido por unas heridas, exacto, por unas heridas que sufrió durante una pelea con otro perrito. El hecho es de que cuántos así, pues debe de haber, no quiero ser alarmista, pero es la realidad. Se detecta porque terminó en el veterinario.
0: Claro, si no se dan cuenta. Entonces revise usted su perrito, que anda de peleonero y que se dio ahí un agarrón con otro, revíselo bien. Y si puede llevarlo al veterinario, lávele muy bien con jabón, todo eso, ya después del pleito. Que se cortó con una rama, bueno, lávele con agüita y jabón toda la heridita y pregunte al veterinario qué le pone. No le ponga usted cosas de humano, ¿no? Le pregunte cuál es el antiséptico para para perrito, para gatito, en fin. Y cúrelo bien, y no está de más, porque luego uno no se da cuenta que anda el perrito por acá, por allá, que sube, que baja, que entra, que sale. A lo mejor tiene unas cortaditas en las orejas, en la colita, en las patitas, ¿no? Y entonces llega la mendiga mosca, el mosco este de la gusanera, del gusano barrenador, llega y se meten las heriditas. Pueden ser heridas grandes, heridas chiquitas. Y ahí deposita el huevo, el huevo que luego se convierte en una larva, y es una cosa dolorosísima para el ganado, para las terneritas, para las vacas, para esto. Pero ahora eso brincó a caballos, a esto, a borregos, a perritos, a todo lo que hay. Una zona, pues ahí hacia el sur de la Ciudad de México, la parte de Tlalpan, también es una zona muy bonita, una zona pues relativamente rural, donde pues hay mucho animalito también de corral, sí, ¿no, Miguel?
1: Sí, Topilejo, San Pedro Mártir, todas estas zonas, ya para salir hacia la zona del estado de Morelos, sí hay mucho, hay ranchos, hay gente que todavía cultiva y evidentemente que tiene ganado. Pero, ¿sabes qué, Javier? Yo platicaba con un veterinario y me decía que lo que le llamaba mucho la atención, evidentemente, es la llegada de esta mosca hasta la Ciudad de México, dadas las condiciones, la altura, el clima. Sí, como finalmente ocurre, bueno, pues están ahí, me pareciera, no sé si la palabra correcta es transformando, pero sí están sorprendidos que haya llegado hasta la Ciudad de México, prácticamente viajando del sureste, que probablemente fue o a través de un animal, pero el hecho es de que existe, insisto, y no se trata, yo creo, que de un caso aislado, como lo quiere manejar la autoridad ahí en un comunicado. No. Hoy se sabe de uno, porque fue al veterinario, pero sí hay que
0: tener mucho cuidado. Pero no es un caso aislado, o sea, se sabe porque lo llevaron ahí, tienes toda la razón, pero imagínate cuánto perrito, sí. Sobre todo los perritos que no están esterilizados, los perritos que andan también en la calle, esa es una situación. No quiero decir que el animalito sea el problema, no vayas a hacerle como la fulana esta, la presidenta municipal, que ahora es senadora, por cierto, la que mató a como dos, ¿cuántos? 10,000 o no sé cuántos perritos, cuando era presidenta municipal, ahí en el Estado de México, y lo reconoció, que mató así, y ve tú a saber de qué manera, porque cuando fuimos a investigar el sitio dispuesto para eso, pero no había nada, estaba hecho una ruina aquello. Y que no tuvo ninguna sanción, nada, no le pasó absolutamente nada a la mujer, y ahí está de senadora con fuero y esto y el otro. Da mucho coraje que sucedan esas cosas, y da mucho coraje además que se escuden en el fuero, que se escuden en el cargo. Es que como yo soy de Morena, pues no me va a pasar nada. ¡Ah, qué la fregada! Si esto no son cosas electorales, ni mucho menos, era la de Tecámac, si no me equivoco. Entonces, no, da lo mismo que fuera de Morena, del PRI, del PAN, eso es criminal, y que se queden sin ninguna sanción, así nada más, porque les da la gana. Y en eso de la mosca, también del gusano barrenador, también tendría que haber consecuencias, pero hacen como que no pasa nada. ¿Y cuál es la consecuencia? ¿Quién permitió que entrara de nueva cuenta el gusano barrenador? Pues López Obrador, ¿para qué le damos vueltas? ¿Tú crees que para lo que se han gastado, y ve tú a saber las cuentas, ve tú a saber si fue dinero bien gastado, el costo de tener un laboratorio para la esterilización del mosco y acabar con la mosca transmisora de la larva, era como de 20 millones de dólares? Es un friego de dinero. ¿Pero usted cree que el gobierno mexicano no tenía para eso? Tiene 10 millones de millones, calcúlele. No 10 millones, ni 100 millones, ni 100 mil, no. Son 10 millones de millones. Y que no tuviera 200 millones de pesos para contener el paso del gusano barrenador a México, ¿en serio no lo tenía? Eso se lo roban diario los políticos, diario se lo roban. no, pues desmantelaron esa cosa, desmantelaron ese laboratorio y dijeron, no, pues no hay dinero allá en Chiapas, y nuestros amigos que nos escuchan ahí en Tuxtla no nos dejarán mentir. Y después de eso le abrieron la frontera al ganado enfermo por órdenes de López. ¿Y cuál era el argumento de López? Que se inunde el mercado de carne, aunque sea mala calidad, para provocar que bajen los precios. No, así no es el asunto del mercado y hay que cuidarlo. Y al abrir esa frontera, no nada más se metió el ganado enfermo, y López lo sabía, y le dijeron, oiga, se van a meter los becerros enfermos, las vacas con la gusanera. No, que lo vigile cada uno de los ganaderos. ¡Ah, qué la refregada! Sí debe de haber una responsabilidad, porque esa fue una decisión premeditada. Eso no fue un accidente. Así lo decidió López Obrador, abran la frontera, y con las vacas enfermas además se metió de todo. Se metió el narco, se metió drogas, se metió el tráfico de personas, se metió todo. Todo. Y no hay consecuencias. A ver, el ganado enfermo por todos lados. ¿Y sabe usted quién mueve el ganado enfermo? ¿Quién dijo, oye, pues qué fregón, López Obrador ya no va a vigilar nada? Pues la delincuencia organizada, los mismos que hacen el tráfico de drogas, esto, aquel, el otro, también se dedican al contrabando de ganado enfermo. Y obligan al ranchero de aquí, al ranchero de allá, tú vas a hacer esto, tú vas a hacer el otro. Y también vimos que hay gobernadores que de pronto se hicieron ganaderos, como en Tabasco. Y se andaban robando las vacas y se andaban robando el ganado de los rancheros que sí viven de eso y que sí habían tenido una tradición. Y dijeron, oye, pues ahora quiero ser ganadero. Ah, qué la fregada, necesito vacas, agárrase, quítaselas a este y este otro. Debe de haber una consecuencia. La gente se siente frustrada de ver cómo suceden las cosas y que sea el mismo gobierno quien provoca esto, y que sea el mismo gobierno el que decida que no va a pasar nada. ¿Por qué? Pues porque soy yo tan popular y tan querido que nadie me va a hacer nada. A ver, yo creo que ya esto que estamos viendo de un perrito con gusano barrenador es la parte de la Ciudad de México. ¿Cuánto ganado o cuánto ranchero en las zonas rurales de la Ciudad de México ya tiene el problema del gusano, de la gusanera? ¿Y por qué sucedió eso? Porque un señor que era el presidente en su momento decidió que así fuera. Dijo, ábranle. ¿Por qué? No creo que sea nada más para inundar el mercado de carne. Algún beneficio, alguien le dijo, tú abres allá y mira, ¿no? Quiero suponer, porque...
1: Y aquí hay una gran pregunta, Javier. Esto estamos hablando del sexenio anterior. ¿Qué hay de esa frontera sur hoy? ¿Qué hay de esa frontera sur hoy? 6 de mayo del 2026. Sigue abierta con toda discrecionalidad y siguen pasando absolutamente lo que se les venga en gana.
0: Así es. Bueno, no vamos a hacer corajes, vamos a recuperarnos del susto, de la alerta, y volvemos de inmediato.
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1: Muy bien, regresamos con más información. Muchas gracias por acompañarnos. Detuvieron en Morelos a Rodolfo N., alias Don Ramón, señalado como líder de la célula delictiva Los Linos, junto con otros 7 presuntos integrantes del grupo criminal. Omar García Harfuch, el secretario de Seguridad Ciudadana, informó que durante la acción un agresor murió y 2 agentes resultaron heridos. Según las investigaciones, Los Linos estarían vinculados con los delitos de extorsión, homicidios, narcomenudeo y tráfico de droga hacia ciudades de Estados Unidos. Un tren de carga embistió una pipa de combustible en el municipio de Colón, en Querétaro. El impacto provocó una fuerte explosión que cobró la vida de 2 personas y dejó a una tercera gravemente herida. Aparentemente, el chofer de la pipa no se percató del paso del tren, por lo que provocó la tragedia en el lugar. Una madre dejó a su hijo de 3 años dentro de un automóvil expuesto a las altas temperaturas mientras bajaba a comprar boletos para un concierto de Marco Antonio Solís, el Buki, en Morelia, Michoacán. Los policías tuvieron que rescatar al menor y lo hidrataron de inmediato. La madre llegó al lugar poco después. El vicefiscal general de Sinaloa, Dámaso Castro Saavedra, solicitó licencia sin goce de sueldo a su cargo, informó la Fiscalía del Estado. La separación temporal se da tras las recientes investigaciones y señalamientos de Estados Unidos por actividades relacionadas con el crimen organizado. Ya solo el senador Enrique Insunza es el único que sigue en su puesto.
2: La universidad también es cultura. Por eso fomentamos el arte en todas nuestras escuelas y generamos espacios donde todo esto sucede. La FIL, la más grande de Iberoamérica, que ya cumple 40 años. El Festival Internacional de Cine, Papirolas y un largo etcétera. Este año, 2,400,000 personas acudieron a nuestros eventos. En la UDG seguiremos abriendo espacios donde las ideas se encuentren y las personas se transformen.
3: Informe de actividades Carla Planter, Universidad de Guadalajara.
4: Ahorita te escuchaba con lo de el senador de Sinaloa. Qué descarado señor, ¿no? Digo yo, pues no sé. El viernes, cuando se enteró que lo andaba buscando la justicia de los Estados Unidos, que no debe de ser, eso sí es susto, no la alerta sísmica, mía. Porque por más maroma que digan de que, ay, no es para tanto, no es urgente, se enojó Trump porque subía a la tribuna a acusar a la Maru, la gobernadora de Chihuahua.
1: Maru Campos.
4: A la Maru Campos, y pues por eso me andan buscando. Hazme el refregado favor. Ellos saben que no es cierto, me queda muy claro. Es un embate de la derecha. ¿De cuál derecha? A ver, el presidente Trump no, o el Departamento de Justicia de los Estados Unidos no puso una denuncia en contra de Rocha, ni del senador, ni de todos esos 9, que espérate, son un friego más, pero por lo menos de estos, porque anden en temas electorales y que porque ya vienen las elecciones y por los actos anticipados de campaña. No, hay el embate de la derecha, que no sé qué, ¿no? Pues por todas las tranzas que puedan estar haciendo. Hay una ahí que sí tiene que ver con el cártel de Sinaloa. Pero, a ver, es muy claro, es muy serio, es narcotráfico, con lo contundente que es esa palabra. Solo con López Obrador
1: dejó. Y tráfico de armas, Javier.
4: Y tráfico de armas, que son unas matazones espantosas.
1: Sí. Ajá. Porque es lo que se ha estado argumentando en lo que se. Y digo, no justifico a Estados Unidos, evidentemente. Pero bueno, también lo están señalando de ser los encargados de permitir el tráfico de armas que provienen desde los Estados Unidos.
4: Claro, claro. Y esa situación, el tráfico de armas, en particular en México, ha dejado solo con López Obrador 200,000 muertos. La cuenta de la actual administración, porque eso no ha parado, también puede romper récord. Y en Estados Unidos el consumo de drogas, el fentanilo, esto, aquel y el otro, que tienen su carga de responsabilidad por las redes de distribución de la droga en los Estados Unidos, pues le ha dejado 300,000 muertos, si usted quiere. O sea, es una cosa espantosa, es un delito muy serio. Claro que ellos dicen, no corre prisa, no es urgente, es que nos quieren descarrilar porque no nos quieren porque como somos de la 4T, no, ese no es el argumento. En ninguna parte del documento que presentó el Departamento de Justicia, Miguel, vi que los requerían por su militancia partidista. Yo no leí nada de eso, aunque lo estén diciendo de esa manera. Bueno, pues quieren a este señor, que tiene una estela muy larga de señalamientos ahí de corrupción, luego lo vamos a detallar ahí con el documento, pero entre otras cosas, además del narco, del tráfico de armas y demás, de acuerdo a los testimonios de los narcos que están allá en Estados Unidos, este senador Insunza les dijo, palabras más, palabras menos, les dijo a los del cártel de Sinaloa, tú me despejas el camino para ganar las elecciones. ¿Cómo? Te voy a pasar aquí los nombres y direcciones de los que quieren ser candidatos de la oposición,

0: Lo dicen, ah, bueno, pues eso también es político. No, porque a cambio de despejarles el camino de acuerdo a la denuncia para que Morena ganara, los iban a dejar actuar con toda libertad. Y al dejarlos actuar, y no solo con toda libertad, sino protegidos también por las instancias, los policías, policías estatales, municipales, fiscal, la fiscalía, en fin, no solo les iban a despejar el camino para que actuaran, sino que les iban a dar protección para que hicieran su negocio criminal. Y ese negocio criminal ha costado la vida de 300,000 personas en los Estados Unidos. Y les ha dejado también una buena cantidad de dinero a políticos en México de varios estados. Ahora, no lo estamos especulando, este es el testimonio de los 90 narcos que están declarando allá en los Estados Unidos. Y por otro lado, Miguel, tampoco es sorpresivo para los que viven en Sinaloa, en Tamaulipas, en Sonora, en Baja California, en Michoacán, en Zacatecas, en Chiapas, en todos lados. ¿Por qué? Porque la gente lo sufre, la gente lo vive. De que no se hacía público, pues esa es otra cosa. Entonces, cuando se enteró de todo eso el senador por Sinaloa, el senador Insunza, el viernes le dio algo y dijo, no, a ver, y desapareció. Y entonces luego grabó un videíto y dijo, estoy aquí en Badiraguato. Pues él decidió ir ahí a Badiraguato y decir, y desde aquí les dije, estoy leyendo no sé qué, tiquití, y el miércoles me voy a presentar ahí, aquí en el Senado. Pues pura nada, no se presentó, y no solo no se presentó, dijo, y no voy a dar ninguna explicación, porque la derecha malvada, ¿cuál derecha? A ver. Y aquí entonces la duda es si va a suceder lo mismo con este senador Insunza que con Rocha Moya, que le ponen seguridad, pero dicen que nadie sabe dónde está. Hay dos instancias que sí saben dónde está. La Guardia Nacional, porque son elementos de la Guardia Nacional los que lo están cuidando, no sabemos si en Badiraguato o en dónde. Y los que tienen clarísimo en dónde está cada uno de los 9 son las agencias de inteligencia de los Estados Unidos. Claro que saben y tienen el mapeo y tienen el rastreo. Y los que no sabemos dónde está somos los ciudadanos, me queda claro. Pero de que las agencias de inteligencia de los Estados Unidos, el gobierno de los Estados Unidos, sabe dónde está Rocha, dónde está Insunza y dónde están todos los demás, claro que lo sabe. Y también sabe que el gobierno mexicano no quiere actuar. Y el gobierno mexicano, claro que sabe dónde está Rocha, dónde está Insunza y dónde están todos los demás. Pero no quiere actuar. Es ahí en donde estamos. Al ratito lo vamos a retomar. Oiga, mientras estábamos con esas cosas, el lunes o el domingo, sí, el lunes pasado subí a redes sociales. Pues el precio del tomate carísimo, 4 tomates que me hicieron favor ahí de comprar en la casa. Mire, ahorita le voy a decir, a cada tomate me salió a 31 pesos, cada tomate. Tomate bola, tomate de Sinaloa, no es el tomate más popular en la, ¿cómo se llama? En la Ciudad de México, es el alargadito. ¿Cómo se llama, Miguel O'Neill? Que es más baratón.
1: No es el Saladet, ¿verdad?
0: Ese. Saladet. Ese es el que se consume más por acá en esta parte del país. Y bueno, empezaron todos los ahí los de Jesús Ramírez, bots o no bots, mentira, mentira, que no puede ser, que no, que estaba. Y yo dije, bueno. Y como que por qué voy a decir una mentira, yo ahí tengo el ticket, ¿no? Déjeme decirle, me vendieron el kilo a 98.50 el kilo de tomate. Y ahí está el ticket. Y decía el gobierno, ya ves que siempre el gobierno está siempre tratando. Y se armó la diosa es grande, porque el gobierno decía que no, y pues yo decía que sí. ¿Para qué les iba yo a mentir? Aquí está el ticket, aquí están los mendigos, 4 tomates cada uno a 32 pesos, 31 y

0: político. Subió porque subió, es normal, así es. Queremos ese tomate. Vamos a preguntarle directamente a los que están batallando. Así es que me da mucho gusto saludar al ingeniero Roberto Basúa, presidente de la Asociación de Agricultores de Culiacán en Sinaloa. Qué gusto saludarte, Roberto. ¿Cómo estás? Muy buenas tardes, días para ti todavía.
1: Javier, muy buenos días. Un saludo desde Culiacán. Son las 10:45 de la mañana. Muchas gracias. Un amable saludo a todo tu auditorio.
0: Oye, a ver, hasta la Ciudad de México, no sé, en diferentes partes del país, yo sé que ustedes como productores han enfrentado muchísimas cosas, desde el tema de los aranceles, el tema de las extorsiones, el tema del cambio en los cultivos, las dificultades para la producción, por más que los gobiernos te digan esto, aquel, el otro, y ahora traemos también el tema de fertilizantes, en fin, producir un tomate se ha convertido en algunas regiones del país en algo muy complicado. ¿Cuál es, independientemente de lo que ustedes están enfrentando, la pregunta es, ¿subió o no subió el precio del tomate?
1: Mira, el precio del tomate se ha mantenido en el orden de los 35 a 45 pesos el kilo en los empaques acá en Sinaloa, ¿sí?
0: Es decir, ustedes venden un kilo, que son más o menos cuántos tomates por kilo.
1: Sí, mira, la caja de tomate normalmente es de 13 kilos, la caja de cartón, ¿sí? Y tiene alrededor de, si mal no recuerdo, dependiendo del tamaño, de alrededor de 50 a 60 piezas, ¿sí? Pero al final de cuentas vendemos kilos, ¿no? La caja de 13 kilos hoy por hoy está de salida en los empaques en 430 pesos, calidad de primera.
0: Cada kilo.
1: Cada kilo alrededor te da de unos 33 a 35 pesos el kilo si tú lo divides.
0: Y entonces, ¿qué pasa en lo que llega a algunos destinos, como la Ciudad de México, donde ese kilo, esos 33 pesos, es el costo de un tomate?
1: Sí, sí, claro, entiendo. Mira, yo creo que aquí tiene que ver con la cadena de suministro y con el intermediarismo que hay desde los tomates acá en Culiacán, en este caso, hasta el mercado terminal en la Ciudad de México. Está por un lado eso y está por otro lado el incremento de los fletes. Pero sí escuchaba tu comentario y tú decías que habías pagado, no sé si entendí bien, 90 pesos por un kilo de tomate en Ciudad de México. Pero entendí que era tomate gordo, ¿verdad que sí?
0: Así sí, es tomate de Sinaloa, pues.
1: Sí, sí. Lo que pasa es que yo te estoy hablando ahorita de los precios del tomate saladet. Es un tomate más.
0: No, el saladet, que esa era la argumentación de ahí de Palacio Nacional, de quienes controlan ahí los seguidores. No.
1: Sí, el tomate gordo te voy a contar.
0: En 50 pesos,
1: Exacto, sí, el tomate saladet también en 50 pesos. Ahorita lo que me dices tú, nosotros es el que le decimos tomate bola, acá en Sinaloa, o tomate gordo. Ese tomate, Javier, en mi caso específico, fíjate que por cuestiones de comercialización se ha dejado mucho de sembrar acá en Sinaloa. Sí, ese tomate, el tomate saladet ha venido a ganarle el mercado al tomate gordo. Hay pocos productores que siembran tomate gordo acá en Sinaloa y la mayoría de ellos lo hacen en invernaderos y en alta tecnología, ¿no? Entonces,
0: ¿Por qué deja? ¿Es el mismo trabajo y es más productivo hacer el saladet que el gordo, que el bola?
1: Fíjate que el saladet o guaje, como le dicen en Monterrey también, es más productivo, es un poco más sencillo desarrollarlo, crecerlo, y como mucho del tomate acá en Sinaloa está enfocado al mercado de exportación, el tomate bola o el tomate gordo ha han dejado de tener un mercado en crecimiento en Estados Unidos. Y ese mercado lo está cubriendo mucho Florida, con el tomate bola, que es la rebanada que se utiliza en las hamburguesas.
0: En las hamburguesas, en las ensaladas, en los restaurantes, claro, claro, tomate bola, que es delicioso, déjame decir. A mí me gusta más el tomate bola que el alargadito este. Y además compites que si hay amarillo, rojo, café, de verde, de diferentes, claro, de diferentes colores. ¿Esto qué significa? ¿Que se acabará la distribución? ¿Se acabará en algún punto, en algún momento, el tomate gordo, el tomate bola?
1: No creo que se acabe en algún punto, no creo que se acabe. Yo creo que va a seguir habiendo producción de tomate bola en México. En ciertos invernaderos, en zonas invernaderos de alta tecnología, como lo es Querétaro.
0: Entonces, pero ya será un lujo, pues.
1: Sí, yo lo veo como que va a ser un lujo. El tomate saladez viene a desplazar al tomate bola. Y cabe señalar también, Javier, que los tomates miniatura, que son los tomates cherry, los uva, pequeñitos, pues no sé si los han visto, pero cada vez más ensaladas, cada
0: vez hay más. Son más difíciles. A mí, sí, saben ricos, pero no saben a nada. Y a la hora que lo quieres agarrar, sale volando, ¡pum! ¿No? Claro, entonces, un voladero de tomatitos por todos lados, porque pues es muy difícil de comer. Pero qué bueno. Digo, a final de cuentas, son buenas noticias. Se mueve el consumo, prefieren el cherry, prefieren el saladet. Pero eso, de cualquier forma, es lo que te va dictando el mercado, lo que te va dictando el consumidor. Lo importante es que la producción siga. Con todos estos acontecimientos en Sinaloa, Roberto, todo esto que le ha afectado incluso al grado de inversión en Sinaloa, todas las cuestiones de extorsión, la presencia de grupos criminales y demás, ¿les ha pegado, les ha afectado o no?
1: Sí, fíjate, nos ha afectado, como ya lo habíamos comentado, el tema del personal que viene a trabajar a los campos de Sinaloa, del sur del país, de Guerrero, de Oaxaca, de Veracruz, Cornales, han tenido pues un poco de miedo por venir a Sinaloa y eso nos afecta de alguna forma, claro.
0: Pues sí, me imagino. Y ahora, pues sí, la mano de obra, la cuestión de las inversiones, de la modernización, tecnificación, los insumos, es más, hasta la guerra le ha pegado también a los fertilizantes. ¿Eso lo tienen resuelto?
1: Sí, no lo tenemos resuelto, definitivamente no. Los fertilizantes se han incrementado. El tema de la seguridad, pues también ha venido a pegarnos por el tema de la proveeduría. Y pues no es algo que tenemos resuelto, tenemos que estar muy muy al pendiente con este tema, ¿no?
0: Pues te agradezco muchísimo, Roberto. Ya se aclaró el misterio, ¿no? El más barato pues es el saladet. A ver, aquí me están pasando los precios del saladet. Ustedes lo dan a 33.
1: Y aquí,
0: a 35, aquí se vende más o menos en promedios 48, Walmart 49, pues 48.90, pero pues no te regresan 10 centavos. Soriana 50, Chedraui 49, pues ahí está más o menos en ese precio. El bola sí está en la Ciudad de México, pues a 90, en Monterrey, 94 pesos.
1: Pues sí está casi como un kilo de carne, hay que disfrutar cada tomate bola.
0: Sí, ¿verdad? Cómaselo, como no desperdicie nada, tan bueno nada, que nada. Es. Claro, Roberto, sí, por tu conducto, un saludo allá a todos los productores, a todos los agricultores en Río Culiacán. Esperemos que las cosas cambien pronto. Y
1: muchas gracias, Javier, muchas gracias. Y estoy a tus órdenes como siempre.
0: Gracias.
1: Saludos.
0: Gracias, Roberto. Bueno, pues ya aclarado el caso. No sé si está caro aquí en la Ciudad de México, no quiero suponer allá en Quintana Roo.
2: Y además, ¿sabes qué, Javier? Hay escasez. de tomar. Además de todo, sí. Además de todo, por acá, no hay en los supermercados, el que hay, o de plano es muy pequeño, muy verde. Ahora sí que lo están trayendo, mucho antes, pero sí anda también alrededor de los 40, 50 pesos.
0: El alargadito, pues.
2: Sí.
0: Oye, ¿no sabes cómo se pusieron ahí los de Palacio?
2: Mira,
0: con las
2: aquí
0: redes.
2: Estoy revisando. Híjole. Y estoy revisando el súper el día de hoy, de aquí de las 55 pesos en promedio.
0: ¿El, sí. el Saladet?
2: Sí, señor. Fíjate. 55 pesos y efectivamente hay escasez.
0: Pues sí, todo se queda para acá. No, y luego con estos calores, en los supermercados que está refrigerado la cosa y todo eso, pero en el mercado, en el tianguis, en las verdulerías y demás, está todo pachuchi con el calorón, se madura muy rápido, entonces sí es una complicación. Tan bueno que es el tomate, híjole, denos una recetita de tomate, ensaladita, sopa, la hamburguesa, el tomatito rebanado, siempre cae muy bien, y las salsas, carísimas van a estar las salsas con el tomate tan caro. Vamos en este momento a hacer una pausa, es muy chiquitita, y regresamos de inmediato, no se vayan.

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5: Mucho antes de los globos de colores que hoy vemos en las fiestas, en muchas ferias los niños jugaban con algo muy diferente. Globos hechos con tripas de animales infladas. En México, sobre todo entre mediados del siglo XIX y las primeras décadas del siglo XX, en varias ferias rurales se limpiaban tripas de cerdo, borrego o res. Se lavaban cuidadosamente y después se inflaban para convertirlas en globos o pequeñas pelotas. Eran juguetes sencillos, pero bastante resistentes, que podían durar varios días y servían para jugar, lanzar o simplemente llevarlos como parte de la fiesta. La práctica también existió en Europa durante siglos, donde las vejigas de cerdo infladas se utilizaban como pelotas e incluso llegaron a emplearse en algunos experimentos científicos. A partir de la llegada del caucho y la producción de globos de hule en el siglo XIX, estas formas artesanales comenzaron a desaparecer poco a poco. Los nuevos materiales facilitaron su fabricación y distribución, y aquellas curiosas pelotas infladas con tripas quedaron como una muestra del ingenio popular que durante generaciones dio vida a los juegos de feria.
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2: Muy bien, regresamos y estas son las noticias de finanzas. El valor del comercio entre México y Estados Unidos, medido por la suma de importaciones y exportaciones, cerró el primer trimestre del 2026 en 231.300 millones de dólares. Una cifra sin precedente para un mismo periodo, revelan datos del Departamento de Comercio de Estados Unidos. Entre enero y marzo, nuestro país acaparó el 16.3% del comercio total de la principal potencia económica del mundo, un nivel nunca antes registrado, con lo que se consolida como el mayor socio comercial de Estados Unidos. Por detrás quedaron Canadá y China. Las ofertas de empleo en Estados Unidos disminuyeron en marzo en 56 mil a 6.866 millones el último día de marzo, indicó el Departamento del Trabajo. Las contrataciones aumentaron en 655 mil hasta alcanzar los 5.554 millones. Sin embargo, los despidos y ceses aumentaron en 153 mil a 1.867 millones. Pemex registró pérdidas por 23.491 millones de pesos derivadas del robo de combustible durante el 2025. Esto representa un aumento del 14.4% respecto al año pasado. Además, Petróleos Mexicanos reconoce que no existe una mejora sostenida en el combate a ese delito y advierte riesgos de participación de su propio personal en estas actividades ilícitas. De acuerdo con su reporte anual entregado a la Comisión de Seguridad, la petrolera detalló que el robo promedio de combustibles alcanzó 19.600 barriles diarios en 2025, lo que representó un crecimiento del 15.3% frente a los 17.000 barriles registrados en 2024, evidenciando que las estrategias implementadas no han logrado contener de forma estructural el huachicol. Hoy el dólar se compra en 16 pesos con 97 centavos y se vende en 17 pesos con 58 centavos.
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6: Mira, pues se agradece la honestidad. Ahorita vamos a repasar rápidamente sus comentarios, sí, sus llamados, pero te estaba escuchando, Miguel, con mucha atención. Se agradece la información, no sé si la honestidad, pero por lo menos la información que da Pemex. No sé si sea el monto, ¿no?, de qué tamaño, pero ya para estar diciendo que aumentó, que se disparó, ¿cuánto el robo de combustible? 20 tantos,
2: bueno, más del 15%, a diferencia del año pasado.
6: 15% arriba.
2: 19 mil barriles diarios, Javier. Y de verdad nadie se da cuenta.
6: Claro que se dan cuenta. Entonces, Pemex dice, oye, nos están robando 19 mil barriles. A ver, nada más, vamos a darle la dimensión. 19 mil barriles es una cantidad enorme de dinero todos los días. Para que llegue, aquí lo hemos dicho, Miguelón, para que llegue un maloso, el cártel de esto, el cártel del otro, el Rocha Cantú, el que tú quieras, los Carmona, los gobernadores, los líderes de partido, todos los que se han mencionado involucrados en este delito, es porque lo siguen haciendo, Miguel. Si no, ¿cómo? La cifra esa que se había dado, de 600 mil millones de pesos, pues ya palidece, ¿no? Porque eso fue cuando Estados Unidos apretó, de nueva cuenta Estados Unidos apretó en el tema del huachicol fiscal, de la denuncia, y luego encontraron unos barcos con, decían, no, pues se incautaron 10 millones de litros o de barriles, 10 millones de litros, que era un friegatal, ¿no? Y para distribuirlo se requiere pipas, trenes, ferrotanques, todo eso. Y luego resultó que no eran 10 millones, que eran 20 millones, pero pon tú. A ver, el asunto sigue, y para que eso siga, es porque alguien está operando junto con las bandas criminales. Ahí dijo tímidamente Pemex, sospechamos ya a estas alturas del partido, sospechamos que están involucrados los trabajadores y funcionarios de Pemex. Apenas están sospechando. Apenas. Y han cambiado, el gobierno ha cambiado a los responsables de la Dirección General de Aduanas no sé cuántas veces. A uno los mandan a Europa, otro los mandan acá, otro los mandan allá a Tlaxcala, otro, no, de aquí para allá, pero no investigan nada. Y esa es una decisión tomada. Así como no quieren mandar a Rochamoya ni a nadie a que rindan cuentas ante la justicia de Estados Unidos, pues tampoco quieren investigar a fondo el robo de combustible. Gertz Manero, cuando estaba ahí en la fiscalía, filtró varias de estas cosas. Y señalaba muchos personajes que podrían estar involucrados. Pero si no quieres investigar, esa es una decisión. Es una decisión. Si tú quieres que se detenga ese robo de 19 mil barriles diarios, que en dinero pues debe ser una cantidad espantosa de dinero, pues lo puedes hacer, ni modo que no sepas en dónde, ni modo que no sepas quién. Ni modo que no sepas qué nivel de autoridad está involucrada, y ni modo que los grupos criminales se queden con todo el dinero. Pues no, pero es una cantidad enorme de dinero, muy grande de dinero. Entonces aquí, pues le están haciendo al tío Lolo, ¿no? Le están haciendo así, ay, pues es que yo no sabía, pues es que no. Pues tienes inteligencia y claro que sabes quién. Ahora, el beneficio hacia dónde va, porque esos 19 mil barriles se los roban porque tienen mercado, se los roban porque hay en dónde meterlo a la economía. No me digas que 19 mil barriles de combustible lo venden en los tambos ahí en las carreteras. Claro que no, esa es una parte mínima. Entra al mercado, puede ser a través de las gasolinerías, lo que sea, o sale de México en las pipas, en los trenes o en los barcos, como tú quieras, se va a Estados Unidos y luego regresa para seguir con el mismo esquema de Carmona, que ya lo mataron, sabía demasiado. Entonces, si Pemex en este momento está reportando esa situación, pues se le agradece esa que lo esté señalando, aunque siempre quedará de alguna manera la duda de si esa es la cantidad real de dinero. Es un friego de robo. 23 mil millones de pesos. ¿Cómo se reparten 23 mil millones? Ni modo que se lo lleve todo el crimen organizado. Nadie ve a las pipas cruzar por las autopistas. ¿Por qué no asaltan? Así como asaltan en todas las carreteras, a las de las papitas, las medicinas, a todos los operadores del transporte, que los asaltan un día sí y otro también en las principales autopistas del país. Yo nunca he visto que asalten una pipa, ¿no? Por algo será. Y qué bueno, ¿no? Qué bueno que no asaltan una pipa, pero esas nunca se las llevan. ni las del crimen organizado, ni las de Pemex, ni nada de esto. Ah, pero las que traen gansitos, medicinas, autopartes, mercancía, las que sea, es un asaltadero y nadie dice nada. Y luego con la justificación que tiene la gente cuando se mete también a la robadera, dicen, es que tiene seguro. Bueno, entonces como tiene seguro sí podemos robar y al cabo no nos va a pasar nada. Sí, lo malo es que tiene la certeza de que nadie va a decir nada, ni los presidentes municipales de los pueblos, ni de las comunidades estas, ni los policías, ni nadie. Es una impunidad bárbara. Como impune es también ese robo diario de combustible, que la verdad es que difícilmente la delincuencia se va a quedar con todo el dinero. Debe de haber un nivel de autoridad. Entonces, por eso no se investiga nada, por eso no se quiere entregar a nadie, por eso no quieren entregar a ningún gobernador, y ese es uno de muchos que ya se, hasta en los corridos se canta, pues. Ya se sabe que si el gobernador de aquí, la gobernadora de allá, la gobernadora de más acá, el gobernador de... Ya, la gente que vive en esos estados lo sabe, y sabe que en algún momento... Después dijeron, no, pues si son del mismo partido, si son de lo mismo, pues con mucha dificultad lo van a hacer. Y si ese dinero se está usando para mantenerse, pues también. Lo que no se contaba era, así como lo sabe la gente, así como la gente sabe quién es quién, con su presidente municipal, con su autoridad, con la policía, así como la gente lo sabe en el día a día, pues las agencias de inteligencia de los Estados Unidos también lo sabe, y las agencias de inteligencia mexicanas también lo saben. Este es un juego en el que todos lo saben. Los que cometen el delito lo saben, las autoridades lo saben, las autoridades de Estados Unidos lo saben, y la gente que lo sufre cotidianamente también lo sabe. El asunto es que estamos en esa vorágine, en ese círculo que... difícilmente un ciudadano común o un medio de comunicación, pues los medios de comunicación lo único que hacemos es representar a la ciudadanía, nada más, y hacer y provocar la reflexión, nada más. No somos ni policías, ni somos partido político, ni somos ministerio público, ni somos nada de eso. Somos ciudadanos, con ciudadanos, viendo precisamente lo que está sucediendo. Pero hasta ahí tenemos una capacidad absolutamente limitada. No es nuestra tarea, ni lo estamos buscando, tampoco. No somos eso, somos ciudadanos. Y escuchamos a los ciudadanos y atendemos aquellas situaciones que nos mortifican. Vamos a la llamada. Bueno, antes de ir a la llamada, rápidamente vamos con nuestra siguiente... nuestra siguiente invitada, que tiene que ver con esto que le detallábamos hace un momento, cuando el gobierno federal decidió, así tomó la decisión de abrir la frontera al ganado, pudo ser por muchas motivaciones. Lo que ellos decían era, vamos a inundar el mercado de carne para provocar que bajen los precios. Esa es una argumentación que se dio desde Palacio Nacional, con todas las consecuencias que eso pueda significar. Después se sospechaba muchísimas otras cosas, así como con el huachicol, el robo de combustible, pues también el contrabando de carne, el contrabando de ganado pudo significar y sigue significando una entrada de dinero también para muchas autoridades. No es que se hagan tontos, no es que no sepan, pues es que se están beneficiando. La frontera sigue abierta y llega ganado en malas condiciones. Después fue una decisión tomada desmantelar los laboratorios para tener el mosco estéril, la mosca estéril, y combatir de alguna manera también los huevecillos, la larva, el gusano barrenador, pero no es que pague Estados Unidos. A ver, con la cantidad de dinero que se roban todos los días, con esos que estábamos diciendo, esos 23 mil millones de pesos que le han robado a Pemex, no sé si en lo que va del año, en fin, ¿usted cree que no iba a alcanzar para unos laboratorios de mosco estéril? ¿En serio? Pues hay muchas otras cosas ahí, las consecuencias las estamos pagando. en los estados, en qué quiere, Chiapas, Tabasco, Oaxaca, Veracruz, y va subiendo, y desde luego las alertas sanitarias en los Estados Unidos. Llegó a la Ciudad de México la gusanera. ¿Cómo? ¿Por qué? ¿Qué afectaciones puede tener? Le agradezco muchísimo a Aida Álvarez, presidenta del Colegio de Médicos Veterinarios y Zootecnistas de México, que esté con nosotros esta tarde. Aida, bienvenida, buenas tardes.
7: Buenas tardes, muchas gracias, Javier, aquí presente.
6: Te agradezco muchísimo, Aida, pero tratábamos de recordar, hemos reportado la situación compleja en ambas fronteras, las cuestiones sanitarias que toman los gobiernos, en fin, pero no recordamos estos casos de presencia de gusano barrenador en la Ciudad de México o en la zona metropolitana de la Ciudad de México. ¿Ustedes sí?
7: Pues no, realmente no es una zona en la que tengamos este tipo de problemas, o no lo habíamos tenido. Hace mucho tiempo que se había de alguna manera controlado, porque se tenían estos laboratorios precisamente de la mosca estéril y se tenía un control sanitario tanto en las fronteras como en todo el país, ¿no? Digamos. Uh-huh. Y el problema es que ahorita empieza a crecer. Era algo que podíamos esperar precisamente, pues porque esto de lo que estamos hablando del gusano barrenador, pues que es una miasis, y uh-huh. esto está causada porque esta miasis es precisamente estas larvas que produce esta mosca, es un díptero, que es la coclioma ominivorax. Entonces, con ser una mosca, pues vuela y puede trasladarse a otros lugares, ¿no? O dentro de los animales que ya están infectados y que vienen estas larvas o huevecillos también, en un inicio, pueden trasladarse de un lugar a otro, que es lo que hemos estado viendo, ¿no? Que dentro del ganado, que es donde primeramente fue localizado este tipo de miasis, pues es donde se ha estado transportando a diversas partes, pues porque vienen en contenedores, vienen en camiones, vienen en demás, y en una de esas pues pudo haberse liberado alguna mosca y llegó hasta este lugar. Que lo curioso es que es una zona, por la altura y por el tipo de temperatura, en la que no es muy buena, digamos, para que se desarrolle correctamente la mosca, pero sin embargo ya estamos viendo que puede haber adaptación y otras cosas que pueden provocar esta situación, ¿no? Se considera hasta ahorita un caso aislado, ¿no? Pero hay que estar pendiente.
6: Claro, porque el decir un caso aislado, pues ese es el de este, es un perrito, es un perro, Doberman, ¿no? Uh-huh. Las condiciones sí. que se detectó, que bueno, pero caso aislado porque se detectó, supongo, con un médico veterinario, pero
7: sí, en una
6: pues en una zona metropolitana donde tenemos un problema de pues este, no sé cómo decirlo, sin de esterilización de perritos, mucho perrito callejero, en ocasiones pues también una condición feral, en fin. El decir un caso aislado es que solo es uno, o deberíamos de estar atentos a que no nada más en perros, hay que recordar que también hay algunas zonas rurales en la zona conurbada o en la misma Ciudad de México, puede ya existir este problema de gusano barrenador, ¿no?
7: Sí, de hecho es que ahí hay que estar pendientes como propietarios de cualquier especie animal, porque este tipo de miasis pues afecta a todos los que son seres vivos, ¿no? Se alimenta uh-huh. de tejidos vivos y pueden ser cualquier animal o el humano también. Eso uh-huh. es sumamente importante, ¿no? Entonces, ante cualquier presencia en una herida, que es lo que va a atraer a la mosca, una herida abierta, el olor es lo que atrae a la mosca. Entonces, si tenemos animales que presentan lesiones, heridas, hay que estar pendientes, hay que curarlas, hay que estar vigilando. Este perrito, mencionaban que se había peleado anteriormente con otros perros y tenía esta herida. Entonces llegó la mosca y ya opositó ahí. Entonces hay que estar muy muy pendientes de cualquier, incluso este tipo de mosca también puede ovopositar en cavidades naturales como en los ojos, en las fosas nasales, boca y oído, en la región vulvar o perineal de hembras. Entonces cualquier lugar lo puede aprovechar este díptero, esta mosca, para provocar que le sobe. Sí.
6: ¿Esa mosca tiene algunas características? ¿La podemos detectar? ¿Es diferente pues a las moscas que podemos ver en algunos otros sitios?
7: Pues ellas tienen una coloración azul profundo o verde metálico.
6: ¿Es muy grande?
7: Es algo grandecita.
6: Es más grande que la mosca que podemos ver.
7: La mosca normal, la mosca negra que vemos, ¿no? Diario. Esta es una mosca con un color azul o verde metálico.
6: Ok.
7: Y se menciona que incluso tienen los ojos de color rojo.
6: ¿Y qué podemos hacer si de pronto no nada más en la zona, en la Ciudad de México? Me imagino que si se detectó esto en la Ciudad de México, pues habrá que estar atentos a Hidalgo, Tlaxcala, Morelos, ¿no?
7: En todos lados puede llegar. Vuela. Pueden llegar a todas partes, ¿no?
6: Ajá.
7: Y más lo que puede venir en como digo, unidades de transporte, se pueden venir en las etapas larvarias. Y también irse desarrollando, ¿no?, en el camino.
6: Exacto.
7: Por eso hay que estar muy pendiente.
6: ¿Cuál es la condición básica? O sea, pues si tenemos mascotas o tenemos algunos incluso algún animalito, no sé, en las zonas rurales, pues me imagino que primero detectar las heridas, porque las heridas pueden ser todos los días, con una cerca, con una rama, con lo que sea, cosa. ¿No?
7: Sí.
6: ¿Y qué hacemos con esa herida? ¿Cómo la tratamos?
7: Lo que hay que hacer primero, pues siempre es la limpieza, el lavado desinfectado. La presencia del médico veterinario siempre va a ser importante. Si es posible llevar los animales o llamar en caso de animales más grandes, como equinos, como bovinos, como borregos, llamar al veterinario si tenemos presencia de heridas o sospechas de que pudiera haber por ahí. Hay diferentes tipos de mosca, ¿no? Hay otras que también ovopositan en las heridas, pero las larvas van hacia afuera. La diferencia con esta de la coclioma omnivorax, por eso es omnivorax, va devorando hacia adentro, por eso es gusano barrenador.
6: Debe de doler eso horrible.
7: Exactamente. Entonces, generalmente los animales pues están tristes, están apáticos, no quieren comer, manifiestan dolor y demás, ¿no? Y la herida se va haciendo más grande porque van enterrándose, digamos, van cavando, por eso es barrenador.
6: Ay, pues habrá que estar
7: ya necesita otro tratamiento especial para matar las larvas, para bactericida, para tratar en conjunto toda la lesión, ¿no?
6: Ahora, ¿qué será? El sentido común me dice agua y jabón primero, pero después los medicamentos o los...
7: Exactamente.
6: Pero no de humano, ¿o sí?
7: No, aquí serían medicamentos específicos que debe manejarse con el médico veterinario.
6: Exactamente.
7: Y de ser posible... si él mismo puede ir y hacer la colecta, si es que ya tenemos presencia de larvas o huevecillos o de la misma mosca, y las podemos de alguna manera colectar para mandarlos a Senasica.
6: Exacto, y reportarlo, ¿no?
7: Y reportarlo. Eso es bien importante, reportar todo lo que podamos encontrar. Ahí ya ellos harán, porque luego dicen, no, pues a ver, el doctor que diga si es o no, pues son... A veces son muy específicos, ¿no? El estar viendo qué tipo de especie es. Entonces hay que mandarlos ahí para que se tenga la notificación. En caso de ser positivo, venga el personal de Senasica para hacer la desinfestación de la casa, de la zona donde se encuentre, y empiece a controlar y a vigilar toda la zona que esté alrededor, ¿no?
6: Aida, te agradecemos muchísimo esto, pues esperemos que se solucione pronto y les estaremos dando lata allí en el Colegio de Médicos Veterinarios Zootecnistas.
7: Claro que sí, estamos para servirles y...
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13: Y Alberto Mariscal, reportando desde la moto de El Heraldo Radio. Avenida Enrique Díaz de León presenta tráfico de moderado a intenso en ambos sentidos, partiendo con muy mala sincronización en sus semáforos, en especial en el que se encuentran Herrera y Cairo, que favorece la acumulación de carga vehicular. Continúa sintonía para más información en Pulso Vial. Buenas tardes.
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24: Mi querido Javier, ¿cómo estás? Buenos días, ¿cómo están, amigos del auditorio? Me da mucho gusto saludarlos. Bueno, pues es un día más que intenso en temas futboleros. Ya sabemos, está el asunto de la selección nacional y los convocados para la Conca Champions y todo esto con el Toluca, pero también este día se define al segundo equipo que estará en la gran final de la Champions, cuando el Bayern Múnich reciba allá en la Allianz Arena al Paris Saint-Germain en el encuentro de vuelta, en un encuentro de altísima exigencia. El cuadro bávaro, hay que recordarlo, viene de rescatar la eliminatoria después de estar abajo por 3 anotaciones en la confrontación de ida y reducirla a solamente un gol de diferencia. El cuadro francés de alguna manera sabe que dejó vivir al gigante alemán después de perder esa gran ventaja, pero también sabemos que será un partido muy intenso, muy interesante entre los dos mejores equipos del mundo. Sobre todo, pues hemos mencionado que esto aparentemente es la final anticipada de la Champions, más en esta versión, el segundo partido de esta semifinal, justamente el torneo de clubes más importante también del mundo. La invitación es para que entren a caliente.mx, se registren y reciban $1,000 de regalo. Por ejemplo, si le meten los $1,000 a que el Bayern será el ganador de este juego, podrían cobrar hasta 1,610. Pero si se animan y le meten $1,000 al triunfo del Paris Saint-Germain en este encuentro, cobrarían hasta 4,200. Ahí está la propuesta, la invitación, caliente.mx, bienvenidos al juego. Mi querido Javier, un poquito más adelante, regresamos contigo. Buenos días.
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2: Jalisco ya ocupa el 12º lugar nacional en homicidios dolosos, así lo informó el fiscal Salvador González de los Santos. Explicó que mientras que en el primer cuatrimestre del 2025 se reportaron 501 homicidios dolosos, en este mismo periodo de este año, 2026, fueron 279, es decir, hay una reducción de 44.31%, que equivale a 222 homicidios menos. Las cifras, dijo, son confiables porque son comprobables y ciertas. No se busca manejar ni maquillar cifras o que sean irreales. Así lo afirmó el funcionario. Respecto de los hallazgos en fosas, reiteró que esas víctimas en su mayoría son de larga data y que en esta estadística no se contabiliza más que a quienes son denunciados recientemente. Al referirse a la percepción ciudadana, asegura que es complicado revertirla, aunque reiteró que sí se están resolviendo en promedio de 9 a 10 casos por semana y estos han sido reportados a los medios de comunicación. Desde Guadalajara, Mayeli Mariscal, Heraldo Radio.
3: ¿Qué tal? Muy buenas tardes, los saludo con gusto a ustedes al auditorio e informarles que 40 migrantes originarios de Cuba, Ecuador y Honduras desaparecieron el 21 de diciembre de 2024 en el pueblo de San Miguel Huellate, en Mazatán, Chiapas, cuando intentaban cruzar por mar hasta el estado de Oaxaca. Sin embargo, hasta ahora nadie sabe de su paradero. Las personas en movilidad que tenían como destino final Estados Unidos cruzaron el río Suchiate entre noviembre y diciembre. Durante su estancia en Tapachula llamaban a diario a sus familiares, pero 4 días antes de la Navidad dejaron de hacerlo y lo último que dijeron es que estaban en la costa de Chiapas. Al momento ninguna autoridad confirmó un secuestro masivo. Algunas versiones apuntaban que los migrantes habían naufragado y otras que los tenían un grupo del crimen organizado. Las autoridades en su momento no dijeron nada porque hubo nulo avance en estas investigaciones. Fue a través de la publicación de una de las desaparecidas que las familias comenzaron a organizarse desde sus países para venir a buscarlos. Tras 16 meses y con apoyo de la Red Regional de Familias Migrantes, lograron concentrar con las autoridades federales y estatales una búsqueda de campo, la difusión de fichas con los datos de cada uno y una visita a los penales de Chiapas para confirmar que no estén detenidos. De los 40 desaparecidos, 8 familias organizadas están buscando a migrantes cubanos. Así también buscan a un hondureño de nombre Ricardo Hernández, de 33 años, y al ecuatoriano Jefferson Stalin Windin, de 21 años. Desde Chiapas, Lizeth Cuello.
4: Oiga, a ver, rápidamente, Miguelón, antes de ir a llamadas. Pues el gobierno mexicano ha desafiado, por decirlo de alguna manera, la solicitud de detención y extradición del gobernador o exgobernador de Sinaloa, el senador, en fin, ya sabemos todos los detenidos. Y les han dicho de todo. Que si es injerencismo, que no los van a entregar, que la soberanía está en riesgo, háganle como quieran, no les vamos a dar nada. Y luego también le dijeron que no hay urgencia, que no hay prisa, eso decía la nueva asesora jurídica ahí en Palacio Nacional, la Luisa María Alcalde, con un enredo ahí, unas explicaciones de que sí, pero no. En síntesis, que van a investigar y que pues ya veremos y que pruebas y pruebas y queremos pruebas. Y luego se van un poco engallando también algunos personajes, no necesariamente de gobierno, pero sí personajes de la vida política, en el Senado, en la Cámara de Diputados, y no lo vamos a permitir, y ustedes, y en fin, ¿no?

Morena, entonces ya la cosa cambia, ¿no? El gobierno de los Estados Unidos antier fue cuando presentó su estrategia, el lunes creo, ¿no? Su plan de combate al narcotráfico 2026, y en pocas palabras, le dijo al gobierno mexicano que está esperando el gobierno mexicano resultados concretos y rápidos, si hay urgencia, contrario a lo que decían. Y si no hay una respuesta, se empezarían a cortar algunos apoyos, algunos respaldos, algunos apoyos económicos, sobre todo, ¿no? La parte de dinero que manda Estados Unidos en el combate al narcotráfico en términos generales. Pero sí, de alguna manera, aunque se presenta esa estrategia cada año, se le dijo: a ver, México, queremos resultados rápidos, resultados concretos en la detención y extradición de presuntos criminales, así tal cual. Y esta mañana otro apretón, y este no es ni de los tribunales en Brooklyn ni del Departamento de Justicia, es de nueva cuenta de la Casa Blanca, de ahí de donde despacha el presidente Trump. El presidente firmó una nueva estrategia contra el terrorismo, Y de acuerdo a lo que, a reserva de revisar un poquito más en todo el documento, esa estrategia va dirigida a los cárteles del narcotráfico. Léase los 6 cárteles del narcotráfico en México, aunque son 80, pero a esos 6. Y dice textual: no permitiremos que los cárteles y que las pandillas que han envenenado a millones de personas sigan operando libremente en la región. No están hablando de los Estados Unidos, dice, sigan operando libremente en la región, ni que introduzcan drogas, armas o personas víctimas de trata en nuestro país. Y la sentencia es fuerte, dice: los encontraremos y los mataremos. Los encontraremos y los mataremos, dice este documento firmado por el presidente Donald Trump. Es la nueva estrategia nacional contra el terrorismo que está dirigida hacia los cárteles del narcotráfico, y con ello, desde luego, a todos aquellos señalados de cooperar o de trabajar o de participar en las actividades del narco. No hay que hacerle mucha interpretación, es un señalamiento fuerte, directo, después del... No ha hablado, no lo ha verbalizado el presidente Trump, es un documento que da a conocer la Casa Blanca. Aquí, Miguel, estábamos hablando de ese inquietante silencio del presidente Trump ante la clara negativa, se lo ha dicho una y otra vez el gobierno mexicano, lo mandaron, lo batearon, lo mandaron por las cocas, le dijeron: no, no te vamos a dar a nadie. Eso es, esa fue la respuesta, la respuesta del gobierno mexicano a la solicitud de detención y extradición. Y esa mañana, en este momento, el presidente Trump o la Casa Blanca dijo: pues el presidente acaba de firmar esto, que es una nueva estrategia contra el narco, o bueno, contra el terrorismo, estrategia contra el terrorismo. Y hay un capítulo, no está enfocado a, no, es estrategia contra el terrorismo y está dirigida al combate a los cárteles del narcotráfico. Tráfico de armas, tráfico de drogas, evidentemente, de armas, de personas. Y la sentencia es fuerte. Los encontraremos y los mataremos, dice el documento que está dando a conocer la Casa Blanca, que es el gobierno de los Estados Unidos. Así de fuerte, después de lo inquietante que había sido la falta de respuesta. Mientras le das una revisada, Miguelón, para que lo comentemos, vamos rápidamente con Franco Vidal. Te damos la bienvenida, director del grupo JPM Jubilación y Pensión Máxima. Gracias por estar con nosotros, Franco, en medio de todo esto. Yo sé que de pronto hay muchísimas cosas que merecen la atención, la reflexión, pero

0: también está el asunto de cómo incrementar la pensión y sobre todo sin dejar de trabajar. ¿Eso es posible?
1: Sí, por supuesto, y es justo lo que queremos comentar, porque poniéndolo en retrospectiva con modalidad 40, que ya todos sabemos que se puede incrementar el salario que se tiene registrado ante el instituto con modalidad 40, máximo actualmente con 85 mil pesos que se pueden cotizar al mes, haciendo un pago de 12 mil pesos, aproximadamente 12.500 pesos, pero esto se va a seguir incrementando. Pero para eso, uno de los requisitos es darse de baja de su empleo para las personas que están cercanas a su retiro. Y vaya, es una serie de pérdidas económicas para la persona, porque por un lado, pierden la fuente de ingresos. Por otro lado, también dejan desprotegida a su familia sin acceso a la seguridad social. Y un tercer efecto es que en lugar de estar ganando dinero, le están pagando ese dinero al instituto. Entonces, en el grupo JPM hemos diseñado una estrategia con la cual las personas que actualmente están trabajando ya no tienen que darse de baja de su empleo. Podemos ayudarles a incrementar el salario que están cotizando y esto a su vez va a ayudarles a recibir una mejor pensión.
0: ¿Cómo le podemos, suena muy bien, pero en ocasiones que es en la meta que estamos buscando, pero pues no sabemos ni qué ventanilla tocar, ni por dónde, ni por... ¿Qué sugieres? ¿Por dónde empezar? ¿Tienes que empezar por revisar tus ingresos, tu capacidad de ahorro? ¿Qué tienes que hacer?
1: Sí, aquí lo principal es, primero, si ustedes van directamente al instituto a buscar, nos encontramos con que las personas que están en ventanilla, aunque tengan la mejor intención de ayudar a los adultos mayores, en caso de que eso suceda, la verdad es que en la mayoría de las ocasiones no cuentan con la información actualizada de los programas que se están implementando por el gobierno federal. En este caso, del propio instituto, para que las personas puedan incrementar su salario y puedan incrementar su pensión. Entonces, lo primero aquí quiero compartirles que es una estrategia alineada con las metodologías de trabajo del instituto, y esto lo decimos abiertamente porque no todas las personas del instituto conocen estas metodologías, aunque es obligación, pero no les comparten esa información a tiempo. Y como usuario, como derechohabiente que estamos a punto de pensionarnos, ya con esta estrategia lo primero que tenemos que revisar es la capacidad de pago, como decías, la capacidad de ahorro, porque de aquí en adelante quiero que sepan que si ustedes pueden hacer una aportación por lo menos de 1,000 pesos a estas cuotas complementarias, al programa de cuotas complementarias que tenemos, ya están ayudándose ustedes mismos a incrementar el monto de la pensión. Y digo ayudándose porque esto representa que a futuro no van a depender de un tercero que les preste capital y que les cobre intereses para realizar el pago de la modalidad 40. Entonces, desde ahorita ustedes ya pueden hacer algo para incrementar el salario con el que están cotizando. No depende de su patrón, depende de ustedes. Y de esta manera, cuando ya se acerquen al momento de pensionarse, nosotros podemos llevar toda la estrategia para garantizar, a través de un mandato notarial, que ustedes van a obtener el monto máximo de pensión y que todos los pagos que se hagan en estos programas que nosotros diseñamos van a contribuir al incremento del monto de pensión que les van a aprobar.
0: ¿Nos puedes decir cómo entrar en contacto con ustedes?
1: Sí, por supuesto. Nos encuentran en nuestras redes sociales como JPM, Jubilación y Pensión Máxima, y les pido de favor que nos manden un WhatsApp con la palabra trabajador activo al 5573-38-2471. 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
0: Te agradezco muchísimo y estaremos ahí atentos, desde luego, a las dudas que tengan nuestros amigos. Gracias, Franco.
1: Muchísimas gracias por el espacio, Javier.
0: Al contrario. Ya casi nos vamos, Miguel, pero pues sí resulta... pues vamos a ver cuál es la reacción, si es que hay alguna reacción, sobre todo los personajes involucrados en todo esto. No se sabe dónde está Rocha Moya. Digo, nosotros no sabemos dónde está Rocha Moya, pero me queda claro que las áreas de inteligencia de México sí lo saben, y sobre todo las áreas de inteligencia de los Estados Unidos. El senador tampoco se presentó. Yo no sé si los otros involucrados siguen cobrando su quincena. El fiscal ya se dio de baja también allá en Sinaloa. Pero este nuevo señalamiento, esta nueva estrategia firmada por el presidente Trump, seguramente pues es otro señalamiento fuerte, importante, directo para todos aquellos que saben que están involucrados o que están metidos en todo esto que está investigando el Departamento de Justicia de Estados Unidos, ¿no, Miguel?
2: Sí, y sobre todo ese silencio que ha tenido Donald Trump, hoy ya nos damos cuenta que es preocupante que el señor Trump evidentemente no haya hecho ningún tipo de declaraciones, pero pues en 2 días, 2 documentos durísimos, 2 documentos claros en donde dice vamos a atacar este asunto del terrorismo, del tráfico de drogas, sin importar quién esté involucrado, y que van a ir en las diferentes reglas. Creo que sí hay que tener mucha atención con lo que está diciendo Javier, porque puede tener unos alcances, aunque bueno, yo sí creo y sigo pensando que ojalá se tomaran las mismas medidas de los dos lados. Fíjate que ahorita revisando el documento de lo que comentábamos acerca de lo del robo de combustible, es un documento de más de 300 páginas que entregó precisamente, claro, mira, Petróleos Mexicanos, esta Comisión de Seguridad Norteamericana, Javier, ¿eh?
0: Claro.
2: Es información que tienen los norteamericanos.
0: Perdón que te interrumpa, pero vamos a escuchar lo que dijo el presidente Trump.
3: Las drogas que llegan por mar han disminuido un 97%, y ahora hemos comenzado la fuerza terrestre, que es mucho más fácil. Y escucharás algunas quejas de algunas personas como representantes de México y otros lugares, pero si ellos no van a hacer el trabajo, nosotros lo haremos, y ellos entienden eso. Así que eso es como el fácil en comparación con el mar. Tuvimos que hacer el mar primero. No tenías idea de cuánto entraba por agua.
0: Si ellos no van a hacer el trabajo, nosotros lo vamos a hacer primero, acaba de declarar el presidente Trump en el combate a los narcos. Hay que armar todas las piezas, la nueva estrategia que presenta la Casa Blanca, con esa advertencia de que los van a ubicar, los van a eliminar. Y desde luego lo que acaba de decir, perdón que te interrumpí, Miguel, lo que acaba de decir el presidente de los Estados Unidos, si los representantes de México, lo dijo con todas sus letras, si los representantes de México o el gobierno de México no va a hacer el trabajo, nosotros vamos a hacerlo. Eso es lo que acaba de decir el presidente.
2: No, y sobre todo de la queja, ¿no? De la queja de la operación, creo que se refiere un poquito, si nos vamos a interpretar lo que se ha estado manejando con el tema de los agentes de la CIA en Chihuahua, yo creo que por eso es tanto el énfasis en el tema de que lo hará con fuerza por tierra, y pues no se entiende otra forma, Javier, de hacerlo por fuerza en tierra, pues directamente con objetivos pues que se encuentren aquí, porque no veo que se lleve a cabo el combate por tierra solo en los Estados Unidos.
0: Y además agregó que dice que va a enfrentar el tráfico, que va a enfrentar el tráfico de drogas con fuerza terrestre, como ya escuchábamos, lo que provocará quejas de México. Ya lo sabe, porque ya las ha escuchado a lo largo de la semana. Justo hoy se cumple una semana de que el Departamento de Justicia presentó esa solicitud de detención y extradición. Lo batearon, lo siguen bateando. Todavía hoy por la mañana, con mucha ligereza también de algunos de los involucrados. Y aquí, una semana después, pues la respuesta del presidente Trump. Si México no actúa, vamos por ellos. Y dice que enfrentará el tráfico de drogas, es decir, a los cárteles del narcotráfico, y eso va a provocar quejas en México. Y cuando dice cárteles del narcotráfico, no es únicamente a los sicarios, sino, como ya lo vimos, aquellos personajes de la política involucrados en, a ver, los está acusando de narcos, no los está acusando de complicidades. El gobierno de Estados Unidos dijo, Rochamoya es narco, el senador es narco, el fiscal es narco, el comandante de la policía, el otro, el presidente municipal, o sea, no les está diciendo que son cómplices, está diciendo narcos con todas sus letras.
2: Correcto.
0: No, así de serio, pues no les dice.
2: Y en uno se habla de secuestro, desaparición, tortura de los levantones, en el caso del comandante de la policía municipal, que recibía los nombres y direcciones de algunos de los enemigos políticos, pero también se le señala de que levantaba a ciertos personajes enemigos del cártel y que se los entregaba a los integrantes del cártel de Sinaloa. No es poca cosa, señor.
0: No es poca cosa, yo lo invito a que nos sintonice, uno, que siga con nosotros a través del Heraldo Radio con esta información que está en desarrollo, Maca sigue, viene a continuación, y además lo invito a que nos siga en redes sociales, las de Miguel Aquino, tus redes, Miguel.
2: Miguel Aquino, señora, así de simple, arroba Miguel Aquino, ahí los estamos esperando con toda la información.
0: Javier guión bajo a la torre. Y además lo espero con todos los detalles de lo que suceda, de cómo evoluciona esta situación que está en desarrollo, hoy a las 10:30 de la noche en Hechos Azteca 1. Hasta aquí la información, estamos cerrando de una manera muy intensa, lo invito a que siga con nosotros. Gracias.

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1: Soy Alberto Mariscal, reportando desde la nota del Heraldo Radio. Larga fila de vehículos avanza a vuelta de rueda por carretera libre a Zapotlanejo en el sentido concreto, partiendo con importante acumulación a partir de Santa Paula a Tonalá. Continúa en sintonía para más información en Pulso Vial. Buenas tardes.
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7: La gobernadora de Chihuahua, Maru Campos, se refirió al reciente desmantelamiento de un narcolaboratorio en el municipio de Morelos, en la Sierra Tarahumara, tras el cual murieron 2 supuestos, ¿no?, agentes extranjeros sin que el gobierno federal tuviera conocimiento de su presencia. 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

0: el Zócalo?
1: Así, estoy haciendo esa seña tan mexicana de cómo está el Zócalo. Está lleno, se está empezando a llenar, no porque vaya a cantar BTS ni nada, porque se van a asomar de un balcón de Palacio Nacional. De pronto hoy la presidenta Sheinbaum anunció que esta banda de Corea del Sur, BTS, BTS, pues va a ir a Palacio Nacional a saludarla. Esto es histórico porque es la agrupación más importante de K-pop y se va a reunir ahí con la presidenta. Pero no solo eso. Dijo que si los ARMY ya se reúnen en la plancha del Zócalo, pues igual salen a saludar al balcón. Pues sí, ¿por qué no van a salir a saludar desde un balcón de Palacio Nacional si ya hubo una que se asoleaba las patas? ¿Que no salga BTS? Esto dijo.
2: Hoy viene el grupo BTS aquí a Palacio Nacional. Era en la tarde, como a las 5 de la tarde. Entonces, si se acuerdan, le escribí una carta al presidente de Corea y le dije, oiga, están muy tristes las y los jóvenes porque van a hacer muy pocos conciertos y quieren que haya más conciertos. Entonces, pido que a través de usted, pues, nos podamos entrar en contacto con los productores de este grupo. Entonces, me regresó una carta diciendo que, pues, iba a hacer todas las gestiones. Entonces, Claudia consiguió que vinieran aquí a Palacio Nacional. Entonces van a estar a las 5 de la tarde. Si sus fans, porque les dije, si viene mucha gente aquí, porque lo anunciamos, podemos abrirles un balcón del lado de un ladito de ahí, para que los saluden.
1: Y no crean que la presidenta es de esas pesadas que habla en tercera persona, ¿eh? Yo creo que hablaba de Claudia Curiel, de casa de la secretaria de Cultura. ¿Qué está pasando? Pues ya empezaron a llegar chavitas al Zócalo, es hasta las 5 de la tarde. Así que ustedes digan, ya, ¿es una multitud? No, pero es la 1 de la tarde, con 4 minutos, y ahí están ya con sus, quiero decir, parasoles. Pero ya están ahí con sus sombrillas, ¿qué? A 30 grados, ¿sí? Están ahí comenzando a llegar, así que pues estamos atentos de lo que pueda pasar. Hay gente muy feliz por esto, hay gente muy enojada por esto, pero eso es México, ¿no? O sea, hay gente muy feliz porque vino la presidenta de la Comunidad de Madrid, está Ayuso, y hay gente muy enojada por eso. Yo no estoy enojada, solo digo, es una inventada. Y los que aquí andan festejando eso son unos inventados. Y de paso, son unos ignorantes. En fin, así arrancamos este miércoles 6 de mayo. Esto es Maca Diario, la 1, a las 2 y a las 3. Yo soy Maca Carriedo. Y estas son las voces que ya hicieron historia.
2: Entonces, ¿qué decimos como gobierno?
3: Pruebas.
4: Es un llamado a todos los ciudadanos en Culiacán y en Sinaloa.
5: Y al otro se le defiende a capa y espada.
6: Pero sí creo que hay algunas expresiones que usted ha realizado contra las y los mexicanos.
1: Esa última era una diputada federal de MC que se le puso a Isabel Díaz Ayuso, que se la encontró en el aeropuerto de Aguascalientes, donde le van a dar las llaves de la ciudad. Autoridades, den las llaves de sus casas, porque las ciudades y los estados no les pertenecen, nos pertenecen a todos los mexicanos. 1:06 p.m, vámonos con las noticias.
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1: El senador morenista Enrique Insunza, bueno, no podía saberse, ¿no? Dijo que no iba a ir a la sesión de la Comisión Permanente del Senado, pese a que el sábado estaba muy seguro de que iba a ir, aunque Estados Unidos pues había solicitado su extradición por cargos de narcotráfico y tráfico de armas. A través de su cuenta de X, este senador, del cual no estaríamos hablando si no estuviera bajo investigación, dijo que su presencia podría ser utilizada por la oposición para generar un espectáculo indigno dentro del recinto parlamentario. Indigno es que no pida licencia este senador. Así, el sábado, él reaparecía muy gallito en un video. Escuchen.
8: Los saludo desde mi terruño, aquí en esta loma, donde suelo venir los fines de semana, llenarme de la energía del monte. Esta semana, el día miércoles, estaremos iniciando los trabajos de la Comisión Permanente. Ahí nos vemos.
1: Pues no nos vimos, senador. Ahí no nos vimos. Mientras tanto, la presidenta de México, Claudia Sheinbaum, insistió en que Estados Unidos presente pruebas, no solo dichos o inventos, contra el gobernador con licencia, el gobernador de Sinaloa, hoy con licencia, Rubén Rocha Moya, y los otros 9 funcionarios de este estado que quieren que se extraditen por presuntos nexos con el narcotráfico. Ayer informó que la Secretaría de Relaciones Exteriores mandó una nota diplomática a Estados Unidos en la que explica que la Fiscalía General de la República no encuentra pruebas para detenerlos y extraditarlos.
2: Pues es que mande pruebas. ¿Qué pruebas tienen? Porque lo que publicaron, pues es una nota de dichos de alguien y una página toda testeada con una nota escrita a mano que dice Juanito, 30,000 pesos. Así está. Pero también tiene que haber pruebas, no dichos, no inventos. En México hay un sistema penal acusatorio que es muy garantista. Y para poder detener a alguien, tiene que haber pruebas. Entonces, ya todos son aquí analistas políticos de lo que debe hacer la presidenta. ¿Saben qué debe hacer la presidenta? Cumplir con la ley.
1: Ahora sí hablo en tercera persona. ¿Saben qué debería hacer la presidenta? Cumplir con la ley. Bueno, con asadores, con una carnita y un llamado a la unidad ciudadana, el chef Miguel Taniyama hizo su carnita asada por la paz, esto frente al ayuntamiento de Culiacán, Sinaloa. Ahí dijo que la violencia, y la crisis económica que enfrenta Sinaloa no se resuelven únicamente con cambios de funcionarios. Taniyama explicó que la reunión fue convocada como una forma de levantar la voz, de reunir a la ciudadanía y enviar un mensaje de que Culiacán necesita recuperar la tranquilidad, la convivencia y el trabajo.
4: Estamos contentos porque esta carnita asada es un llamado a todos los ciudadanos en Culiacán y en Sinaloa. Vienen tiempos más difíciles, créemelo, porque estos cambios de que se fue el gobierno debilitan la gobernabilidad, eso es lo que sucede, es la realidad.
0: Es la principal preocupación.
4: Es la preocupación de nosotros como ciudadanos, que hoy debemos de estar más atentos y levantar la voz y exigir.
1: Bueno, pues ahí está. Y después de que ayer la Fiscalía General de la República citó a cerca de 50 servidores públicos de Chihuahua que participaron en el operativo del 19 de abril y donde murieron 2 presuntos agentes de la CIA en un accidente automovilístico, la gobernadora Maru Campos aseguró que su gobierno responderá en los términos que se tengan que contestar ante los requerimientos de la Fiscalía, pero además reprochó este llamado, afirmó que se le critica a su gobierno por combatir al narcotráfico, mientras que al gobernador de Sinaloa, Rubén Rocha Moya, se le defiende a capa y espada. Y no, gobernadora, ¿no se le critica a su gobierno por cerrar un narcolaboratorio y no confunda a la gente y no engañe? Porque se está haciendo esto por meter a unos agentes de la CIA sin las vías adecuadas. No por acabar con un narcolaboratorio, ¿eh?
3: Se habla mal por desmantelar un laboratorio, por impedir que la droga llegue a las familias, a nuestras niñas y a nuestros niños, y al otro se le defiende a capa y espada. Otra vez, recuerdo lo dicho la semana pasada, vámonos enterando de quién es.
1: Pues yo sí creo que nos estamos enterando de quién es quién. Y creo que este intento de engañar a la gente, confundirla, deja muy claro quién es quién. De los dos lados, ¿eh? La visita de la presidenta de la Comunidad de Madrid, Isabel Díaz Ayuso, a México, pues sumó un nuevo episodio incómodo porque fue increpada en el aeropuerto de Aguascalientes por la diputada federal de Movimiento Ciudadano por Anayeli Muñoz, que cuestionó sus declaraciones sobre la conquista y el reconocimiento que recibió esta mañana por parte de los legisladores locales del PAN. Es que dan pena. Las críticas hacia Isabel Díaz Ayuso se han intensificado por declaraciones previas como que España vino a civilizarnos. Así la encaró la diputada.
9: Presidenta, aquí la verdad yo no estoy de acuerdo con el reconocimiento que le van a entregar. Yo sé que no es su culpa, se lo digo con mucho respeto, porque no hay, pues a usted le invitaron, pero sí creo que hay algunas expresiones que usted ha realizado contra las y los mexicanos con las que no estoy de acuerdo.
3: pero es insultado, es ofendido.
9: Pues sí hay algunas, pero sí hay algunas expresiones con la reivindicación de la conquista. Pues sí creo que es importante reconocer los abusos. Sí, veníamos en el avión. No estoy de acuerdo con cómo se ha expresado el las y los mexicanos. México con X. Porque hemos visto que lo escribe con J.
1: Me encanta. México con X, porque hemos visto que lo escribe con J, ignorante. Bueno, a ver, es que esta mujer a la que hoy le está rezando, esa derecha que dice que está oprimida, pero que lo dice en todos los medios posibles, desde todas las plataformas posibles, ¿no? Que es perseguida, pero habla libremente, ¿no? Es que a mí me parece irrisorio, pero a esta ídola de la derecha, les cuento que descubrió a los 22 años que en Ecuador se hablaba español. Les cuento que está perseguida por tener una administración corrupta, históricamente corrupta. Tiene a su novio privatizando el sistema de salud de Madrid y recibiendo unas cantidades de euros, unos millonzotes de euros, y sobre todo viaja como ahorita, que aparte de aquí ya Aguascalientes, creo que luego se va de vacaciones a la Riviera Maya, y en Madrid se le está incendiando todo porque dicen que lleva 300 mil euros gastados en este viajecito. Y luego firmando ahí un papel con Alessandra Rojo de la Vega, ¿no? Que, bueno, que ya ha ido también a Madrid. Digo, no pasa nada cuando Alessandra va a Madrid porque, pues evidentemente no son la misma dimensión y nadie se entera. Ah, también ha llamado a las feministas borrachas. Borrachas, malcriadas, ¿no? Solas y borrachas. Yo puse una publicación al respecto y muchos amigos me contestaron, sola y borracha me suena a planazo. Yo pienso que sí, suena a planazo. Ha demostrado ser lo más ignorante posible. Y esa es la ídola hoy de la derecha, los Mauricio Tábelas, Alessandra Rojo, todos tomándose foto, que vaya a la Universidad de la Libertad, por favor. Dicen que superemos la conquista. Yo digo lo mismo, que superen la conquista. Sigamos adelante. En el Heraldo Televisión justo platiqué con esta diputada que me dijo que Isabel Díaz Ayuso fue a Aguascalientes para recibir una medalla de la libertad. Y es que aparte dicen que viva la libertad con ella. Si va en contra de absolutamente todas las minorías y de todas las libertades. Bueno, a eso fue Ayuso a Aguascalientes, se las entregarán legisladores panistas, a pesar de estas expresiones que ha tenido sobre la historia de México y sobre todas las minorías.
0: Ahora, justo en este momento, a las 10 de la mañana, le van a dar que una medalla de la libertad, no sé por qué una medalla de la libertad, que por su defensa de la democracia y las libertades en el Congreso de Aguascalientes, que es de mayoría panista, y luego va a haber otro evento en el Teatro Morelos, también ahí en el centro, donde le van a dar otra presea en el marco del aniversario de la ciudad, que el aniversario de la ciudad fue en octubre, pero bueno, ellos alargaron la fiesta hasta hoy para que Díaz Ayuso estuviera, y pues yo creo que hoy la gobernadora Tere Jiménez y el alcalde Leonardo Montañez, que son panistas, pues están mostrando pues también que están a favor de todo este movimiento de ultraderecha, y no les importa pues que esta mujer haya realizado, y yo sí lo considero así, aunque ella ayer me decía que no, pues estas manifestaciones que son ofensivas en contra de nuestra historia, de nuestra cultura, en tono burlesco.
1: Bueno, ya la verdad es que qué hartazgo este tema de la conquista, y se los dice alguien que se apellida Carriedo, sinceramente. Una de mis favoritas de Ayuso es cuando decía que lo de COVID-19, la D, era por diciembre. Eso decía este ignorante, cuando, o sea, las siglas era de coronavirus, de disease. Pero no se lo vamos a explicar. Vámonos mejor hasta Michoacán. Oigan, ¿qué tema este también? Hablábamos de lo que sucedió en Mexicali y ahorita vamos a hacer también contacto con Ana Laura Wong para que nos cuente más de lo que ha sucedido con la muerte de este niño Vicente, a quien su madre dejó encerrado en su camioneta por 12 horas. Pero ayer también sale esta noticia en Morelia, Michoacán, que los policías tuvieron que rescatar a un niño de 3 años, que estaba encerrado en su vehículo porque su abuela, ¿saben qué? Se bajó para hacer fila para los boletos para el Buki. No tienen madre. Bueno, este niño tiene hasta abuela, pero no le sirvió de mucho. Charbel Lucio, tú tienes toda esta información. Adelante.
10: ¿Qué tal, Maca? Buenas tardes. Pues sí, está de no creerse esta historia que ocurrió el día de ayer aquí en Morelia. Mientras la mujer a cargo de este menor se encontraba en las inmediaciones del Estadio Morelos, en la kilométrica fila que se registraba para el canje de boletos del próximo concierto de Marco Antonio Solís, el Buki. Y bueno, de acuerdo a los primeros reportes, fueron ciudadanos que también se encontraban ahí en la fila quienes se percataron de la presencia de este niño de 3 años de edad dentro de un vehículo. Los cristales estaban prácticamente hasta arriba, él se encontraba solo y por ello alertaron a las autoridades ante el riesgo de que el pequeño sufriera un golpe de calor, de manera que elementos de la Guardia Civil se hicieron presentes, abrieron el vehículo y brindaron atención al pequeño, lo hidrataron, lo resguardaron, y el niño dijo a los oficiales que iba acompañado de su abuela, quien fue quien lo había dejado dentro del automóvil. Finalmente, después de esperarla por ahí varios minutos, la adulta responsable del niño apareció y le fue entregado el menor. Y bueno, pues en esta temporada de calor ya autoridades de salud han reiterado llamado pues a extremar precauciones y recordar que ante estas altas temperaturas, pues dejar a un niño o alguna mascota dentro de un vehículo puede ser incluso mortal en cuestión de minutos, Maca. Entonces es muy importante reflexionar sobre este caso que ocurrió en México y bueno, que afortunadamente se evitó en Morelia gracias a la intervención pronta de los elementos de la Guardia Civil.
1: ¿Qué cosas? Ahora sí que diría el Buki, ¿a dónde vamos a parar, Charbel?
10: Exactamente, y bueno, ayer preguntábamos pues cuál había sido el paradero del menor, si finalmente el sistema DIF lo había resguardado para investigar a la familia que estaba a cargo del menor, pero lo que nos confirma el sistema DIF es que no hubo una intervención de la Fiscalía General del Estado, por lo tanto ellos tampoco se les solicitó que resguardaran al menor, lo que nos hace pensar que finalmente fue devuelto a su familia.
1: Qué terror, en serio, no entiendo en qué cabeza cabe, ¿no? Que con estas temperaturas, ¿no? Y nunca, no debes de dejar a un menor, no debes de dejar ni a un perro encerrado en el coche. Gracias, Charbel.
10: Seguimos pendientes, Maca.
1: Y bueno, nos vamos con un caso parecido, pero que sí terminó en una tragedia en Baja California, en Mexicali. Roxana N., la madre de este pequeño de 3 años, de Vicente, que murió dentro de un coche, podría enfrentar 15 años de prisión. Ana Laura Wong, tú tienes toda la información hasta el momento de este caso, que es tristísimo.
11: Hola, Maca, muy buenas tardes. Así es, bastante triste esta situación. Ayer se realizó la audiencia y ya la Fiscalía General del Estado pues formalizó la imputación contra Roxana N. por el delito de homicidio en omisión con dolo eventual, pues en relación a esta muerte de su niño Vicente de 3 años de edad. En esta audiencia que se realizó en el edificio de justicia de Río Nuevo, pues duró cerca de 8 horas, y durante esta audiencia pues el juez evaluó las pruebas presentadas por la Fiscalía General del Estado. Y de acuerdo pues con lo expuesto por la Fiscalía, Roxana N. habría llegado a su vivienda aproximadamente a las 11 de la noche del sábado, esto después de que hayan asistieron a una fiesta familiar, y ella deja al niño al interior de este vehículo porque estaba dormido, y ella aprovechó el tiempo para entrar a la vivienda, bañarse, y después se quedó despierta hasta las 5 de la mañana. Esto lo reveló el juez por pruebas de la Fiscalía, que estuvo publicando cosas en redes sociales y estuvo ingiriendo bebidas alcohólicas, dejando pues al niño dentro de este vehículo y con una temperatura de 35 y al interior del vehículo a 45 grados. Después de las 5 de la mañana ella se va a dormir y es hasta las 11:30 de la mañana que despierta, pero bueno, continúa en su casa y hasta las 12:30 es cuando se acuerda que el niño no lo había visto, va al cuarto supuestamente a buscarlo, al no verlo pues va al vehículo y es donde ya encuentra al niño sin vida. De acuerdo a CEMEFO, pasaron 2 horas, él murió entre las 9 o 10 de la mañana y es hasta las casi 1 de la tarde cuando ella pues revisa el vehículo y lo encuentra sin vida. Este sábado 9 de mayo pues se va a realizar ya la segunda audiencia de vinculación a proceso, que está programada a las 10 de la mañana, pues para ya dar sentencia. Ayer la Fiscalía hablaba que podrían ser hasta 15 años de prisión.
1: Ay, no. Qué tragedia, de verdad, esto que sucedió, ¿no? Yo veía como el papá, pues ya había alertado, ¿no? Según lo que leía las autoridades, del comportamiento de su madre, ¿no? Y ya estaba pidiendo incluso, pues, la custodia.
11: Así es, de hecho tienen otros dos hijos. Ese fin de semana el padre tenía a los otros dos niños, y por el pleito que ya tenían, el conflicto de poder tener al niño, es por eso que ella se encontraba sola en la vivienda con el menor de 3 años. Pero ayer también pues se dio a conocer ese tipo de mensajes que ella le enviaba a su pareja, y pues se confirmó que había una situación de separación conflictiva con ella, y él mismo también ya había denunciado, pero bueno, le habían dado la custodia del niño a la madre. Y es lo que justo el lunes tenían también una audiencia por el mismo caso, pero bueno, ocurrió esta tragedia el fin de semana.
1: Sí, qué tragedia, cómo ha conmovido absolutamente a todo México esta noticia. Gracias, Ana Laura.
11: Gracias, Maca, que tengan excelente día.
1: Tú también, que tengas un buen día. Qué noticia esto. Nos vamos a Jalisco con Cecilia Cerna. Un niño de 10 años se escapó de su casa para jugar FIFA con sus amigos. Fue localizado por el conductor de un camión de transporte público. Esto no es nada más una travesura. Qué terror, Cecilia, cuéntanos.
12: Sin duda alguna, y también fue un descuido al final de parte de los padres de familia, porque sí, el niño dijo: con permiso, ya me voy, necesito jugar una buena reta, y se salió de su casa. Fueron oficiales de la Secretaría de Seguridad de Jalisco, adscritos al Código Violeta y la Unidad Especializada de Atención a Mujeres Víctimas de Violencia, quienes pues atendieron este llamado de auxilio de un chofer de la ruta 52 del transporte público, quien identificó al menor de edad que se iba a subir al camión solito, y es por eso que pidió auxilio precisamente a los oficiales para pues identificar sobre todo a la familia y poderlo regresar a casa. Esto ocurrió sobre todo en la avenida 8 de Julio Ramón Alcorta, en la colonia La Mezquitera, precisamente acá en Jalisco, en donde bueno, afortunadamente el niño había intentado salirse a jugar con unos amigos. Afortunadamente se identificó, y bueno, también seguramente el regaño, el jalón de orejas, pues, y el gran susto que se llevaron los padres de familia, que afortunadamente el menor fue regresado a los brazos de su madre, y pues claro, está el llamado de atención a estos padres de familia, quienes en un abrir y cerrar de ojos, perdieron de vista a su hijo, pero afortunadamente regresó con bien a casa este niño de 10 años, quien intentó pues salir a jugar juegos con los niños. Y pues,
1: gracias, Cecilia. Bye, nos lleva el corte, pero todo este bloque, ojalá nos esté escuchando el DIF. Vamos a un corte.
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7: En 1969, durante la misión Apolo 12, la NASA realizó un experimento que dejó a los científicos sorprendidos. Después del alunizaje, los astronautas provocaron que una parte del cohete Saturno V se estrellara contra la superficie lunar para estudiar cómo reaccionaba el suelo. El resultado fue inesperado. Los instrumentos detectaron que la luna vibró durante casi una hora completa, como si fuera una enorme campana. La explicación está en la propia naturaleza del satélite. A diferencia de la Tierra, la Luna es mucho más seca, rígida y carece de procesos geológicos activos como placas tectónicas o agua en su interior. Por eso, cuando ocurre un impacto, las ondas sísmicas pueden viajar por su interior durante mucho más tiempo sin disiparse. Experimentos similares en otras misiones Apolo también registraron vibraciones que duraron horas, revelando que el interior lunar transmite las sacudidas de una forma muy distinta a nuestro planeta. Este descubrimiento cambió la forma en que los científicos entienden la estructura de la Luna y su comportamiento geológico.
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0: corte y entonces no les dije porque íbamos a escuchar hoy a los Rolling Stones. Bueno, porque primero ya tenemos que empezar a pensar qué mundo le vamos a dejar a los Rolling Stones, que al parecer son eternos, ¿no? Porque tienen nuevo álbum, se llama Foreign Tongues, Lenguas Extranjeras. Tiene colaboraciones con otro, Paul McCartney, con Robert Smith, y confirmaron ya la fecha de estreno junto al lanzamiento de su primer sencillo. Es el número 25, el álbum número 25. Se publica el 10 de julio. Si hay gira o no, todavía no dicen. Pero pues ya están ahí, ellos siguen chambeando. E Insunza no fue a chambear, güey. Que ya dijo Nacho Mier, no lo convocamos. Pues convóquenlo, darle la cara al pueblo de México siempre es una buena idea, ¿eh?
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0: En noticias que emocionan a la oposición. El presidente de Estados Unidos, Donald Trump dijo que va a enfrentar el tráfico de drogas con fuerza terrestre. Dijo que esto pues igual provoca quejas en algunas personas de México y otros lugares, pero dijo, así como atacamos las narcolanchas, vamos a ir con todo. Escuchen.
2: Las drogas que llegan por mar han disminuido en un 97% y ahora hemos comenzado con la fuerza terrestre, lo cual es mucho más fácil. Ha habido algunas quejas de algunas personas, como representantes de México, si ellos no van a hacer el trabajo, nosotros lo haremos. Así que esa es, en cierto modo, la parte fácil en comparación con el mar. Tuvimos que empezar por el mar primero. No tenían idea de cuánto entraba por agua.
0: Bueno, pues ahí está lo que están diciendo, lo que está diciendo Donald Trump, ¿no? Maru Campos ahorita está aplaudiendo, no sé, pero pues así lo que está sucediendo. Oigan, hubo hoy simulacro nacional, el primero de este año, ¿no? También vamos a hablar con Protección Civil para ver cómo nos fue con ese tema. Pero antes, quiero compartir con ustedes este caso de Cintia Cortés, una madre de familia que ayer denunció la sustracción de su hija Lucía, de apenas 3 años. En un video publicado en redes sociales, Cintia menciona que ayer, aproximadamente a las 6 de la tarde, esto es una pesadilla, piénsenlo, que ayer aproximadamente a las 6 de la tarde, mientras bañaba a su hijo mayor de 7 años, pues dejó a su hija al cuidado de su niñera que se llama Fernanda Colula, quien llevaba trabajando con ella 3 años, era de su entera confianza, pero al salir su hija no estaba y ella está señalando a su padre, a Marco Tulio Cosío, como principal sospechoso. Escuchemos un poco de lo que relató Cintia ayer.
3: Al momento de que mi hijo salió de bañar, nos percatamos que Lucía ya no estaba. Esta diligencia fue orquestada por su papá, Marco Tulio Martínez Cosío, quien es un abogado penalista.
0: Bueno, y Cintia explica que la niñera bajó del edificio con Lucía y junto al chofer de su padre se llevaron la camioneta donde iba Lucía. Cintia señala que no sabe nada de su hija, no le contesta el padre de la niña las llamadas, no sabe dónde está y no sabe cómo se encuentra. Y justo yo tengo en la línea a Cintia Cortés, a madre de Lucía Cortés. Gracias por tomarnos la llamada, Cintia.
3: Hola, no, gracias a ustedes por ayudarme.
0: Al contrario, ¿nos podrías narrar, por favor, un poco de lo que está sucediendo y darnos un poco de contexto de la situación en la que te encontrabas con el padre de Lucía?
3: Sí, yo con Marco Tulio Martínez Cosío, ya teníamos un ejercicio, un acuerdo hablado, nada por escrito, y pues el martes, ayer, alrededor de las 6 de la tarde, trabajaba con nosotros una niñera desde hace como 3 años, Fernanda Cecilia Aldama Colula, era una persona de toda mi confianza, vaya. Y mientras yo bañaba a mi hijo Matías de 7 años, Cuando salimos del baño ya no estaba ni Lucía ni Fernanda. Las buscamos por todos lados. Mi hijo se puso muy, muy nervioso al gritar que dónde estaba su hermana, que sí, también se lo iban a llevar a él. Y bajé corriendo con los policías del condominio a preguntarles qué había sucedido y me habían dicho que la niñera había salido apresurada con mi hija, que se habían llevado mi auto, que el auto se lo había llevado el señor Leonardo García, que es el chofer particular de Marco Tulio, y sustrajeron a mi hija de mi hogar. No hay una diligencia judicial en esto, y pues todo fue por instrucción de Marco Tulio Martínez Cosío, quien es abogado penalista y pues siempre ha alardeado de su extremo poder y de que pues él puede hacer básicamente lo que quiera.
0: A ver, Cintia, para tratar de entender, digo, lo inentendible, pero ¿estaban en algún proceso legal en este momento, Marco Tulio?
3: En este momento no teníamos ninguna diligencia judicial, no tenemos ningún convenio, no había nada por escrito.
0: La custodia de la niña la tienes tú.
3: La tenemos ambos.

0: Cecilia, Fernanda Cecilia, con ella, fui a denunciar, ya la sustracción de mi hija, ya hay una alerta Amber, a mí nadie me responde las llamadas, no sé dónde está, no sé qué le puedan estar haciendo, no tengo información de ella.
1: Cintia, ¿tu otro hijo es también padre de este hombre?
0: No, él no es papá de mi hijo, de Matías.
1: Ya. Fuiste a la fiscalía, me imagino, desde el día de ayer. ¿Qué te han dicho?
0: Pues ahorita no me han dicho nada. Nada más que ya está la alerta Amber y que lo mueva en los medios que sean posibles, ya que pues las primeras horas son cruciales.
1: Nadie de la familia de él se ha puesto en contacto contigo, no has podido hablar con absolutamente nadie.
0: Con nadie.
1: Hoy ya hay pues una denuncia formal, me imagino, ¿no? Y está la carpeta de investigación abierta, Cintia.
0: Sí. Hoy ya está la denuncia, ya está la alerta Amber. Y pues yo ya espero que me la regresen.
1: ¿Había algún antecedente o alguna señal que te hiciera sospechar que algo así podía suceder, Cintia?
0: ¿Que me la fuera a robar? Uh-huh. No.
1: ¿Cómo era su comunicación? ¿Cordial?
0: Que se la fuera a llevar, no, sí llevábamos una relación cordial con una rutina bastante establecida. Él veía diario veía a su hija, los martes comían juntos, los jueves comían juntos, los sábados, como es una niña pequeña de 3 años, dormían juntos. No había realmente como un conflicto de ese tipo.
1: Ya, a ti no te había llegado, es que no sé si en algún otro video lo vi, no te habían notificado nada, ni te habían puesto una orden de restricción ni
0: Sí,
1: o algo así.
0: Sí.
1: A ver,
0: Sí,
1: tranquila.
0: es que del 19 al 21 de abril, uh-huh, yo salí de México y él se quedó en mi casa, cuidando a mi hija, porque era más fácil que él viniera y se quedara aquí a que pues la niñera y mi hija se fueran con él. Uh-huh. Yo llegué a México, todo bien, todavía ese fin de semana, yo regresé el 21 justo en la noche. Ese fin de semana comimos, nos invitó a comer, de hecho, al otro día vino, saludó a mi familia. El lunes llevamos a mi hija al dentista, nos tomaron hasta una foto y el día martes me llegó un apercibimiento por violencia, una denuncia anónima, de hecho, una denuncia anónima por que era violencia en contra, uh-huh, de él, en donde yo por 60 días no podía ni llamarle ni buscarlo.
1: A él. Ya. Sí, esto no implicaba no estar cerca de tu hija. O sea, te llegó una orden de restricción hacia él.
0: Ajá.
1: Y después es que sucede esto. Ahora, me imagino, pues ya le has tratado de marcar a la niñera, ¿no? Al conductor. Absolutamente nadie te contesta.
0: No, nadie me contesta.
1: Cintia, pues, lo siento mucho, o sea, es una pesadilla esto que está sucediendo. Nosotros no podemos hacer más que abrirte el espacio y darle seguimiento, ¿no? Y compartir, ¿no? Pues la alerta Amber de Lucía Cortés, quien la haya visto, quien la conozca, quien sepa en dónde está, que se reporte contigo.
0: Sí, la verdad, les pido mucho compartirlo, es importante, mientras más gente tenga este alcance, que alguien pueda dar con ella y que Lucía pueda regresar conmigo.
1: ¿Quieres dar algún número o alguna red social, Cintia, para que si alguien sabe dónde está Marco Tulio, si alguien ha visto a Lucía, se pongan en contacto contigo?
0: Sí, tengo ya mi Instagram abierto, es @CYNCORTES, @SinCortés con doble S. Uh-huh. Ahí tengo mi red abierta y ahí he estado subiendo todo y la alerta y las fotos y el video y todo el material que tengo.
1: Y en el video se ve, ¿no? El
0: sí,
1: momento en el que sale tu niña con esta mujer
0: con
1: y se sube,
0: señora,
1: en el coche.
0: Sí. Sí, en el video se ve cómo sale y la está llevando Fernanda.
1: Oye, ¿se van en tu camioneta? ¿Entendí bien?
0: En mi coche,
1: sí. O sea, que tampoco, ¿no? Que evidentemente

0: también se robaron, ¿no?
1: Sí, o sea, pues fue un regalo de Marco Tulio. Al parecer no fue tan regalo que estaba ahí el coche, pero las llaves estaban en el parabrisas, ya que aquí en el condominio los de seguridad necesitan tener el acceso a las llaves para poder mover
0: Mover
1: los
0: los
1: autos.
0: coches.
1: Y pues se lo llevaron también.
0: Cintia, pues estamos en contacto y no solo en contacto, estamos atentos a lo que sucede y gracias por tomarnos la llamada.
1: Muchas gracias a ustedes por abrir este espacio.
0: Al contrario, le damos seguimiento. Un abrazo fuerte.
1: Gracias.
0: Bueno, esto se llama violencia vicaria y solo la pueden sufrir las mujeres, para que lo tengan claro. Pero es violencia vicaria. Hay una denuncia ya en la fiscalía y la fiscalía en este momento tendría que estar actuando y buscando a este hombre, no a Marco Tulio, y buscando al chofer y buscando a la niñera. Porque esto, pues es sustracción de menor, ¿no? Es un secuestro. Vamos a cambiar completamente de tema y de tono. Hoy fue el primer simulacro nacional en México. El escenario, no, no, la hipótesis era de un sismo de magnitud 8.2 con epicentro en Guerrero, a 55 kilómetros al noroeste de Acapulco, en donde la alerta se activó también en celulares, además de los altavoces del C5, en radio, en televisión, en canales de comunicación oficiales del gobierno de México y estatales. Les tengo que decir, mi celular sonó, sí sonó, pero Pepe Merino sigue diciendo alerta presidencial. Algunos seguían diciendo alerta presidencial, otros sí mencionaba que era un simulacro, pero el mío, Pepe Merino, y ojalá que el de la presidenta no, porque te va a volver a decir, te lo pidió hace meses, a inicios de año, te dijo que no diga alerta presidencial. Y bueno, ahora que sí tembló esta semana, estaba en mantenimiento justo para este. Justo para este simulacro, no sé, yo no puedo creer que no sea tan fácil, que sea tan difícil, ¿no? Que cambien un nombre de una alerta que nos tiene que llegar a los celulares. Pero bueno, como la hipótesis era epicentro en Guerrero, yo tengo al secretario de Gestión Integral de Riesgos y Protección Civil de Guerrero, a Roberto Arroyo Matus. ¿Cómo estás, secretario? Buenas tardes.
2: Hola, muy buenas tardes. Muchísimas gracias. Muy bien, a sus órdenes.
0: Bueno, importante que fuera el simulacro con una hipótesis de epicentro en Guerrero, porque pues es una zona altamente sísmica. ¿Cómo salió el simulacro de hoy? Cuénteme.
2: Excelente. Afortunadamente, quisiera comentarte que tuvimos una respuesta bastante positiva de la población guerrerense. Recordar que nosotros tenemos una brecha sísmica de prácticamente 200 kilómetros desde Petatlán hasta aproximadamente Coyuca de Benítez, donde se puede generar un sismo con características relevantes como los que se han generado ya de manera histórica, y afortunadamente tuvimos una participación excelente. Quisiera comentarte que en cuanto a la plataforma nacional donde se registraron los inmuebles, tuvimos un incremento del 42%, tuvimos 238.777 inmuebles que fueron registrados contra 167.000 del año pasado. Además, estuvieron participando todas las autoridades involucradas. Estuvieron participando alrededor de 22.715 servidores públicos, y además de que naturalmente participaron los compañeros también de las Fuerzas Armadas que nos acompañaron. La gobernadora estuvo realizando este simulacro, una evacuación en el inmueble que se denomina CRIC, el Centro de Rehabilitación Integral de Guerrero, acá en la ciudad de Chilpancingo, en la capital, y tuvimos una participación bastante nutrida. Se llevó a cabo un cronometraje de la participación en la evacuación, fue de 2 minutos, la verdad fue excelente. Es un edificio grande y afortunadamente se evacuaron inclusive también a pacientes que estaban realizando algún tipo de rehabilitación en este importante centro. Pero repito, afortunadamente nos fue bastante bien.
0: Ya. ¿Crees que estamos preparados para un sismo de esta magnitud? Es que poner una hipótesis de 8.2, una magnitud de 8.2 es tremenda, ¿no?
2: Sí, aunque te quisiera comentar que de manera histórica, en 1787, justamente en las costas de Guerrero, tuvimos un sismo de 8.6. Es lo que se maneja a nivel de científico. Sí, hemos tenido sismos bastante grandes y este ya bastante alejado en el tiempo, pero Pues sabemos que puede haber recurrencias, así que por eso nos estamos preparando y efectivamente tuvimos oportunidad de que prácticamente en todo Guerrero participara muchísima gente. Te comento, te repito que 238 mil personas es una buena cantidad, solamente de los registrados, porque tuvimos naturalmente una participación muy extensa en dependencias, en escuelas, en centros de trabajo también. Y bueno, te repito, creo que fue un éxito, porque hemos mejorado bastante, hemos pasado de una actividad mucho muy reactiva a una actividad bastante preparada ya para la población, y como bien lo muestran los números, la población cada vez se interesa más en este tipo de aspectos y lo toma con mucha seriedad.
0: Oye, aprovechando Roberto que te tengo aquí, ¿qué es exactamente esta cosa que se llama brecha sísmica de Guerrero y realmente qué tan preocupante debe de ser?
2: Bueno, te comento que es una zona donde ha habido quietud sísmica desde prácticamente ya 111 años aproximadamente. Tiene potencial de generar sismos importantes, aunque se han hecho trabajos de investigación donde se ha mostrado que también se están generando sismos silenciosos, es decir, deformaciones que no ocurren de manera súbita, sino que se deforma ese contacto entre la placa de Cocos y la placa de Norteamérica por varios meses. Entonces se producen sismos de ese tipo, bastante lentos, pero que liberan una cantidad importante de energía. Sin embargo, se sabe también que sí está energía acumulada en esa zona, no ha habido sismos desde hace mucho tiempo, y por eso, te repito, debemos estar bien preparados. Hay que reconocer que el Guerrero, pues, es el segundo estado con mayor actividad sísmica en el país, después de Oaxaca, y tuvimos de manera muy reciente, si tú lo recuerdas, ahí en Puebla, en Pinotepa, en la zona de Huajapan de León, un sismo importante en 2017, y ahora de manera muy reciente, en enero, pues uno en San
0: Sí,
2: Marcos, y además
0: platicamos, me acuerdo.
2: apenas de manera muy reciente, en esta misma semana, tuvimos este sismo allá en Pinotepa Nacional, un sismo importante que, pues, afortunadamente no causó más que un susto en Guerrero, pero te repito, por eso nos estamos preparando y creo que se ha mejorado bastante la cultura de la prevención de desastres acá en este territorio.
0: Ya, pues muchas gracias, secretario, por tomarnos la llamada.
2: No, estamos a tus órdenes y para servirles. Muchísimas gracias.
0: Gracias, Roberto. Bueno, pues el secretario de Gestión Integral de Riesgos y Protección Civil de Guerrero. Vámonos al story time. Esto sucedió hoy y es que Ted Turner, fundador de CNN, prácticamente el creador de las noticias 24 horas en la televisión, murió hoy a los 87 años. Revolucionó el panorama informativo mundial. Lo lanzó en 1980, el primer canal de noticias de 24 horas al día. Este story time se lo echó Diana Bautista.
3: Story time. Este 6 de mayo falleció a los 87 años Ted Turner, el hombre que marcó para siempre la forma de ver noticias en el mundo.
4: 6 años antes de hacerlo, pensé que sería muy conveniente que, al llegar a casa, pudiera sintonizar las noticias en cualquier momento, en lugar de tener que llegar a las 6:30 o esperar hasta las 11 en punto.
3: Empresario visionario y polémico, Turner rompió con los esquemas tradicionales de la televisión al fundar en 1980 CNN, la primera cadena informativa en transmitir noticias las 24 horas del día. Una apuesta que muchos consideraron arriesgada, pero que terminó por redefinir la industria global de la información. Desde su sede en Atlanta, CNN no solo informaba, también marcaba agenda. Su cobertura en tiempo real durante la Guerra del Golfo consolidó el modelo de noticias continuas que hoy domina el mundo. Pero TED no solo fue televisión. También apostó por el entretenimiento con la creación de Turner Broadcasting, impulsando cadenas como TBS, TNT y convirtiéndose en una de las figuras más influyentes de los medios en el siglo XX. Fuera de las pantallas, su vida estuvo marcada por decisiones igual de contundentes. En 1997 donó $1,000 millones a la ONU, en uno de los actos filantrópicos más grandes de la historia, con el objetivo de apoyar causas humanitarias y el desarrollo global. Provocador, directo y sin miedo a incomodar, Turner también fue una voz crítica sobre el poder, la política y el futuro del planeta. Hoy, su legado sigue vigente en cada transmisión en vivo, en cada cobertura inmediata y en cada pantalla que nunca se apaga.
4: Para mí era más que una empresa, era una forma de vida.
3: Porque antes de Ted Turner, las noticias tenían un horario. Después de él, el mundo comenzó a informarse en tiempo real.
0: cambió la manera de consumir las noticias, ¿no? Después llegaron otras cadenas, incluso después nació Eco, por ejemplo, ¿no? Que fue aquí, pues en Televisa, fue el canal, ¿no? Que estaba 24 horas al aire con noticias. Ya casi nos vamos al corte. Nos vamos al corte escuchando Jumping Jack Flash. Esa es la que quiere. Ah, ándale. Tú dijiste, voy a ponerlos como si estuviera escuchando Chucho Esquivel el programa para que sí le guste. Bueno, pues seguimos escuchando a los Rolling Stones, ¿no? Que ya lanzaron álbum con, pues con todos sus amigos, con todos los chavos de la época, como Paul McCartney, ¿no? Vamos a un corte y volvemos con más.

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2: Francisco Marisquet reportando desde la moto de El Heraldo Radio. Se presenta importante saturación en la avenida Joaquín Preciado, en ambos sentidos. Debido a un par de accidentes que se registran, uno en periférico y otro en la avenida del Arco del Triunfo. La circulación avanza lentamente y comienza a provocar desesperación entre automovilistas que están por el lugar. Continúa en sintonía para más.
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2: El coordinador de los senadores de Morena, Nacho Mier, justificó la ausencia de Enrique Insunza a la sesión de la comisión permanente y aseguró que no fue convocado por estrategia del grupo parlamentario. ¿Cuál es la estrategia, Nacho Mier?
3: No fue convocado. Recuerden ustedes que cada grupo parlamentario propone un número de senadores conforme al peso que se tiene. Nosotros somos los que propone Morena, son 18 senadores. Ahora yo no estoy convocado, por ejemplo, no está convocado el vicecoordinador Cuauhtémoc Ochoa, y vinieron los compañeros conforme a la estrategia de que se va a desarrollar en el orden del día que ya aprobó la mesa directiva. Esa es la explicación. Vamos a ver en los próximos días qué determina.
4: Bueno, pues, oigan, hay un video del senador Insunza que, pues compartirlo va contra la ley Olimpia, pero que si es él, qué bárbaro. No se graben haciendo esas cosas, señores. Ahí, pues, búsquenlo en redes sociales. Autoridades federales, en coordinación con el gobierno de Morelos, detuvieron a 5 personas de una célula delictiva de extorsión, narcomenudeo, homicidios y robo de vehículos en Morelos. Durante el operativo, un agresor, perdió la vida. 2 elementos de la Secretaría de Seguridad resultaron heridos y reciben atención médica. El secretario de Seguridad Federal, Omar García Harfuch, dijo que entre los detenidos se encuentran Rodolfo N., alias Don Ramón, identificado como líder de los Linos, así como Carlos N., uno de los principales operadores. La venta de boletos para los conciertos de BTS en la Ciudad de México, pues ha desatado una profunda polémica entre sus seguidores, y ahora, de acuerdo con una encuesta de Question Mark Estudios de Opinión, porque ya les hicimos encuesta, casi 8 de cada 10 personas consultadas coinciden en que se investigue a los responsables de estas irregularidades. 78% de las personas entrevistadas dijo estar de acuerdo en que sean investigados los responsables de estas, pues de esta mala venta de boletos. Y el 67% de las personas consultadas en este ejercicio consideró que la reventa de boletos es muy común. Pues sí, sí es muy común, solo que aquí en México es ilegal.
5: Ventana internacional.
4: Pues sí, también es bien común que te den un cristalazo, pero es ilegal, ¿no? Es bien común que te roben el espejo de tu coche, pero es ilegal. Ok, vámonos con lo internacional. El director general de la OMS, Tedros Adhanom, pues afirmó que no cree que el brote mortal de hantavirus en un crucero que ha despertado ya alarma internacional sea similar al del comienzo de la pandemia de COVID-19. Adhanom restó importancia al peligro, insistiendo en que el riesgo para el resto del mundo es bajo. Este crucero, por cierto, ya está preparando la evacuación en Países Bajos, que van a evacuar 3 personas que requieren atención médica urgente. Países Bajos, que fue pues uno de los que dijo sí, pues sí, tráiganlos, ¿no? Que aceptó recibirlos, porque fuera de eso ahí van en el mar viendo quién sí los recibe. Países Bajos decidió acoger a estas 3 personas que necesitan ayuda urgente. Dicen que llega por las ratas, ¿no? Salió un ratón en mi casa el otro día y yo ya siento que tengo el hantavirus. En fin, el sospechoso de disparar cerca de la Casa Blanca en un tiroteo con el servicio secreto, donde fue herido un menor de edad, va a enfrentar cargos por agredir a un agente federal y disparar arma de fuego durante la comisión de un delito violento. Esto lo revelaron este miércoles las autoridades. La fiscal federal del Distrito de Columbia, Janine Pirro, reveló que al preguntarle al sospechoso sobre las razones por las que había llegado a Washington o el motivo de sus acciones, este dijo: que se joda la Casa Blanca. Así dijo. Fuck the White House. Eso fue lo que dijo. Faltan 36 días para la Copa Mundial de la FIFA 2026. Solamente en la Ciudad de México estamos esperando la llegada de unos 5 millones de turistas. Entonces, pues las expectativas de la cantidad de aficionados que van a ir a los distintos estadios, pues y a los distintos partidos son altísimas. Se espera un estricto protocolo de seguridad para garantizar, ¿no?, el bienestar de los asistentes. Cada uno de los elementos que integran el mundial pues son estrictamente seguidos, ¿no?, por la Federación Internacional. La seguridad es especialmente, por eso existe una cosa que se llama Código de Conducta del Estadio, que realizó el mismo organismo, y ahí recomienda a las autoridades del estadio y a las autoridades gubernamentales seguir al pie de la letra en la realización de los distintos partidos. Además, algunas de las cosas que no se pueden ingresar, bueno, lo que ya sabemos, ¿no? Carriolas, paraguas, cascos de moto, drones, entre otros. Pero yo tengo en la línea a Gabriela Cuevas, representante honorífica de México para la Copa Mundial de la FIFA 2026, para que hablemos de distintas cosas. Ya hablamos hace unos días, hoy vamos a tocar algunos otros temas y le seguiré preguntando si tiene boletos. ¿Cómo estás, Gaby Cuevas?
0: Hola, Maca, ¿cómo estás? Muy buenas tardes, qué gusto saludarte a ti, a tu auditorio, y le recordamos que yo no tengo boletos, tampoco el gobierno de México, y los únicos autorizados para su venta es FIFA.com. Todo lo que tiene que ver con boletos, disponibilidad, venta, precios, absolutamente todo es FIFA, FIFA.com.
4: Oye, a ver, pues hablar contigo ya me hace sentir cada vez más cerca del mundial, porque ahora estamos a 36 días.
0: Ya estamos a nada, sí. Ya muy pronto México volvió a hacer historia.
4: Bien poquito, pero hay que hablar de los fanfests, porque mucha gente pregunta, bueno, pero ¿qué sí se puede meter a un fanfest? ¿Qué sí se puede meter a un estadio? Y creo que hay que hablarlo hasta el cansancio, Gaby.
0: Así es, las reglas para qué sí y qué no podemos llevar a los estadios son muy importantes. ¿Qué sí? El teléfono celular. Ese es importante porque de entrada los boletos son a través de la aplicación móvil de FIFA. Y ahí baja un código QR dinámico que, por supuesto, está en el dispositivo móvil, en el teléfono celular. Una cartera que debe tener unas medidas normales de una cartera, aproximadamente de 11 por 16.5 centímetros, bolsas pequeñas de plástico transparente, es decir, por ejemplo, mujeres que luego nos encanta traer la bolsota, yo incluida, aquí no. Son bolsas pequeñas, de preferencia transparentes, de medidas de 30 por 15 por 30 centímetros. Cuando decimos pequeñas, es realmente pequeñas. Es más, si lo queremos comparar, podemos llevar a un estadio mucho menos de lo que podemos subir a un avión. Banderas o pancartas, siempre que respeten el tamaño permitido, y es que no excedan de 2 metros por 1.5. ¿Qué no se puede, Maca? Y aquí es importante, está prohibido llevar cualquier tipo de arma, objetos punzocortantes, cortantes, pirotecnia, láser, drones, gas pimienta, aerosoles, encendedores, obviamente. No se permiten mochilas grandes, tampoco cojines para los asientos, nada de botellas rígidas, alimentos o bebidas. Aquí, ojo, sobre todo en la banda norteña, no se pueden cinturones con hebillas metálicas grandes ni cascos, tampoco paraguas largos, carriolas, bicis, megáfonos o silbatos, tampoco palos de selfie, trípodes o baterías portátiles grandes. Y las banderas o pancartas con mensajes políticos, ofensivos o comerciales también están prohibidas. Estas medidas son principalmente para cuidar la seguridad de todas y de todos dentro de los estadios, y aplica más o menos lo mismo para los fanfests, porque estamos hablando pues de grandes concentraciones de personas y donde es importante que todas y todos hagamos equipo para cuidarnos.
4: Ya, bueno, pues ahí va bastante claro. ¿Qué tan alineadas, Gaby, están las autoridades locales con las reglas de la FIFA?
0: Estamos trabajándolo todos los días. La realidad es que es parte de las mesas de seguridad y protección civil, donde trabajamos no solo en comunicación con FIFA, con Estados Unidos, con Canadá, por todas estas reglas que son las mismas para todos los estadios, sino que también tenemos mesas permanentes de trabajo con las ciudades sede, Ciudad de México, Guadalajara, Monterrey. Por ejemplo, ayer nos tocó estar en Nuevo León en la segunda reunión del Comité Coordinador de la FIFA para el Mundial en Monterrey. Entonces, seguimos trabajando en estos temas, revisamos, por ejemplo, con ellos los planes de movilidad, toda la agenda de seguridad, protección civil, la señalética, todas las indicaciones y planes de comunicación para que la gente sepa cómo llegar a los estadios. Aquí aprovecho para decirles, tampoco se puede llevar coche a los estadios, y va a haber un espacio de una milla alrededor de los estadios que será 100% peatonal. Aquí la recomendación es, pues, no ir a los estadios si no contamos con boleto. La fiesta real no va a estar afuera de los estadios, va a estar en los FIFA Fan Fest para quienes no tenemos boletos para ir a los partidos. Entonces, ahí la recomendación es el Zócalo de la Ciudad de México, la Plaza Liberación en Jalisco, el Parque Fundidora en Nuevo León. Y en estos, regreso a la última milla antes de los estadios, será peatonal. Serán experiencias dedicadas para los miles de aficionados y aficionadas que llegarán a los estadios, y donde, pues, la movilidad se llevará a cabo utilizando transporte público. Eso es muy importante. Estaremos también informando cuáles son los planes de movilidad, las opciones de traslado en cada una de las ciudades sede. Todavía algunos se están afinando, pero van muy bien para que sea un traslado ordenado, sencillo, divertido, pero también muy amigable con las personas que viven alrededor de los estadios y que normalmente acaban sufriendo la logística de lo que otros consideramos divertido.
4: Pues sí, oye, hablamos la próxima semana, Gaby, ¿no? Ya vamos a estar todavía más cerca, pero para ver qué
0: todavía más cerca, ya, a nada. La próxima semana hablaremos de qué sucede a un mes del Mundial.
4: Oye, sí, porque ahorita se anda peleando la selección con los equipos y Javier Aguirre ahí dando conferencia. Ya me tienen muy tensa todos, por favor.
0: Pues lo que esperamos de nuestra selección es que tal cual le metan todo el corazón, toda la dedicación en la cancha y den lo mejor, no solo para el partido, por supuesto, sino también para todos los mexicanos y mexicanas.
4: Ay, sí, la afición se lo merece muchísimo, son los más leales, sí, la verdad.
0: Somos los más leales, los más dedicados y, por supuesto, quienes estaremos festejándoles cada gol.
4: Seguramente sí. Te mando un abrazo, Gaby. Nos escuchamos la próxima
0: semana.
4: Otro
0: para ti, para tu auditorio, Maca. Muy buena tarde.
4: Órale, bye. Y vámonos con Carlos Navarro, porque pues hubo de todo en la mañanera. Aparte, tú sigues en el centro, ¿verdad, Navarro? O sea, ¿puedes ver cómo van llegando las armies al Zócalo?
6: Así es, Maca, hubo de chile, mole y pozole, dirían por ahí en la conferencia matutina, y sí, ya nos dimos una vuelta ahí por la plancha del Zócalo para platicar con las armies de qué esperan de esta visita, si pudieron conseguir boletos, qué hicieron hoy, cómo se organizaron, Maca, pero si quieres esto te lo platico al final, te platico de la conferencia matutina, y es con un tema bien interesante, Maca. Por fin, Estados Unidos reconoce el consumo de droga de sus habitantes. Hoy la presidenta Claudia Sheinbaum retomó este reconocimiento de Estados Unidos y dice que es en parte de lo que ha hablado con el presidente Donald Trump. Entonces, así destacó este reconocimiento del consumo de drogas de Estados Unidos. Escuchemos.
7: Tiene una parte muy interesante, y perdón, pero la atribuyo a las conversaciones que hemos estado teniendo. Reconocen dos temas, no sé si es por primera vez en la historia, ¿eh? Ellos reconocen por primera vez el tema del consumo de drogas en Estados Unidos, en un documento muy interesante, que es lo que nosotros hemos venido insistiendo.
6: Maca, yo creo que para atender un problema primero hay que reconocerlo, y esto al menos desde Estados Unidos, pues ya es un avance. Y otro tema con Estados Unidos, recordemos que hace unos meses, pues desde el país vecino del norte no querían reconocer el aeropuerto internacional Felipe Ángeles como parte del sistema aeroportuario en la zona metropolitana del Valle de México, pues después de diversos diálogos entre ambos países, pues ya se llegó a un acuerdo y la presidenta lo retomó. Escuchemos.
7: Ayer se firmó un acuerdo de transporte con Estados Unidos, en donde nosotros estuvimos defendiendo permanentemente que se reconociera al Aeropuerto Internacional Felipe Ángeles. Ellos pusieron sanciones hace algunos meses, hubo muchas conversaciones, querían que nosotros solamente ampliáramos slots en el Aeropuerto Internacional Benito Juárez. Y no aparecía nunca la IFA. Y nosotros estuvimos ahí permanentemente diciendo no. Queremos que se reconozcan los dos aeropuertos de la Ciudad de México en el acuerdo que tenemos. Y el acuerdo habla del Aeropuerto Internacional de la Ciudad de México y de cómo se va a reconocer dentro del acuerdo a la IFA.
6: Pues Maca, es importante que se reconozca la IFA, porque había un tema de algunas rutas que no se querían implementar, en este caso desde este aeropuerto que se hizo a partir del presidente Andrés Manuel López Obrador. Y pues bueno, ya empezaron a alborotarse los ánimos en el Instituto Politécnico Nacional. Se renueva la dirección pues a finales de año, y en este caso pues la presidenta se le ocurrió una idea, y es democratizar al Instituto Politécnico Nacional. Escuchemos.
7: Vamos a hacer una consulta en el Poli, para la próxima dirección del Poli. Vamos a democratizar la elección del director del Politécnico Nacional o directora en una consulta, para que la comunidad elija a una terna.
6: Va a estar interesante, Maca, y pues ya la cereza al pastel. Tuvimos la oportunidad de hablar con algunas ARMYs, entre ellas Vanessa y Magali, quienes estudian justamente en el Instituto Politécnico Nacional, en la ESCA, y pues decidieron sacrificar un proyecto y la entrega de calificaciones a cambio de por lo menos tener de cerca a BTS, porque una de ellas lamentablemente no alcanzó boleto para los conciertos, la otra sí, pero bueno, se dieron la oportunidad de verlos hoy en el Zócalo. Escuchamos.
8: Que es masivo, o sea, realmente el alcance que ellos tienen es masivo, porque literalmente siento que la gente que no sabe no dimensiona, pero para que simplemente nosotras estemos aquí desde 4 o 5 horas antes, en otros países se acaben boletos, se llenen estadios y todo eso, o sea, realmente BTS es un grupo masivo, y siento que sí tiene mucho alcance, más para las que venimos como siguiéndolos desde hace años, que empezaron siendo nada, y de hecho vinieron a México, pero no tenían público porque nadie los conocía.
6: Interesante lo que nos dijeron las chicas del ARMY, incluso también una chica de 62 años que nos contó una historia muy interesante, y que ya en unos momentos ya se les va a mandar a web para que nuestros radioescuchas puedan meterse a la página del Heraldo de México y puedan leer esta historia, Maca.
4: Oye, pero aparte ya te vi en videos de otro medio, de hecho, que están ya también documentando cómo van llegando las ARMYs al Zócalo. Pues ya te vi ahí viendo todo este relajo que está sucediendo, ¿no? Mire, la verdad es que, como siempre, o sea, yo decía, Navarrito, gente muy enojada y gente muy feliz, ¿no? Como con Ayuso en otras dimensiones, gente muy enojada y gente muy feliz, ¿no? Pero, pues sí, es una buena gestión, hay que decirlo, de la Secretaría de Cultura, de Claudia Curiel, ¿no? Pues que organizó esta visita y que salgan al balcón, porque hay mucha gente pues que no los va a poder ver. No vayan a andar negociando concierto en el Zócalo, porque ahí sí siento que se nos colapsa, el centro.
6: Sí, era lo que platicábamos aquí en la sala de prensa, los compañeros, que sería una locura un concierto gratuito acá en el Zócalo. No lo han dicho, para que no hay que alborotar la vispera. Pero al menos vimos aquí incluso a Claudia Curiel, la secretaria de Cultura, pues ya organizando esta visita de BTS a Palacio Nacional. La vimos aquí por la sala de prensa, Maca. Y sí, es súper interesante, porque pues algunas de estas chicas, pues por los precios, por el tema de cómo fue la venta, pues no alcanzaron los boletos. Entonces, pues al menos tener de cerca a tus más grandes ídolos, nos platicaban las canciones que les gustaban, por qué les gustaban. Interesante todo este fenómeno que algunos pues no lo dimensionamos, pero para ellas, para algunas de ellas, es prácticamente su vida, Maca.
4: Ya, oye, estoy diciéndole aquí a la cabina, tu compañero Jorge Gutiérrez, de, ay, pues igual hay que marcarle a Claudia, y me pone Sheinbaum, no hombre, Claudia Curiel.
6: sí, pues, ella anda aquí organizando, la acabamos de ver ahí, y ahorita que retomo lo que dices, justamente de ahí terminé en el video de un compañero del grupo Fórmula.
4: Sí.
6: iba platicando justamente con mi compañero Jesús Chavarría, el camarógrafo que me acompaña hoy, y pues justamente veníamos platicando ese tema de, pues wow, nosotros no dimensionamos todo eso, ¿no? Pero lo tratamos con cautela porque no vayamos a decir una mala palabra y ahí nos funan y nos linchan.
4: No quieres hacer enojar a las ARMYs, ¿no?
6: No, mi respeto para las ARMYs.
4: Y mira,
6: mis respetos, ¿no?
4: Entre las ARMYs hay No, iba a decir razas, pero eso suena muy feo, pero hay posturas, ¿no? O sea, yo lo publiqué hoy en mis redes sociales, en Instagram, y hay unas que están felicísimas, ¿no? Hay otras que dicen, pues yo soy fan de BTS, pero no quiero que los usen para eso, ¿no? Que los usen con fines políticos. Digo, también se pasan tres pueblos, no los están usando para fines políticos. Van a ver a la presidenta, porque pues se armó todo un rollo, ¿no? Desde que se
6: por la carta
4: que venían.
6: Que le mandó al presidente de Corea del Sur, ¿no? Y la gestión de que, pues, que hubiera un concierto más, porque no se habían cansado todos los boletos. Uh-huh. Aunque yo creo que si venden 10 fechas, las mismas 10 fechas que se venden, ¿no?
4: Pues sí, o sea, yo creo que, pues es por eso, ¿no? Que con esto ya termina la novela de la presidenta y BTS. Suena feo que le diga así la presidenta, ¿no? Como de,
6: es que aquí hay un tema que hace tiempo un compañero no sabía a qué se refería, entonces dijo, vienen los BTS.
4: Sí.
6: Entonces, pues nos reímos y pues
4: pasó,
6: ya creo,
4: ¿no?,
6: que se quedó en el inconsciente, ¿no? Y a partir de ahí, pues ya le echamos carrilla al compañero Carlos Guzmán.
4: Pues sí, y así dice la presidenta, viene hoy BTS.
6: BTS.
4: Pues no se vean ese. Ese es el video de Insunza, pero ya de eso no vamos a hablar. Sí se vio ese. Pero bueno, pues a ver qué sucede hoy. Mañana platicamos. Te ha tocado día redondito, ¿no? Mañanera,
6: sí.
4: Simulacro en Palacio Nacional. Y pues ya que te vas a quedar hasta las 5 de la tarde a ver qué va a pasar o qué.
6: Para desquitar el sueldo nos quedamos acá.
4: No andes pidiendo viático, por quedarte hasta las 5 de la tarde en el Zócalo.
6: Ya, acá, como estamos cubriendo a nivel local, no hay viático del bienestar.
4: Exactamente, no hay viático del bienestar. Ya estás, Navarro, gracias.
6: Pendientes,
4: como siempre.
6: Buena tarde.
4: Bueno, nos vamos a ir un corte. Al volver vamos a hablar. Me han escrito en Instagram, en redes sociales, y evidentemente, pues, la burra no era arisca, ¿no? La hicieron los palos, y con esto del antivirus, pues ya estamos todos muy paranoicos después de vivir una pandemia de COVID-19. Entonces, voy a hablar con Jorge Baruch, que es jefe de la Clínica del Viajero de la UNAM, y es experto en salud global y epidemiológica, ¿no? Para que nos hable sobre este brote que hay en un crucero. Miren, si de por sí a mí los cruceros me dan cosa, o sea, porque me dan susto y porque ya he visto documentales donde desaparece uno en un crucero, se tapan todos los baños de un crucero y nadan básicamente pues en materia fecal, por no decir en caca, ¿no? Ahí nadan. Ahora esto pues me parece digno de una pesadilla y pienso que pronto será un documental en Netflix, estoy muy segura de esto, pero voy a hablar con Jorge Baruch para que nos diga pues qué tan grave es este brote en el crucero, cómo se pudo haber originado dentro de este lugar y qué tan probable es que los pasajeros ya estuvieran contagiados antes de abordar, que eso es lo que pues a mí me pondría bastante paranoica, ¿no? Ahora, ¿qué síntomas genera? ¿Qué tan contagioso es? ¿No? ¿Qué tan letal es esta enfermedad? Todas estas preguntas que nos estamos haciendo nos las va a contestar Jorge Baruch, porque sinceramente yo también las tengo. Vamos a un corte y ya volvemos.

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1: Amplía tu perspectiva. En Japón, antes de iniciar el año escolar, muchas escuelas entregan a los padres una lista con hábitos básicos que los niños deben practicar desde casa. Principios para formar carácter: escuchar con atención, saludar con respeto, responder con claridad y comprender que lo que pertenece a otra persona debe respetarse. También se promueven rutinas cotidianas que refuerzan la disciplina y el orden, como quitarse los zapatos al entrar, mantener limpio el espacio personal, vestir ropa ordenada, dormir temprano y comenzar el día con un buen desayuno. A esto se suman valores sociales, como decir la verdad, pedir disculpas cuando se comete un error, ayudar a quien lo necesita y procurar que nadie quede aislado dentro del grupo. Estas prácticas, repetidas día tras día, ayudan a formar algo mucho más profundo que el comportamiento escolar. Construyen personas conscientes de su entorno, capaces de convivir, colaborar y respetar a los demás.
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0: 3 minutos. Sí pone de buenas escuchar a los Rolling Stones, pero ahí va el mal viaje, porque pues antes del corte les hablaba de este brote de hantavirus. Ahorita le voy a preguntar a Jorge Baruch cómo pronunciarlo, pero bueno, salió de este crucero MV Hondius, el cual zarpó de Ushuaia, en Argentina, que navegaba en el Atlántico rumbo a Cabo Verde, y pues sí nos trae con susto, ¿no? Porque se confirmó que otro pasajero del crucero vinculado a este brote, ¿no?, ha contraído la enfermedad, ya ha causado la muerte de 3 personas a bordo, ¿no?, y ha desencadenado toda una alerta internacional coordinada por la OMS. Tedros Adhanom, el director general de la OMS, pues dice que no debería de ser no un riesgo grande, que en general es un riesgo bajo para la salud pública, pero pues ya pasamos por una pandemia de coronavirus y es inevitable que esto nos ponga un poco, digamos, ansiosos, un poco nerviosos. Jorge Baruch, jefe de la Clínica del Viajero de la UNAM, experto en salud global y epidemiológica. Si tú estás tranquilo, yo voy a estar tranquila. ¿Cómo estás?
1: ¿Qué tal? Bien, gracias, Maca. Saludos al auditorio.
0: Gracias por entrar con nosotros. A ver, a mí me parece como una pesadilla. No he seguido ya paso a paso de este crucero y sí creo que es una pesadilla. Te pregunto, ¿qué tan grave es el brote en este crucero?
1: Mira, un brote de estas características de hantavirus es básicamente un evento muy inusual. Normalmente es una enfermedad que se transmite por roedores, que principalmente, pues a través de partículas contaminadas, que principalmente se contaminan por orina o heces de estos roedores, y las personas normalmente cuando inhalan estas partículas en espacios cerrados generalmente o en ambientes rurales, es como se contagian. Entonces, pues es muy inusual porque también normalmente no, pues los hantavirus, que es una familia muy grande de virus, generalmente no transmite, no se contagia de humano a humano. Normalmente la transmisión acaba con el contagio a una persona. Entonces, en este caso ya se ha confirmado hace alrededor de 9 horas por la Organización Mundial de la Salud que, pues, es un hantavirus del tipo Andes, que en el brote de Argentina en 2018-19, justamente, pues se contagiaron alrededor de 34 casos en humanos. Entonces, sí hay un antecedente, es muy raro, es grave porque tiene pues una letalidad importante y pues habrá que esperar que se contenga. Normalmente ya se activaron los protocolos del Reglamento Sanitario Internacional y esperamos que con esto se contenga el brote de hantavirus que está sucediendo en el crucero.
0: ¿Qué tan letal es, Jorge?
1: Pues ahorita la letalidad no se puede estimar, básicamente porque es un brote muy limitado a algunos casos. Entonces, no se puede estimar en este caso la letalidad.
0: Ya. Es probable que los pasajeros, ¿no? O sea, que un pasajero ya haya llegado contagiado antes de abordar y ahí es cuando empieza la propagación, o se originó dentro de este crucero. ¿Qué piensas tú?
1: No, generalmente este tipo de brotes normalmente el hantavirus de tipo Andes circula en algunas locaciones rurales o de ecoturismo de Chile o Argentina. Entonces, debieron de haber pasado algún contacto estrecho con roedores, algún área contaminada, cerrada, ecoturismo típico de estas regiones en donde se contagiaron y entonces se desarrollan los signos y los síntomas después de un periodo de incubación prolongado, porque recordar que a partir del 1 de abril es que zarpa este crucero de Ushuaia y entonces va recorriendo toda la, pues prácticamente el Atlántico sur hasta llegar a Cabo Verde.
0: Ya. ¿Qué síntomas presenta el hantavirus?
1: Bueno, el Los síntomas específicos del hantavirus de tipo Andes, típicamente entre 2 a 4 semanas tienen que pasar para un periodo de incubación, ¿no? Entonces vemos que tampoco es tan pronto el inicio de la enfermedad. Pueden pasar incluso lo menos una semana, lo máximo 8.

0: dificultad respiratoria, ya empieza a haber neumonía, que es compromiso de los pulmones y las vías aéreas, edema pulmonar, hipotensión y pues finalmente el choque.
1: Ya, ¿estás de acuerdo con Tedros Adhanom diciendo que el riesgo general para la salud pública aún es bajo?
0: Sí, exactamente. Esta, digamos, es un Andes hantavirus. El brote sí es real y grave. Existe riesgo de transmisión limitada entre personas. Eso está documentado ya con el caso de Puyen en el 2018-19. El entorno ideal, pues, fue el crucero que favorece el contacto cercano y la amplificación. Pero, pues, es difícil que haya una transmisión sostenida, eficiente, ¿no? No tiene potencial pandémico, debemos estar tranquilos.
1: Okay.
0: Es difícil que todos los casos provengan de contagio de humano a humano, o sea, generalmente son aislados. Y pues el barco es muy probable que haya sido el único sitio de exposición real entre humanos. Entonces, bueno, ya se acaba de confirmar también un caso después de que la compañía naviera notificó a todos los pasajeros, un caso en Zúrich, que llegó al hospital y ahí es donde se confirmó que es un hantavirus y ahorita está pues en observación.
1: Ya, pues te agradezco mucho por tomarnos la llamada, Jorge, por darnos un poco el contexto, ¿no? De esta enfermedad que ya la habíamos escuchado antes, ¿no? Ya habíamos hablado de esto, pero bueno, lo que está sucediendo a bordo de este crucero, pues creo que, o sea, sí insisto, es una pesadilla, pero aparte, pues está llevando mucha atención mediática, ¿no?
0: Así es, sí, porque es inusual, es pues tiene una letalidad importante, todavía no podemos estimarla con seguridad, porque hay pocos casos, pero debemos de estar tranquilos. Obviamente, con esto debemos aprender que el ecoturismo tiene ciertos riesgos y pues debemos de aprender también que estos riesgos se controlan o se conocen cuando nosotros acudimos a una clínica del viajero para recibir una consulta médica previaje.
1: Ya, pues ahí está. Muchas gracias, Jorge.
0: Hasta luego y muchas gracias a ti. Saludos al auditorio.
1: Al contrario, ahí está Jorge Baruch, jefe de la Clínica del Viajero de la UNAM, experto en salud global y epidemiológica. Esto porque, uno, yo estoy traumada con el tema. Dos, me habían preguntado ya en redes sociales sobre esto y bueno, creo que esto da un poco un panorama de lo que está sucediendo en este crucero en donde bajarán dos personas que solo Países Bajos dijo, bueno, pues sí que vengan, aquí las atendemos. 2:42 PM. Cada 6 de mayo, les quiero contar esto, se celebra el Día Mundial de la Filatelia para conmemorar. ¿Qué pasó? ¿Qué pasó? No me interrumpan. Bueno, les decía y repito, cada 6 de mayo se celebra el Día Mundial de la Filatelia, que conmemora al sello postal como sistema para el franqueo de la correspondencia. ¿Qué es la filatelia? Bueno, pues es el arte de coleccionar, de clasificar, de comprar y o vender sellos, sobres y otros documentos postales, así como el estudio de la historia postal, ¿no? Y pues se rinde homenaje a los coleccionistas de estampillas, de timbres, de sellos postales que han mantenido vigente este pasatiempo que a mí me parece padrísimo, nada más romántico que todavía haya gente que usa el servicio postal. Tengo a Violeta Abreu, que es directora del Servicio Postal Mexicano, justo para hablar de esto. ¿Cómo estás, Violeta?
2: Hola, Maca, qué gusto, muy buenas tardes a ti, al auditorio. Gracias que nos permites platicar, sí, de filatelia, porque efectivamente hoy es el Día Mundial. ¿Por qué hoy? ¿Por qué 6 de mayo? Porque hace muchísimos años, 1840, un 6 de mayo, empezó a circular el primer timbre en el mundo. Entonces se recuerda a partir de esta fecha, como siempre son las conmemoraciones, y pues decirles a ti, al auditorio, que México tiene una gran historia sobre los timbres. Somos de los países que tiene mayor producción a nivel mundial. Nosotros, tan solo 16 años después de ese primer timbre de 1840, México empezó a hacer los timbres. Y es el arte de coleccionarlos, es el arte de ver qué novedades, cómo salen los timbres y todo, pero también es el arte de la historia, Maca. Y en eso nos estamos enfocando en esta administración, en dejar registro de lo que pasa en nuestro país. de la grandeza de nuestro país, de la cultura de nuestro país, a través de los timbres. Así que mucho que celebrar el día de hoy, el Día Mundial del Filatelista y de la Filatelia.

0: en nuestro país, Maca.
1: Es que es padre, y hay unos que sí son súper coleccionables. La semana pasada, apenas que estaba en el tianguis turístico, había un stand del servicio postal y me pedían ahí mandar una carta y escoger el sello, y sí, la verdad es que es algo bien padre, Violeta.
0: ¿Y si la mandaste, Maca?
1: Sí, lo hice, claro que lo
0: eso
1: hice.
0: Eso me encanta.
1: Sí, sí.
0: Eso me encanta, y eso es en lo que nos estamos nosotros ahorita enfocando, ese timbre que mencionas, es la conmemoración 50 del tianguis, que ya va a quedar registrado en la historia, pero también estamos ahorita, evidentemente no va a poder dejar de mencionarse, en la etapa del fútbol, y vamos a participar como institución en el Mundial Social. Vamos a tener planillas especiales espectaculares, vamos a tener una planilla de juego de pelota, vamos a tener una planilla del fútbol llanero, y vamos a tener una planilla de sedes mundialistas, donde entramos en colaboración con los tres estadios y donde entramos en colaboración con el Balón Trionda. Y bueno, pues te decía de la historia de nuestro país. Te recordarás también, Maca, seguramente si enviabas más cartas en la otrora, en años 90, de aquella serie que tuvo Correos de México Exporta. Seguramente quien nos escuchan en radio recordarán ese timbre postal que era o una bicicleta o un jitomate o un limón, que hablaba de toda la fuerza de industria, de agricultura, de textiles de nuestro país. Y eso es lo que hace Correos. Lo que hace Correos es ir dejando a través de sus timbres huella de cómo el país va cambiando, cómo el país va evolucionando, cómo el país va transformándose. Nosotros tenemos a lo largo de estos 170 años que lleva México imprimiendo estampillas postales, tenemos aproximadamente más de 3.500 emisiones de timbres, no cantidades de timbre por timbre, sino cuántas veces hemos hecho timbres, 3.500. Andamos en el promedio de 30 timbres al año, de 30 emisiones, entonces pues sí, sí estamos con toda la producción, con todo el ánimo, y sobre todo invitando a los jóvenes, Maca. Invitando a los jóvenes a que conozcan a través de la filatelia lo que el país está haciendo. De repente hay artes de coleccionar que están volviendo, como los discos LP, que
1: sí, claro,
0: ya nos habían dicho que no se iban a usar, que ahora todo era digital. Pues ahí están los LP.
1: Sí.
0: Ahora regresaron los tornamesas, regresaron los LPs. Nosotros queremos que a través de los jóvenes regrese la filatelia.
1: Pues sí, la verdad es que es padrísimo. A ver qué día, Violeta, nos ponemos de acuerdo y vienes a la tele en la mañana y traes ahí distintos timbres, pues algunos que sean así de super colección, ahora los del mundial, y así, y los enseñamos en la tele, ¿no?
0: Y con muchísimo gusto. Órale. Porque además México tiene timbres que han partido de cuadros o han partido de murales.
1: Claro.
0: O sea, tenemos timbres de donde está una pintura de posadas, donde Pablo Higgins, en fin, mucho que platicar. Así que muchísimas gracias, Maca, por el espacio. Decirle al auditorio que los esperamos en Palacio Postal, quienes están aquí en Ciudad de México o cuando visiten Ciudad de México. Palacio Postal es ya un museo por completo.
1: Sí.
0: De martes a domingo está abierto de 10 de la mañana a 5 de la tarde, donde hablamos de timbres, donde hablamos de arte, donde tenemos música, donde hay mucho que compartir y que decir a través de esta institución tan nuestra, tan mexicana, que es el Servicio Postal Mexicano.
1: Padrísimo, la verdad. También me voy a dar una vuelta. Gracias, Violeta.
0: Gracias, Maca. Un abrazo para ti y al auditorio. Muy buenas tardes.
1: Un abrazo. Oigan, ya le andan, ahora sí que échenles agua. Ya le están echando agua a las armies, ya llegaron con una pipa los bomberos a echarles agua porque el calor ya está recio, ¿no? Y pues sí, traen sombrilla, pero ya les andan echando agua. Y a otros a los que hay que echarles agua, ay, a Javier Aguirre y a las Chivas, y a todos ya estaban bien enojados, todavía ni empieza el Mundial, César Martínez, ¿qué onda?
2: Y de paso que me echen agua a mí también porque estoy caliente con esta
1: también,
2: situación, sí,
1: ¿verdad?
2: Cómo no, muy
1: bien
2: buenas tardes.
1: Bien enojado andas.
2: Un saludo para todos, sí, por el poco, lo poco aseado que es de pronto nuestro fútbol en momentos claves, ¿no? En un contexto rápido, el día de ayer se había autorizado a dos futbolistas de la selección nacional para que jugaran con el Toluca el día de hoy su eliminatoria de Conca Champions. Las Chivas y la opinión pública, pues, se molestaron mucho dicho ante esta situación, porque a las Chivas no se les permitió jugar con sus futbolistas la liguilla, amenazaron con no ceder a los jugadores a la selección. Después vino una amenaza, no fue una amenaza, una información por parte de la Selección Nacional de Fútbol, en el sentido de que quien no estuviera hoy para cenar en punto de las 8 de la noche quedaba fuera de la Copa del Mundo. Y posteriormente vino, diría que un, no sé, no es conferencia de prensa porque no se permitieron las preguntas. Fue un mensaje, como un mensaje a la nación.
1: Ay, sí, qué bárbaro.
2: Un mensaje de unidad. Un mensaje totalmente abstracto que lo pudo haber dicho ayer, antier, hace 15 días, o lo
1: que
2: puede
1: decir. Podía ser un tweet.
2: Dentro de 15, o pudo haber sido un posteo, ¿no?
1: Sí, sí.
2: Tienes
1: sí,
2: toda la razón. Vamos a escuchar a Javier Aguirre y tratando de sacar carnita de lo que fue su la declaración del día de hoy.
3: Están citados todos los jugadores convocados para estar cenando todos juntos a las 8 de la noche. Y bueno, como ustedes sabrán, en ese sentido, el comunicado es muy claro, ¿no? El que no venga, pues esto estará fuera del mundial. Eso es algo que no podemos ser flexibles, ni mucho menos. Sí quisiera agradecer especialmente, bueno, a los clubes, a los dueños que nos atendieron muy bien, que nos aportaron ideas. Este proyecto lo presentamos hace tiempo, fue aprobado, es un pacto, proyecto que
1: el que no vaya, adiós, sí. Se llamaba, fuera del mundial.
2: Sí, a ver, un pacto que sí es un hecho que se intentó romper de alguna manera a partir de una concesión al Toluca, un pacto al cual Chivas mostró un rechazo la noche de anoche cuando el propietario del equipo citó a sus futbolistas para entrenar el día de hoy en las instalaciones de Verde Valle. Es decir, sí existió un conflicto. De pronto, la molestia es de que llegan frente a los micrófonos y como si el resto del mundo fuera idiota, perdón por la expresión, sí. Ay, aquí no pasó nada, ahora sí que de qué me hablan, ¿no?
1: Sí, si gaslighteando.
2: Sí, si estamos bien unidos y todo sigue igual y no ha habido ningún problema. Sí lo hubo, sí hubo una amenaza de boicot a la Selección Mexicana de Fútbol. Afortunadamente se termina esta posibilidad, los futbolistas de Chivas están llegando en aproximadamente una hora a las instalaciones del CAR, y con eso se va a completar el equipo, bueno, de 20, 12 que van a ir seguros al Mundial y 8 sparrings. Pero nuevamente se da esta situación en donde existe un conflicto, donde se rechaza que existió por parte de los involucrados, y en donde pues, el que queda mal es finalmente el futbolista, que es el que queda en medio, y la gente que queda con una sensación de que no se están haciendo bien las cosas. Hoy por la mañana me preguntabas, Maca, si existía algún otro país que estuviera en una situación similar a la de México preparando ya su selección a la Copa del Mundo. Hay dos, bueno, uno en realidad, la selección de Australia, que está viajando en este momento con 8 jugadores, nada más 8, la Liga Australiana ya terminó, a Sarasota, Florida, para hacer un campamento veraniego previo a la Copa del Mundo, y la selección de Uzbekistán, que ya dio a conocer su lista y que en pocos días va a iniciar una concentración. Pero bueno, son dos situaciones agregadas a las de México que rompen un poquito la norma en ese sentido de las concentraciones largas.
1: Ay, sí, no, es que es ridículo. Oye, ¿y luego qué tal? Bueno, no trascendió, pero querían soltar el borregazo que iba a renunciar Javier Aguirre, ¿no? En
2: sí,
1: la mañana.
2: Cuando se anunció que iba a haber una conferencia de prensa, por ahí uno de los argumentos o uno de los motivos de la conferencia, del porqué de la conferencia, era ese, de una potencial renuncia a Javier Aguirre. Esto fue simple y sencillamente un rumor desde un principio. Javier Aguirre llegó a la conferencia ahí medio acelerado, se le iba un poquito el aire, como
1: es que
2: venía.
1: Es bien jetón, ¿no?
2: Sí, como que venía corriendo, estaba Duilio Davino a su alrededor con una cara de regañado. Hoy se menciona que Mikel Arriola fue el que dio el permiso para que Toluca tuviera a sus futbolistas.
1: Uy,
2: el presidente de la Federación Mexicana de Fútbol. Pero siendo Mikel un político, con todo lo que eso implica, yo dudo que Mikel haya tomado una decisión sin tocar base con Javier Aguirre. Aquí hubo una complicidad en la que...
1: ¿Crees no... Javier Aguirre y Mikel?
2: Sí.
1: Como que
2: no
1: dijo,
2: midieron...
1: ya, que vayan, dales chance.
2: Ajá, como que no midieron la reacción, ¿sabes? Pero creo que era una situación muy previsible el saber que iba a causar cierto enojo, o mucho enojo, el hecho de que hicieran una excepción con un equipo de fútbol cuando no se hizo, pues con las Chivas, nada más, ya, ¿no? O sea, si hubiera sido otro club, tal vez, pero siendo el Guadalajara, pues adquiere otro nivel de importancia, otro nivel de atención, sí, y de trascendencia.
1: Pues sí, ahora sí que a Mikel y a Javier Aguirre les va valió Vergara.
2: Sí, le salió Vergara lo que opinara a Mauri.
1: Sí.
2: Pero Mauri brincó justo tiempo, dio un manotazo sobre la mesa.
1: Bien.
2: Y ocasionó todo eso. Sí, porque él salió a defender a su equipo. Y,
1: claro.
2: Y si alguien apoyó a la selección mexicana,
1: fue a Mauri.
2: Ha sido a Mauri sin duda
1: totalmente.
2: Alguna.
1: Totalmente. Ay, me encanta esta etapa, la verdad, de las Chivas con a Mauri.
2: ¿Sí?
1: Sí, la prefiero que cuando su papá.
2: Con Jorge.
1: Ajá.
2: Me
1: gusta.
2: Lo están haciendo bien. Este es un equipo, el Guadalajara. Yo no sé si va a ser campeón, si le vaya a alcanzar con lo que quedó, pero es un equipo que incluso de cara a la tribuna, de cara a la gente, proyecta muy buenas sensaciones. Pues sí. Desde lo estético también, ¿eh?
1: Ya estás. Pues gracias, mi César.
2: El Paris Saint-Germain está a minutos de ser el otro finalista de la Champions. Le va ganando 1-0 al Bayern Múnich.
1: Bueno, pues nos quedamos pendientes de eso. Y nada más antes del corte, porque nos quedan segundos, ya le cambió el nombre a Lice, Donald Trump. Ahora se llama Nice. Se los juro, no es broma. Ahora es National Immigration and Customs Enforcement. Ya le pusieron el National para que en lugar de ICE suene Nice. Bueno, pues ya nos vamos. Muchas gracias. Buenas tardes. Buen provecho. Y mañana en punto a la 1 de la tarde. Aquí los escucho.

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1: Soy Alberto Mariscal, reportando desde la moto del Heraldo Radio. Empeoran las condiciones de tráfico en periférico debido al accidente que protagoniza un tractor camión a la altura de la avenida Acueducto. La circulación se encuentra paralizada. De traslado para que se transitan por esta arteria. Como alternativa tenemos Avenida Patria y Avenida Juan Pablo María Arias. Continúa en sintonía para más información. Buenas tardes.
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5: Gonzalo Celorio recibe el premio Cervantes en España. El destacado ensayista, narrador y académico Gonzalo Celorio recibe el premio de literatura en lengua castellana Miguel de Cervantes, de manos del rey de España Felipe VI. Celorio es el séptimo escritor mexicano que recibe el galardón después de Octavio Paz, Carlos Fuentes, Sergio Pitol, José Emilio Pacheco, Elena Poniatowska y Fernando del Paso. Durante la ceremonia, el rey Felipe destacó la trayectoria de Gonzalo Celorio en instituciones como la UNAM, el Fondo de Cultura Económica y la Academia Mexicana de la Lengua. Además de reconocer que el autor ha trabajado de manera constante en favor del idioma, subrayando que la lengua es un saber vivo en continua transformación, cuyo cultivo constituye una responsabilidad compartida. Les saluda Heriberto Vázquez Muñoz.
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11: Muy buenas tardes, ¿cómo están? Bienvenidas y bienvenidos sean. Estamos comenzando una transmisión más de Heraldo Noticias Jalisco en este miércoles 6 de mayo del año 2026, mitad de semana. Muy caluroso el día, con el sol a tope, para que se cuiden mucho de los rayos del sol, se protejan y se hidraten muy bien, que no les vaya a dar un golpe de calor, es lo que menos queremos en estos momentos. ¿Cómo les fue de macro simulacro? Hoy tuvimos un macro simulacro, en caso de que no se hayan enterado, no sé si no se enteraron, pues no sé dónde viven, oigan, porque, bueno, por lo menos en esta zona, sí, es muy común que las personas que trabajamos en los edificios pues atiendan el llamado y salgamos, hagamos nuestro macro simulacro, salgamos, bajemos con toda la precaución, no correr, no gritar, no empujar, y estemos ahí afuera en la calle esperando las instrucciones de nuestra brigada de protección civil en cada uno de los edificios. Me pasó, les digo, en el edificio donde estamos nosotros, en la Torre Unión, aquí Heraldo Radio, pero además el edificio de enfrente también, salieron todos los chavos y chavas, porque hay una escuelita acá enfrente donde se dan cursos, también estaban todos afuera. Ya no caminé más, la verdad, porque como les digo, el sol está insoportable, así que no quería caminar yo bajo los rayos del sol, pero sí estuve monitoreando y ya sé si más adelante nos va a tener todo el reporte, todos los detalles de lo que ocurrió, cuántas personas se sumaron, cómo lo hicimos, porque en cada ocasión, en cada simulacro, se cronometra el tiempo en el que nos toma desalojar los edificios o las instalaciones en las que nos encontramos para saber si estamos reaccionando adecuadamente, si estamos bien preparados o listos en caso de que haya alguna contingencia, alguna emergencia, mejor dicho, que propicie precisamente un desalojo como este caso. Esto fue nacional, porque seguramente a la mayoría de ustedes les llegó la alerta, que sigue llamándose el alerta presidencial, pero que era para el macro simulacro. Si ustedes tienen instalada la aplicación de Alerta Jalisco, que es la que maneja Protección Civil del Estado, pues también les llegó una notificación, es decir, tuvieron dos notificaciones en dado caso. A mí sí me ocurrió. He escuchado de algunas personas que no les llegó ninguna de las dos notificaciones, así que me gustaría saber si ustedes sí les llegó, si cumplieron con el macro simulacro, cómo lo vieron, qué tal se les hizo. Nosotros hicimos 4 minutos en bajar, 4 minutos y estamos aquí en el quinto piso, me parece un tiempo razonable, no sé, habría que preguntarles a los elementos de Protección Civil a ver si coinciden o si, pues, de plano me tumban mis ilusiones y dicen, no, hubieras muerto en este ejercicio si hubiera sido real. Espero que no, espero que no. Oigan, antes de presentarles al equipo y de comenzar, por supuesto, de lleno con la información, quiero decirles que hoy también tengo regalos porque estamos muy entusiasmadas de que va a ser el Día 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Y si ustedes pueden asistir, pues ya, ya estarían escribiéndonos. Ahora sí, les presento al equipo que hace posible este espacio. Ricardo Gómez está a cargo de la redacción y producción, Joel Alvarado en el control técnico, en grabación y edición, Jorge Figueroa. Mis compañeras reporteras están listas también ya con todos los detalles de la información, así como mi compañero reportero vial. Y bueno, también quiero invitarles a que nos sigan en redes sociales, en Heraldo Radio Guadalajara. Estamos en Facebook, en Instagram y en X, y a mí me pueden seguir como Mafalda Aguario en X y en Facebook, y Mafalda Aguario G en Instagram. Comenzamos.
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11: Este miércoles se espera cielo despejado con intervalos de nubosidad dispersa por la tarde-noche en el área metropolitana de Guadalajara. Por la tarde, el ambiente será muy caluroso con temperaturas máximas entre 30 y 33 grados Celsius. Durante la madrugada y primeras horas de la mañana, el ambiente será templado con temperaturas mínimas de 14 a 16 grados en la periferia y de 16 a 18 grados en la zona urbana.
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11: Vamos con las noticias que se han generado en este miércoles 6 de mayo. Asociaciones hoteleras, la UNICEF México, Didi y el DIF Jalisco han firmado un convenio para prevenir la trata infantil mediante la campaña Sí es Penal. Con esto alertan de riesgos en alojamientos ofertados en redes, y de eso nos habla a detalle Mayeli Mariscal. Mayeli, muy buenas tardes.
13: Hola, ¿qué tal, Mafalda? Muy buenas tardes para ti y para todo el auditorio. Pues así es esta campaña que, bueno, se emprende desde UNICEF, pero se están sumando también hoteleros del estado de Jalisco, también de Puerto Vallarta, Didi también, esta plataforma de transporte, así como el DIF Jalisco, y bueno, otras dependencias del gobierno del estado. Esta campaña lleva como título Sí es Penal, a la niñez se le cuida, no se le lastima. Y es que, bueno, esta campaña, que también se basa en tener o mostrar una tarjeta azul, una serie de instrumentos y objetos que estarán colocados en los hoteles que estarán recibiendo, pues, a los visitantes de este Mundial 2026, en donde, pues, se marca como primera regla o primer protocolo, con la simple sospecha, no importa que no se haya visto de manera presencial, pues, o presumir este tipo de situaciones de trata de menores o de violencia, se puede llamar al número 911. Y bueno, vamos a escuchar el porqué, sobre todo la situación, la estadística que ya tiene bien medida la UNICEF, en voz de Isabel Velasco. Ella es coordinadora estratégica del Mundial en UNICEF. Vamos a escuchar.
14: Aumento de violencia en el hogar, que lo tenemos muy medido, por otros eventos masivos, tenemos un incremento en la violencia familiar de hasta un 34% cuando el equipo pierde y un 26-28% cuando el equipo gana o empata. Pero sí o sí hay un incremento en el número de llamadas al 911. En general, UNICEF mide un alza de un 17% en diversas violaciones a los derechos de las niñas y niños que se dan en estos eventos masivos.
13: Y bueno, por su parte, Fernando Carrera, quien es representante de UNICEF en México, también explicó que, bueno, este incremento de violencia pues está medido en diversos países donde ya han sido sedes de justas precisamente mundialistas, Brasil, Londres, entre otros, y lamentablemente pues lo que incide en este tipo de conductas primordialmente en los hombres es el consumo de bebidas alcohólicas. Dice que, bueno, esto dispara la violencia que obviamente de manera previa pues ya se concentra pues en estas personalidades, y sin embargo pues bueno, con el consumo del alcohol se incrementa. Y por otra parte, Mafalda, auditorio, Mar Christensen, quien es el presidente de la Asociación de Hoteles de Jalisco, pues reitera esto que ya decíamos, en donde pues las redes sociales, la oferta de hospedaje que se da a través de diversas plataformas digitales, en muchas ocasiones, en la gran mayoría, pues no hay quien entregue estas habitaciones o estos inmuebles, y bueno, no se sabe qué es lo que acontece en estos sitios. Insiste que la regulación, pues también por parte de las autoridades, debe de estar en este sentido. Vamos a escucharle.
15: Es mucho más propenso, como le mencionaba en la rueda de prensa, a darse en las unidades de rentas vacacionales por medio de plataforma. ¿Por qué? Porque ahí sí no hay nada de supervisión. Ahí sí probablemente hay que tener, realmente las autoridades deben estar más alertas, porque nosotros sí tenemos personal de servicio las 24 horas donde podemos detectar estas cosas. En ese tipo de establecimientos, cuando llegan, no tienen que hacer el check-in con nadie, le dejan una clave, entran. Nadie se dio cuenta qué pasó en su estancia, se salen y todo, no pasó nada. Entonces, realmente ahí está el foco, y la idea de nosotros es que sabemos que somos una pieza clave para que esto funcione y que podamos detectar este tipo de delitos.
13: Y bueno, Mafalda, ya finalmente, como parte de esta campaña, también estarán involucrándose algunos equipos de fútbol, el Atlas, Chivas, la Federación Mexicana de Fútbol, Pumas, la agencia Player 12, Rayados, el Club Deportivo de Monterrey, la Selección Nacional de México y también el Club Tigres. Así es que, pues bueno, es una campaña integral, no solo de Jalisco, sino de todo el país.
16: Ojalá que rinda frutos, Maggie, que podamos decir que pues fuimos un ejemplo en esta materia.
13: Así es, y bueno, parte del legado que deja también este mundial.
16: Exactamente. Muchas gracias, Maggie.
13: Nos escuchan más adelante.
11: Estamos en comunicación, seguimos con otros asuntos. Miren, a propósito de campañas y que también se están relacionando con el tema del mundial para sensibilizar a pues todas las personas, no solamente quienes vivimos en las sedes mundialistas, sino también a quienes van a venir de visita para participar en esta competencia deportiva. Hoy el colectivo Luz de Esperanza, colectivo de búsqueda de personas, dio a conocer su campaña para conseguir este objetivo, sensibilizar a las personas de la problemática de la crisis humanitaria que estamos enfrentando en México en materia de personas desaparecidas. Es un video en el que dicen que el mundo ya está preparado para el mundial, México está listo, Estados Unidos está listo y Canadá está listo, y se han gastado o se van a gastar billones de dólares para la realización de este mundial. E inmediatamente después, las imágenes pues hacen referencia a las cédulas de búsqueda, y con cada una de las personas ausentes que este colectivo está buscando, se utilizó la inteligencia artificial para que sean ellos mismos, ellas mismas, quienes se encuentran en este momento desaparecidas, que narren lo que estamos viviendo y lo que se necesita, que no se les olvide, que las autoridades se den cuenta de que hace falta que se le invierta más a la búsqueda de personas, entre otras. Y bueno, pues es importante que sepan que el colectivo no está en contra de que se realice el mundial. México merece sonreír, es lo que dicen en este video, pero mientras el mundo pone sus ojos en la fiesta, mientras el gobierno invierte miles de millones en estadios, no podemos ignorar
16: lo que está ocurriendo, otra realidad que es la de más de 130 mil personas que siguen desaparecidas en México. Así que este video va a estar circulando desde hoy hasta que termine la fiesta mundialista y es, como les digo, autoría del colectivo Luz de Esperanza. Si ustedes se lo topan en redes sociales, creo que les ayudaría demasiado que lo compartamos, sobre todo para que tenga el mayor alcance posible e insisto, pues que nos sensibilicemos ante esta crisis humanitaria. Y seguimos hablando de temas del mundial. Investigadores del TEC de Monterrey advierten que la experiencia de turistas en esta justa mundialista será clave para el crecimiento turístico y la derrama económica en Guadalajara. Adriana Luna nos informa. Adelante, buenas tardes. Adriana, ¿estás con nosotros? A ver, vamos a ver qué está pasando con la comunicación con Adriana Luna para tratar de escuchar este reporte. Hoy hubo pues un tipo conversatorio, un círculo de diálogo en el TEC de Monterrey donde se aprovechó precisamente el tema para analizarlo desde distintas ópticas, desde la parte turística, la parte económica y también la parte de la comunidad, de cómo pues en comunidad también impacta un evento masivo, un evento internacional. Ahora sí, ya está en la línea Adriana Luna, te escuchamos, buenas tardes.
13: Gracias, buenas tardes. Accesos dignos hacia la ciudad estaban pendientes desde hace años y hoy, argumentando el mundial, se están resolviendo algunos, especialmente en cuestión de movilidad. Hoy, especialistas de la Universidad del TEC de Monterrey, Campus Guadalajara, analizaron a Jalisco precisamente rumbo al mundial, el impacto urbano, económico e intercultural. Adriana García, investigadora, destaca que también mucho del embellecimiento de la ciudad ya se requería, y de lo productivo que resulte este evento va a depender incluso de los mismos zapatillos. Escúchenos.
17: Que si la ciudad se ha embellecido, se mantenga en ese estado y no se deteriore, o porque ya pasó el mundial y no vienen turistas, se queden fuera pues del ojo del gobierno, ¿no? Creo que va a ser interesante eso y cómo a largo plazo toda la inversión que se hizo hoy va a servirnos para que como ciudad y como estado sigamos atrayendo más inversión, más turismo, ¿no? Creo que la experiencia que se viva va a ser en el mundial, va a ser determinante para cómo se vea nuestra ciudad y nuestro estado en el largo plazo.
13: Alfredo Hidalgo destaca cuáles son algunas de esas obras que ya se le debían a la urbe tapatía.
18: No es que el mundial vino a resolver alguna demanda en vista de infraestructura, que se aprovechó el impulso, la inversión privada para desarrollarla. Hay algunos proyectos que estaban atorados y que tenían que ocurrir tarde o temprano, como el tema del aeropuerto, de la carretera al aeropuerto, pero de ahí más, lo demás estaba mucho más marcado con una sede, que es el Estadio Akron. No me parece que en el tiempo vamos a tener una mirada hacia atrás y decir gracias al mundial. Del punto de vista urbano, las tuvimos alguna ganancia, más allá de tener un acceso digno que ya se lo debíamos a la ciudad hace mucho tiempo.
13: El investigador Carlos Reyes critica especialmente que no se le haya sacado más jugo a la Copa del Mundo, pero también se atravesaron algunos pasajes que sacudieron a la entidad y esto frenó el avance que ya se venía trabajando.
19: La Copa Mundial hubiera sido una oportunidad para acercar a los gobiernos, sobre todo para acercar pues a los ejecutivos federales. No ha sido de esa manera, entonces preocupa pues que llegaron ya las mesas de negociación, pues no se hayan tomado pláticas correspondientes o un mayor acercamiento en la cooperación de América del Norte. ¿No? La proyección de las tres ciudades mexicanas hacia el exterior, que tampoco ha sido tan aprovechada, pues ha pasado elementos como el que vivimos sobre el Mencho, actualmente es lo que vemos en las noticias. De alguna forma creo que son elementos que golpean más que benefician la proyección internacional de las tres ciudades de México.
13: Los investigadores abordaron tres ejes claves: la dinámica urbana, la movilidad y la experiencia como sede, el impacto económico y la cultura en juego, es decir, la imagen que se proyectará a través de los medios de comunicación al mundo desde la mayor justa futbolera.
16: Muy bien, muchas gracias, Adriana. Hasta luego, buenas tardes. ¿Ustedes qué piensan sobre todo esto? Cuéntenos en el 3329-161003. Seguimos con más.
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11: Desde hace ya varias semanas hemos insistido en que hace falta que las y los diputados de la actual legislatura en el Congreso del Estado se pongan las pilas y de una vez por todas ya desahoguen todos los pendientes que tienen. Casi nada. Ya lo hemos dicho, la reforma judicial, por ejemplo, y también las leyes secundarias en materia de transparencia. Hoy el gobernador Pablo Lemos precisamente se refirió a este último tema, urgió al legislativo a que ya se hagan estas leyes secundarias, porque recordemos que estamos, digamos, acéfalos de un organismo desde que desapareció el Instituto de Transparencia e Información Pública de Jalisco, pues no hay ningún órgano garante que se haga responsable de esto. Y pues este vacío lo aprovechan los gobiernos, ya sea municipales o ya sea el gobierno del estado o incluso algunas otras instituciones que también están obligadas a rendir cuentas, a transparentar sus acciones, sus gastos, etcétera, como los OPDs, por ejemplo, ¿no? Lo están aprovechando pues para hacerse patos, la verdad, para contestar como quiera en las solicitudes de transparencia. Finalmente no va a haber nadie que revise si lo que respondieron se ciñe o no a lo que marca la ley. Así que, bueno, hoy el gobernador insistió en eso, urge que se hagan las leyes secundarias y también propuso un órgano ciudadano reducido. Cecilia Sena nos informa. Adelante, Ceci, buenas tardes.
20: Gracias, Mafalda, buenas tardes. Y como lo comentas, largas y largas y más largas es lo que ha pues hecho pues los mismos legisladores en el Congreso local para pues todavía no legislar estas leyes secundarias que requieren para que haya ya al final de cuentas una regulación en las nuevas atribuciones para la luego de la desaparición específicamente de organismos especializados en materia de transparencia, y en este caso, al menos en lo local, sería el Instituto de Transparencia e Información Pública de Jalisco, extinto precisamente. Y hoy el gobernador hablaba sobre esta situación. Prácticamente informó que el estado atraviesa pues esta situación prácticamente de un limbo jurídico que pone en riesgo la transparencia gubernamental, y señaló que aún no existe una legislación clara que defina cómo operar en este nuevo esquema. Vamos a escuchar qué fue lo que habló respecto a este tema.
21: Tuve una reunión con algunos coordinadores parlamentarios la semana pasada. Vimos algunas alternativas que pudieran funcionar, porque creo que, primero, ya no debemos de tener un organismo que pudiera causar, digamos, un costo alto burocrático. Si se trata de crear un nuevo organismo para tener 100 plazas como tenía el ITEI, yo no estoy a favor. Lo que sí estoy a favor es que uno, dos o tres ciudadanos expertos en materia de transparencia y de rendición de cuentas pudieran estar en un órgano, repito, máximo de tres personas.
20: Ahí está lo que mencionó, estas tres personas con perfiles pues especializados en materia de transparencia, en donde incluso habla de que estas tres personas quizás pudieran estar dos a cargo del Congreso local y otro más a cargo del gobierno del estado, una situación que se va a poner sobre la mesa para hacer las evaluaciones pertinentes. Por el momento hizo este llamado urgente al Congreso de Jalisco para avanzar en la creación de estas leyes secundarias, y bueno, al final de cuentas insistió en la integración de un órgano conformado con máximo de tres personas expertas, insistimos, en la transparencia y rendición de cuentas. Estaremos muy al pendiente de cómo ocurre este tema y cómo lo toman, si toman a lo mejor presión del gobierno del estado para que haya pues ya al final de cuentas una definición en esta materia allá en el Congreso local. Es la información y buena tarde.
11: Que luego no les gusta, Ceci, dicen que pues ellos tienen autonomía, así que veremos qué responden.
20: Ojalá que sí se pongan a trabajar un poquito al menos en este tema, porque la transparencia pues es una situación que le compete a toda la población, porque pues de esta manera también se puede solicitar la rendición de cuentas de parte de los ciudadanos hacia las autoridades.
11: Así es, gracias, Ceci.
20: Hola, buenas tardes.
11: Muy buenas tardes. Se ve difícil que tres personas revisen todo el aparato gubernamental. Imagínense ustedes, es un monstruo. Si con un ayuntamiento como el de Guadalajara o el de Zapopan, con todas las oficinas que tienen, está difícil para una persona, ahora con todo el monstruo burocrático, pues, bueno, veremos qué dicen. Vamos a la pausa. Les invito a que se queden con nosotros y a que participen. Voy a regalar dos pases dobles para el concierto de Dina Buendía. Comuníquense y díganme qué canción le dedicarían a su mamá. 3329-161003. Volvemos.
12: La conversación de las redes. En redes la tendencia es Club Deportivo Guadalajara. Todo inició cuando la Federación Mexicana de Fútbol y Javier Aguirre dieron permiso especial a Alexis Vega y Jesús Gallardo de Toluca para que jugaran la vuelta de semifinales de la Conca Champions, rompiendo un acuerdo previo de concentraciones. Ante esto, Amaury Vergara, dueño del Club Deportivo Guadalajara, reaccionó ordenando a sus cinco convocados reportar en Verde Valle en lugar de la selección, alegando falta de respeto al pacto. Ante la amenaza, la federación respondió con ultimátum para todos los jugadores. Quien no se presente queda fuera del mundial. El permiso a Toluca fue retirado. Mafalda, en Noticias Heraldo Jalisco. Regresamos.
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1: Soy Alberto Mariscal, reportando desde la moto de El Heraldo Radio. Continúa el caos en periférico debido a la volcadura y colisión con dos tractocamiones. Uno de ellos terminó obstruyendo los dos carriles del peribús. La situación empeora en ambos sentidos y el tráfico se encuentra completamente paralizado, por lo que invitamos a evitar la zona. Continúa en sintonía para más información en Pulso Vial. Buenas tardes.
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2: En zonas escolares, hospitalarias o de albergues, extrema precauciones. La velocidad máxima es de 20 kilómetros por hora.
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24: Federación Mexicana de Fútbol permitirá a Alexis Vega y Jesús Gallardo jugar en el duelo que el Toluca disputará hoy contra el Club de Fútbol de Los Ángeles en el Estadio Nemesio 10. Ambos convocados por el director técnico de la selección mexicana, Javier Aguirre, tenían previsto integrarse de inmediato al Tri. Sin embargo,

0: Quedan 36 días para el Mundial.
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4: Continuamos. Mafalda, en Noticias Heraldo Jalisco. El pulso del país. Recibirá la presidenta Claudia Sheinbaum a los integrantes de la banda surcoreana BTS en Palacio Nacional hoy a las 5 de la tarde. Durante la mañanera del pueblo, la mandataria también informó que México y Estados Unidos firmaron un nuevo acuerdo en materia de transporte, el cual incluirá el reconocimiento del Aeropuerto Internacional Felipe Ángeles como parte de la infraestructura aérea de la capital nacional. Tras reconocer el trabajo del actual director del Instituto Politécnico Nacional, Arturo Reyes Sandoval, la titular del Ejecutivo propuso hacer una consulta estudiantil para la designación de la próxima renovación del cargo. Los especialistas.
5: 3:30 PM, seguimos con más y es momento de escuchar a Paul Alcántar, académico del TEC de Monterrey, analista político. Paul, muy buenas tardes.
6: ¿Qué tal, Mafalda, amigas y amigos del Heraldo? Aquí, en resumidas cuentas, el Observatorio Ciudadano Jalisco Cómo Vamos ha publicado recientemente datos alarmantes y reveladores sobre la situación de seguridad en el área metropolitana de Guadalajara. Con corte al primer semestre del 2026, el observatorio ha publicado algunos hallazgos que me parecen son relevantes para entender la situación que existe sobre la relación de la ciudadanía con la seguridad. De entrada, lo que más impacta es el reporte actual que indica que el 9% de los hogares en el área metropolitana tiene al menos un familiar desaparecido. Esta cifra subraya una brecha significativa entre las estadísticas oficiales y la realidad vivida por los ciudadanos. Cifras estatales registran a más de 16,000 personas desaparecidas acumuladas en la entidad. Y la distribución por los municipios es que esto es muy revelador, ya que el fenómeno es transversal, pero afecta con mayor intensidad a Tlaquepaque con un 10% de los hogares, Tonalá con el 8.8%, Tlajomulco con el 8.7% y Guadalajara 8.5%. La incidencia delictiva y la cifra negra es que a pesar de que el gobierno estatal ha reportado una disminución del 16% en los reportes del 2025 respecto al 2024, el observatorio destaca problemas estructurales en la denuncia. Por ejemplo, calcula que aproximadamente 65.1% de las víctimas no denuncia. Las razones principales son la desconfianza en las autoridades y la percepción de que no pasará absolutamente nada. El delito más frecuente es el robo, que sigue siendo el delito predominante, representando más del 78% de los casos reportados por los ciudadanos. Y la percepción, pues no siempre coincide con la baja de las cifras oficiales de delitos patrimoniales. Las mujeres siguen reportando la mayor percepción de inseguridad significativamente en comparación a los hombres, especialmente en los espacios públicos y en transporte. Y en cuanto a la justicia por propia mano, un dato preocupante es que el 17% de los habitantes de la ciudad estaría dispuesto a ejercer justicia por su propia cuenta, cifra que se eleva al 23.4% en el municipio del Salto, Jalisco. El reporte enfatiza que la violencia y las desapariciones están concentradas en la población joven. El 48.3% de las personas desaparecidas tienen menos de 30 años, siendo los jóvenes entre 18 y 29 años las mayores víctimas, y que son también las personas más propensas a sufrir agresiones físicas y verbales en la vía pública. Lo preocupante de todos estos datos que nos comparte el Observatorio Jalisco Cómo Vamos es la indiferencia mediática y política que le han dado a la seguridad ciudadana en la entidad. La responsabilidad de los gobiernos locales en la materia se ha reducido a batear el tema al plano federal, cuando invocan que se han quedado sin recurso para materializar estrategias efectivas. El gobierno estatal y los municipios han decidido no hacer más allá de lo que su imaginación política les permita, para reducir la mala percepción que la ciudadanía tiene sobre la seguridad. Ojalá que exista mayor voluntad para que los gobiernos realmente se hagan responsables, pero sobre todo que den resultados y sean más transparentes en la forma en cómo trabajan, pero sobre todo en cómo hacer que verdaderamente sirvan sus estrategias para que nuestra vida cotidiana sea más armónica y con mejores certidumbres. Que tengan una excelente tarde.
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5: En Zapopan fue clausurado un laboratorio y farmacias que ofrecían tratamientos milagro sin los permisos sanitarios adecuados para ello. Así, de esa información nos da cuenta Mayeli Mariscal. Adelante, Maye, te escuchamos.
8: Gracias, Mafalda. Y es que, pues bueno, viniendo desde el 16 de abril en Sonora, lamentablemente, pues las personas que perdieron la vida luego de administrárseles este tipo de sueros o tratamientos milagros, a nivel nacional, pues emprendió también pues una revisión para poder verificar que estos este tipo de negocios no estuvieran pues operando en las distintas entidades. En Jalisco se recibe una pues denuncia anónima, la cual pues alerta a las autoridades, y es en Zapopan en donde pues se detecta un laboratorio. Hay un segundo laboratorio del cual pues en estos momentos no se brinda tampoco mayor información debido al sigilo de las investigaciones. Este, pues bueno, primero se acude por parte de Copriscal a verificar licencias y verificar pues la operación, los responsables también. Sin embargo, se les niega el ingreso. Se trata de casas que operan pues como laboratorios clandestinos, por decirlo de alguna manera, y fue el pasado 30 de abril cuando finalmente pues este espacio es clausurado. Vamos a escuchar al titular de la Copriscal, Antonio Muñoz, quien detalla parte de lo que se encontró en este sitio.
9: El equipo necesario para la producción de medicamentos y para soluciones intravenosas. Soluciones para la aplicación de las personas y con una capacidad de producir hasta 10,000 cápsulas diarias y de soluciones para uso intravenoso hasta 5,000 diarias. Esta es la capacidad de este lugar. Encontramos tejidos en malas condiciones y en con carencia de las condiciones para la conservación adecuada. ¿Qué hicimos nosotros? Inmovilizamos, aseguramos y finalmente hicimos la suspensión.
8: Y bueno, también hablaban de dos farmacias, una ubicada en el municipio de Zapopan, otra en Providencia, en Guadalajara, en donde se administraban en la parte posterior de estos comercios, pues presuntamente algunas sustancias que derivan de este laboratorio. También lo que detallan las autoridades es que, bueno, ninguna farmacia está autorizada para poder aplicar alguna sustancia intravenosa. Ya no hablemos, por supuesto, de este tipo de productos milagro, los cuales pues también detallaban las autoridades en la rueda de prensa que se trata de algunas sustancias incluso etiquetadas como prevención del cáncer, VIH, incluso del COVID, y pues son tratamientos que se venden también en internet como pues tratamientos milagro. Ahora, ya escuchábamos la capacidad que tienen también de producirse. Lo que están alertando desde Jalisco a las demás entidades pues son de estas farmacias para poder dar con otras a nivel nacional. Vamos a escuchar.
9: En este momento en Jalisco ya detectamos dos laboratorios clandestinos, y Ya cerramos las dos primeras farmacias con esta red de hospitalización y sueros vitaminados y que se ostentan de producir células madre y pues bueno, esto significa que hemos logrado detener la enfermedad y la muerte de muchos pacientes en el estado. Eso es lo más importante. Pero sí vamos a seguir en este procedimiento. Este procedimiento se llevó a cabo el día 30, culminó el día primero.
8: Y bueno, también lo que explicaban es que son alrededor entre 7 y 10 personas diariamente las que eran atendidas en estas farmacias, lo cual pues también llama a las autoridades y sobre todo a la población que en un momento dado pudo haber sido pues administrada con este tipo de sustancias, a acercarse y sobre todo a tener cuidado para no caer en este tipo de tratamientos milagro. Escuchemos.
10: En redes sociales en ocasiones anuncios que dicen células madre para administración intravenosa para que usted fortalezca su estado de salud, su estado inmunológico, etcétera, etcétera. Si algún producto no tiene registro sanitario por parte de COFEPRIS, ese producto no puede administrarse en ningún lugar de la geografía nacional, ni siquiera en un lugar establecido, si no tiene un registro sanitario por parte de COFEPRIS.
8: Y bueno, por lo pronto lo que llaman las autoridades también es a denunciar este tipo de lugares, tanto farmacias como posibles laboratorios. Mencionaban un teléfono 5700, extensión 35211. A través de este número se pueden denunciar de manera anónima también este tipo de lugares y pues por supuesto no caer

0: laboratorio ya que las autoridades informen sobre esta clausura.
1: Muy bien, en un momento más volvemos contigo, Maye, gracias.
0: Claro que sí.
2: Hasta luego. Bueno, pues no, veámonos en los espejos ajenos, ¿no? Es decir, veamos lo que pasó, por ejemplo, en Sonora con estos sueros, entre comillas, vitaminados que les ponían a las personas ofreciéndoles maravillas. ¿Y en qué terminó? Pues en la muerte de por lo menos una decena de personas. Así que no caigamos en ello y por favor hay que informarnos y acudir con expertos, con especialistas certificados. Continuamos.
3: Seguridad. Detienen en Coahuila a una persona que a bordo de un vehículo con ficha de búsqueda transportaba 1.523 paquetes de marihuana con un peso aproximado de 761 kilos. El Gabinete de Seguridad informa también sobre la detención en Morelos de 8 personas, incluido Rodolfo N., alias Don Ramón, identificado como líder de una célula delictiva relacionada con extorsión, homicidio, robo de vehículos y trasiego de drogas. La Coordinación Nacional de Protección Civil reportó la participación histórica de más de 37 millones de personas en el primer simulacro nacional 2026.
2: 3:41 PM. Como les decía, este día se llevó a cabo un macro simulacro a nivel nacional y en el caso de Jalisco participaron más de 3.3 millones de personas con presencia en 19.500 inmuebles. El saldo que reportan las autoridades es positivo y de eso nos informa Cecilia Cerna. Ceci, adelante.
4: Gracias, Mafalda, muy buena tarde de nueva cuenta. Y sí, hoy se realizó el primer macro simulacro de 2026 a nivel nacional y Jalisco, claro está, participó en estas actividades de educación en materia de protección civil. El sismo tuvo una hipótesis de magnitud de 8 grados en la escala de Richter, con epicentro en las costas de Chamela, en el municipio de La Huerta. Específicamente hoy, en este macro simulacro estuvieron participando 3.300.000 personas distribuidas en 19.500 inmuebles, tanto públicos como privados en el estado. Y así lo detalló el secretario general de gobierno, Salvador Zamora Zamora, quien, bueno, hablaba sobre esta participación histórica en esta actividad en materia de protección civil. Vamos a escuchar qué fue lo que dijo.
5: En lo que corresponde a Palacio de Gobierno, que nos tocó con la presencia del gobernador, tuvimos 220 personas evacuadas y aquí 20 personas flotantes, que eran niñas y niños de una escuela del municipio de Teuchitlán, que se incorporaron a este macro simulacro.
6: ¿En cuánto tiempo se logró?
5: Un minuto, fue 2:32.
6: Y
5: 1:30 el otro. 3.300.000 personas, así es. Por supuesto, empresas particulares, edificios públicos en municipios.
4: Aldo, fue positivo en esta participación, señalan al menos las autoridades históricas, en donde, bueno, la intención sobre todo es sumar a la educación en materia de protección civil, saber cómo reaccionar en caso de una emergencia, y sobre todo, bueno, también señalar que en este macro simulacro estuvieron participando tanto a adultos, niños, jóvenes, personas de todas las edades, incluso los funcionarios públicos. Ahí, al menos en el Palacio de Gobierno, estaban en plena rueda de prensa y donde estaba participando el gobernador, y bueno, sonaron las alarmas y todos, bueno, salieron hacia la plancha de la Plaza Liberación. Precisamente ahí fue el punto de reunión para poder ponerse a salvo, digámoslo de alguna manera, en este simulacro que sucedió en Jalisco. Es la información que tenemos al respecto y buena tarde.
1: No sé, sí, pues yo celebrando 4 minutos acá en la Torre Unión y eso que fue como a la mitad del ejercicio, 4 minutos lo que tardamos los del quinto piso, pero todavía quedaban otros 5 pisos, así que creo que no nos fue nada bien, ¿verdad?
4: Bueno, específicamente lo que indican las autoridades es que no hay una estimación adecuada en general, sino que dependiendo las condiciones de los edificios, las estructuras, es el espacio idóneo o el tiempo que pudiera estimarse para el desalojo de estos edificios. Pero la premisa es que mientras más rápido ocurra y en calma, mejor. Así que hay que seguir sobre todo las indicaciones de estos grupos internos de protección civil, y en este caso también las recomendaciones por parte de las autoridades.
1: Así es. En fin, gracias, Ceci.
4: Hasta luego, buena tarde.
2: Hasta luego, muy buenas tardes.

0: Seguimos con más información de Ceci. ¿Tiene más noticias? Ah, bueno, pues entonces, siempre no te cuelgo. Ceci, tenemos más información que queremos que nos compartas. Es la de las maquinitas. Como ustedes saben, pues desde hace, incluso aquí hemos hablado acerca de este tema y de cómo se han hecho exhortos desde la Federación, desde las fuerzas federales, incluso la SEDENA, a el ámbito municipal para que se unan a estos esfuerzos, a esta estrategia para combatir las máquinas tragamonedas. Ya el gobierno del estado se sumó a esta estrategia y ha pedido también a los ayuntamientos pues que firmen el convenio concerniente a pues sumarse a la estrategia. Había todavía algunos municipios que no lo han hecho, pero bueno, el combate sigue y de eso nos habla a continuación. Adelante, te escuchamos.
1: Gracias, Mafalda. Sí, y en esta ocasión, bueno, para reportarles esta situación, recordemos que al menos ahí en la zona de Pueblo Quieto, en las inmediaciones, por ejemplo, de Avenida Mariano Otero, en el municipio de Guadalajara, literal, sobre las vías del tren de carga, pues estaban estos asentamientos irregulares en donde se estaba, o ya había edificación de algunas viviendas. Las autoridades tanto federales como estatales han estado haciendo pues estas revisiones, desalojos, demolición incluso de estas viviendas que invadían zonas federales, y específicamente el gobernador señaló que la vigilancia será permanente en esta zona de Pueblo Quieto, en donde por cierto también indicó que en coordinación con diversas dependencias de seguridad, entre estos la Guardia Nacional y la Policía de Guadalajara, se buscará erradicar la presencia de maquinitas tragamonedas en este cuadrante específicamente, porque indica que bueno, son estos equipos literalmente administrados en muchas ocasiones por el crimen organizado. Y adelantó que se presentará una iniciativa en el Congreso local para fijar sanciones a comercios que tengan en posesión estas maquinitas tragamonedas. Vamos a escuchar qué fue lo que dijo.
2: En Pueblo Quieto, entre muchas otras problemáticas, se tiene una gran cantidad de establecimientos de tragamonedas. Entonces los operativos que estamos haciendo en este momento es para quitar esas máquinas ilegales, que por cierto, estamos ya estudiando la posibilidad de mandar una nueva iniciativa al Congreso del Estado. Ya enviamos las de infancias que ustedes conocen, pero queremos enviar una nueva iniciativa al Congreso para penalizar a cualquier establecimiento o propietario de establecimiento que permita el uso de juegos de azar para menores de edad. No está, digamos, todavía bien normado. Incluso penas mayores para aquellos que tengan menos de 16 años.
1: Específicamente recordemos que la regulación en este tema de las maquinitas tragamonedas son federales, por lo que dice es importante que haya pues medidas sancionatorias, al menos en nuestro estado, para iniciar precisamente a inhibir este uso de las maquinitas tragamonedas. Es la información y lo que tenemos en este día. Buenas tardes.
0: De acuerdo, gracias Ceci. Muy buenas tardes. Hasta luego. Bueno, pues ahí ya lo habíamos mencionado, ¿no? Que los municipios tienen que agilizar esta situación. Vamos ahora con Adriana Luna, que para que nos informe sobre el 12 de mayo. ¿Qué se conmemora el 12 de mayo? El Día de la Inteligencia Artificial y la Ciencia de Datos. Y a propósito de esta conmemoración, el Centro Universitario de Guadalajara, el QGDL, reporta que el 78% de estudiantes y docentes ya utilizan la inteligencia artificial. Ayer teníamos esa conversación aquí en la redacción y decíamos, luego nos hace adictos, ¿eh? También, como ocurre con otro tipo de tecnologías. Así que, mucho ojo en lo que dicen quienes ya se dedican a estudiar a la inteligencia artificial. Adriana Luna, te escuchamos. Adelante.
3: Gracias. La inteligencia artificial ha transformado los hábitos de las personas, no solo herramientas, también habilidades, profesiones, algunas han desaparecido. Actividades laborales. Se estima que casi el 40% de estas actividades se van a modificar o van a quedar obsoletas por la inteligencia artificial de aquí al 2030. Casi 8 de cada 10 jóvenes reconoce que la usa a diario en sus actividades. Vamos a escuchar al rector del CU Guadalajara, de la UDG, Alberto Castellanos.
4: En este momento ya el 78% de los estudiantes y el 78% de los profesores utilizan la IA para elaborar textos, para realizar distintas actividades en su vida cotidiana. Ya no se trata de proveerles información a los chavos. Ellos ya hay manera de que puedan acceder a muchísima información. El tema es ahora cómo hacemos que los muchachos realmente validen esa información, ¿sí? Que esos chavos tengan la oportunidad realmente de pensar críticamente
3: y de identificar cuando se trata de inteligencia artificial y cuando se trata de la vida real. El investigador Alberto Becerra detalla que los jóvenes que están aprendiendo ahorita ciencia de datos e inteligencia artificial sí reconocen cuestiones a favor y en contra.
5: La desigualdad que puede generar la inteligencia artificial. La otra tensión es la mejora contra la dependencia y la otra tensión, la verificación de datos contra el pensamiento crítico. Ayuda a democratizar el conocimiento y la creación, que puedan estar disponibles estos procesos más, de manera más extendida al público en general. El uso que se hace a veces de la inteligencia artificial cuando es innecesaria para muchas de nuestras decisiones. La pérdida de habilidades, la sustitución del esfuerzo y el impacto en los trabajos de creatividad.
3: El 12 de mayo se va a festejar este primer encuentro de la inteligencia artificial ahí en el Centro Universitario de Guadalajara.
0: Muchas gracias, Adriana.
3: Buenas tardes.
0: Hasta luego, muy buenas tardes. Continuamos.
6: En los deportes. Quedó definida la final de la Champions. En el partido de vuelta de las semifinales, Bayern Múnich empató a un gol contra el PSG, por lo que el Paris Saint-Germain avanzó con un global de 6-5 y se enfrentará al Arsenal en la gran final el próximo 30 de mayo en Budapest. 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
0: Aquí estoy muy atenta y les voy a decir el nombre de una vez de las ganadoras de los boletos de Dina Buendía, Natalia López, que me dijo, yo le dedicaría la canción de Tu Voz, me gusta mucho esa canción, igual a mí, Natalia, qué buena canción. Y Yolanda López Rojas, que me dijo la de Gema, es una canción hermosa. Pues ya tienen sus pases dobles para ir a ver a Dina Buendía el próximo domingo a las 7:30 en el Teatro Galerías. Natalia López y Yolanda López Rojas, muchas gracias por comunicarse. Andrea me manda una foto sobre el macro simulacro y me dice, hola Mafalda, nosotros somos una oficina pequeña de pocas personas, pero participamos en el simulacro, hicimos nuestros protocolos de forma seria y con responsabilidad. Qué gusto, Andrea, de verdad es importantísimo que lo tomemos en serio, porque eso puede ser la diferencia entre salvarnos la vida cuando algo ocurra de verdad. Así que les felicito a ti y a todos tus compañeros por hacer el simulacro. Emily Velázquez me dice una pregunta. Zapopan sí firmó el acuerdo acerca de las maquinitas porque por prolongación Guadalupe, para que no se vean los locales, les están poniendo lonas para que estas maquinitas no se vean y tapan las banquetas y uno se tiene que bajar a la calle porque no dejan pasar. Oye, Emily, qué buen dato me estás dando. Si me puedes decir más o menos en qué zona, es decir, entre qué calles en prolongación Guadalupe, para ver si nuestro compañero Alberto puede darse una vuelta en la moto y constatar esta situación. Y hasta donde yo tengo entendido, Emily, sí, Zapopan se ha sumado a la estrategia. Lo que nos había resultado extraño, la primera ocasión en la que nos enteramos que las Fuerzas Armadas estaban convocando a los municipios, es que la presidenta municipal de Guadalajara, Verónica Delgadillo, no lo confirmó, no se quiso unir, o en primera instancia lo que dijo fue, esa no es mi agenda. Nos llamó mucho la atención. Sabemos o creemos, mejor dicho, que ya cambió de opinión y que ahora ya Guadalajara también es parte de esta estrategia. Pero lo vamos a confirmar con mucho gusto, a ver cuáles son los municipios que se han sumado. Acá me dicen, dos o tres personas es lo que debería de traer en su séquito el muñeco del pastel que trabaja de gobernador. 20-25 se me hace justo para revisar seguramente las decenas de peticiones de transparencia que se solicitarían. La respuesta de Lemus es para que digan, no se negó. Mi nombre es Juan Penas. Gracias, Juan Penas, por comunicarte. Eric Cooper me dice, buenas tardes, ¿me pueden compartir el video, por favor, de la protección de niños y niñas del Mundial? creo que se cruzaron los cables ahí, Eric. El video era de personas desaparecidas, una campaña de personas desaparecidas, y hay otra campaña que es del Mundial, pero sí hay un video de eso, ahorita se lo pregunto a Maye, que fue quien cubrió el evento, con mucho gusto te lo compartimos, por supuesto que sí. Me tengo que despedir, se me acabó el tiempo, les invito a que se queden con Ricardo Gómez en Reporte H y a las 7 de la noche escuchen Alfredo Cején de Frente en Jalisco. Que tengan una excelente tarde, se la merecen.
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7: Soy Alberto Mariscal, reportando desde la moto del Heraldo Radio. Por avenida Adolfo, en el sentido hacia Tlajomulco, presenta saturación de moderada e intensa en el tramo desde Periférico hasta avenida Primero de Mayo, presentando las mayores complicaciones en el semáforo de avenida Concepción. Continúa en sintonía para más información en Pulso Vial. Buenas tardes.
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12: La humanidad genera tanta información que los sistemas actuales de almacenamiento empiezan a enfrentar límites. Ante este desafío, los científicos han desarrollado una forma de guardar datos dentro del ADN, la molécula que almacena la información genética de los seres vivos. Su capacidad es impresionante. Un gramo de ADN puede almacenar hasta 215 terabytes de información, es decir, cientos de millones de gigabytes en un espacio diminuto. El proceso consiste en convertir los datos digitales, los ceros y unos de las computadoras, en las cuatro letras del código genético, A, T, C y G. Luego, esas secuencias se sintetizan en el laboratorio y pueden conservarse durante siglos si se mantienen en condiciones adecuadas. Gracias a su enorme densidad y durabilidad, el ADN es considerado uno de los sistemas de almacenamiento de información más avanzados que existen.
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0: prepara para recibir la fiesta deportiva de Norteamérica 2026, que faltan 36 días para el Mundial.
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0: Híjole. Tenemos los latinos una habilidad sabrosa, porque es muy disfrutable, la verdad, de transmitir las penas y un dolor profundo con una salsa, con una cumbia, con un merengue. Es una canción muy dura, oiga, la estaba escuchando y bailando a la vez. No, hombre, es que esa es la magia que tenemos nosotros los latinos. Bienvenidos a Reporte H, soy Ricardo Gómez, le doy la bienvenida a este espacio que tenemos en el Heraldo Radio con la intención de poder acompañarle con sus reportes, con la intención de que usted nos comparta vía WhatsApp eso que está fallando y que necesitamos que pues se pongan a chambear pues las autoridades, ¿verdad? Entonces, es bien fácil, nomás avíseme qué está ocurriendo vía WhatsApp 3329161003. Esa es la parte sencilla. Comenzar el reporte con lo que está ocurriendo y una ubicación clara y precisa, calle, cruces, colonia, municipio. Y si puede, una fotografía, un videíto, si puede. Ya eso ya es una cerecita en el pastel. Lo otro es básico, eso ya es básico y elemental. Sin eso no avanzan los reportes. La ubicación, cruce, calles, colonia, municipio, qué está ocurriendo y listo. Para que participe, si usted quiere, con sus reportes, y si no quiere, está bien, mándeme alguna canción que quiera escuchar, con muchísimo gusto las programamos. Por ejemplo, esta que acabamos de escuchar, Luna Negra, de Rey Ruiz, que nos pidió Omar Ali, a quien le mando un saludo. Saludos, Omar. Yo sigo impactado pues de la tristeza de la canción y de lo sabroso del baile que puede echarse uno. Y sí, insisto, creo que solo los latinos tenemos esa habilidad de entre toda la humanidad, de poder cantar penas con canciones que suenan alegres y que te invitan a bailar. Quizá me equivoco, pero no identifico otras canciones alegres que sean así como para fiesta, ¿verdad? Bueno, esta tarde voy a tener la participación, ya sabe, de los Mariscal, Alberto Mariscal y Mayeli Mariscal, aquí en Reporte H. Y lo principal, usted con sus mensajitos. Usted es lo principal en este espacio, eso no se le olvide nunca. Usted es quien nos manda y nos ordena qué hacer, qué poner, a quién estarle picando las costillas con sus reportes. Todo eso aquí en Reporte H. Y además, pues bueno, otra cancioncita, nos queda otra cancioncita para el regreso del corte. Esa la dejo de sorpresa. Ya está definida la final de la Champions para el próximo 30 de mayo, para que vayan pensando qué hacer. Es sábado, 30 de mayo. Quincenita, quincena, calor, final de Champions, a unos días del inicio del Mundial. No, hombre, esa fecha va a estar sabrosa. Ya lo veo, ya lo estoy viendo. El Arsenal se va a enfrentar al PSG en Budapest el 30 de mayo, para que vaya planeando. Híjole, ya también estoy relamiendo los bigotes también para esas fechas. Oiga, y también hoy hubo macro simulacro en muchos edificios públicos y en algunos privados también. Qué bueno, me da gusto que tengan unidades de protección civil internas. Eso es básico y ya prácticamente por norma que estén en los edificios públicos, que esté alguien encargado de la protección civil y que esté a cargo de los simulacros, y en este caso un macro simulacro fue a nivel nacional. El anuncio que llegó vía celular, a mí sí me llegó, a pesar de que lo esperaba, me espantó porque sí suena horrible. Es un sonido que precisamente te alarma, es para eso. No puede ser una música suave, porque ni la vas a pelar, ¿no? El asunto es que te despierte, que te digas, ah, caray, ¿qué está pasando? Y volteas a ver el celular y acuérdate que esto es un aviso, porque, bueno, está sobre todo muy afinado en la Ciudad de México, con el sistema de advertencia ante un sismo. Son como sensores, se activa en algún punto de la costa, casi siempre es en Oaxaca, Guerrero, y tarda a veces un minuto, a veces menos, en sentirse en la capital, en la Ciudad de México. Y ese aviso es básico y fundamental para poder tomar las precauciones y prever lo que se requiera. Horrible si te agarran un piso 12, 14, 20, ¿verdad? Edificios modernos pues están diseñados para eso, y más en la Ciudad de México. Más en la Ciudad de México. Digo, aquí también, ya los edificios nuevos que se construyen están pensados y planeados para soportar diversos, bueno, pues si es un sismo, si es telúrico, y el otro se me olvidó su nombre. ¿Cómo se llama el otro, Joel? Joel Alvarado en el control técnico. ¿Telúrico y cuál? Tampoco sabe. Si usted sabe, dígame, ¿cómo se...? ¿Estrepitoso? No. Si usted sabe cómo se... ¿Cuáles son los tipos de sismos? Ayúdenos. Ayúdenos, recuérdenos cómo es. Bueno, acompáñeme hasta un poquito antes de las 5 de la tarde. Arrancamos Reporte H, vámonos a la motocicleta del Heraldo.
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0: La primaria 18 de marzo en Mexicalcingo fue saqueada durante vacaciones. No, hombre. Delincuentes robaron cableado, medidores y afectaron severamente su operación. Vacaciones de Semana Santa y Pascua, Albert.
2: Hola, ¿qué tal, Ricardo? Muy buenas tardes. Sí, precisamente estas recientes vacaciones. Y bueno, pues hoy de nueva cuenta acudimos al barrio Mexicalcingo, en el corazón de Guadalajara, donde los padres de familia y también los maestros de esta escuela primaria 18 de marzo enfrentan esta situación que pues refleja una problemática que cada vez es más recurrente durante estos periodos vacacionales, ¿no? Que es el vandalismo y el saqueo estos planteles escolares. Y es que mientras pues miles de estudiantes salieron de vacaciones, los delincuentes aprovecharon la falta de vigilancia para ingresar a esta escuela y literalmente desvalijarla. Cableado de cobre, medidores, equipos, infraestructura, incluso en algunos casos he escuchado que se llevan hasta los excusados de los baños. Pero bueno, en esta ocasión, esta primaria 18 de marzo, pues fue víctima de esta serie de robos que comenzaron incluso antes del periodo vacacional de Semana Santa, cuando sujetos desconocidos sustrajeron primero el medidor y posteriormente parte del cableado. Pero el golpe pues más severo llegó justo antes del regreso a clases, pues al volver encontraron que se habían llevado prácticamente todo el cableado interno, dejando severamente afectado el suministro eléctrico del plantel. La consecuencia, pues los salones sin energía, sin ventiladores, sin internet y con severas dificultades para el desarrollo normal de las clases, especialmente, Ricardo, en medio de estas altas temperaturas que comienzan a arreciar mientras se acercan las lluvias. Una situación que pues impacta directamente a estudiantes y a los docentes, particularmente, Ricardo, en el turno vespertino, donde pues la falta de iluminación imposibilita la impartición de clases. Pero además, Ricardo, hay otro factor que preocupa a los padres de familia, y es que en la esquina del plantel existe un punto limpio, el cual recordarás, ya habíamos reportado en este mismo espacio, pues además de ser un foco de infección por su falta de mantenimiento y el mal uso que se le da, los padres de familia aseguran que también se ha convertido en este sitio frecuente, ¿no?, de concentración para estas personas en situación de calle o indigencia, y es precisamente ahí donde consideran que se origina buena parte de este riesgo de vandalismo al plantel, porque atrae a estas personas que de alguna manera se hacen pasar como personas que están hurgando la basura, pero que en el primer descuido hacen de las suyas para vandalizar la escuela. Para las reparaciones necesarias ya se han solicitado reiteradamente a las autoridades educativas el presupuesto para la reparación. Sin embargo, pese a contar ya con estos reportes y los folios oficiales, no han recibido respuesta alguna hasta el momento. Y para dimensionar un poco la gravedad de este problema, vamos a escuchar el testimonio de un padre de familia.
3: Pues la escuela 18 de marzo se encuentra en el barrio de Mexicalcingo, pues fue afectada por la delincuencia previo a las vacaciones de Semana Santa. Empezaron con el robo del medidor, el robo de los cables del medidor. Posteriormente, vamos de vacaciones, nos vamos de vacaciones, y regresando un día antes de que le besen los niños, se roban todo el cableado interno de la escuela, lo que de alguna manera pues afecta todo el suministro de la luz, donde pues no tenemos lamentablemente el acceso a ventiladores, a uso de aparatos eléctricos. El tubo vespertino también se ha afectado porque está muy oscuro para recibir clases. Entonces, de alguna manera, pues ha sido un problema que nuevamente se vuelven a meter, vuelven a robar y vandalicen.
2: Y ahí lo escuchamos, Ricardo, una problemática que no solo representa pues pérdidas materiales, sino también genera un fuerte impacto económico, y es que padres de familia estiman que la reposición de los daños supera fácilmente los 50,000 pesos. Una cifra difícil de cubrir para muchas familias, y resulta aún más preocupante si se toma en cuenta que este plantel tiene valor patrimonial histórico porque pertenece precisamente al entorno del Centro Histórico de Guadalajara. Y es que, Ricardo, se trata de una escuela donde recientemente se realizó pues una inversión millonaria para su restauración. De hecho, quedó muy bonita y pues son recursos que hoy corren el riesgo de perderse por la inseguridad actual. Y bueno, actualmente pues son estos padres de familia y los maestros quienes en muchos casos realizan rondines y esfuerzos extraordinarios para intentar proteger este inmueble, pero reconocen que esto resulta insuficiente. Hace falta mayor vigilancia, atención real a los reportes y estrategias, por supuesto, para la protección, para evitar que estas escuelas sigan siendo blanco fácil durante las vacaciones, porque, pues, de hecho, Ricardo, ya estuve investigando ahí un poco, encontré que es un problema muy recurrente y que afecta directamente en la calidad educativa de que reciben nuestros hijos, porque, pues, cuando se roba una escuela, no solo se llevan el cobre o la parte de la infraestructura o las computadoras, afectan directamente el derecho a la educación, y me parece que eso es gravísimo, Ricardo, pero no sé qué pienses tú.
0: Concuerdo, Alberto, es muy grave. Faltó vigilancia, sin duda, ahí en la colonia Mexicalcingo, donde está esta escuela, la primaria 18 de marzo. Alberto, pero el tema de todo lo que se perdió, ¿para cuándo se los piensan reponer? ¿Cómo está el tema ahí con ellos?
2: Lo que pasa es que señalan que ya se hizo el reporte a las instancias educativas, ya tienen un folio, pero no tienen respuesta. Mientras tanto, y con pues este calor y la falta de iluminación, de sí. Hecho, pues el ya en la tarde, ya es muy oscuro para que los alumnos del turno vespertino reciban clases, pues básicamente pues están recibiendo clases a medias, ¿no? Entonces, pues también está el otro factor del calor de los alumnos, no sirve un ventilador. La verdad es que también eso merma la impartición de clases y también el aprendizaje de los pequeños.
0: Totalmente.
2: Y digo, pues la verdad es que pues es una escuela que iba para arriba, ¿no? Se había hecho esta inversión, la verdad es que la escuela quedó muy bien, muy bonita. Yo estudié ahí, de hecho, fue mi primaria, pero ahora ya había quedado muchísimo mejor, pero ahora se ve afectada con la inseguridad. Y es que ahora estas escuelas ya no tienen velador, no tienen presupuesto para un vigilante. Uh-huh. Y bueno, pues esto favorece a que las personas con malas intenciones, que buscan pues precisamente vender el cobre al kilo, hagan de las suyas, se sí. Metan al plantel donde quedan lejos de las autoridades, donde no son detectados de ninguna manera,
0: claro.
2: Para pues hacer de las suyas y llevarse lo que pueden.
0: Y es bien común, Alberto, durante las vacaciones que se metan a robar a las escuelas. Hay unos casos, además de este, Alberto, en los que además de robar, perdón por repetir tanto además, vandalizan destruyendo todo lo que se pueden encontrar, incluso hasta las computadoras, vidrios, todo. O sea, ya eso ya no solo te habla de que entran a hacer robos, sino también maldades. Y bien común que es esto en vacaciones, y seguido también se menciona que se hacen operativos para llevar a cabo reforzamiento en la vigilancia de las escuelas durante la temporada vacacional. Pues mira, no dudo que sí lo hagan, ¿verdad? Pero ahí están los resultados, y pues los que terminan sufriendo pues son los niños, Alberto.
2: Sí, finalmente todo esto, pues la consecuencia es la mala impartición de clases, el bajo aprendizaje. La verdad es que pues son muchas las consecuencias, y que bueno, pues veremos precisamente estas consecuencias a lo largo de la formación de los alumnos que están recibiendo pues estas clases en estas condiciones, y todo por la inseguridad. Y ya leyendo, estaba viendo que son 11,000 escuelas que se quedan solas durante los periodos vacacionales. La verdad es que pues urge la implementación de algún tipo de estrategia para minimizar este tipo de situaciones de inseguridad que viven estos planteles, porque pues imagínate si en cada periodo vacaciones son pasos para atrás, con lo limitado que son los recursos para las escuelas. La verdad es que pues se me hace verdaderamente trágico, no le veo solución.
0: Así es. Alberto, muchas gracias.
2: Seguimos pendientes, Ricardo.
0: Escuchemos en unos instantes más a Alberto Mariscal. Y este tema de la primaria 18 de marzo. Vamos con sus mensajes antes de irnos al primer corte comercial. Dice Doris, saludos Doris. Creo que este mensaje era para el noticiario. Es que Mafalda Aguario regaló hoy boletos para ir a ver a Dina Buendía. Yo no tengo boletos para regalarle. Pero bueno, Doris dice que le dedicaría a su señora mamá. A ver, dice, le dedicaría a mi mamá, señora. Doris y Lenia. Saludos, Doris, espero que sigas escuchándonos aquí en Reporte H. Miguel Ramírez, saludos, Miguel. Dice, Ricardo, buenas tardes. Cuando empezó la canción de salsa, creí que era la intro de La Mesa Monera. Sí, la intro de esa canción está también sabrosa, la de La Mesa Monera. Esa la mandamos a hacer con un grupo musical. Nos hizo varias versiones y nos quedamos con esa. Muy bonita, la verdad, nos gustó mucho. Saludos, Miguel. Jesús Eric Cooper dice: mi estimado, a ver qué tal te parece esta canción de mi tierra, La Iguana. La Iguana, me suena al baile de la iguana. Ese es un baile típico de Guerrero, del estado de Guerrero. Ya me dirás, ¿a poco eres de Guerrero, Jesús Eric Cooper? Bueno, La Iguana es una canción, es un baile típico de Guerrero. ¿No lo han visto? En bodas se utiliza mucho que bailen como iguanas, literal, como iguanas. Se ponen en el suelo. Pues a cuatro, pues, a bailar como iguanas, y se mueven como iguanas. Es un espectáculo, todo un espectáculo de Guerrero. No sé, es de verdad. Ya sabe cómo somos, le digo, los latinos y los mexicanos. Nos encanta el baile, nos encanta el ritmo. Le ponemos al dolor sabor y ritmo. Como esta canción muy famosa. La del árbol que crece torcido jamás su tronco endereza. Esa es un clásico. El gran varón, que habla de una mujer trans con VIH y una historia trágica, y cómo la bailamos en las bodas en los 15 años, ¿verdad? Soy tu hijo, el gran varón. Bueno, ya me están mandando mensajes para corregirme de los temblores. El telúrico era un personaje cómico, no es un tipo de temblor. El telúrico, no me acordaba de ese personaje. Vamos a la pausa comercial, regresamos, tengo reportes, tengo mensajes, tengo canciones y tengo también la intervención de Mayeli y Alberto Mariscal. Al corte y regresamos.
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4: Ten presente los señalamientos de velocidad. varían según el tipo de vía y zona.
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Seguimos en Reporte H.

0: La vida con José Feliciano, una canción que nos pidió Omar. Saludos, Omar. También saludos a Fátima Romero y a Cristina Barba, que dicen que nos están escuchando. Pues saludos, saludos y gracias por escucharnos, de verdad. Esta tarde calurosa con José Feliciano me estaba dando sueño, la verdad. No se crea, no. Estaba buena. Está buena la canción para la bohemia. Saludos a Omar y saludos también a Fátima y a Cristina. Vamos con mensajes antes de pasar con Alberto Mariscal. Dice dice Juan Penas, es trepidatorio y zangoloteo. Los movimientos telúricos. Ya aquí me estuvieron corrigiendo. Gracias por corregirme. A veces la cabeza no me da para tanto, de tantas cosas que uno anda pensando. Una ayudadita la necesitamos. Mario dice, Ricardo, son movimientos telúricos, oscilatorios y trepidatorios. Gracias por el aporte. Mario dice, saludos a la familia Reporte H. También saludos para ti, Mario. Muchas gracias. De verdad, muchas gracias por ayudarme con esto. Dice por acá. Ay, a ver, Ignacio, saludos Ignacio, saludos, muchos saludos Ignacio. Buenas tardes Ricardo, puedes poner la canción así, con Plácido Domingo, gracias y saludos. Con mucho gusto Ignacio, la ponemos también, la programamos. Tengo un reporte, me lo hacen llegar al grupo de Reporte H, que si usted no es parte de este grupo, no sé qué está esperando, véngase. Bueno, es que no lo tengo registrado. A ver, déjenme ver si tiene. Perdón, lo tengo como GoPro. Dice, cerrada la incorporación a los carriles centrales de López Mateos a la altura de Home Depot en la calle Pegaso. Al parecer por trabajos de particulares. Por favor, checar si está autorizado oficialmente este cierre. Ya me contestaron. GoPro, ya me contestaron. Muchas gracias a la policía vial que atentamente nos respondió de manera inmediata ante este reporte. Son trabajos del CIAPA y ya no debe de tardar en reabrirse. Eso es lo que nos comparten. Muchas gracias a la policía vial por respondernos. Y pues son trabajos del CIAPA, no son particulares, es lo que nos informa la policía vial. Y ya pronto van a estar reabriendo, es lo que estamos esperando que se haga, ¿verdad? También ahí mismo en el grupo Reporte H le decía que si usted quiere ser parte de esta comunidad, nomás dígame, con muchísimo gusto le agregamos. A ver, dice muchísimas gracias mi estimado Ricardo, muy amable. No, hombre, no, gracias a ti, gracias por reportar, y eso nos sirve a todos, a todos nos sirve. Ah, miren, ya me ampliaron la información de la policía vial. Ahí les va lo que nos comentan sobre este cierre. Más o menos para las 5 o 6 va a quedar reabierto. Hay personal en la zona para agilizar el tránsito, personal de la policía vial. Muchísimas gracias a la policía vial por su respuesta. Entonces, atención a todos los que anden López Mateos, perdón. La incorporación a los carriles centrales cercanas a la calle Pegaso está cerrado porque están llevando a cabo trabajos por parte del CIAPA y van a reabrir entre 5 y 6 de la tarde. Como ya dejamos el cacahuatín atrás desde hace mucho tiempo y ahora tenemos este Transforme 3.0, pues muchos de los contactos pues se fueron, entonces no los tenemos registrados, los tenemos registrados como ustedes se registran ante WhatsApp, entonces en este caso pues es GoPro, ¿verdad? Así es como está identificado. Muchas gracias. También nos compartieron Patachín, saludos Patachín, otro reporte al respecto de el socavón que estaba allá en el cruce de las calles Odonojú y Rosales en la colonia Lindavista, en Tlaquepaque. También ya está canalizado entre el CIAPA, ya está en proceso, y hoy me compartió fotos de este socavón y qué bárbaro, sí se ve tremendo este, que se puede ir, puede crecer. Inician como baches bebés y luego se van haciendo unos tremendos socavones, como unos terminan siendo unos verdaderos monstruos tragacarros. Y lo que nos comentaba Patachín es que Enrique Moreno, saludos Enrique, es que ya había caído por ahí vehículos, porque ya está considerable y quedan atorados. Cae la llanta y suelo, fondo. Bueno, listo Alberto Mariscal, ¿verdad? Vámonos a la motocicleta del Heraldo con Alberto Mariscal.
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0: Híjole, otra noticia de un motociclista que fallece

0: preliminar se presume que otro vehículo le habría realizado un corte intempestivo a la circulación. Esto cuando el motociclista transitaba en dirección hacia la zona centro de la ciudad. Y tras el impacto, el fuerte impacto, pues el conductor involucrado, presunto responsable, escapó del lugar, abandonó la escena mientras la víctima quedó gravemente lesionada, tirada sobre el asfalto. Paramédicos al llegar confirmaron que este motociclista de entre 35 a 40 años ya no contaba con signos vitales, con un trauma de cráneo severo, esto a pesar de portar casco en el momento del incidente. Y es que, Ricardo, te comento que en la escena pues se detectaron lo que son huellas de neumáticos que hacen presumir que el vehículo involucrado pues habría huido por Avenida Revolución con dirección hacia el oriente, es decir, hacia Calzada Lázaro Cárdenas. Las distintas cámaras del escudo urbano que están ubicadas en estos puntos estratégicos sobre esta arteria, en este trayecto, pues sí, podrían ser fundamentales para identificar al vehículo involucrado, que preliminarmente podría tratarse de una camioneta, debido al tipo de neumáticos que quedaron marcados en el pavimento en el momento del incidente. Y bueno, elementos de la policía vial y agentes ministeriales realizaron estas diligencias correspondientes, ellos fueron los que me comentaron esta versión, mientras pues la circulación sí se vio bastante afectada esta mañana durante más de 2 horas, y esto en hora pico, lo que sin duda hizo que más de uno llegara tarde. Y bueno, pues la fiscalía obviamente mantiene abierta la carpeta de investigación para reconstruir los hechos y por supuesto localizar al conductor fugitivo. Ricardo, te compartí unos videos en nuestro grupo de Reporte H, te invito a que le eches a ti, a nuestra audiencia, un ojo para que dimensionen pues este fatal accidente. Se trata de una motocicleta de bajo cilindraje, es una motocicleta en color naranja con negro, la cual pues terminó con importantes destrozos tras esta colisión, que se presume pues fue un corte a la circulación, Ricardo.
1: Alberto, ¿y al lugar se presentaron familiares o se llevaron el cuerpo?
0: Se llevaron el cuerpo directo a la CEMEFO, no se presentó ningún familiar.
1: Híjole. Ay, Alberto, muy bien. Pues que descanse en paz y recomendarle a todos los motociclistas que extremen precauciones siempre, siempre, siempre. No manejen entre los coches. Eso es muy común, Albert, muy común, y eso provoca accidentes y pues una caída puede ser fatal. Albert, entonces, pues del responsable ni sus luces.
0: Ni sus luces, pues seguramente ya estarán los registros videográficos en manos de los agentes investigadores, que seguramente ya tendrán alguna característica para localizarlo. Esperemos que pues se esclarezca el hecho y se deslinden las responsabilidades pertinentes. Y bueno, pues aquí el factor clave también, pues seguramente fue la velocidad con la que transitaba el motociclista, porque yo que soy ando en la moto, claro. La verdad es que siempre la velocidad es clave, hay que transitar con una velocidad prudente para, pues precisamente cuando se realizan este tipo de cortes intempestivos a la circulación, pues tener tiempo de reacción y poder frenar, porque no es lo mismo frenar con 2 llantas que con un vehículo con 4 llantas.
1: Así es.
0: Entonces sí, hay que ser muy prudentes con la velocidad.
1: Así es, Alberto, para tomarlo en cuenta. Muchísimas gracias.
0: Seguimos pendientes, Ricardo.
1: Gracias, Alberto Mariscal, nuestro compañero motorreportero, con esta información. Uno más a la cuenta. Ya se ha advertido, pues, que los jóvenes motociclistas son los que tienen un porcentaje altísimo, altísimo de morir. Tengan mucha precaución, de verdad. Manejen con mucha precaución. Bueno, continuamos con sus mensajes. Vamos a continuar con los mensajes antes de pasar con Mayeli Mariscal. Miguel Ramírez me amplía, dice: me tocó estar en el Hospital Civil Viejo, sonaron varios teléfonos con la alarma del simulacro, pero nada de simulacro, todo mundo tranquilo. Muy mal, Miguel, muy mal. Entiendo pues que en un hospital pues hay personas enfermas, personas en cama, pues que necesitan estar ahí, pero el resto de las personas, del personal médico, enfermeras, enfermeros, personal administrativo, sí tuvo que haber hecho el simulacro, porque al final de

0: cuentas, o sea, un sismo no va a distinguir, ah, este es un hospital, déjame, no tiemblo aquí, ¿verdad? ¿Cómo sabe uno? Y luego en el hospital civil. Me imagino que estabas en el viejo, ¿verdad? En el hospital civil viejo. Ah, sí, me dice hospital civil viejo. Pues ya ven cómo es. El que ha ido al hospital civil viejo ya sabrá perfectamente cómo está. Entonces, sí se necesita para poder identificar las zonas que no son de riesgo. Además de que el edificio ya es muy viejo. ¿Qué significa eso? Pues que sí puede haber un riesgo de que se desplome. Que puede haber un desprendimiento quizá del enjarre del techo. Y eso puede provocar peligro y hasta de muerte. Te cae una piedrota en la cabeza, pues te puede hasta perder la vida. Miguel, pues qué mal que no lo hicieran en el Hospital Civil Viejo. Vamos a preguntarles qué pasó. Dice por acá Emily Velázquez. Saludos, Emily. Sobre la canción de José Feliciano que nos pidió Omar. Dice, qué bonita canción, te luciste, saludos, se lució Omar. Nosotros acuérdense que somos un vínculo nomás entre los gustos musicales que ustedes tienen y aquí los transmitimos. Qué bueno que te gustó, Emily, te mando saludos, muchas, muchas gracias. Dice por acá Sergio, dice, Ricardo, buenas tardes, ¿tendrás información de si Periférico ya está abierto a la altura de Acueducto o cómo está el tráfico? Ah, déjame, le pregunto a Alberto, lo mando a Alberto para que nos diga cómo está. Ahorita te informamos, Sergio. Ay, ya se me anda cayendo el teléfono. ya lo agarré. No pasa nada. Vamos ahorita con Mayeli Mariscal. Sergio, déjalo, comparto con Alberto Mariscal y ahorita te informamos. Yolanda me dice, Ricardo, quiero saber si me puedes complacer con la canción de Yolanda, de Pablo Milanés. Por favor. Y respecto a los temblores, uno de ellos es vibratorio. Estamos igual, Yolanda. Yo dije oscilatorio, no. Son trepidatorio. A ver, no les quiero mentir, ya se me olvidaron otra vez. Hoy ando con una cabeza de teflón. Discúlpeme usted. Ahí les va. Es oscilatorio y trepidatorio. No vibratorio. Pero suenan igual, ¿verdad, Yolanda? Dice, ay, Eduardo, no voy a leer eso. Saludos, Eduardo Moreno. Saludos.
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0: Vamos con Mayeli Mariscal. Fíjense que, pues, el tema de los vapers, estos cigarrillos electrónicos, que están prohibidos y se ha... ¿ya está Mayeli en la línea? Excelente. Pues le va a corresponder a los municipios la clausura de negocios que vendan vapeadores. Las autoridades advierten riesgos a la salud por su consumo. Bueno, pues están prohibidos. Maye, ¿cómo estás? Buenas tardes.
2: Hola, ¿qué tal, Ricardo? Muy buenas tardes para ti y para todo el auditorio. Pues ya hay que recordar, desde el mes de enero de este año está prohibido la venta de estos aditamentos, estos vapeadores. Sin embargo, todavía hay algunos comercios que, bueno, los ofertan a sus clientes. Dice el titular de la Coprisjal, Antonio Muñoz, que, bueno, nada más recuerda que también la verificación en estos comercios le corresponde a los ayuntamientos y en un momento dado, pues, se pueden arriesgar a una clausura o incluso que les revoquen precisamente sus licencias a estos negocios. Vamos a escuchar lo que dijo.
3: Los municipios, esa vigilancia, ellos tienen la posibilidad de retirar la licencia al establecimiento que haga la venta de estos productos. Desde luego, están prohibidos porque dañan la salud. ¿Qué tengo que decirles acerca de los vapeadores? Que desconocemos el contenido de estos vapeadores, desde anilinas hasta otros productos muy dañinos para la salud y el sistema nervioso. Este tipo de vapeadores no tienen control sanitario, por eso están prohibidos.
2: Y bueno, Ricardo, auditorio, también el titular de la Secretaría de Salud en el estado, el doctor Héctor Raúl Pérez Gómez, señalaba que incluso algunos hasta pues vegetal verde, presuntamente marihuana, pudiera contener, y que pues además los daños de usar estos vapeadores pues son de mayor riesgo. Hay que mencionar que bueno, se mencionaban como una posible alternativa a aquellas personas que pues fueran adictas al tabaco, al cigarro. Sin embargo, pues los daños se vieron más acelerados en aquellas personas que utilizaban frecuentemente los vapeadores, y pues bueno, ahí la prohibición ahora pues queda también en responsabilidad de los usuarios, ¿no, Ricardo?
0: Completamente, Maye. Y aquí lo que a mí me brinca es que pues al final de cuentas es igual de, bueno, puede ser más, ¿verdad? Pero digamos que también daña como un cigarro, pero eso no se prohíbe en Maye. ¿Y te acuerdas que se decía que esta prohibición vino porque el hijo de un expresidente los fumaba y no quería que fumara de esos?
2: Así es, Ricardo, pues básicamente también desde edades muy tempranas y aparentemente por la seguridad que en un principio se mencionaba de los vapeadores, era pues hasta cierto punto permitido el que los menores de edad utilizaran este tipo de aparatos, pero como bien dices, pues también los cigarrillos deberían de buscar pues el prohibirse, ¿no? Buscarse el prohibir para evitar precisamente tanto adicciones como daños.
0: Así es, Maye. Pero no, esos no. Y lo que ya se está diciendo y que se está mencionando y que está pasando, Maye, todos lo vemos, pues es que de que se abrió un mercado negro. Y ya sabemos quiénes controlan el mercado negro de las cosas, ¿verdad? Del contrabando.
2: Pues sí, incluso los cigarrillos, se supone que está prohibido la venta individual. Así y es. Pues hasta en los cruceros podemos ver que de repente están ahí ofertándolos, ¿no?
0: Así es, así es. Bueno, Maye, muchas gracias.
2: Muy buenas tardes, Ricardo, y buenas tardes para todos.
0: Buenas tardes también para ti, muchas gracias, Mayeli Mariscal. Los mariscales este día en Reporte H, haciendo presencia. Pues sí. Yo me acuerdo mucho de cuando comenzó todo este tema, se llevaron a cabo discusiones. Ojo, no estoy diciendo que no, el vapor no sea malo. Solo que es medio hipócrita, doble moral, que el vapor se prohíba y el cigarro se mantenga. Cuando son igual de dañinos, el vapor quizá un poco más, pero dañan de igual manera a los pulmones. Y ya sabe el cigarro todos los problemas que trae a la salud, no solamente en las vías respiratorias, todos los cánceres, ¿cómo lo pongo? Todos los cánceres de los que hemos aquí hablado en Reporte H, siempre está el componente del tabaco, siempre, siempre ha estado presente. Y en otras enfermedades de igual manera, no es la causa, pero sí acelera. En algunos sí es la causa. Y el tema del cigarro, como tal, el cigarrillo, ese pues dicen que ese se puede seguir vendiendo sin ningún problema. Nomás los vapers no, esos están prohibidos. Bueno. Miguel Ramírez dice, fue en el edificio de especialidades, donde ocurrió en el Hospital Civil, en el edificio de especialidades. Los temblores son telúrico y Amado Tomillo. Gracias, Miguel. El telúrico. ¿Cómo se llamaba el comediante que sea el telúrico? A ver, recuérdenme cómo. Otra pregunta, examen. ¿Cómo se llamaba el comediante que sea el telúrico? Ya estoy a punto de despedirme, por cierto. Alberto Flores. Ricardo, ¿cómo estás? Buenas tardes. Saludos. Te quisiera pedir una canción. Alejandro Suárez, ya me están diciendo por acá. Alejandro Suárez era quien interpretaba al telúrico. Alberto Flores dice que me quiere pedir una canción. Dice, no importa que sea de Britney Spears. Bueno, Alberto, si son tus gustos Britney Spears, pues no. Tú ponla, ahí la programamos. Miguel Ramírez también me dice que era Alejandro Suárez. Gracias, muchas gracias. Oigan, pues me tengo que despedir. Que tengan excelente tarde. Nos escuchamos el día de mañana con muchísimo gusto. Alfredo Ceja, perdón, llega a las 7 de la noche. Me quedé con Alberto Mariscal. Alfredo Ceja llega a las 7 de la noche con De Frente en Jalisco. Y mañana Mafalda Guardia de nueva cuenta a las 3 de la tarde en el noticiario más completo del cuadrante. Y su servidor Ricardo Gómez en Reporte H. Que tengan excelente tarde. 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
4: Soy Alberto Mariscal, reportando desde la moto del Heraldo Radio. Ya mejoró la circulación en periférico tras la colisión entre dos tractocamiones, de los cuales uno terminó volcado. Sin embargo, en estos momentos se presenta un vehículo descompuesto a la altura del paso desnivel de Santa Margarita, que se suma a las complicaciones remanentes de circulación en la ciudad. Continúa para más viales. Buenas tardes.
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14: ¿Cómo están? ¿Cómo les va? Ya estamos aquí en Nada Más por Convivir. Julio Patán, buenas tardes.
15: ¿Cómo estamos?
14: ¿Cómo se portan todos? ¿Cómo les va? Estamos aquí esperando en que la defensa de la soberanía nacional, que a tope en estos días, pues ni más ni menos que se le presta el palco, el balcón de Palacio Nacional.
15: Sí.
14: Ahí vieron a los de BTS.
15: Sí.
14: Seguro allá abajo está Ebrard.
15: Sí. Saldívar será también de BTS.
14: No. Él es Swiftie.
15: Es Swiftie nada más, ¿verdad?
14: Es Swiftie.
15: Sí.
14: Pero bueno, hay que decir que sí se juntó un buen de banda, ¿eh?
15: No, pues sí, claro. Sí, son muy populares.
14: ¿Cómo se llaman estos? ¿Miri? Los seguidores de...
15: Los Army.
14: Army. Ya no estamos para ser Army. Nosotros somos veteranos del Army.
15: Sí, ya somos tenientes coroneles.
14: Sí, nos tocó la de Sgt. Pepper's.
15: Sí.
14: Ya no cabemos en esta, pero qué barbaridad. Muchísima gente, pues está bien que salgan ahí a saludar al Palacio. Fue buena idea, yo creo.
15: Bueno, o sea, sí, porque además lo contrario pues es ponerse a hablar de que los gringos ya amenazaron con vender soldados,
14: de
15: ¿no?
14: todas maneras. Entonces... Pero, y además, como ha sido todo un asunto ahí de la presidenta con estos chicos del pop coreano,
15: el K-pop,
14: que incluso le mandó una carta al presidente de Corea,
15: bueno,
14: diciéndole, oye, queremos más fechas más, aquí.
15: ¿Sí?
14: El fandom está bien grueso, güey. Y le dijeron, no, pues eso es en otra casilla.
15: Así es.
14: Pero bien, pues digamos, ya lo abrió, ya llegó la gente, están allá afuera en el Zócalo. Muy contentos, esperando que saliera, y también, sí. Pues, Julio, hay que decirlo, las cosas siguen poniéndose, digamos, Morena, están en desatados, muy entusiastas, acusando a gente de traición a la patria, sacando expedientes penales.
15: Sí.
14: Mientras más piensan que enlodan a los demás, más se hunden.
15: Completamente.
14: Eso porque no es lo mismo el partido en el gobierno que los partidos opositores, ¿eh?
15: Sí,
14: no es lo mismo hablar de Ricardo Anaya que de Rochamoya, ¿no? O sea, es muy distinto, son personajes muy distintos en la vida pública, por muchas razones.
15: Sí, sí.
14: ¿No? Pero creo que están perdiendo el foco, ¿no?
15: Bueno.
14: Si las cosas fueran un poco más tranquilas, pues pues quizás no habría tanta gritería, pero en esto pues están obligando a gritar a la oposición. Eso por un lado. Por el otro, insisten de manera metódica en hacerle la gira de visita
15: a Isabel Díaz Ayuso.
14: Joder,
15: sí.
14: La presidenta de la Comunidad de Madrid.
15: Es correcto, la presidenta de la Comunidad.
14: Que sería, digamos, como gobernadora,
15: gobernadora de
14: Madrid, ¿no? Que fue recibida por la gobernadora de Aguascalientes.
15: Sí.
14: También ahí hubo una morenista que se asomó y que gritó.
15: Increpar, sí.
14: Pero nada más le hacen la nota, ¿eh?
15: Nada más le hacen la nota.
14: Entonces debe estar muy contenta de plácemes. Sí.
15: Lo que en cualquier otro contexto hubiera sido una visita, digamos, pues, con una cobertura
14: protocolaria. Oigan que vino, que ¿no? saludó.
15: Aquí entre la presidenta Sheinbaum y las senadoras y diputadas Chairas y demás.
14: Pues mira, yo creo que pues, Sheinbaum se dio cuenta y ya hoy dijo, no, bueno, ya tiene derecho a hablar y quién sabe qué. Ya
15: sí.
14: La pelució. Que bueno, pues es que aparte no son del tamaño. La otra es gobernadora de Madrid y ella es presidenta de México.
15: Pues sí.
14: Hasta en economía y te los chutas, pues.
15: Pues,
14: pero
15: sí.
14: ¿Para qué se andan?
15: Cada vez menos.
14: Pero ¿para qué se meten esas, pues? No, pues, no.
15: Para no hablar.
14: Hay una canción de Fito Páez muy buena, la de Al lado del camino.
15: Sí.
8: Dice, nunca tengas enemigos que no estén a la altura del conflicto.
15: Sí.
8: ¿No? Entonces, pues sí, man, ¿no? Si te vas a ir a pelear con los de allá abajo, pues ahí acabas así, ¿no?
15: Sí. Lo que pasa es que el otro con el que tiene conflicto, que estamos
8: hablando,
15: se llama Trump,
8: está
15: un poco grande.
8: Pero no hay conflicto ahí. Ya sabemos que están aplastando y que es un problemón. Pero bueno, Julio, ¿por qué no?
15: Vamos a darle
8: avances noticiosos.
15: Trump amenaza con meter soldados a cazar criminales. Y Rochamoya, pues sabemos ya lo que sabíamos ya, del brazo con los chapitos, esto según los norteamericanos. Insunza, que la está pasando muy bien hoy, dice que no va a chambear para no darle argumentos a la derecha, y supongo que no, para no saludar a su hija que trabaja en el Senado. Pero nada de esto importa, no hay ningún problema, todo está bien porque BTS está de visita así, en este momento, en Palacio Nacional. Bueno, ya hablando en serio, yo no sé si se dan cuenta. Hoy la presidenta habló de Hernán Cortés, de Isabel Díaz Ayuso, de K-pop, en fin, de cualquier cosa. Pero mientras eso hacía la presidenta, el licenciado Donald Trump dijo lo siguiente. Hablando del narcotráfico, del crimen organizado, si no van a hacer el trabajo, nosotros lo haremos. No estaba hablando específicamente de México, pero claramente estaba hablando de México, ¿no? Ayer se los comentamos, los norteamericanos hicieron pública una cosa que se llama Estrategia Nacional de Control de Drogas. Es, lo que escucharon ustedes, una estrategia nacional contra las drogas muy agresiva, muy, muy, muy agresiva. No es lo que le hemos escuchado a las anteriores administraciones, no es tampoco lo que le hemos escuchado a Donald Trump. Como les comentamos, etiquetaron ya el fentanilo, la metanfetamina, las drogas sintéticas como amenazas a la seguridad nacional. Bueno, hoy de manera congruente, Juan, con eso, pues dijo Trump que, pues sí, que estaban dispuestos a meter tropas en aquellos países, estaba hablando de América Latina, pero pues claramente tiene un mensaje para México, ¿no? En los que no hicieran lo suficiente para enfrentar al crimen organizado. Bueno, entonces, mientras la presidenta hace ceremonias de K-pop en Palacio Nacional, mientras Enrique Insunza le da chamba a su hija y hace ver las fotopollas tradicionales como un juego de niños, ya ven que tiene un videíto por ahí,
8: sí,
15: que acaban de reciclar.
8: Además, no deja de ser escandaloso, ¿no? Que pues porque él estaba en el poder en Sinaloa, todo se pegó, sí, porque él era un funcionario de la judicatura sinaloense.
15: Así es.
8: Y le mandaba videos pornográficos, según la técnica, o de buen gusto, según él.
15: Sí.
8: O cachondos, diría él.
15: Sí.
8: O eróticos. Erótico-artísticos.
15: Eróticos.
8: Sí, erótico-artísticos en la vía. Y estoicos, porque ya ves que él es de los estoicos, entonces seguramente él estaba ahí.
15: Sí, un poco como los recomendaría Seneca.
8: Exactamente, sí, tú mándale un video así a la juez, y acósala sexualmente, ella demandó, por supuesto, perdió.
15: Perdió, así es.
8: Por supuesto, perdió.
15: Entonces, todo
8: está saliendo ahí.
15: Y aparato sinaloense, no es la palabra que debería usar, pero...
8: No, pues en este asunto
15: mis
8: no,
15: disculpas,
8: ¿verdad?
15: ¿No?
8: Pero sí, así fue, y hoy pues ha vuelto a salir
15: el video.
8: El video de este personaje que mientras más se sabe de él, Julio.
15: No, bueno.
8: Pues es una cosa.
15: Es una cosa tenebrosa.
8: Tenebrosa, que calamidad.
15: Ni siquiera tenebrosa, es grotesca.
8: Es patética.
15: Es patética.
8: Bueno, tenebrosa todavía no sabemos, ¿eh? Porque no sabemos sus actividades,
15: bueno,
8: hacia
15: sí,
8: adentro, criminales.
15: Sí, sí.
8: No, pero digamos, en términos de política administrativa, realmente asquerosa. O sea, para que se den color. Con razón la presidenta Sheinbaum el año pasado dijo, ¿saben qué? Ya párenle a su desmadre y vamos a hacer una ley en contra del nepotismo, porque así no se puede.
15: Pues sí.
8: Entonces dijo, como no los voy a exhibir, como no voy a hacer aquí una lista de quiénes, etcétera, bla, bla, bla, dijo, va una ley que se la rechazan.
15: Así es.
8: Pero
15: bueno,
8: ¿cómo
15: se
8: no?
15: La mandaron a 2030.
8: Imagínate, si un senador que no sabíamos nada de él.
15: Ajá.
8: Como el señor
15: era un
8: Insunza.
15: Tipo muy menor,
8: tipo,
15: o sea,
8: no, en la política un tipo muy menor,
15: muy menor,
8: que,
15: sí,
8: que ya ven ustedes por qué es conveniente no andar figurando ni nada.
15: Ajá.
8: Sí, fíjate, un tipo así, pues realmente tenía nada más y nada menos que
14: a 9 familiares incrustados.
15: A 9. Ni Monreal, ¿no? Dice,
14: a Yuridia Mesa, su esposa magistrada.
15: Ajá.
14: Su hija Aitana, que ahorita vamos a oír el audio en defensa, en la oficina de Morena en el Senado.
15: Sí.
14: Los hermanos Aida, magistrada electoral, Lorena, jueza civil, Javier, secretario de acuerdos. Sobrinos, Ileana Cáceres, directora regional, Emilio Cáceres, jefe de unidad, Diana Cáceres, jueza, y su prima, pues la prima, ¿no? Ya sabes, sí, cómo es, sí, más él, pues la sí, prima, ¿no? Yareli, jefa de unidad.
15: Unidad.
14: Entonces, esto, digamos, nada más para darse un quemón.
15: Está siendo injusto, Juan, en esta ocasión, si me permites.
14: Por favor.
15: Ya nos explicó don Ignacio Mier, al que los que lo queremos lo llamamos Nachito. Ya nos explicó que no hay problema. Si me permites, te dejo escuchar por qué.
16: Tenemos el respaldo del pueblo de México, tenemos su confianza, estamos en contra de la impunidad, pero no vamos a convertir a nuestro movimiento en el payaso de las cachetadas.
15: Es correcto.
16: No lo vamos a permitir.
14: Ajá. Ah, ¿no?
15: Ah, pues menos mal.
14: No, nadie le está diciendo payaso cachetada. Estamos diciendo jefes que pertenece a una banda de...
15: Del crimen organizado.
14: Del crimen organizado. Pero por ahí estaba el audio de Nachito Mier cuando dice que... A ver si lo buscamos. Que dice que no es nepotismo lo
15: no
14: de...
15: No es nepotismo, mira.
14: Lo de la hija de Insunza. Y en lo que lo encuentran...
15: Porque no trabaja directo con él.
14: Sí, exactamente.
15: No hay problema.
14: Pero, ojo, yo insisto, ¿cómo es posible que la nueva presidenta, lo decíamos el otro día, la presidenta de Morena, Ariadna Montiel, que dijo el otro día que en Morena no caben los corruptos, y que decíamos, le faltó poner ya.
15: No, pues es que
14: ya
15: es
14: no que
15: ya
14: caben los corruptos.
15: Toda la nómina,
14: si entra uno, tenemos que sacar como a tres.
15: Ajá.
14: ¿No? Tendría que ser un programa 3x1, una cosa así.
15: Sí.
14: Para entrar corrupto, o sea, entre, ¿por qué es tal la
15: no, es
14: la
15: una podredumbre
14: de cosas que te dicen? Increíble,
15: impresionante, ¿no?
14: Es, ¿no? De veras, es un movimiento que está absolutamente corroído, ¿no?
15: Sí.
14: Y el caso de Insunza viene a ser para desgracia, porque es también para desgracia del país, ¿eh? No, esto no es un asunto nada más de Morena.
15: No,
14: la
15: pues
14: la clase
15: no.
14: Política, el país está en el...
15: Es un senador.
14: Es un senador de la República.
15: De la República.
14: Recordemos, bueno, sí, que el paquete de extradición, pues, contiene esa solicitud, pues... De un senador de la República, un gobernador de un estado de la República.
15: Un presidente municipal.
14: Presidente
15: un alcalde,
14: municipal,
15: pues,
14: etcétera. Digamos, una estructura de poder de un estado de la República.
15: ¿Sí?
14: Y cuando les dicen, oigan, que la hija trabaja en la coordinación del Senado de Morena, ¿qué contesta el coordinador del Senado? Vamos a huir.
17: Es una cosa. Lo del caso de la hija del senador Insunza, ¿no es nepotismo? ¿No encaja en lo nepotismo?
16: No tiene una relación directa ni es nombrado por él.
15: Ah, bueno. No, pues ya me dejó mucho más tranquilo.
14: Sí, qué bien, ¿no?
15: Qué bueno.
14: Entonces ya no es nepotismo.
15: No, es un hombre de bien.
14: Además, creo que ni la quiere.
15: No, ni
14: sabe si es su hija, mira. No. La verdad, ni sabe si
15: no,
14: es su hija.
15: No.
14: Entonces, pues ahí le consiguió una chamba nada más por andar ahí.
15: Sí.
14: Pero, pues no, bueno, pues ya dijo Nacho Mier que iba a averiguar, a ver qué más sabía.
15: Sí, ahí vamos bien, nos reportamos, ¿eh?
14: Sí, pero así nepotismo, de entrada, no.
15: No.
14: Habría que ver qué dice.
15: Es bastante claro. Mira, Insunza está ganándole protagonismo en el sentido ominoso al propio Rochamoya, ¿no?
14: Sí.
15: O sea, ¿cómo estarán las cosas? No, ¿no?
14: Bueno, pues sí.
15: Ahora, Rochamoya también tiene lo suyo. Hoy nos recordaban en El País que el caso contra Rochamoya, desde el punto de vista norteamericano, hay que entenderlo así, parte del hecho, ¿sí?, de que está conectado con los chapitos, es decir, los testimonios en Estados Unidos de los chapitos señalan a Rochamoya, eso es lo que dicen los americanos, como parte de su estructura, ¿ok? Entonces, a la presidenta de la República, yo entiendo la complejidad de la situación en la que puede estar. Juan, estar tratando de darles largas a los gringos, a ver si se les va la onda, decir que no han mandado pruebas, mandar a Luis Alcalde a la batalla, hacer que la Fiscalía General de la República se haga la dormida y flote de muertito, esperarte a ver si se le olvida a Trump, no va a funcionar. Y el mensaje que mandó Trump, que es brutal, eso de, no, pues miren, si no quieren hacer ellos la chamba, la hacemos nosotros, en el contexto ¿sí? De una presidencia de los Estados Unidos que sacó a Maduro de las greñas de Miraflores, a mí me parece que la presidenta Sheinbaum y el resto del sector morenista, que no está metido con el crimen organizado, ni está acusado de estarlo, ya tiene que tomar medidas, Juan. No puede estar posponiendo la cosa.
14: Empiecen por callarse, pues un poco de silencio va a ayudar a que procesen las cosas en otro sentido. Pero si, digamos, insisto, están duro y dale con Chihuahua, duro y dale contra el PAN, duro y dale hablando que está mal la extradición, duro y dale que no hay pruebas. Bueno, más o menos, ¿eh? Porque, digamos, el nombre de Rochamoya no ha salido en ninguna de las, de los diálogos, posicionamientos, etcétera, de las figuras de Morena.
15: Ajá.
14: Ya del señor Insunza, que hasta ayer, que sí, él fue el que salió de estoico citando unas frases tremendas de Marco Aurelio, pues, y que los hombres, y que ahora sí que se mantiene erguido, y que quién sabe qué, pues bueno, pues ya no fue a trabajar hoy, que porque no le iba a permitir a la derecha conservadora.
15: Sí.
14: A ver, de veras, es que si se van a defender, defiéndanse bien.
15: Sí.
14: ¿No?
15: Cállense.
14: O sea, cállense la boca, porque si el tipo está acusado de pertenecer al crimen organizado, es senador, está escondido porque no puede salir, no puede andar en la calle, o que lo reconozcan ahí, que está echándose unos aguachiles en Mazatlán y que le diga, que vale mi senador, pues no, eso no ha pasado.
15: Pues, ¿sí?
14: Entonces, si están ahí, están esas cosas, es tan delicado como para estar saliendo con su bateada y babas de que la derecha conservadora.
15: Sí, dice, mi rectitud y mi veracidad tiene gracia.
14: No, además, como, perdón, pero se ve que todos estudiaron en la escuela de redacción Andy.
15: Ah, sí.
14: ¿No?
15: Sí, sí. ¿Habrá un curso para entrar a Morena?
14: Yo creo que sí, porque redactan rábano.
15: Redactan, sí, pero fatal.
14: Las palabras, no saben usar los términos,
15: sí,
14: ¿no?
15: Bueno, o sea, empezando por aquella que dijo que había sido embestida, ¿verdad?
14: Pues al parecer sí, porque está embarazada.
15: Bueno, sí.
14: Algo pasa en Morena que todas están embarazadas.
15: Ah, bueno, pues sí. Hay lo que pasa es que son gente libre y amorosa, es la república amorosa.
14: Sí, pero de la izquierda eran muy acá, sexo libre y eso antes, ¿no?
15: Sí, y muy de exacto, claro, campañas de planificación familiar, familiar.
14: Sobre todo sexo seguro.
15: Sí.
14: Está bien.
15: Pues no, se ve que entran a...
14: Sí, qué bueno,
15: pecho descubierto,
14: mundo, ¿no? Como con derecha conservadora.
15: Como nos está explicando el senador Insunza, ¿no?
14: Por favor,
15: pero dice, mi rectitud y mi veracidad me imponen comunicar que no acudiré este día a la sesión de la comisión permanente.
14: ¿Cómo le hace la veracidad para...? ¿Cómo se impone en ti mismo, no?
15: Qué bárbaro, ¿no? La razón, dos puntos, mira los dos puntos, ¿eh? Le tengo un énfasis ahí. No le ofreceré ocasión a personeros de la derecha.
14: Personeros.
15: Conservadora.
14: Claro.
15: ¿De qué?
14: Que es innecesario, ¿no? Sí. O sea, la derecha siempre es conservadora, ¿no? Por favor.
15: Por favor, senador.
14: Lo decimos nosotros desde la derecha.
15: Desde la derecha,
14: conservadora, claro.
15: Y reaccionaria.
14: Pero que usa anticonceptivos también.
15: Dice, ¿de qué? ¿Sopretexto? Sí, anticonceptivo, pues sí. Hagan de la sesión un espectáculo indigno del recinto parlamentario de la arroba Senado Mexicano, como acostumbran. Muy bien, ¿eh?
14: Muy bien.
15: Esto se aprende en la oratoria romana clásica, fíjate, ¿eh?
14: Claro, sí, indudablemente. Sí, sí. Digo, nos dejó ver esta parte estoica, yo creo que porque es de moda, pero se le olvidó que eso es la pura escuela de Cicerón.
15: No, es Cicerón.
14: Es Cicerón, claro, tal cual.
15: Claro.
14: Y luego eso de defender que... haya un espectáculo indigno en el Senado de la República. ¿Qué más indigno quieres si un narco allá adentro como senador?
15: Es correcto, un señor con una orden de extradición que se niega a presentar una licencia para que lo investiguen. ¿No?
14: Puede llegar a la oficina de Angelina Godoy, Ernestina. Soy Insunza.
15: Oye, mam.
14: Insunza con S o con Z. Con Z, dos Z.
15: Es con Z, ¿eh?
14: Con Z y dos Z.
15: Insunza.
14: Insunza. Asunto. Extradición.
15: Sí.
14: Ahorita le digo a la fiscal.
15: Lo de la fotopolla no es aquí. No, Ernestina, no. Eso es.
14: Ya se me hacía usted conocido.
15: Ese caso ya fue cerrado.
14: Ahorita le aviso a la fiscal y ya. Le llama a la fiscal y le dice, oiga, pues esto es solo para declarar.
15: Para lo que sea necesario.
14: No hay nada bueno, pero yo ya
15: vine. Aquí están todos mis expedientes, yo qué sé.
14: Ya vi, sí. No, nada.
15: No, yo aquí. A mí me. ¿Sabes qué? Es que lo embistió la voluntad popular.
14: La voluntad popular lo embistió de senador. y pues no piensa renunciar a eso.
15: Bueno, y mientras tanto, el doctor Monreal, otro jurista de altura.
14: De altura.
15: Ya insistió, Juan, en que hay que separar el poder político del criminal. ¿Y sabes por qué? Que porque juntarlos, no, dice, no es propio de Morena. No es propio de Morena. No, no parece que no, fíjate.
14: Pues claro, bueno, porque todos pensamos que sí.
15: Sí, estábamos mal. Qué bueno tener al doctor Monreal. Y eso que no hemos ido a sus talleres electorales.
14: Y eso que él viene del PRI, ¿no? Y sabe eso, sí, de cómo estuvo,
15: bueno,
14: la cosa, ¿no?
15: Bueno, ok. Y mientras tanto, ¿qué tal la increpada que le dieron a Perroña y a Dan Augusto, a Lord Viagra, sí, a la salida del Senado? Sí. Lo digo, Juan, porque pues pueden, digamos, ampararse los unos a nosotros dentro del movimiento, hacerse güeyes, sí, con la fiscalía, ¿no? Hablar de Díaz Ayuso, de Hernán Cortés, de la oposición políticamente, digo, éticamente, moralmente derrotada, lo que tú quieras. Lo que no van a poder es hacer que a la gente se le olvide. Entonces, sales con la alerta sísmica y la gente te increpa. ¿Sí? Haces un video, se lo mandas a una juez, te lo difunden en redes. De esa, sí no se van a librar, ¿eh? Sí. Mientras tanto, Grecia Quirós, con un sentido de la ironía que hay que celebrar, les recordó que a su marido le retiraron la protección y por eso lo asesinaron, y que Rocha Moya está protegido por el gobierno federal. No, bien bajado el balón. Pero yo entiendo que lo esté, ¿eh?
14: Bueno, pues, o sea, pues, por otras tiene razones. Tiene por qué comparar cosas, ¿no?
15: Así es.
14: Tiene con qué.
15: Tiene con
14: pero
15: qué.
14: Pero es, digamos, un caso que va a ser muy difícil, insisto, el que se deje de hablar. Y sí, pero mientras más lo alimentan ellos, pues más complicado se va a poner, ¿no?
15: Pues yo creo que sí.
14: Entonces, si tú los acusas, digamos, mediáticamente le están dando, y ojalá sigan aprovechando, parece ser que el payaso se subió ayer.
15: No, después de todo,
14: a la bronca, si tú dices, pues vas a decir eso, pues el PAN te va a contestar, y ahí van a ir igualando marcadores, ¿no? Porque hoy decían, hoy vamos a traer eso, ¿no? De que aquí se quede Ricardo Anaya, y que tenía una orden de aprehensión. Bueno, pues pregúntele a Dan Augusto, pues se lo trajo.
15: Pues él lo trajo, pues por eso votan lo mismo, sí, todo el
14: exacto,
15: tiempo.
14: Exacto, y ahí anda, o sea, colgado. Esa foto, sí, de Anaya colgado ahí. Ay, de Dan Augusto. Bien tierno.
15: Sí.
14: Se ve que lo admiraba mucho y le, sí, tenía un cariño.
15: Uno que ya perdió a su padre, sabe lo que significa tener una relación así.
14: Una figura de esas.
15: Una, ¿sí?, figura de esas.
14: Te marca.
15: Sí, sí, te marca. Caray. Absolutamente.
14: Saludos a Anaya y a Dan Augusto.
15: Pero no,
14: bueno,
15: estoy apuntando a Dan Augusto.
14: No, sí, sí. Pero en fin, digamos, pues ya le pueden preguntar que van a sacar las cosas del cartel mobiliario, pues sáquenlas,
15: sáquenlas,
14: o sea, nada les va a quitar al señor Rocha Moya, entiendan, no hay nada,
15: no hay nada.
14: El otro día Javier Tejado sacó unos unos datos en su columna muy interesantes sobre el consumo digital de sí, información en ese sentido. Y pues la nota de Rocha Moya era conocida por el 76%.
15: Sí,
14: ese
15: es altísimo, un porcentaje,
14: ¿eh? Altísimo,
15: altísimo. Altísimo, altísimo. Sí, es bueno leer a Javier Tejado, ¿eh? Es,
14: sí,
15: es
14: sí, un sí, columnista. Sí, sí, siempre trae, hay que trae buena información,
15: sí,
14: trae,
15: sí, analiza trae, con inteligencia.
14: Trae buenos datos. Entonces, pues ese ha sido parte del problema, que todo el mundo sabe cómo está el tema.
15: Pues sí.
14: Hoy digamos, hay otra encuesta de Pulitzer también, que es como Pulso, ¿no? Que sí, efectivamente se enteraron, 76.5%.
15: Es muchísimo, Pulitzer, es altísimo, altísimo.
14: ¿Usted cree o no cree que Roberto Rocha Moya tuvo vínculos con el cártel de Sinaloa? Sí, lo creo, 60%.
15: Sí, es una barbaridad.
14: Es de Pulitzer, insisto. Y luego, ¿cómo califica la respuesta de la presidenta Claudia de las acusaciones? Debe actuar con más fuerza contra Rocha, dice el 48%.
15: No, no.
14: 38% dice que no estuvo mal, tiene pues su apoyo. ¿Usted cree que casos como el de Rocha Moya afectan o no afectan la imagen de Morena? Sí, afectan mucho, 66.5%. ¿Usted cree que debería regresar al gobierno o renunciar definitivamente Rocha Moya? Renunciar definitivamente, 53%. Entonces, bueno, pues eso es más o menos, dicen, fíjate, ¿usted preferiría que Rocha Moya fuera investigado y juzgado en México o que fuera a Estados Unidos para que lo juzguen allá. Pues que lo juzguen allá, que lo juzguen y investiguen en México, 45%, que lo extraditen en Estados Unidos, 46%.
15: Esta es tal vez la más significativa de todas, las preguntas.
14: ¿Y usted cree que el gobierno de Estados Unidos podría acusar formalmente a otros funcionarios y exfuncionarios cercanos al gobierno de la 4T? Sí, creo que habrá más acusados, 71%.
15: Imagínate.
14: Pero entonces ya no más. Sí. Para que se sigan quejando.
15: Para que sigan con el cártel inmobiliario y
14: el Rey Cortés. Lo saluden, nosotros vamos a anuncios.
15: Ahí venimos.

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0: En este trayecto se transita a vuelta de rueda y se pierde bastante tiempo en el semáforo de Avenida Malecón. Continúa en sintonía para más información del Pulso Vial. 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

0: Faltan 36 días para el Mundial.
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4: Bueno, pues ya estamos de regreso nada más por convivir. Fíjense que estábamos el tío Juan Ignacio Zavala y yo hablando de...
5: comentando el punto.
4: Kvaratskhelia y el PSG. Ni hablar, Juan. ¿A quién íbamos? ¿Al Bayern Múnich?
5: Sí, en efecto.
4: Pero, híjole.
5: Nuestro espíritu germano flota ahí.
4: Sí, caray, no, completamente.
5: Pero qué gran equipo, ¿eh?
4: Pues es un equipazo el PSG. Luis Enrique es un tipo francamente antipático.
5: Sí.
4: Pero, y fíjate que con la selección española hizo un trabajo muy malo. Fíjate, con el talento que tienen los españoles, no jugaban bien, no jugaban
5: pues,
4: a nada.
5: Imagínate, con ¿sí? 20 españoles, pues está más fácil aquí en el PSG.
4: Sí, se pone más. Pero venos, ahorita sí están jugando los españoles, bueno, ¿no?
5: Es una selección que viene...
4: con todo, ¿no?
5: Con todo.
4: Y sin embargo...
5: este Kvaratskhelia, ¿qué?
4: Bueno, y Kvaratskhelia es un jugador impresionante. Y hace 2 años estaba en un equipo de Georgia semiprofesional.
5: Sí, no lo vamos a ver en el Mundial, porque
4: no llevó su selección.
5: Pero qué increíble jugador.
4: A propósito de georgianos, hoy está un hispano-georgiano con Trump, que es Ilia Topuria, que debe ser el mejor de los peleadores de artes marciales mixtas hoy en día, español, digamos, pero de origen georgiano, una fiera total, estaba ahí con Trump. Ya ves que le encantan los deportes.
5: El trompo. El trompo.
4: Sobre todo se lo echan otros, ¿no? Bueno, pero aquí está Miranda.
5: Oye, pero sobre todo armado.
4: Sí, armado, sí. Por eso les digo aquí, presidenta, mejor sí, no le busquemos mucho, ¿no? Sí. Transkilinskis, sí. Como decía el mexicano aquel en el Mundial de Rusia, ¿no?
5: Sí.
4: Se están madreando los güeyes, Transkilinskis. Sí. Bueno, ya llegó Miranda a la mesa. ¿Cómo estás, Miranda?
6: Bien, bien.
4: ¿Qué novedades?
6: Pues, hablando de música, porque ya vimos a BTS que se asomaron por el Palacio Nacional.
4: Sí,
6: saludaron,
4: sí. Gente muy feliz. Yo pensé que iban a salir en shorts también a broncearse las piernas, pero no, en este caso. No está nublado hoy.
5: No, en el reglamento no se puede ya.
4: Sí, cierto. Sí, ya lo
5: pero fueron muy contentos todos los...
4: Ahora, ¿no sería inteligencia
5: nosotros
4: artificial?
5: Hablamos,
6: a lo mejor.
5: Cuando éramos pequeños, sí. Nada más veíamos así del oriente, pues nada más nos llegó Takeshi Koji.
4: Sí, y a veces las películas
5: la
4: de Bruce
5: señorita
4: Lee,
5: cometa, sí.
4: Las películas de Bruce Lee, ¡guau! Sí. Que a mí sí me gustaban.
5: Sí, como no. El avispón verde.
4: El avispón verde.
5: Que se llama Kato.
4: Bruce Lee salía en una serie.
6: Ah, pero con el bebé. Es la película más nuevecilla del avispón verde.
4: Sí, hay una más reciente. Con Jet Li, yo creo, puede ser, ¿no?
6: Creo que sí.
4: Con el papel de Bruce Lee. Bueno, la cosa es que... No, pero yo le
5: todos
4: quería...
5: se apellidan Lee ahí.
4: Sí. Yo le quería preguntar a Genaro y a Mira.
5: Está holy shit.
4: Sí, ¿estás seguro de que no fue lo de hoy inteligencia artificial también?
5: No, estaba no. La presidenta ahí con los
4: BTS. Ahí sí es de veras.
5: Y los sacó. Sí.
4: No, yo porque...
6: Infodemia.
5: Sí, luego tiene sus cosas,
4: sus
5: sí,
4: cositas,
5: claro.
4: ¿No? Bueno, sí. Pero decías que te trae.
6: Ah, bueno, pues me trae ahora algunos datillos de Michael Jackson y su carrera, porque ya se estrenó pues su película, esta película biográfica, donde cuenta la historia de Michael Jackson a través de los años, desde que empezó con los Jackson 5 hasta pues el fin de sus tiempos, ¿no? Y hasta ahora ha recaudado a nivel mundial.
5: Era buen grupo los Jackson 5, ¿eh?
4: Sí, cómo no.
6: A
4: claro.
6: Mí no me tocaron.
5: No, claro
4: no,
5: que no.
4: Ni a nosotros.
5: Pero echarle ojo a algunos videos.
4: No, pues a nosotros tampoco.
5: Si tenían
4: nos tocaron,
5: todos,
4: tampoco,
5: pero los veía.
4: Sí, pero
5: traían todos el pelo afro, ¿no?
4: Ajá.
5: Y eran los hermanos. Y el más chico, Michael,
4: que era con diferencias el más talentoso.
5: Y sí. Desde entonces los veía bailar como sí. Se desplazaba.
4: Pero con una mata,
5: pero con
4: ¿sí?
5: Una mata de 8 kilos de pelos, todos, ¿no?
4: Morenazo.
5: Y tenían buenas rolas.
4: Estaba, sí. Y con la nariz ancha todavía.
5: Todos, todavía. Sí. Negros,
4: no,
5: todavía.
4: No había entrado.
5: No había entrado por su proceso de
4: blanquitudización.
6: Bueno,
4: continúa.
5: No, perdón por interrumpir.
6: No, está bien.
5: A la juventud.
6: Mundialmente ha recaudado 424 millones de dólares desde que inició esta película. ¿Ah? En Reino Unido, 30 millones. millones, Francia 21.2 millones y México ocupa el tercer lugar recaudando 17.8 millones de dólares.
4: Wow, no está mal, ¿eh?
6: Sí, y empecé a buscar un poquito más acerca de la carrera, y es que Michael Jackson vendió en total entre 400 a 750 millones de unidades en cuestión de discos, contando su carrera en solitario y con los Jackson 5, ¿no? Es muchísimo.
4: No,
6: es
4: bueno,
6: muchísimo.
4: Pues una barbaridad.
6: También Thriller, el álbum de 1982, cuenta con entre 65 y 128 millones de unidades vendidas durante todos los años, y este es el más exitoso de todos los tiempos. O sea, si ustedes buscan, este álbum es el más exitoso de todos los tiempos.
4: Wow. Uh-huh. A ver, ¿y el video quién lo dirigió? Aquí te lo va a decir el tío Juan Ignacio Zavala.
5: No,
4: Martin Scorsese.
5: ¿Cómo crees?
4: Claro, el Thriller.
5: El Martin Scorsese. Sí, no, sí, eso sí. No salió ahí en ese en su biografía.
4: Sí.
5: No, ¿no?
4: Sí.
5: ¿Cómo crees?
4: ¿Sí?
5: Él era rockero, sobre todo.
4: Pues sí, pero se ve que con dinero baila el perro.
5: Sabía que los Rolling.
4: Sí.
5: The Band, una gran película.
4: Muy buena, muy, muy buena. Y la de Bob Dylan es muy buena, la de No Direction.
5: Pero no sabía que había dirigido ese.
6: Yo tampoco sabía.
5: Pero sí es el más famoso. Y todavía esos desfiles que hacen en Nueva York.
4: Sí, sí, sí.
5: Que es el día del mero día de. De lo que viene siendo el Halloween,
4: sí,
5: así,
4: sí, sí.
5: Como diputados de Moreno.
4: Sí.
5: Llenos de billetes. Las manos llenas de billetes.
4: De billetes, así. Y de tlayudas, ¿no?
5: Con insulsa.
6: ¿No? Y bueno, el concierto individual de Michael Jackson con mayor asistencia fue en Liverpool el 11 de septiembre de 1988, en donde se presentaron 125 mil personas en vivo viendo a Michael Jackson.
5: Bueno, ¿1998?
6: En el 88.
5: 1988,
6: sí.
5: Qué cosas. Pues en fin. Y se nos adelantó el Michael.
4: ¿Qué? No, John Landis, no Martín Scorsese. John Landis.
5: Ya decía.
4: John Landis.
5: Te equivocaste en señalarme.
4: Sí.
5: Que
4: John Landis.
5: Era ignorante al respecto.
4: John Landis.
5: Y yo, salvando todavía la imagen de Martín Scorsese, dije, oye.
4: John Landis.
5: Es tu falta de conciencia.
4: John Landis.
5: Rockera.
4: Sí.
5: Tu falta de conciencia rockera te llevó.
4: Fíjate que.
5: Por trabajar allá en el Imperio del Mal.
4: Sí.
5: Ese desliz.
4: No, ahí sí nos gusta el rock. Acuérdate de Estudio 54 con. ¿Cómo se llama? Con Almeida.
5: Jaime Almeida.
4: Oye, a propósito de estas cosas, a mí no me gusta Michael Jackson, fíjate. Entiendo su.
5: Su éxito.
4: Claro. Su talento y su.
5: Ah, bueno,
4: no su talento, su virtuosismo.
5: El baile y el video.
4: Todo lo entiendo, no me gusta. La verdad, no es mi
5: cosa. Me gustan dos, tres rolas de los Jackson 5.
4: No, sí, los Jackson 5 tienen cosas.
5: You Feel It,
4: sí.
5: Muy buena rola.
4: Pero no me gusta Michael Jackson.
5: A mí tampoco.
4: Lo vi en el Estadio Azteca.
5: Se ve que ni sabes quién dirigía sus videos.
4: Sí.
5: Yo,
4: perdón.
5: ¿Ves tu falta de conciencia rockera? Yo jamás fui a un concierto de Michael Jackson.
4: Creo que estamos rockeros, Luis Espino, ¿no?
5: Íbamos esas madres de fresas.
4: Sí. Vamos con Luis Espino, ya me enojé. Vamos.
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4: ¿Qué hola, Luis? ¿Cómo estás? ¿Cómo te va?
7: Queridos amigos, muy buenas tardes. Julio, Juan, amigos del público, ¿cómo están?
4: Pues parece que todo bien, mi querido Luis, esperando la invasión de los Navy SEALs aquí en México.
5: Sí. O la licencia de Insunza.
4: O la licencia de Insunza, lo que suceda primero.
5: Lo que suceda primero.
7: Pues fíjense que yo tampoco fui nunca a un concierto de Michael Jackson, pero de haber podido hubiera ido, les confieso.
4: Mira, yo.
7: Juan me va a criticar acremente como siempre, pero yo hubiera lanzado.
4: Fíjate que a mí nunca me gustó, no me acuerdo quién me regaló. Fíjate que me regalaron un par de entradas al Azteca, cosa rara en aquellos tiempos, porque fue hace muchos años y yo era un escuincle, pues, no me acuerdo quién me las regaló. Y la verdad, fue un concierto muy mal hecho.

0: Entre mis veleidades pop, sí me gusta ABBA.
1: A mí también.
0: Esa sí me gusta.
1: Es infantil.
0: Sí, me quedan bien. Sí.
1: Pero bueno, Luis.
2: Pues,
1: sí.
2: Pues ahí está la próxima transmisión especial. Ahí me uno en vivo desde Londres.
0: Ah, eso me gusta, ¿eh? Que nos reciban en la embajada. En la embajada. Ya hoy Gertz presentó credenciales. Sir Alexander Gertz.
1: Sí, qué pena con el rey.
0: Sí.
1: Pero, ¿qué te trae por acá, mi estimado Luis?
2: No, pues rápidamente, amigos. Así como hubo una brecha entre las expectativas de los conciertos de Michael Jackson y la realidad, pues el tema del discurso económico de la administración de la presidenta Sheinbaum, que no es que no dé buenas noticias en materia económica. La presidenta acaba de hacer otro anuncio de un nuevo plan para reactivar la inversión, con 6 puntos muy concretos, con más diálogo entre las empresas y el gobierno. El problema es que la brecha entre el discurso y la realidad se va ampliando y no se genera esa chispa detonadora de inversión y de crecimiento que el país necesita. Y bueno, pues ustedes saben, los amigos del público lo saben, que por un lado Estados Unidos, la presión que está ahorita ejerciendo Donald Trump sobre el gobierno mexicano en temas de seguridad, pues definitivamente va a contagiar a la negociación del T-MEC, del Tratado de Libre Comercio, que ya no es tan libre, pero sí. Bueno, tratado comercial que todavía sostiene al aparato productivo mexicano. Y por otro lado, pues el tema de la confianza en el nuevo Poder Judicial, que simple y sencillamente se repite una y otra vez como uno de los principales motivos de incertidumbre. Entonces, para fines del público que nos escucha, pues también está el tema del costo de vida. Es algo que afecta en muchos países, ¿eh? En Canadá, en Estados Unidos. Es un tema que se debate, que se discute. La gente sabe y siente en el día a día que las rentas, la comida, la ropa están cada vez más caras. Lo mismo va pasando en México. Y bueno, pues esa brecha, insisto, entre discurso y realidad, sí es un tema que nos debe preocupar a todos.
0: Pues sí, nada más que esa chispa a la que te refieres tú, mi querido Luis, es una cosa que luego llaman certeza jurídica, por ejemplo, ¿no? Entonces, yo creo que todas las reuniones que puedas tener con empresarios, que pues sí, está bien, ¿no? Todos los mensajes de optimismo, pues quedan anulados por el hecho de que si eres un empresario y piensas en invertir en México y dices, puta, me tengo que ir a los tribunales con el gobierno y me tengo que ir con un juez que pusieron ellos, básicamente, ¿no?
2: Sí, completamente, Julio. Y además, para añadirle otra capa de preocupación a esta lasaña de malos resultados, sí está también el tema de la capacidad de ejecución de política pública del gobierno, que francamente pues no es un secreto que se ha deteriorado por los enormes recortes presupuestales que se han hecho en los últimos años a la administración pública. Cuando llegó el presidente López Obrador al poder, yo creo que no había prácticamente mexicano promedio que no estuviera de acuerdo en recortar el gasto público en cuanto a sueldos, en cuanto a costo de la alta burocracia. Sonaba muy bien políticamente la idea, pero al final de cuentas creo que se tiró, como dice el dicho, el agua sucia de la tina con todo y el niño, porque muchas áreas del gobierno que hacían política pública para el desarrollo económico, pues quedaron severamente recortadas o de plano desaparecieron.
0: Sí.
2: Creo que esa es una conversación que no se está teniendo, nadie está reparando en que aunque la presidenta quiera reactivar el crecimiento y aunque ella dé instrucciones y diga, a ver, gabinete, pónganse las pilas, vamos a hacer esto, ya de nivel secretario, subsecretario para abajo, la capacidad del gobierno federal para desplegar políticas públicas a favor del crecimiento sí ha quedado mermada.
0: Bueno, ese es un buen punto, claro. Iba a ser dejaron analogías con el cine mexicano, pero
1: también dejaron un desastre por aquí del todo.
0: Así
1: como
0: es.
1: Como lo puedes ver ahorita con estas cuentas que es que Luis, y en efecto, el haber destruido una clase burocrática.
0: Burocrática en el buen sentido.
1: En el buen sentido, ¿no?
0: Sí, sí, sí.
1: Profesional.
0: Funcionarios públicos profesionales,
1: capaz,
0: ¿no?
1: Etcétera, que resistía ya.

0: un partido u otro, que hubiera resistido el morenato si se les hubiese seguido pagando dignamente,
1: o
0: etcétera.
1: O no los hubieran despachado, porque en muchos casos... Despachado,
0: pero los despacharon, ni siquiera los cambiaron, y desaparecieron.
1: Sí, borraron la plaza.
0: Exacto,
1: sí.
0: Pues dejaron un gobierno semivacío, ¿no, Luis?
2: Así es, Juan, y bueno, esto, digo, lo ve uno, por ejemplo, en Estados Unidos, con las ocurrencias de Trump y que un día arancel sí, otro día arancel no, todo el tema ahorita energético que están los precios de los combustibles por los cielos debido al conflicto con Irán, pero a final de cuentas hay una estructura que aguantó y que estuvo ahí, está ahí, y pues bueno, lastimadona, raspadona y todo, pero sigue la administración pública caminando, y Estados Unidos ahorita pues tiene buenas tasas de crecimiento económico pese a todo.
1: Un 2.66 en el último corte, nosotros queremos menos a menos 0.8,
2: Completamente, y a eso voy, que el problema es que México, en vez de acoplarse a esa dinámica que trae Estados Unidos, pues estamos cada vez más quedándonos más rezagados, y creo que ese sí es un tema que debería discutirse al menos abiertamente, y no simplemente pues que varios sectores de la sociedad estén diciendo que las cosas no están tan mal, no hay una crisis, no hay una devaluación, y que nos conformemos con eso, cuando en realidad el país sí podría estar creciendo más, y sobre todo dándole una mejor calidad de vida a las personas.
1: Sí, completamente. Pues qué bueno oír tu optimismo, querido Luis, como siempre
0: aportando un granito de arena a la visión negra de las cosas. ¿Te van a acusar de traición a la patria?
2: Pues ya ustedes me defenderán, amigo. Sí. Parece el poder de los medios.
1: Sí, te vamos a defender allá a Canadá incluso.
2: Muy bien.
1: Oye, gracias, querido Luis.
2: Gracias a ustedes, que estén muy bien. Un saludo a todo el público.
1: Un abrazote. Pues sí, es un buen punto el de Luis. Fíjate, estos términos que les gustan a los del CIDE, ¿no? La disonancia entre... Sí, sí, sí. ¿Ya ven? La disonancia cognitiva.
0: Cognitiva.
1: Entre el discurso oficial y la realidad económica, sí, sí, que nomás no cambia,
0: Nomás no agarra. No, o sea, y no más no robar mis este año.
1: No.
0: Pero bueno, también hay que decir que no ha sido fácil, ¿no? Sobre todo porque no puedes reconocer públicamente que te dejaron un desastre.
1: Es
0: lo que ha pasado, ¿no? Entonces, pues, bueno, y hay que estar tapando hoyos y manteniendo cosas y en fin.
1: No, y luego pues cae Trump y las cosas cambian porque... Sí. La claridad del
0: Trump en mal plan.
1: En mal plan, o sea, reloaded. O sea, la estabilidad que mal que bien daba el T-MEC, pues ya no la tienes. Y como van las cosas, ya no la vamos a tener.
0: No, fíjate una cosa, creo que todos estamos de acuerdo. Bueno, no, ya no recuerdo si tú, pero si me equivoco, me corriges, como debe ser. Pues casi todos estamos de acuerdo que la presidenta ha hecho lo que se puede hacer con Trump.
1: Sí, hasta aquí.
0: Y lo ha hecho bien.
1: Hasta este punto.
0: Pero parece que no hay manera de hacer cosas que queden bien ahí.
1: No.
0: Y él ya hoy dijo, bueno, pues igual se quejan en México.
1: Igual se quejan en México, pero voy a mandar a la tropa.
0: Pero pues sí hay bronca. Que digamos esos términos, que quizás habría que darle una vueltecita a todo este asunto de la del discurso de la soberanía, toda esa cosa que es un discurso te digo muy muy muy flexible en algunas ocasiones, porque
1: sí, sí.
0: Cuando mandas a 92 narcos sin juicio a Estados Unidos, pues lo haces como una decisión soberana, ¿no?
1: Así es.
0: Y también cuando no quieres que interroguen a tu gobernador por estar liado con el crimen organizado, pues también lo haces como una decisión soberana. Entonces, así eso es. Tiene flexibilidad. Pero estar diciendo que ninguna potencia nos va a decir cómo nos gobernamos, y
1: sí,
0: eso creo que no viene mucho al caso.
1: Ha subido el tono, efectivamente, en los últimos días.
0: Y como, ¿para qué, no? O sea, la verdad es que no te quieren decir cómo te gobiernes.
1: No, están pidiendo que cumplas con las leyes y mandes a Rocha Moya.
0: Y con los acuerdos que firmaste.
1: Con los acuerdos que firmaste.
0: Como país, y etcétera. Oye, que eres un pasado de lanza. Bueno, sí, es un pasado de lanza, tienes que
1: pero
0: ver.
1: Pero no en este caso,
0: tienes que ver cómo convives con eso, ¿no?
1: ¿Sí?
0: Y dices, bueno, a esa pasada es de lanza, se puede contestarle así, así, así, guasado. Ahora bien, ¿te dijeron una novedad? No.
1: ¿No?
0: O sea, ahora resulta que el único que no sabía fue Omar García Harfuch.
1: ¿No?
0: Que dice, oye, usted no tenía indicios. No, yo no tenía indicios.
1: Había de nada. En el planeta Tierra, los únicos que no investigaron nunca nada de lo que pasaba con el gobierno de Rochamoya fue la Fiscalía General de la República y García Harfuch. Fueron los únicos.
0: Oye, pero.
1: La CIA, la DEA.
0: Fue más de 10 veces a Sinaloa.
1: Sí.
0: Y no se dio cuenta nada.
1: Nada. Los medios.
0: Qué raro para Batman, ¿no?
1: Los medios, la DEA, los medios gringos, sí. La CIA,
0: los medios mexicanos,
1: el Mayo Zambada,
0: el Mayo, todo el mundo. Y pero miren, Batman,
1: sí, ahí sí.
0: No, yo ni me enteré, yo ni sabía nada. Nada le faltó decir, primera vez que vengo.
1: Sí, exacto.
0: Rochamoya.
1: ¿Qué?
0: Sí, sí. Rocha. Ah, el de gobernador. En el arco.
1: ¿En un arco?
0: ¿Cómo crees?
1: Ah, bueno, deja checo.
0: Yo no sabía, pues deja voy a checar, checo. Porque primera sí. Noticia, ¿eh?
1: Sí.
0: No me habían dicho nada.
1: Se iban a caer de espaldas,
0: sí,
1: otra vez.
0: Híjole, sí. Sí. Pero saben que, pues igual y checo, ¿no?
1: Sí.
0: Pero bueno, pues por eso los quieren extraditados, porque saben que no les van a hacer nada.
1: Nada.
0: ¿Y por qué? Pues, o sea, porque lo dijimos hace una semana. Hicieron lo mismo con la luz del mundo. Ya estaban cerrando el caso, solo por la presión.
1: Así es.
0: Social, mediática, decir que era un escándalo que lo cerraran en México, porque después de 7 años no encontraron una prueba.
1: ¡Una prueba!
0: Y en Estados Unidos el tipo ya había confesado que había abusado de menores.
1: ¿Sí? Tiene 17 años de cárcel.
0: Y ni siquiera eso le sirvió para decir, oigan, bueno, pues nos llegaron
1: esto.
0: Ni siquiera lo pidieron, ¿no? Sí. Sellado, intercambio, oigan, para que les manden los papeles.
1: Ahí sí, manden pruebas.
0: Sí, ¿no? Manden pruebas contundentes.
1: Pues pruebas, ¿no?
0: Y sí, se les puede llegar por el mismo canal de la embajada. No los pidieron, solo hasta que les dijeron, la van a cerrar, se armó el escándalo y ya no pasó. Pues bueno. Lo mismo, ¿por qué crees que los gringos dicen no? Chata, a estos 9 me los mandas.
1: Me los mandas, mana, sí. Hoy la pregunta es precisamente.
0: Pregunta.
1: ¿Y hoy cómo amanecieron de su soberanía? Es una buena pregunta.
0: Sí, ¿cómo?
1: Arno, que le podemos mandar un abrazo.
0: Un saludo, claro.
1: Amanecimos con la X de nuestro nombre, que algo tiene de cruz y de calvario. ¡Qué bárbaro, sí, Arno!
0: ¿No?
1: Se ve que hay personas que sí son cultas. Geraldine nos dice, México con X contra México con J, ¿qué dice el pueblo?
0: Con X, no tenemos por qué
1: Leonardo
0: decir nada de la J.
1: Con X. Aunque tampoco importa mucho que le pongan J, pues póngale como les dé la gana.
0: Es
1: que
0: pues escríbanlo bien, ¿no? Y es
1: sí,
0: con X. ¿No?
1: Sí,
0: no escribimos España con Z, por joder.
1: Sí, así es. Sí, o sea, me parece.
0: España. Como... Es que es de España, de español. Sí, no, como México con X.
1: Todo irrelevante, ¿no?
0: Sí.
1: Leonardo Romero dice, parafraseando a Maradona, todo chilo, bien chilo. ¿Sí? Como se encuentra el clima, se requiere refrescarla, dice Gustavo Fernández del Castillo Oviedo, medio ultrajada por unos narcos que tomaron el control desde 2018. ¡Uy! Dice Paul Reynolds. Bueno, hoy al fin se aclaró el tema de los videos aquí. Bad lo dirigió Martin Scorsese, también es del señor Michael Jackson.
0: ¿El de Insunza? ¿El video de Insunza?
1: No, ese parece que lo dirigieron en Infodemia.
0: ¿Será así?
1: Sí, inteligencia artificial.
0: El de la cámara dice que era Villamil, porque también tiene sus videos, ¿te acuerdas?
1: Sí, cómo no.
0: Entonces, ese también dice, no, pues que pues yo soy estoico. Ándale, dale así como Calígula, ¿no?
1: Exactamente.
0: Bueno, pues no anden difundiendo videos, sí, nada más por convivir.
1: Sí.
0: Y nos escuchamos mañana.
1: Adiós.

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1: Soy Alberto Mariscal, reportando desde la moto del Heraldo Radio. Tráfico pesado se registra en Calzada Lázaro Cárdenas, en el sentido del poniente hacia el oriente, partiendo de Avenida Mariano Otero hasta el nuevo Vía Revolución, por donde se... Continúa en sintonía para más información al punto de... Buenas tardes.
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11: Los tiburones tienen un linaje mucho más antiguo que los dinosaurios. Sin embargo, las formas que hoy reconocemos como grandes cazadores del océano abierto comenzaron a aparecer mucho después, durante los periodos Jurásico y Cretácico, hace entre 266 millones de años. En ese tiempo surgieron varias adaptaciones que transformaron su cuerpo, aletas más eficientes, colas potentes y una forma más hidrodinámica que les permitió nadar más rápido y recorrer grandes distancias. Estos cambios coincidieron con grandes transformaciones del planeta. El nivel del mar aumentó, los continentes comenzaron a separarse y el clima marino se volvió más cálido. Además, algunos grandes reptiles marinos desaparecieron y los peces óseos se multiplicaron en aguas abiertas, creando nuevas oportunidades de alimento. Ese escenario impulsó a ciertos tiburones a abandonar el fondo marino y explorar el océano abierto. A pesar de su fama como depredadores pelágicos, la mayoría de las más de 500 especies de tiburones actuales todavía vive cerca del fondo o en zonas intermedias del mar. Esto muestra que su evolución es mucho más diversa de lo que suele imaginarse.
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